0: El presidente municipal de Puebla, Pepe Chedraui, entregó los trabajos de rehabilitación vial en las laterales del Boulevard Xonacatepec, obras ejecutadas por el tren capitalino de pavimentación que beneficiarán a más de 23 mil habitantes. Puebla recibirá el Campeonato Nacional de Béisbol de 5 y 6 años a partir del 14 de agosto. El torneo contará con dos sedes y se espera la participación de al menos 20 equipos, además de cerca de 500 visitantes. La Fiscalía de Puebla, en coordinación con su homóloga de Tlaxcala, detuvo a Arturo N., alias Gallero, señalado como presunto implicado en la desaparición de un hombre de 30 años. El clima hasta este momento es de 24 grados centígrados. Hasta aquí la información más importante de la última hora. Freddy Rojas en los controles y Gregorio Varela. Les informamos que tenga usted muy buena tarde.
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0: 6:05. Bienvenidos a este espacio informativo de Red Ciudadana 1120 Amplitud Modulada. También en este proyecto multiplataforma. Usted lo sabe y en este momento, si usted entra a Facebook, a YouTube, a X, ya nos podrá encontrar en este enlace en vivo que tenemos por todas las redes sociales de 5 Radio Comunicación Efectiva. Y es martes. En este momento, a partir de este momento, cuando ya son las 6:06, también me permito saludar a todo el auditorio de la HR 1090 de AM. En serio, muchísimas gracias por acompañarnos, como siempre, en este espacio de noticias de Red Ciudadana, noticias de última hora, noticias importantes, como el tema de que nos están reportando en este momento, tómelo en cuenta, lo que es el cierre. Es más, permítame tantito, para que usted se dé noción, cuenta. A ver, vamos a ver, porque a su servidor le compartieron una fotografía muy buena de cómo se encuentra la Clizcayot. Y en este momento se las voy a presentar. Incluso me permito saludar también a mi compañera Tania Torres, que hoy está en la producción del tema visual de redes sociales, y ya se la acabo de pasar a Tania para que usted pueda ver en este momento en pantalla cómo se encuentra la Aclizcayot. ¿Cómo se encuentra? Nos están compartiendo en este momento que, literal, si usted viene, ¿qué será?, de la caseta Aclisco hacia Puebla Capital, pero específicamente a la altura del CIS, mejor evite la zona, ¿eh? Mejor evite la zona, porque hay una protesta. Hay una manifestación, se está llevando a cabo en este momento frente a las instalaciones del CIS. ¿De quiénes? Son integrantes, son motociclistas. Entonces, ahí, perfecto. Esta es la magia de las redes sociales, para que se den cuenta el tráfico que en ese momento hay sobre la Aclizcayot. Del otro lado, es decir, como si usted viniera del Centro Histórico de Puebla, de la capital poblana, rumbo a la caseta de Aclisco, como si nada, como si nada. Entonces, de preferencia, busque vías alternas, porque en ese momento, repito, hay tráfico, a pesar de la lluvia en algunos puntos de la capital poblana. A pesar de la lluvia, los inconformes no se están retirando del lugar. Entonces, bueno, ya les estamos pasando el reporte para que ustedes lo tomen en cuenta. 6:08, por favor, si usted nos quiere mandar sus mensajes, aquí lo vamos a recibir en el 2222-38-29-90. Es más, miren, la magia de la red, porque usted todo lo ve, todo lo sabe y todo no los cuenta. Le voy a mostrar un video que nos están haciendo llegar en este momento a la red. A ver, deme un segundo, porque a veces la tecnología se pone medio rebelde. Pero aquí está. Se lo acabo de compartir también en este momento. Salido del horno, señores. Salido del horno a mi compañera Tania Torres, para que vean cómo se encuentra la zona de la Clizcayot. Repito, frente al CIS, donde está una cafetería, ahí se está llevando a cabo la protesta. A pesar de que hay lluvia, esto no espanta a los motociclistas. Entonces, más adelante le tendremos más detalles de lo que está ocurriendo en este momento allí en la sede del Centro Integral de Servicios. Ahora sí, si usted me lo permite, ¿qué le parece si pasamos al resumen de noticias que le hemos preparado para este día? Bueno, a ver, de entrada le quiero platicar lo siguiente. Ojalá, espero no meter un gol, pero este es un fiel capítulo de La Rosa de Guadalupe. Seguimos hablando de Nayeli Salvatore. No me sé bien el refrán, y regresando lo voy a buscar, pero por ahí dicen que cuando veas las barbas de tu vecino mojar, palabras más, palabras menos, pon las tuyas a remojar. ¿Por qué le digo esto? Ya a nivel nacional, la presidenta nacional de Morena, Ariadna Montiel Reyes, señaló que para ella se tienen que suspender los derechos como militantes de Morena, de Nayeli Salvatore Bujalil y de Graciela Palomares, por este escándalo de haber calificado, bueno, no lo voy a repetir sus palabras ahorita, pero por los comentarios discriminatorios hacia los adultos mayores. La dirigente estatal de Movimiento Ciudadano también dijo que la ciudadanía determinará qué tanto perjudicará o no ese tipo de expresiones de las diputadas locales rumbo al 2027. Y deja en claro que un tema de un curso de sensibilización no es suficiente para las dos diputadas. Por otro lado, la presión de las redes sociales. A ver, si me equivoco, Tania, por favor, házmelo saber. Pero entre mujeres dicen, no soportas, ¿verdad, panzona? ¿Por qué les digo esto? Porque las redes sociales, ¿qué creen? Tumbaron el podcast Descasadas de Nayeli Salvatori. Aquí le voy a presentar el comunicado que sube la propia Nayeli Salvatori. Todo empezó con esto. Vámonos a los temas del gobierno estatal. 50 escuelas de Puebla comenzarán a vender productos de 5 de mayo en sus cooperativas a partir de este ciclo escolar. También el titular de la Secretaría de Desarrollo Económico de Puebla, Víctor Gabriel Chedraui, anunció que hay un proyecto para la instalación de una fábrica de autobuses eléctricos, la misma que ya tiene expansión en el país. El gobierno estatal acelera el crecimiento económico con resultados en el tema de industria, comercio y construcción. Por otra parte, le quiero informar los temas de la capital poblana. A ver, déjenme un segundo porque, miren, esta es la red. A ver, déjenme un segundo porque a veces de la tablet no sé por qué no quiere reaccionar. Pero para que usted tenga en tiempo real, lo que está pasando en la zona de la Tlixcáyotl. A ver, equipo, por favor, también está Jonathan, está mi querido Isaac, y por supuesto en los controles, también Juanito. Nos está mandando la red al 2222-382990 de lo que está ocurriendo a la altura del Hospital Ángeles. Está cerrado por el tema de la protesta que les decía. En un primer punto, equipo, porfas, es una imagen en donde está la policía estatal y hay al menos cuatro motocicletas que impiden el paso, repito, por el tema de la protesta de los motociclistas. Posteriormente le estoy presentando otro video de cómo está el tráfico. A ver, y literal es insoportable. A ver, vamos a escuchar este reporte, en este momento lo estamos escuchando. A ver, en este momento, para que usted lo escuche. En este momento se lo presento.
1: Bastante tráfico hacia el centro. Está cerrado a ambos sentidos, a la altura del CIS, más o menos.
0: Ahí está. Bastante tráfico hacia el centro, ¿eh? Repito, ahí están las imágenes. Por favor, evite la zona. Mejor váyase por Cúmulo de Virgo, luego la 11 Sur. No sé, usted es el experto. Busque otras vías alternas. Seguimos con el resumen de noticias. Bueno, a ver, me quedé con el tema de la capital poblana. El alcalde Pepe Chedraui refuerza el monitoreo de vasos reguladores desde este sistema de seguridad que está a cargo del propio municipio. Con el tren capitalino de pavimentación, Pepe Chedraui también rehabilita las laterales del Boulevard Xonacatepec. Aquí le voy a presentar la información. En los temas de la nota roja, ayer en la noche, casi a medianoche, se reportaron algunas detonaciones de arma de fuego en bosques de Manzanilla. En este momento se confirma que hay dos menores de edad lesionados. Una fuerte volcadura se registró, bueno, de hecho son 12. La primera de ellas en la autopista México-Puebla, en la lateral, y de milagro el conductor solamente acabó con lesiones menores. Aquí le voy a platicar la historia. Pero ¿quién logró otra oportunidad de vida? Es otro conductor que circulaba sobre la autopista Amozoc-Perote, pero con dirección a Cajete. Un tractocamión lo aplastó. Y señores, esperábamos lo peor. Diosito no lo quiere todavía allá arriba. Le dio una nueva oportunidad de vida. En los temas nacionales e internacionales, hasta 40 migrantes detenidos en un solo día en operativos del ICE dentro de aeropuertos de Estados Unidos se están reportando por parte de las autoridades. Académicos advierten una crisis en la UNAM se debe a la falta de lugares. Toda esta información, el tema de la Universidad Nacional Autónoma de México, sigue dando de qué hablar, señores. Está calientito el tema. Parte de la información que le tenemos preparado para este día, cuando ya son las 6 de la tarde con 15 minutos. ¿Qué le parece si vamos a la primera pausa comercial y regresamos con más a Red Ciudadana?
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1: Auditorio, les saluda Odilon Larios y los invito a que nos escuchen de lunes a viernes a partir de las 5:30 de la mañana hasta las 10 horas y los sábados a partir de 6 de la mañana hasta las 9 horas. Somos Noticias al Momento, noticias en vivo, gracias a los reportes oportunos de usted, de la red de 5 Radio, que siempre, pero siempre informa antes de que sea noticia. Y recuerde que además tenemos la red ciudadana 1120 de AM y todas las plataformas digitales donde...
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2: Bueno, seguimos aquí. Ay, señores, a ver, espérenme. Por eso me encanta, ¿sí? Otra fotito de la Red Ciudadana. Otra fotito de Red Ciudadana. Nada más vean. A ver si pasa. Ahí está. ¿Cómo se encuentra? Una foto más cercana de cómo se encuentra la Tlixcayo en este momento, Esta fotografía nos está compartiendo la red al 2222-382990. Gracias, en serio. Muchísimas gracias por todos sus mensajes que nos hacen llegar a la poderosa red. Refleja el caos ya. A ver, si quiere estar bien informado, ¿qué le recomiendo, Déjele en el 1120 amplitud modulada para que usted esté al tanto de lo que está pasando en este momento allá en la 11 Sur. Bueno, más bien, con dirección a la 11 Sur, porque esto nos dice la red. A ver, así se encuentra la Tlixcayotl en dirección al centro. Si pueden, salgan, de preferencia, lo que les decía antes del corte, hacia la 11 Sur, por Cúmulo de Virgo. Ahí está el tráfico, impresionante. Esta fotografía, por lo que alcanzamos a ver, es desde el Complejo Cultural Universitario hacia el CIS, repito, en dirección al centro. Ahí ya es imposible o es complicado poder agarrar Cúmulo de Virgo, pero si puede, de preferencia, hágalo, De preferencia, hágalo para evitar este tráfico. Todavía hay tráfico aquí a la altura del CIS por parte de alguna integrantes de alguna manifestación de motociclistas que están a la altura del CIS. Más adelante le estaremos llevando la información de lo que ocurre en este momento. Bueno, 6 de la tarde con 20 minutos, señores. Ahora sí, vámonos con este capítulo de La Rosa de Guadalupe. Sigue la mata dando. Hoy por la mañana, la dirigente nacional de Morena... A ver, paréntesis, contexto, rápido, el chismecito completo. Nuevamente, recapitulemos. A ver, las diputadas Nayeli Salvatore Bojalil, la diputada Graciela Palomares, junto con una comunicadora, no vamos a decir de qué empresa, que por cierto ya fue suspendida de dicha empresa, y otra persona más que al parecer, no estoy seguro, Ojo, no estoy seguro, esto tómelo como reserva, vendría siendo hermana de la diputada Nayeli Salvatore Bojalil, hicieron un podcast que se llama Descasadas, propiedad de Nayeli Salvatore, en donde hablaron del tema de los adultos mayores. Y ahí, según ellas, este podcast tiene un año. Curiosamente salió apenas a la luz. Yo lo dudo mucho, Me cuentan, me chismean, me platican que se publicó el viernes pasado. Y el que genera contenido para redes sociales de este podcast, ¿qué cree? Se le hizo divertida la parte en donde hablan estas mujeres, Graciela Palomares, Nayeli Salvatore, esta comunicadora de una televisora, por cierto, y otra más, de los adultos mayores, en donde dicen que ya se están pudriendo, huelen a baúl, etcétera, etcétera, etcétera. Bueno. Primero Nayeli dijo que no iba a pedir disculpas, las acabó pidiendo, Graciela Palomares también hizo lo propio. Y hoy el tema sigue dando de qué hablar. Partamos, porque allá la dirigente estatal, Olga Lucía Romero García Crespo dijo, a ver, tiene que ser la Comisión de Honor y Justicia de Morena Nacional la que determine qué va a pasar con las dos diputadas, una por el distrito de Puebla Capital y Nayeli por el distrito 10 de la zona de Cholula. Y hay una respuesta. La dirigente nacional de Morena, Ariadna Montiel Reyes, ¿qué cree? De manera personal dice, a ver, si por mí fueran, que las expulsen de Morena, porque no representan los principios del partido. Así de tajante fue. ¿Pero qué creen? Dice ella, no me mando sola, hay una comisión de honor y justicia. Entonces, que ellas investiguen, que esta comisión investigue, sus integrantes investiguen, qué procede con las dos diputadas. Al igual con Nayeli Salvatori, ya no, ya que le dejen caer la guillotina porque no es la primera vez. De Graciela Palomares, podría decir que salió embarrada en medio del escándalo. ¿Qué dice el público? ¿Que se quede o que se vaya? Se lo dejo a su consideración. Aquí en producción, que se vaya, que le dejen caer la guillotina. Mientras tanto, escuchemos parte de lo que dice la dirigente nacional, Ariadna Montiel Reyes.
3: Así que estas dos diputadas de Morena, desde el día de ayer se abrió una... le solicité a la Comisión Nacional de Honestidad y Justicia que abrieran un procedimiento para que la comisión estudie el caso y proceda como decida la comisión. Para mí se les deberían suspender los derechos, pero ya es una decisión de la comisión. Y también reiterar y hacer un llamado a todas y todos nuestros militantes a siempre dirigirnos con respeto a todas las personas, porque hemos luchado para ello. Y muchas...
2: Bueno, eso es lo que dice la dirigente nacional. Está rudo el asunto, ¿eh? Está rudo el asunto. Minutos más tarde, aquí en Puebla siguen las repercusiones. Y es que la diputada Fedra Soriano Corrales señaló que la ciudadanía determinará, por cierto, la diputada de Movimiento Ciudadano, determinará si hay voto de castigo para 2027 en contra de Morena, luego de estos comentarios discriminatorios hacia los adultos mayores en Puebla. Y desde el punto de vista de Fedra Soriano, quien por cierto también es dirigente estatal de esta fuerza política, ¿qué cree? Dice ella, un curso de sensibilización no les va a funcionar, ¿eh? No les va a funcionar. Y parte de la declaración tiene que ver en algo muy importante. A ver. Bueno, a ver, escuchemos parte de lo que dice la dirigente estatal y diputada local de Movimiento Ciudadano. Y regresando, le voy a compartir parte de una reflexión que es muy buena, que es muy buena y que lamentablemente también deja ver que como sociedad, lo voy a decir tal cual, todavía estamos podridos en ciertos comentarios que no aprendemos, pero escuchemos.
4: Lo digo con mucho respeto a mis compañeras, han venido últimamente justificándose en diferentes acciones negativas. Y me parece que eso, bueno, eso es parte de lo que las y los poblanos tendrán que reflexionar de a quienes les han dado esa confianza. Porque no hablamos de un diputada y de un diputado simplemente sin poner nombres. Hablamos de gente que son representantes populares. Representantes de las y los ciudadanos, representantes del pueblo. Entonces, no se trata de no robar, no mentir. No, hay otros temas también importantes. No faltarle respeto a la gente, no discriminar, ¿sí? No generar de verdad este tipo de polarizaciones. Son innecesarias. Y yo insisto, las mujeres no necesitamos ese tipo de defensa ante los caballeros, ante los hombres. Las mujeres no necesitamos esas posturas totalmente fuera de lugar. Las mujeres necesitamos realmente una presencia fuerte, enérgica, combativa, con ideas sólidas, con propuestas. Eso necesitamos las mujeres.
2: Bueno, ¿qué es lo que dice la diputada? A ver... De entrada, repito, y sostengo lo que dije ayer, en algo le voy a dar la razón a Nayeli Salvatori. A ver, nosotros nos espantamos de lo que dijeron de los adultos mayores, pero también Nayeli dice, a ver, ustedes hombres, se expresan de manera machista de las mujeres. Tiene razón. Pero con estos comentarios, ese es el primer punto, con estos comentarios que hizo Nayeli Salvatori junto con Graciela Palomares, y esta comunicadora que, repito, trabaja en una televisora y ya la suspendieron, cometieron un grave error porque abrieron la ventana, y no estoy justificando, abrieron la ventana para que nuevamente los hombres, los que son verdaderamente machistas, y sí lo digo abiertamente, aquellos machistas, su servidor, ¿no? ¿Qué cree? Nuevamente puedan sexualizar a la mujer. No voy a repetir aquí los comentarios que se emitieron en contra de las diputadas locales porque sería revictimizarlas. Pero son unos comentarios tan machistas que atrás quedó parte de la lucha que desde el Congreso del Estado de Puebla hacen las mujeres para defender sus derechos por culpa de Nayeli Salvatore Bojalil. Y el Internet no perdona, ¿eh? El Internet no perdona. ¿Por qué le digo esto? Porque, por ejemplo, en el caso de Graciela Palomares, literal, le sacaron como sus trapitos a sol de todos los políticos arriba de 45 años que en teoría ya estarían oliendo a baúl. No la perdonan, ¿eh? Desde Mario Marín, el exgobernador Miguel Barbosa Huerta, solamente por citar algunos ejemplos. En el caso de Nayeli Salvatore, está el tema de que se toma fotografías con el titular de la Secretaría de Seguridad Pública, Francisco Sánchez González, también con Andrés Manuel López Obrador en su momento. Y lo que decía otras personas, a ver, entre bromas a lo mejor se puede aceptar, pero en corto, no lo haces en un lugar público o frente a un micrófono en donde sabes que las cosas se pueden salir de control, y es lo que les pasó. Para el caso de Nayeli Salvatore pareciera que es novata porque ella llega a sus cargos como diputada federal y como diputada local, brincó desde los medios de comunicación y parece novata. Y dos, entonces, lo hago con una pregunta con mucho respeto, ¿eh? Entonces, ¿su papá de Nayeli Salvatore y Bojalil ya huele a baúl? Por cierto, es doctor, ¿eh? Por cierto, es doctor y ya es grande. Entonces, ¿ya huele a baúl? Es la pregunta. Y número dos, ese es el siguiente punto. Aparte de que ellas abren una ventana para que el machismo regrese, creo que deja un mal sabor de boca afirmar que una persona de 45 años de edad ya huele a baúl. ¿Qué está diciendo Nayeli Salvatore y Graciela Palomares, esta comunicadora? ¿Qué está diciendo? ¿Qué cree? Que ya las personas a partir de 45 años ya no sirven a la sociedad. Voy a agregar algo, ¿eh? Graciela Palomares está casi llegando a los 40 años. Nayeli Salvatore tiene más de 40 años. Entonces, ¿qué pasó acá? Pero bueno, ya finalmente, ya para cerrar este capítulo de La Rosa de Guadalupe que le estoy mencionando, le voy a dar a conocer que las redes sociales pudieron más. Y a través de las mismas redes sociales, Nayeli Salvatore Bojalil señaló que, por cierto, ella argumenta que este proyecto de Descasadas, de un podcast, se grabó el año pasado. La verdad lo dudo mucho, ¿eh? Pero ya se acabó su ciclo, señores. Ya no lo volverán a hacer. Y literal, a raíz de lo que se divulgó el fin de semana pasada. Y se lo voy a leer. Hay proyectos que nacen desde el corazón con la única intención de compartir, reír, conversar y crear una comunidad genuina. Este era uno de ellos, se refiere a su podcast. Lo ocurrido en los últimos días nos hizo entender algo muy doloroso. Hoy, muchas veces ya no es posible tener una charla con libertad, con humor o con honestidad, sin correr el riesgo de que sea sacada de contexto, distorsionada, utilizada para lastimar. Espérame, pregunto algo. Entonces, no se sacó nada de contexto, ¿eh? Aquí dijeron que los hombres mayores de 45 años ya huelen a baúl. Por eso, con mucha tristeza, pero también con mucho cariño, queremos decirles que este proyecto llega a su fin. Gracias a todas nuestras descasadas, gracias cada risa, por cada comentario, por cada historia compartida y por permitirnos entrar en un ratito a sus vidas. Ustedes fueron el alma de este espacio. Este proyecto comenzó con muchísimo amor, con la ilusión de crear un lugar seguro para platicar entre mujeres, y justamente por el cariño que le tenemos, creemos que hoy lo más honesto es despedirlo. No, nos quedamos con los momentos bonitos, con el aprendizaje y sobre todo con el enorme agradecimiento hacia cada una de ustedes. Gracias por acompañarnos en este camino. Las vamos a llevar siempre en el corazón. Y agrega algo más. Vamos a ver si es cierto. También he decidido alejarme temporalmente de las redes sociales. Necesito darme un espacio para reflexionar, procesar todo lo que ha ocurrido y entender muchas cosas. Confío en que este tiempo me ayudará a regresar con más claridad y tranquilidad. Gracias por acompañarme siempre. Nos vemos pronto. Vamos a ver si es cierto. Con esto, nos vamos a la siguiente pausa comercial.
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1: Ya estamos de regreso, 6 de la tarde con 36 minutos, 6 de la tarde con 36 minutos. A ver, deme un segundo porque está llegando información de último momento. Se trata del asunto de la Clizcayo. Entonces, para que usted lo tome en cuenta. A ver, le estamos abriendo porque luego esto nos está medio trabando. A ver, aquí está. A ver, nos está reportando el 911. Por presencia de un grupo de motociclistas se mantiene cierre vehicular, repito, de último momento. Cierre vehicular en ambos sentidos de la vía Clizcayot a la altura del CIS de Angelópolis. Tome sus precauciones, disminuya su velocidad al volante y utilice vías alternas. Señores, mejor no vayan a la zona de Angelópolis porque ya se volvió un caos. Ya se volvió un caos y entonces, la verdad, está complicado salir de ahí. Repito, a la altura del CIS ya no hay paso, ida y vuelta. De último momento, ida y vuelta. Busque vías alternas. Repito, si viene de la caseta de Aclisco, pasa la caseta, trate de agarrar lo que vendría siendo, ¿qué sería? El Boulevard Carmelitas, esa zona. Y luego, donde está la estatua de Ignacio Zaragoza, hay una desviación a la derecha. Un poquito más adelante... está la salida como si nos fuéramos al Hospital del Niño Poblano. Entonces, para que usted lo tome en cuenta. Finalmente, si va para la zona de la caseta, mejor véngase por la Federal a Clisco para que usted se pueda incorporar sin ningún problema. Bueno, 6 de la tarde con 38 minutos. Seguimos con la información que se ha generado a lo largo de este día, que sin duda es bastante. A ver, le quiero comentar, bueno, ya sacamos el tema de Nayeli Salvatore y Graciela Palomares. Bueno, hoy por la mañana se daba a conocer que 50 escuelas de Puebla comenzarán a vender productos 5 de mayo en sus cooperativas a partir de este ciclo escolar. Todo esto para evitar que los menores de edad continúen consumiendo productos chatarra. ¿Quién lo da a conocer? El titular de la Secretaría de Desarrollo Económico, Víctor Gabriel Chedraui. Escuchemos.
2: El año pasado hicimos una prueba piloto y ahora ya se va a hacer de manera permanente. Nos entregó la Secretaría de Educación Pública cerca de 200 escuelas, vamos a empezar con 50, porque lo más complejo de la comercialización no es tener un producto. Lo más complejo de la comercialización es la distribución, el llegar a tiempo, el que pueda el resurtido. Entonces, ya se está trabajando con la Secretaría de Educación Pública, interesados en que puedan distribuir estos productos. Vamos a iniciar con 50 tiendas, con cerca de 48 productos saludables, de 24 productos.
1: El mismo titular de la Secretaría de Desarrollo Económico aquí en Puebla, Víctor Gabriel Chedraui, anunció que ya existe un proyecto para la instalación de una fábrica de autobuses eléctricos. La misma, dice el propio funcionario, ya tiene expansión dentro de la República Mexicana. ¿Cuál es? ¿Quiere saber más detalles? Vamos a escuchar parte de lo que nos comentaba. Y aquí vamos a sacar conclusiones, porque pareciera que se está reservando el nombre hasta que se concreten todas las firmas para los contratos respectivos. Escuchemos.
2: Economía nombró, y la verdad estamos muy contentos. Hace unos días estuvimos con unas personas. Es en relación a los autobuses, ¿no? O eléctricos. Sí, ¿verdad? Los autobuses eléctricos, estamos en comunicación con ellos. Tendrán que pues presentar todo su proyecto. Están muy, muy interesados en instalarse en Puebla. Aquí Betty les hizo un... Porque unos son de Hidalgo y otros son de Jalisco, creo, ¿no? Y digo, ya conocían Puebla, pero quedaron fascinados con todo lo que se tiene en Puebla. Y bueno, pues como todas las empresas, tendrán que cumplir los requisitos que marca el decreto presidencial, que eso es en lo que se está trabajando, que ya saldrán pronto las reglas de operación, las convocatorias, pero todo basado al decreto presidencial para poder tener los incentivos que marca este decreto, ¿no? La empresa Ecobay, algo así, ¿verdad?
1: 6:41, en serio, muchísimas gracias de seguir en este proyecto de Red Ciudadana a través de los canales de multiplataforma, 5 Radio Comunicación Efectiva, y también por el 1120 y la HR 1090 DM. Bueno, finalmente, Puebla mantiene una trayectoria de crecimiento económico sostenido gracias al trabajo coordinado que impulsa el gobierno del estado encabezado por Alejandro Armenta Mier durante sus primeros 600 días de administración. Todo esto en sincronía con el plan que también promueve la propia presidenta de México, Claudia Sheinbaum Pardo. Sobre este asunto, Víctor Gabriel Chedraui, titular de la Secretaría de Desarrollo Económico y Trabajo, informó que la entidad registró un crecimiento económico de 3.1% durante el primer trimestre del año. La industria manufacturera avanzó 8%. El comercio, al por menor, 4.13%. Las mercancías para su venta crecieron 4.96%. La construcción alcanzó un crecimiento de 24.6%. Y esto es parte de los datos que daban a conocer la mañanera de este día. Escuchemos.
3: Los números son positivos en el primer trimestre. Y es un contexto del impulso permanente del gobierno del estado a la actividad comercial. Y por supuesto con la alineación del Plan México de la presidenta Claudia Sheinbaum. Y bueno, pues son muchas acciones, por supuesto las acciones que hacen los empresarios, los micros, los pequeños, las cooperativas, todos trabajando de manera intensa por nuestro estado, y también acciones de infraestructura, de turismo, de ferias, exposiciones, encuentros nacionales e internacionales, eventos deportivos y promoción de productos poblanos, entre otros. Y bajo el liderazgo de nuestro gobernador, pues Puebla avanza con una visión de desarrollo económico que y por supuesto con la prosperidad compartida. Y bueno, creo que es el fortalecimiento del mercado interno y la generación de oportunidades para las familias poblanas es...
1: 6:43, seguimos aquí. Mándenos sus mensajes al 2222-38-2990, 2222-38-2990. Vamos a los temas de la capital poblana. Y con esto, por favor, equipo, peguemos el siguiente corte comercial. A ver, como parte de la estrategia de seguridad Puebla 360, el alcalde Pepe Chedraui supervisó el puntual monitoreo de cámaras de videovigilancia en las principales avenidas de la ciudad, además de las condiciones de vasos reguladores ante la temporada de lluvias. Señores, las lluvias no han terminado. Ojo ahí, ¿eh? En un recorrido hecho en las instalaciones de la Dirección General de Emergencia y Respuesta Inmediata, el propio alcalde Pepe Chedraui destacó la cobertura de más de 700 videocámaras en la capital poblana que garantizan acciones preventivas y refuerzan la seguridad en beneficio de las y los poblanos.
4: ¿Cómo están, amigos? Muy buenos días. Aquí visitando al DERI, saludando a las y los policías que nos hacen favor de cuidar diariamente. Checando nuestras cámaras, por supuesto, vamos a checar los puntos inundables también, parte importante. No hay que descuidarnos, aunque no ha llovido fuerte, ya saben que el clima nos puede cambiar en cualquier momento. Y estas son nuestras cámaras de 360, más de 700 cámaras ya instaladas y vamos por mucho más. Que tengan un excelente día. Gracias, saludos.
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2: En los 13 minutos nos están separando ya en este momento de las 7 de la noche. En serio, qué rápido se pasa el tiempo. Por favor, circule con mucha precaución por las calles de la capital poblana, porque en este momento la Red, la poderosa Red, porque usted todo lo ve, todo lo sabe y todo nos lo cuenta, nos está informando que hay un accidente sobre el Boulevard 5 de Mayo. Lamentablemente no nos especifican a qué altura, pero a ver, si tienen el dato, ojalá nos puedan platicar aquí el equipo en producción. Repito, hay un accidente sobre el Boulevard 5 de Mayo. Paramédicos están brindando atención a personas lesionadas en la zona. Extreme precauciones. Por favor, incluso veo, se ve que se estuvo un poco fuerte. ¿Por qué le digo esto? Porque hay dos ambulancias, hay una patrulla y pareciera por la toma en que nos están mandando y por la posición de las unidades, que tentativamente, no lo estoy afirmando, sería una unidad de ruta la que se vio involucrada en este percance vial. Entonces, para que usted lo tome en cuenta, repito, estamos recabando la información completa para que ustedes sepan lo que está ocurriendo en este momento a la altura del Boulevard 5 de Mayo. Bueno, 6 de la tarde con 48 minutos, señores. Seguimos con más información. A ver, vámonos a la nota roja. Ah, esta también es muy buena nota, permítame. Se me olvidó proporcionársela al equipo. Ayer hubo varias quejas sobre el tema de WhatsApp. ¿Le pasó o no le pasó? Cuéntenos, mándenos sus mensajes al 2238-2990. ¿Por qué le digo esto? Porque ayer varias cuentas de WhatsApp fueron suspendidas. Pero a ver, vamos por partes. Le voy a platicar lo que ocurrió ayer en Bosques de Manzanilla. ¿Sale? Y es que, a ver, dos menores de edad resultaron lesionados luego de una balacera que se registró en Bosques de Manzanilla, aquí en Puebla capital. Los hechos ocurrieron durante la noche de este lunes, casi a medianoche, después de que vecinos escucharon diversas detonaciones de arma de fuego. Incluso con base en las imágenes que nos compartieron, al menos hay 2, 4, 5, 6 de estos triangulitos de color amarillo que sirve para los indicios balísticos. Una vez que llegaron las autoridades al lugar de los hechos, se dieron cuenta de que dos jóvenes se encontraban heridos. De manera extraoficial se ha señalado que los lesionados tienen 14 y 16 años de edad. Sin embargo, no se conocen las causas de esta balacera. Los menores, cabe precisar, fueron trasladados a una unidad médica para recibir atención, mientras las autoridades iniciaron con las investigaciones respectivas. A ver, la Red, híjole. A ver, reporte de último momento. A ver si sale. Sí, sí está saliendo. Equipo, la Red nos está reportando una carambola. Al 2222-3829-90, señores. No uno, no dos, no tres, no cuatro. Fueron cinco vehículos. Cinco vehículos los que se ven en este momento involucrados en una carambola, ¿eh? En una carambola sobre Periférico Ecológico a la altura de la Universidad del Valle de México. Ay, Dios santo. A ver si está buena la foto, la que nos comparten. Una vez su servidor chocó y creí que yo no tuve la culpa, pero sí tuve la culpa. Y ahí aprendí una máxima que un conductor la debe de tener en mente. El que pega, paga. El que pega, paga. ¿Por qué le digo esto? A ver, se ve que es un Chevy el que provocó la carambola. No sé si haya tráfico en la zona. El punto es que los coches no midieron su distancia. Y el Chevy, obviamente, le pegó a un coche rojo, que creo que es un Mazda. De ahí le pegaron a un coche azul, a una camioneta blanca de batea pequeña. Y finalmente, un coche gris. Color claro. Cinco vehículos se ven involucrados en esta carambola que, repito, se registró sobre Periférico Ecológico a la altura de la UVM. Entonces, ya le platiqué. Vamos con más información. ¿Qué pasó hoy por la mañana? A ver.

0: dos volcaduras. La primera de ellas se registró sobre periférico. Sobre periférico, pues una tiene que ver ahí. A ver, la primera volcadura se registró sobre la lateral, ahí está, esa, sobre la lateral de la autopista México-Puebla, ahí donde siempre pasan lamentablemente accidentes y sí, donde también personas han perdido la vida. Afortunadamente, si lo quiere ver de esta manera, solamente el conductor resultó con lesiones leves. Ahorita yo creo que el cuerpo le ha de doler, pero cañón, ¿eh? ¿Qué es lo que le pasó, según él, que venía circulando sobre la autopista México-Puebla, sobre el carril de baja? Repito, a la altura de San Felipe, en esta desviación, como si se fuera a la gente para la CAP. Según el conductor que acabó volcado, un automóvil le cerró el paso. Eso derivó que diera el volantazo y se fuera a la cuneta que hay, que se tiene ahí. Obviamente quedó, pues obviamente, patitas para arriba, ¿no? Patitas para arriba. ¿Y qué cree? Quedó todo enlodado. Afortunadamente, solamente son daños materiales. Parte del cofre sí está dañado, la calavera destrozada, el rin dañado. Toda la parte del copiloto está dañada. Bueno, afortunadamente no pasó a mayores. Otra ocurrió horas más tarde sobre la autopista Puebla-Orizaba. ¿Qué fue lo que ocurrió ahí? Permítame, estamos pasando el video correcto porque el que mandamos hace unos momentos tenía algunos temas. A ver, denme un segundo para que el auditorio lo pueda conocer. Listo, les estoy pasando el video correcto, por favor, equipo. Bueno, a ver. Un tractocamión, literal, aplastó un automóvil sobre la autopista Puebla Orizaba con dirección a Cajete. Aquí estamos viendo las imágenes. Y ojalá, mi querido Jonathan, le podamos poner pausa. Ahí, si quieres, por favor. Para que la gente que nos está viendo en este momento se den cuenta de la magnitud del accidente. Le decía, un tractocamión aplastó un automóvil particular la mañana de este martes sobre la carretera Mozot a Cajete. El vehículo quedó completamente destruido luego del impacto. Las primeras versiones indican que el automóvil terminó debajo de la pesada unidad. Las autoridades determinarán las causas del accidente mediante los peritajes. Pese a la magnitud del choque, los ocupantes del vehículo sobrevivieron, señores. Un milagro, ¿eh? Los paramédicos del sistema de urgencias avanzadas, es decir, SUMA, los atendieron en lugar por lesiones menores. Elementos de la Guardia Nacional acudieron al sitio para iniciar las investigaciones. También realizaron las diligencias necesarias para establecer la mecánica del percance y definir responsabilidades. El siniestro provocó afectaciones al tránsito mientras que los equipos de emergencia retiraban las unidades involucradas y liberaban la circulación. Es pérdida total, pero señores, salieron ilesos, ¿eh? Y vean este tractocamión de color amarillo. 5 minutos. Y las 7 de la noche. A ver, señores, el tema que le comentaba, el asunto de WhatsApp, por favor. Ya les compartí la información, equipo. En las últimas horas se da a conocer que con el propósito de proteger a la población de posibles fraudes digitales, la Secretaría de Seguridad Pública, a través de la Policía Estatal Cibernética, brinda atención y orientación ante la falla masiva registrada en la plataforma de WhatsApp a fin de prevenir delitos relacionados con la suplantación de identidad y el robo de información. De acuerdo con los reportes recibidos en las últimas horas, diversas personas usuarias han informado la suspensión de sus cuentas al ingresar a la aplicación donde aparece el mensaje. Esta cuenta ya no puede usar WhatsApp. Los chats permanecen en este dispositivo. La Secretaría de Seguridad Pública precisa que esta situación puede deberse a una posible infracción de las condiciones del servicio o por un error del sistema. En otros casos, se muestra la opción cuenta en revisión, lo que significa que la información es analizada para verificar el cumplimiento de las condiciones del servicio. De esta manera, la misma Secretaría de Seguridad Pública está emitiendo un comentario, un consejo, que ante cualquier situación de este tipo, la ciudadanía puede solicitar orientación y seguimiento de la Policía Estatal Cibernética mediante el número 2222-138111, repito el número, 2222-138111, línea abierta a las 24 horas. También en redes sociales, en Facebook como Ciberpolicía Puebla y en X igual como ciberpolicía, pues. Entonces, ¿qué dice la Secretaría para evitar estos fraudes? De entrada, esperar a que concluya el proceso de revisión, el cual puede tardar hasta 24 horas. Evitar desinstalar la aplicación, ya que esto podría retrasar el proceso de recuperación de la cuenta. Utilizar únicamente la aplicación oficial de WhatsApp. El uso de versiones no autorizadas podría infringir las políticas de Meta. Si la cuenta fue suspendida, solicitar la revisión directamente desde la aplicación mediante el proceso oficial. No contactar a terceros que prometen recuperar la cuenta a cambio de un pago, ya que podría tratarse de un fraude. Informar a familiares y amigos sobre esta situación para prevenir posibles intentos de suplantación. Además de que el chat oficial de WhatsApp está identificado con un tema, con una palomita azul. Y por lo tanto, esto a usted le puede dar más confianza en caso de que su cuenta de WhatsApp haya sido suspendida. 6:57 p.m. Señores, como siempre, muchísimas gracias. Me despido de la Red Ciudadana 1120 Amplitud Modulada y también de la HR 1090 DM. Pero mañana tenemos una cita en punto de las 6:00 p.m.
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1: Protesta provoca cierres viales en la Tlixcayot. Buenas noches, soy Jesús Lemus y esta es la información más importante de la última hora. Le quiero comentar que por presencia de un grupo de motociclistas se mantiene el cierre vehicular en ambos sentidos, repito, en ambos sentidos, de la vía Tlixcayot a la altura del CIS de Angelópolis. Por lo tanto, tome sus precauciones, disminuya su velocidad al volante y utilice vías alternas. Por otra parte, le quiero comentar que la dirigente nacional de Morena, Ariadna Montiel Reyes, afirmó que para ella sí deben suspenderse los derechos como militantes del partido Vinotinto a las legisladoras de esta fuerza política, Graciela Palomares y Nayeli Salvatori, luego de sus comentarios discriminatorios en contra de los adultos mayores.
2: Estas dos diputadas de Morena, desde el día de ayer se abrió una... Le solicité a la Comisión Nacional de Honestidad y Justicia que abrieran un procedimiento para que la comisión estudie el caso y proceda como decida la comisión. Para mí se les deberían suspender los derechos, pero ya es una decisión de la comisión.
1: En los temas nacionales le quiero platicar que académicos advierten que crisis en la Universidad Nacional Autónoma de México se debe a la falta de lugares. Temas internacionales, también le voy a dar a conocer que hasta 40 migrantes detenidos en un solo día en operativos del ICE se están reportando dentro de los aeropuertos de Estados Unidos. En la cuenta de oficial de Cinco Radio, a través de X, le quiero comentar lo siguiente, y es que usted puede degustar de los tradicionales chiles en nogada que son preparados por el Monasterio de Santa Clara del Sagrado Corazón. Será todos los domingos, anote las fechas, por favor, 9, 16, 23 y 30 de agosto. Finalmente, el 6 de septiembre. Ustedes pueden adquirir sus chiles en nogada en la 8 Oriente del Centro Histórico de Atlixco. También hay servicio para llevar, o pueden marcar al 244-445-1240. La temperatura ambiente en este momento de Puebla capital es de 22 grados centígrados. Hasta aquí la información más importante generada en la última hora. Lo invitamos a seguir con las noticias de Puebla, México y el mundo en Red Ciudadana por el 1120 de amplitud modulada. En la consola digital, José Pacheco. En los micrófonos del radar le informó Jesús Lemus. Muy buenas noches.
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0: Son las 7 de la noche con 7 minutos. Les saluda Girat Aguilar y vamos a hacer un enlace directamente hasta la vía Atlixcáyotl, donde se encuentra esta manifestación. ¿Y cuál es la situación en este momento? Azul Hernández, te saludo. Buena tarde.
1: ¿Qué tal, Girat? Muy buena tarde para ti, para todo el auditorio, para el equipo. Bueno, pues comentarte que en estos momentos nos encontramos justo frente al CIS de Angelópolis sobre la vía Atlixcáyotl con dirección hacia Circuito Juan Pablo II, porque desde la tarde pues teníamos estos reportes que había un bloqueo en esta vialidad por manifestantes, por motociclistas, que justamente pues están en contra de la ley casco, que en estos momentos pues sabemos que ha sido tan polémica. Vienen varias propuestas, también tienen varias cuestiones que platicar directamente con la Secretaría de Movilidad y Transporte, y en estos momentos nos encontramos con uno de los manifestantes. Buenas tardes, ¿me puede compartir su nombre y apellido?
2: Hola, sí, mi nombre es José Luis Lima, mejor conocido como Rambo.
1: Oiga, platíquenos un poco acerca de cuáles son sus demandas y qué es lo que ustedes buscan con esta manifestación.
2: Pues nosotros estamos en contra de colocar un sticker en nuestro casco por seguridad. Los fabricantes de cascos han expedido sus estudios en los cuales nos indica que cualquier alteración, como un pegote, como algún tornillo, con alguna cosa que tú le pongas, vas a alterar la estructura molecular del mismo y va a perder las funciones de protección para los cuales fueron producidos, y nosotros los adquirimos para tal efecto.
1: Claro, oiga, ¿cómo han sido atendidas sus demandas? ¿En qué proceso se encuentran con las autoridades?
2: En un principio han sido ignoradas, porque antes que se aprobara esta ley de movilidad y el sticker, nosotros acudimos, hicimos plantones, nos recibieron en el Congreso algunos diputados, algunas diputadas, y la profesora Artemisa también nos recibió. Nos quitaron el número en el chaleco, pero nos dejaron el sticker. Eso nosotros lo manifestamos desde un principio, mandamos todos esos escritos al Congreso, a la Secretaría de Movilidad con la licenciada Tanús y en otras instancias que hemos tenido que hacer uso de ellas. No nos dieron la apertura total. De hecho, cuando se hizo la discusión en el Congreso, no nos dejaron acercarnos.
1: Oiga, hace unos momentos estábamos platicando con el coordinador de gabinete, García Parra, José Luis García Parra, y él nos platicaba que en realidad sí han mantenido hasta este momento, se van a realizar dos mesas de diálogo con ustedes. ¿Qué nos puede platicar usted con relación a esto?
2: Sí, hasta hoy sí. Lo que pasa es que coyunturalmente, o sea, gente se empezó a promover en contra de un evento que tenemos en puerta, que es el FICMOTO. Sí. Entonces quisieron aprovecharlo para hacer la protesta del sticker, porque el gobernador se hace este evento como suyo. Sí, sabemos que es una empresa que organiza todo este asunto, y nosotros estamos puestos para acudir a un evento, porque viajamos a veces a otras ciudades para acudir a los eventos. Acá lo tenemos en Puebla, lo vamos a asistir, pero el gobernador asomó y dijo que es suyo. Entonces nosotros observamos pues dos caras, ¿no? Por un lado nos aprietan con esta ley casco, nos aprietan con los puntos de control, los retenes, porque aseguran que con eso va a bajar la delincuencia. Nosotros no somos los delincuentes. Si ustedes ven que se llevan a cabo algunos ilícitos en moto, pues no llevan placas, no llevan cascos, y lo hacen a altas horas de la noche y en lugares impredecibles.
1: Vemos que en estos momentos la vía Atlixcáyotl se encuentra parcialmente abierta y únicamente dos carriles. ¿Hasta qué hora ustedes van a mantener este plantón junto al CIS de Angelópolis?
2: Pues nosotros ya creo que nos vamos a considerar ya retirar como en unos 30 minutos, que baje la comisión que está dialogando, y en ese momento nos vamos a retirar.
1: ¿Cuál sería también su llamado tanto para las autoridades, para la ciudadanía?
2: Que nos escuchen. Todo esto se puede evitar. Cualquier cosa que nosotros como gobernados también podemos tomar, dar nuestras opiniones, somos los expertos. Si hablamos de motociclista, nosotros somos los expertos.
1: ¿Para futuras fechas, para próximos días, tienen planeado algún otro cierre?
2: Yo considero que depende de lo que se anuncie hoy después de esta mesa. La primera mesa se ofrecieron dos o tres. Vamos a seguir participando todo esto, pero lo que sí debemos dejar claro es que nosotros estamos totalmente apoyando cualquier opinión, cualquier ley, cualquier cosa que no nos afecte. Estamos dispuestos a apoyar siempre al gobierno y a la entidad, y sobre todo el bienestar de nosotros los motociclistas.
1: ¿Me repite su nombre y apellido?
2: José Luis Lima.
1: Qué amable. Muchísimas gracias, gracias por esta entrevista. Nosotros continuaremos con nuestro enlace. Girat, pues ya escuchamos parte de lo que exigen las y los motociclistas que se encuentran en este plantón junto al CIS de Angelópolis. También darte a conocer que por parte de los bikers sacaron un comunicado que dice lo siguiente: con base a la lectura específica del reglamento de la Ley de Movilidad y Seguridad Vial del Estado de Puebla, publicado en el periódico oficial del Gobierno del Estado Puebla el 8 de septiembre de 2025, Palmo, Organización y Movimiento del Motociclismo Poblano, expresa lo siguiente: la mencionada ley con relación a lo anterior expresa algunas modificaciones significativas en beneficio de la movilidad segura en el Estado de Puebla. No obstante, pensamos que se obvió los argumentos vertidos por los motociclistas en mesas de trabajo llevadas a cabo con diputados del Congreso del Estado de Puebla. Dadas las circunstancias y coyuntura actual, proponemos derogar totalmente el artículo 39, fracción octava del capítulo número cuarto de la mencionada ley en referencia del casco del motociclista, que dice llevar adherido de manera visible en el casco este distintivo que contenga el código y o secuencia alfanumérica denominado por la autoridad competente. Es parte de este comunicado biker que han dado a conocer y que nos han compartido también, y que en unos momentos breves también nuestro auditorio podrá verlo a través de redes sociales. Pero bueno, como actualización, en estos momentos la vía Tliscaetl no se encuentra totalmente cerrada. Hay dos carriles que están destinados para el tránsito vehicular. Es el carril de extrema izquierda, ¿verdad? Y el que se encuentra a un costado. Hay presencia de proximidad vial y también hay presencia de diferentes integrantes de pues, este grupo de bikers también. Ya nos dijeron hace unos momentos que tardarán a lo mejor unos 30 minutos más en lo que la comisión que subió a platicar también con la Secretaría de Movilidad y Transporte. Bueno, pues en estos momentos que bajen, vamos a esperar a que también abran la vialidad y así el paso pueda circular de manera más fluida, porque hay que decirlo, el tráfico que se hace en esta zona de Angelópolis ha sido bastante intenso desde hace a lo mejor alrededor de 5 horas, ¿verdad?, que hemos tenido pues este plantón justo aquí junto al CIS Angelópolis. Girat, esta es la información.
0: Azul, solo para precisar en cuanto al tráfico vehicular, porque es lo que más le inquieta a la gente, el poder regresar a casa. Entonces, vamos por partes, digamos, hacia el centro, hacia el circuito, ¿hay dos carriles abiertos, es lo que te entiendo?
1: Así es, sí, está la vialidad parcialmente cerrada, ¿verdad?, porque únicamente tenemos estos dos carriles para que los vehículos pasen. No sabemos que la congestión vehicular en esta zona pues es bastante amplia, entonces si nosotros nos dirigimos hacia nuestro GPS podemos observar que toda la vía Tliscaetl hasta la altura del Hospital Ángeles de Puebla se encuentra totalmente confinada. Está, lo marca en rojo, no porque esté bloqueada, sino porque obviamente pues, los vehículos van a vuelta de rueda pasando por estos dos carriles que quedan únicamente abiertos para que la ciudadanía pues pueda circular. Esto es en el caso de dirección a circuito Juan Pablo II, pero también podemos ver desde este punto en el que nos encontramos que en el sentido contrario, es decir, el que va dirección hacia Lomas, también se encuentran algunos carriles cerrados, es decir, seguramente esté pasando la misma situación que de este lado, únicamente dos carriles estén abiertos para la circulación de los vehículos. Vemos desde este punto, que repito, estamos desde el CIS de Angelópolis, que el tráfico se extiende hacia donde está circuito Juan Pablo II, entonces sí queremos invitar a la ciudadanía que tome rutas alternas, a que si no tiene nada que hacer por esta zona de Angelópolis, evite, ya sea con dirección a Lomas o ya sea con dirección a circuito Juan Pablo II, para que de esta forma pues el tráfico pueda avanzar de la manera más fluida posible y las personas que se encuentran atoradas desde hace ya pues algunas horas puedan llegar a sus hogares, a su trabajo o a donde tengan previsto. Girat.
0: Entonces, en los dos carriles hay caos vehicular, tanto en sentido hacia el centro, hacia circuito Juan Pablo II, como hacia el periférico, hacia Lomas.
1: Así es. Así es, Girat. En ambos carriles el tráfico vehicular está bastante intenso, no están bloqueados, sino tenemos a lo mejor dos carriles de cada lado abiertos para la circulación, y es por eso mismo que queremos hacer la invitación a la ciudadanía que también esté bien al pendiente de las redes sociales. En unos momentos más estaremos compartiendo parte del material que estamos grabando justamente ahorita para que puedan darse una idea a través de Red Ciudadana, a través de 5 Radio Comunicación Efectiva, Facebook, X y todas las redes sociales, la situación que se está viviendo. Si bien están abiertos los carriles, pueden circular, no completamente, no todos los carriles de la vía Tlixcaytl en ambos sentidos, pero sí dos carriles en ambos sentidos, pero de todas formas, pues sí, invitar a la ciudadanía que evite la zona por completo. A lo mejor todavía está, este bloqueo tardará una media hora, 40 minutos, todo dependerá de los avances que se tengan con esta mesa de diálogo que se está planteando aquí en el CIS de Angelópolis, pero pues ya más adelante les platicaremos los detalles, Girat.
0: Gracias, Azul, cualquier cosa la estaremos actualizando.
1: Claro que sí, gracias. Buenas noches.
0: Gracias a mi compañera Azul Hernández desde la zona de Angelópolis, donde se vive este caos vehicular. A esta hora es una hora pico en la vía Tlixcáyotl, tanto en dirección hacia el periférico como en dirección hacia el centro. Hay paso, pero son solo dos carriles. Cuando la vialidad es de cuatro o cinco carriles, esta reducción hace que en lo que se van acomodando, pues se haga lento el tráfico, pero también la recomendación, si es que nos están escuchando, apliquen el uno por uno, de verdad. Aquí es donde funciona. El uno por uno, pasas tú, paso yo, pasamos todos. De otra manera, si quieren ir a la gandalle, pues se va a complicar más y el caos va a prevalecer en esa zona de la vía Tlixcáyotl, así que tome sus precauciones. 7:18, hacemos una pausa y ya regresamos con más a Red Ciudadana.
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0: Son las 7 de la noche con 21 minutos. Seguimos en Red Ciudadana y pasamos a otros temas. La dirigente nacional de Morena, Ariadna Montiel Reyes, afirmó que en su consideración sí deben suspenderse los derechos como militantes a las legisladoras Graciela Palomares y Nayeli Salvatori, luego de los comentarios discriminatorios que ambas emitieron en contra de personas adultas mayores. Montiel señaló que corresponde a los órganos internos del partido revisar el caso y determinar las sanciones conforme a los estatutos, pero subrayó que Morena debe mantener una postura clara a expresiones que vulneran la dignidad de grupos poblacionales. Escuchemos.
1: Así que estas dos diputadas de Morena, desde el día de ayer se abrió una... le solicité a la Comisión Nacional de Honestidad y Justicia que abrieran un procedimiento para que la comisión estudie el caso y proceda como decida la comisión. Para mí se les deberían suspender los derechos, pero ya es una decisión de la comisión. Y también reiterar y hacer un llamado a todas y todos nuestros militantes a siempre dirigirnos con respeto a todas las personas, porque hemos luchado para ello.
0: Son las 7 de la noche con 22 minutos. Sobre este mismo tema de lo que fueron las expresiones de estas diputadas locales, en entrevista con Raúl Méndez Macías, conductor de Buenos Días, el noticiario de la gente, el presidente de la Junta de Gobierno del Congreso de Puebla, Pavel Gaspar, llamó a las diputadas Nayeli Salvatori y Graciela Palomares a recordar los principios de la Cuarta Transformación y el respeto a los derechos de las personas adultas mayores.
2: Si me permite, presidente, la pregunta es un tema que veníamos platicando recientemente sobre el caso de las diputadas, la controversia, las disculpas. ¿Qué opinión le merece al respecto, sobre todo el trato a los adultos mayores?
3: Fíjate que en la agenda de nosotros, de Morena, los que venimos de la lucha, como te lo comenté hace más de 30 años, en los pueblos indígenas, en la defensa de nuestros hermanos y hermanas adultos mayores, lo hemos hecho a través de ya de acciones muy, muy firmes, con resultados, como es ya en la Constitución, que está marcado el apoyo a los adultos mayores, el respeto. Los pueblos indígenas, fíjate, tienen una característica muy importante. Respetamos a los tíos mayores y a las tías. Está el Consejo de Ancianos. Los jóvenes respetan a los que han caminado por muchos años y además, compañera, se dejan guiar. Por eso todo se dirige a través de los consejos de ancianos. Y los que venimos de la izquierda, los que venimos de esta lucha indígena, pues lógicamente que siempre por encima de todo van a estar nuestros adultos mayores, ¿no? Así es que lamentamos a veces que a título personal las y los compañeros pues no tengan claro el concepto, la cuna de lo que viene siendo, pues en el caso de legisladores y legisladoras del Movimiento de Regeneración Nacional, pues hay que echarle una empapada.
2: Un repaso.
3: ¿No?
2: Sí, un repaso. Presidente, muchas gracias por acompañarnos y estaremos al pendiente también de estos diálogos tan importantes. Gracias por acompañarnos,
3: Raúl,
2: aquí.
3: Te agradezco. Nayeli, gracias.
4: Gracias.
3: Y a todos mis compañeros, hermanos, muchas gracias.
2: Ha escuchado y ha visto a Pavel Gaspar, presidente de la Junta de Gobierno y Coordinación Política en el Congreso.
0: Son las 7 de la noche con 25 minutos. La diputada Fedra Suriano Corrales señaló que será la ciudadanía quien determine si existe un voto de castigo en 2027, luego de los comentarios discriminatorios emitidos por las legisladoras Nayeli Salvatori y Graciela Palomares hacia las personas adultas mayores.
4: Lo digo con mucho respeto a mis compañeras, han venido últimamente justificándose en diferentes acciones negativas. Y me parece que eso, bueno, eso es parte de lo que las y los poblanos tendrán que reflexionar de a quienes les han dado esa confianza. Porque no hablamos de un diputada y de un diputado simplemente sin poner nombres. Hablamos de gente que son representantes populares, representantes de las y los ciudadanos, representantes del pueblo. Entonces, no se trata de no robar, no mentir. No, hay otros temas también importantes. No faltarle respeto a la gente, no discriminar, ¿sí? No generar de verdad este tipo de polarizaciones. Son innecesarias. Y yo insisto, las mujeres no necesitamos ese tipo de defensa ante los caballeros, ante los hombres. Las mujeres no necesitamos esas posturas totalmente fuera de lugar. Las mujeres necesitamos realmente una presencia fuerte, enérgica, combativa, con ideas sólidas, con propuestas. Eso necesitamos las mujeres. Y por eso...
0: Son las 7 de la noche con 27 minutos. Y en más información, el coordinador de gabinete del gobierno de Puebla, José Luis García Parra, informó que se lanzará el programa semanal Derecho de Réplica, un espacio que buscará combatir la desinformación mediante datos y evidencia. El proyecto pretende aclarar información pública y fortalecer la comunicación institucional con la ciudadanía. Es lo que se ha dado a conocer, el lanzamiento de este programa semanal Derecho de Réplica. 7 de la noche con 28 minutos. Vamos a temas de seguridad y justicia. Con pancartas y consignas, familiares de Aldo Padilla se manifestaron en el Centro de Justicia Penal del Estado durante la sexta audiencia del juicio oral. Aldo fue asesinado durante un asalto en 2020 y desde entonces su familia mantiene una presencia constante en cada etapa del proceso judicial, reiterando su exigencia de justicia y una sentencia que reconozca la gravedad del caso. Los manifestantes señalaron que continuarán acompañando las audiencias hasta que se emita una resolución y se garantice la reparación del daño. 7 de la noche con 29 minutos. Y en más temas de seguridad y justicia, la Fiscalía de Puebla, en coordinación con su homóloga de Tlaxcala, detuvo a Arturo N., alias Gallero, señalado como presunto implicado en la desaparición de un hombre de 30 años. Las autoridades informaron que la captura forma parte de las acciones de investigación y colaboración entre ambas fiscalías para esclarecer el caso. 7 de la noche, 30 minutos, hacemos una pausa y ya regresamos con más a Red Ciudadana.
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0: Son las 7 de la noche con 33 minutos y en esta primera media hora le hemos informado que motociclistas bloquean la vía Atlixcáyotl en ambos sentidos frente al CIS de Angelópolis. También le hemos informado que la dirigencia de Morena propone suspender derechos partidistas a legisladoras por comentarios discriminatorios. El presidente del Congreso llama a diputadas a respetar principios de la 4T y derechos de adultos mayores. El gobierno de Puebla anuncia que lanzará el programa semanal Derecho de Réplica. Es parte de lo que le hemos informado en esta primera media hora. En la siguiente media hora le estaremos informando que Puebla Te Premia dará descuentos a pasajeros de las 12 nuevas rutas aéreas. También le estaremos platicando que empresarios muestran interés en paraderos seguros en gasolinerías de la autopista de Puebla. También de que cerca de 50 escuelas de Puebla incorporarán productos Puebla 5 de Mayo en sus cooperativas. También le estaremos comentando que el gobierno de Puebla y Grupo Carso avanzan en un proyecto comercial para la capital poblana. Y estaremos dando seguimiento al caos vial que se vive en la vía Atlixcáyotl, altura del CIS, frente a Angelópolis, por esta manifestación. Vamos a información deportiva, 7 de la noche con 35 minutos. A partir del 14 de agosto, Puebla será sede del Campeonato Nacional de Béisbol de 5 y 6 años. El torneo contará con dos sedes y se espera la participación de al menos 20 equipos, además de cerca de 500 visitantes, lo que generará actividad deportiva y derrama económica para la región.
1: Puebla será sede del Nacional de Béisbol.
2: Amigos de Cinco Radio, hoy les voy a platicar de esta nota sobre el Nacional Infantil de Béisbol que recibirá Puebla. Puebla sigue siendo epicentro del deporte y para esto tuvimos la entrevista con Carlos Palacios, quien es presidente de la Asociación Poblana de Béisbol y nos contó todos los detalles. Serán dos sedes y acceso gratis para el público. Escuchemos.
3: Este campeonato nacional pre-iniciación de 5 o 6 años arranca el día 14 de este mes con una junta previa y lo que es el rol de juego regular al día siguiente, el día 15. Las instalaciones donde se llevará a cabo será el nuevo campo denominado el Campo de los Sueños de La Joya, ubicado en Cuautlancingo, en límites con la ciudad de Puebla, y los campos de la Liga DRAP que están en Santa Clara o Coyucan, y contamos ya con 20 equipos hasta el día de hoy. Y para que ustedes nada más se den cuenta que viene la crema y nata, los tengo grabados porque es impresionante, los que ya confirmaron: Sinaloa, Sonora, Chihuahua, Tamaulipas, Coahuila, Nuevo León, Sinaloa, Veracruz y el día de ayer lo hizo San Luis Potosí. Tenemos casa llena y tenemos los mejores equipos, Toño. De verdad es que es una oportunidad, es una categoría. Algunos le dicen recreativa, uh-huh. Otros formativa. Yo creo que es la combinación, Toño, porque la edad hace que el chiquillo se divierta, que el niño, su primera intención sea pasarla bien, pero
2: se
3: también
2: la visita de al menos 500 personas de diferentes estados de la República, una derrama económica importante y lo más destacado, el desarrollo de las nuevas figuras del béisbol. Para Cinco Radio informó Antonio Zamora.
0: Son las 7 de la noche con 37 minutos. Vamos a información del sector privado. El presidente de la Cámara Nacional de Comercio en Puebla, Héctor Landero, informó que el programa Puebla Te Premia ofrecerá descuentos en hoteles, cafeterías y establecimientos participantes a los pasajeros que lleguen al estado mediante las 12 nuevas rutas aéreas recientemente habilitadas.
4: Y desde la Cámara de Comercio, como ustedes saben, tenemos la iniciativa Puebla Despega. Puebla Despega es la campaña que hicimos, que hoy muy contento les comento que todas las cámaras empresariales hermanas se unieron al proyecto. Y bueno, hoy en día estamos más de 20 cámaras y les comento que iniciaremos a partir de mañana la entrega de los cartelones para que todos los negocios afiliados a todas las cámaras de comercio, obviamente Coparmex, Canacintra, Citex, EMIC, en fin, todas estemos en la misma línea y podamos iniciar que estas nuevas rutas están vigentes en Puebla y con todas las ganas del mundo. Ahora, estamos echando a andar un programa que se llama Puebla Te Premia. Puebla Te Premia es iniciativa de Gregory Camacho en el CENET y obviamente con la Cámara y con todo el CC junto estamos sumando esfuerzos. ¿De qué se trata? Estamos implementando un QR. Todos los pasajeros que lleguen a Puebla de estas 12 nuevas rutas tendrán acceso a esta plataforma y podrán encontrar ya el día de hoy 20 negocios afiliados en los cuales tienen descuentos del 5 al 30%, como son experiencias, hoteles, restaurantes, cafeterías, African Safari, museos, tours por Puebla. Todo está padrísimo. Y nosotros también ya iniciamos estos FAMs con turismo para ir a vender el destino de Puebla, obviamente las 12 nuevas rutas. La intención es que también ahora nosotros, con este QR, como poblanos, cuando visitemos estos destinos, también tenemos beneficios con descuentos bien interesantes. ¿Qué quiere decir? Que esto está funcionando. Los empresarios que nos toca sumar en lo que nos toca, hemos estado trabajando fuertísimos. Y ahora les comparto lo siguiente. La intención de la Cámara de Comercio y un servidor es que ahora haremos estas nuevas visitas a destinos, pero vamos acompañados con todos los empresarios. Betty Camacho, nos va a acompañar Betty, obviamente las cámaras Canacintra, el CCE, todas iremos juntos a poder armar foros, independientemente al tema.
0: Son las 7 de la noche con 40 minutos. También el presidente de Canaco Puebla, Héctor Landero, informó que sostendrá una reunión con el Ayuntamiento de Puebla para plantear acciones que fortalezcan a los comercios establecidos y atender la competencia que representa el comercio ambulante.
4: También, pues, lo de siempre, levantar la voz, ayúdenos a que el comerciante establecido pues tenga mejores condiciones de trabajo. Es lo que podemos hacer. Y también está complicado porque también el ambulante pues quiere llevar a su casa comida. Entonces este es un tema bien difícil, bien complicado, bien sensible, que hay que afinarlo. Y bueno, pues los que tienen en su posición la respuesta, pues que nos ayuden a que esto surgiera.
2: ¿Están de acuerdo?
0: Son las 7 de la noche, ya con 40 minutos. En más información del sector privado, empresarios poblanos manifestaron interés en participar en el proyecto de paraderos seguros dentro de gasolinerías ubicadas en las autopistas de Puebla, una iniciativa que busca fortalecer la seguridad de transportistas y viajeros. La presidenta de Coparmex Puebla, Beatriz Camacho, informó que la inversión estaría a cargo de la Guardia Nacional, mientras que el sector empresarial colaboraría en la operación y adecuación de los espacios.
5: En ese momento no existían tantos requerimientos en cuanto a la extensión de terreno de la gasolinería, y eso hizo que ya no pudiéramos abrir el segundo paradero seguro. Hoy la extensión es para que puedan entrar de 70 a 80 trailers y que haya una extensión suficiente para la maniobra y no puedan estorbar hacia adentro y hacia la autopista. Nosotros hemos estado en contacto con Onexpo y con muchos gasolineros que están afiliados a Coparmex y han estado en la disponibilidad de poner a disposición sus gasolinerías. Sin embargo, no han cumplido con este requerimiento. La Guardia Nacional y CAPUFE son las autoridades competentes que autorizan los requisitos de esas gasolinerías. Nosotros únicamente hacemos el vínculo. Ya le hemos pasado a algunas gasolinerías, pero no han cumplido con la extensión de terreno. La inversión la hará ahora la Guardia Nacional, ya no el gasolinero, pero lo único que se tiene que cumplir es con esta extensión. Y bueno, nosotros seguimos haciendo los vínculos y la Guardia Nacional, le entregamos a ellos el listado de gasolinerías y ellos están haciendo su trabajo.
0: Son las 7 de la noche con 43 minutos. En más información del sector económico, la Secretaría de Desarrollo Económico y Trabajo informó que cerca de 50 escuelas de Puebla integrarán productos de la marca Puebla 5 de Mayo en sus cooperativas escolares. El titular de la dependencia, Víctor Gabriel Chedraui, detalló que serán alrededor de 48 productos sin sellos de advertencia los que estarán disponibles para los estudiantes, con el objetivo de promover opciones más saludables y fortalecer el consumo de artículos elaborados en la entidad. Escuchemos.
4: Pasado hicimos una prueba piloto y ahora ya se va a hacer de manera permanente. Nos entregó la Secretaría de Educación Pública cerca de 200 escuelas, vamos a empezar con 50, porque lo más complejo de la comercialización no es tener un producto, lo más complejo de la comercialización es la distribución, el llegar a tiempo, el que pueda el resurtido. Entonces, ya se está trabajando con la Secretaría de Educación Pública, interesados en que puedan distribuir estos productos. Vamos a iniciar con 50 tiendas, con cerca de 48 productos saludables, de 24 productores poblanos, que cumplen prácticamente con el cero sellos, que cumplen con lo que marca la norma. Aquí se dice también muy fácil, pero aquí tiene que intervenir COFEPRIS, tiene que intervenir la Secretaría de Educación Pública. Y en cuanto a las ganancias, pues la realidad es que nosotros como gobierno solo articulamos, no sabemos cuánto ganan. Nosotros lo que hacemos es contactamos unos con otros, es el productor, el que distribuye, el que compra, que vienen siendo las escuelas, las tiendas. Ni siquiera es la SEP, sino las mismas tiendas, y ellos ya se ponen de acuerdo. ¿Qué es lo que estamos tratando de hacer? Que profesionalizarlos y que sea un programa que esté o no esté el gobierno con ese programa, pues pueda funcionar, ¿no?
0: Son las 7 de la noche con 45 minutos. Hacemos una pausa y ya regresamos a Red Ciudadana con más información.
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0: Son las 7 de la noche con 47 minutos. En más información, el gobierno de Puebla mantiene pláticas con Grupo Carso, propiedad del empresario Carlos Slim, para desarrollar un proyecto comercial en la capital del estado. El secretario de Desarrollo Económico y Trabajo, Víctor Gabriel Chedraui, informó que la propuesta avanza en la gestión de permisos mientras se afinan detalles que serán anunciados más adelante.
1: Esperar ya el pronunciamiento oficial pues para ver cuáles son las inversiones, si ya se va a realizar, cuándo se realiza. Entonces, pero nosotros ya tenemos por parte del equipo, ya hubo comunicación con Inmobiliaria Carso y bueno, pues vamos a estar a lo que dispongan. Sabemos que hay muchos permisos que se requieren para poder desarrollar un proyecto que ojalá y se dé en nuestra ciudad. Pero participa el INAH, participa el municipio, participa el gobierno federal y bueno, pues nosotros seremos el acompañamiento.
0: Son las 7 de la noche con 49 minutos y vamos a más información. El secretario de Desarrollo Económico y Trabajo, Víctor Gabriel Chedraui, informó que Puebla registra crecimiento en sectores como manufactura, construcción, comercio y exportaciones, reflejo del dinamismo productivo que mantiene el estado durante 2026. Detalló que estos indicadores fortalecen la competitividad regional y generan mejores condiciones para la atracción de inversiones. Asimismo, anunció la realización de la Expo México's Industry Supply Chain, programada para el 12 y 13 de agosto, evento que reunirá a empresas proveedoras y especialistas para impulsar nuevas oportunidades de negocio y fortalecer las cadenas de suministro.
1: Los números son positivos en el primer trimestre. Y es un contexto del impulso permanente del gobierno del estado a la actividad comercial y por supuesto con la alineación del Plan México de la presidenta Claudia Sheinbaum. Y bueno, pues son muchas acciones, por supuesto las acciones que hacen los empresarios, los micros, los pequeños, las cooperativas, todos trabajando de manera intensa por nuestro estado. Y también acciones de infraestructura, de turismo, de ferias, exposiciones, encuentros nacionales e internacionales, eventos deportivos y promoción de productos poblanos, entre otros. Y bajo el liderazgo de nuestro gobernador, pues Puebla avanza con una visión de desarrollo económico y por supuesto con la prosperidad compartida. Y bueno, creo que es el fortalecimiento del mercado interno y la generación de oportunidades para las familias poblanas es fundamental.
0: Son las 7 de la noche con 51 minutos. Seguimos con más información. El Centro Poblano de Salud Mental Integral para Niñas, Niños y Adolescentes, CEPOSAMI, del Sistema Estatal DIF, reforzó la atención especializada dirigida a la niñez y adolescencia para promover su bienestar emocional frente a los desafíos del entorno digital. Entre los servicios que ofrece se encuentran valoración psicológica y psiquiátrica, atención psicoterapéutica, orientación a familias y estrategias para fomentar hábitos saludables en el uso de la tecnología, con el objetivo de prevenir riesgos y fortalecer habilidades socioemocionales. El organismo estatal destacó que la digitalización ha incrementado la exposición de menores a contenidos y dinámicas que pueden afectar su salud mental, por lo que se busca brindar acompañamiento

0: Integral y accesible. 7:52 PM. Tenemos un reporte red, un reporte de la poderosa red que recibimos al 2222-382990. Se registró una fuga de gas al interior de un centro de carburación ubicado en la carretera federal San Martín Texmelucan, San Salvador El Verde, a la altura de San Simón Atzicintla. La zona fue acordonada y la vialidad permanece cerrada mientras cuerpos de emergencia laboran en controlar esta fuga de gas. 7:53 PM. Vamos a información de la Benemérita Universidad Autónoma de Puebla, donde continúa el proceso de inscripción al nivel medio superior con alta afluencia de aspirantes en las instalaciones de Ciudad Universitaria. La institución mantiene el registro conforme al calendario establecido, por lo que se exhorta a los jóvenes a respetar su horario asignado, acudir con la documentación requerida y prever tiempos de traslado ante la elevada concentración de estudiantes. Autoridades universitarias informaron que el flujo se mantiene ordenado y que el proceso seguirá desarrollándose durante los próximos días. 7:54 PM. Y también en más información de la Benemérita Universidad Autónoma de Puebla, un investigador de esta institución desarrolla un proyecto para implementar sistemas de tratamiento de aguas residuales que contribuyan a la recuperación de cuencas de Puebla y al cuidado del recurso hídrico. La iniciativa busca aplicar tecnología accesible y sostenible para mejorar la calidad del agua, reducir la contaminación y fortalecer la gestión ambiental en zonas con alta presión hídrica. El proyecto también contempla la colaboración con comunidades y autoridades para facilitar su implementación y generar beneficios directos en el entorno. 7:55 PM. Y aprovecho para reiterarle la invitación que nos hacen las Madres Clarisas de Atlixco, que invitan a su tradicional venta de chiles en nogada, que se realizará los domingos 9, 16, 23 y 30 de agosto, así como el domingo 6 de septiembre. La venta es para consumir en el lugar o para llevar, con la recomendación de acudir con recipiente. El monasterio se ubica en 8 Oriente número 9, en el centro de Atlixco, teléfono 244-445-1240. 7:56 PM. Y le comento que la Secretaría de Bienestar Estatal informó que el programa Agua para el Bienestar por Amor a Puebla contempla también la entrega gratuita de tinacos a familias que no cuentan con un contenedor para almacenar agua. La titular de la dependencia, Laura Artemisa García Chávez, detalló que la estrategia busca beneficiar a 36,000 familias en la entidad, priorizando a hogares en situación de vulnerabilidad y con dificultades de acceso al suministro regular.
1: Pero sí nos dimos cuenta cuando estábamos arrancando este programa, que también había muchas familias, 10,000 familias, que no tienen dónde almacenar el agua. Entonces, por mucho que llevemos nosotros el agua, no tienen en dónde almacenarla. Este programa, el poderles entregar un tinaco, es parte de todo este proceso. Sabemos todavía que hay muchas familias que necesitan este beneficio, y esta es parte de esta estrategia del gobernador Alejandro Armenta. Queremos... humanista que está pensando siempre en que lleguen los beneficios de manera directa. Y decirles que esto sale también del programa de obra comunitaria para poder hacer clic con el otro programa que es Agua para el Bienestar. Este tipo de programas sí garantizarles y decirles, nadie tiene por qué pedirles nada a cambio de estos beneficios.
0: Son ya las 7 de la noche con 57 minutos. Agradecemos a la HR y al auditorio de la HR que nos permitieron acompañarle en esta primera hora. Después del radar de las 8, seguimos con más información en la multiplataforma Red Ciudadana, a través de las redes sociales de arroba la red 5 radio, del portal de noticias redciudadana.mx y de Red Ciudadana en el 1120 de amplitud modulada. Regresamos.
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1: Son las 8 de la noche y estas son las noticias más importantes de este martes 4 de agosto. Motociclistas bloquean la vía Tliscayot en ambos sentidos frente al CIS de Angelópolis. Tenga precaución, utilice vías alternas. Es un caos esta zona en estos momentos. Morena propone suspender derechos partidistas de dos legisladoras por comentarios discriminatorios. Pavel Gaspar llama a respetar principios de la 4T y derechos de adultos mayores. Fedra Suriano advierte posible voto de castigo en 2027.
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1: Puebla, el gobierno de Puebla lanzará el programa semanal Derecho de Réplica. Familia de Aldo Padilla exige justicia durante la sexta audiencia. Fiscalía detiene a Gallero implicado en desaparición de un hombre. Puebla recibirá el Campeonato Nacional de Béisbol de 5 y 6 años. Canaco activará descuentos para pasajeros de nuevas rutas aéreas. Canaco también buscará acciones con el ayuntamiento contra el ambulantaje. Empresarios muestran interés en paraderos seguros en gasolinerías de autopistas de Puebla. Escuelas incorporarán productos de la marca Puebla 5 de Mayo en sus cooperativas. Gobierno y Grupo Carso avanzan en proyecto comercial para la capital poblana. Puebla reporta crecimiento en manufactura, construcción y exportaciones. Ceposami refuerza atención emocional ante retos digitales. La UAP registra alta afluencia en inscripciones de nivel medio superior. Bienestar entregará tinacos gratuitos a 36 mil familias. El Ayuntamiento de Puebla entrega la rehabilitación vial en laterales del Boulevard Xonacatepec. Las Madres Clarisas de Atlixco invitan a su tradicional venta de chiles en nogada todos los domingos de agosto y el domingo 6 de septiembre en la 8 Oriente número 9 en el centro de Atlixco. Para llevar hay que acudir con un recipiente. El detalle de esta información en la multiplataforma Red Ciudadana, en arroba la red 5 radio, en las redes sociales y en el portal de noticias redciudadana.mx y en el 1120 de amplitud modulada, donde todo el día hay noticias y reportes de usted en vivo. Y este miércoles desde las 5:30 en Buenos Días, el noticiario de la gente. En Radar le informa Girat Aguilar Miranda. Gracias.
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0: buenas noches, Puebla. Muy buenas noches, queridos amigos. Soy Victoria Cardoso Sánchez. Estoy muy feliz de poder compartir con ustedes este espacio que Dios nos regala. Hoy, 4 de agosto, estamos en el día 4 ya de este mes. Ya estamos en el mes número 8, súper rápido. Híjole, la verdad, agradecemos mucho, obviamente, a la HR5 Radio que nos permita tener estos micrófonos abiertos para todos ustedes. Y bueno, saludo en la cabina a Pepe Pacheco, que nos coordina para que usted escuche este programa súper hermoso. Y está, por ser día, primera semana del mes de agosto, está con nosotros el psicólogo Ramón Romero Manzano. También nos acompaña Rosy María Yance. Y ahorita los vamos a saludar porque Rosy nos va a hacer favor también en algunos momentos de estar con nosotros para pues ir cambiando las voces que hay aquí en Buenas Noches Puebla. Pero saludo primero a Ramoncito. Ramoncito, bonita noche, ¿cómo estás?
1: Hola, ¿qué tal? Muy buenas noches, mi querida Vicky. Rosy, un placer compartir contigo. Y para todo nuestro auditorio, pues también, pues como siempre, muy dispuesto a compartir esta noche con todos y cada uno de ustedes. Les deseo una muy bonita noche y que este programa pues nos deje mucho a pensar, a reflexionar y a trabajar en casa. Entonces espero que este programita les siente muy bien y pues también empezar iniciando este mes pues lleno de bendiciones.
0: Muchísimas gracias, Ramoncito. Efectivamente, el programa de hoy pues es, yo creo que un tema que está muy en la boca de todos. Y también como que lo vamos haciendo a un lado porque a algunos no nos gusta. Pero bueno, quiero que conozcan la voz de mi querida Rosy. Rosy, bonita noche, ¿cómo estás?
2: Hola, ¿qué tal? Muy buenas noches. Muy bien, Vicky. Muchas gracias a Dios y a ti por esta oportunidad que me dan, al psicólogo. También, pues, un gusto en conocerlo y a Pepe en los controles, que pues gracias a él pues podemos transmitir este hermoso programa para que, como dice el psicólogo, ¿verdad? Yo siempre digo que una palabra tan solo se le quede al auditorio, pues es de una gran ayuda, sobre todo para darle gloria a Dios.
0: Así es, mi querida Rosy. Bueno, Rosy es un contacto que tengo por parte de quien nos coordina desde hace muchos años, que es Mari Carmen Tapia. Ella está los miércoles con el padre, ya se me fue su nombre ahorita, qué oso, el padre José Luis Bautista, el padre José Luis Bautista, y a lo mejor ella va a estar también los miércoles, mi querida Rosy, con el padre. Pero bueno, pues también queremos que vayan conociendo su voz, que vayan sabiendo quién es ella. Pues ella también está en radio, en otro que pues ahorita obviamente pues no voy a decir nombres porque si no me hago el autogol, pero ella también ha estado ahí y colabora mucho en la iglesia también. Ya más adelante la iremos presentando, porque recuerden esta linda frase: hay que hablar mucho de Dios, poco de los hombres y nada de uno mismo. Pero pues a veces también nada más por lo menos que sepan de quién se está hablando. Ok, pues vamos a empezar esta linda noche con un tema, decía yo, que pues a todos de repente lo tenemos en la mente, de repente se platica, ya todos queremos ser psicólogos sin papeles, pero Ramoncito sí es un verdadero psicólogo, y pues de repente, pues es que es tu carga emocional, ¿no? Y pues decimos, ah, sí es cierto, y por alguna cosita que leímos creemos que ya somos especialistas, y ser muy cuidadosos de lo que les decimos a los otros cuando hablamos de carga emocional, de lo que tener mucho cuidado de lo que sale de nuestra boca, porque pues muchas veces estamos a lo mejor diciendo sin conocimiento de causa, sin conocimiento de contexto, sin conocimiento de historia de vida, y pues nada más se nos sale porque lo leímos en algo de internet, ¿no? Y luego ya está. Argumentamos, pues es que me lo dijo la inteligencia artificial como si fuera lo máximo, ¿no? Bueno, sí es lo máximo, pero no es como para que sea tu médico, ¿verdad? Pero vamos a ver, aunque sea una pequeña introducción, mi querido Ramoncito, porque pues ya nos quedan escasos 3 minutos. Adelante.
1: Ok, muy bien, pues serán los 3 minutos mágicos. Y pues la intención de este programa, primero es entender lo que es la sobrecarga emocional. cómo identificarla, porque ciertamente en la interacción humana, en la interacción uno a uno, cuando nosotros hablamos, platicamos o decimos cosas, muchas veces son malinterpretadas por el otro, o a veces cuando sí lleva una mala intención, le damos un atributo mayor del que tiene o le damos mayor peso, ¿no? Cosa que en ambos casos pues anda muy, muy negativo, o sea, contribuye poco a la salud y el bienestar de la persona. Entonces, aprender a manejar esta sobrecarga emocional, identificarme yo e incluso identificarla en mi interlocutor, nos va a ayudar mucho. Actualmente es un problema que se ve con mayor frecuencia y aunque se han hecho los intentos por definirlo, dar alguna parte conceptual, que no es un criterio clínico, sino más bien son estudios que analizan el comportamiento de las personas y tratan de dar aproximaciones teóricas al respecto de cómo identificar o qué nombre le vamos a dar a esto que vemos y cómo es que esto sí afecta, porque aunque ciertamente no es un criterio diagnóstico, o sea, no existe el diagnóstico de sobrecarga emocional, por ejemplo, pero actualmente en la norma 035 que habla sobre la salud en el trabajo, se maneja este concepto también como un apartado que dice, bueno, a las personas el estrés les está haciendo daño y esto ya lo podemos ver y lo podemos identificar. El famoso, por ejemplo, burnout, ¿no? Que es la persona se ha quemado, está sobrecargada en el trabajo, y ahorita voy a explicar por qué esta sobrecarga laboral tiene que ver mucho con la sobrecarga emocional, porque recuerden que no podemos separarnos, o sea, me encantaría ser un robot que solamente aquí en el trabajo soy un robot y trabajo muy duro y nada me afecta y no me pasa nada, así dice mi voz de robot, ¿no? Y que emocionalmente no me ocurre nada, ¿no? No, eso no es cierto, eso no le pasa a las personas. Las personas tenemos emociones, tenemos esta carga emotiva que también se ve afectada por nuestro trabajo y estas cargas de estrés. Entonces, ahorita usé el término del burnout porque ahí es donde específicamente se están haciendo algunas acciones, pero también en la sociedad está ocurriendo, ¿no? Vemos que de hace unos años para acá pulula mucho en las redes sociales los famosos lords y ladies, ¿no? Que son personas que manifiestan esta sobrecarga emocional y a veces no nos ponemos a pensar en ello. Particularmente hablaré de un caso que se hizo sonar en redes sociales de un niño que presentaba autismo y ahí con un chofer de aplicación le estaba agarrando la oreja, ¿no? Y esto lo ejemplifica todo, ¿no? Sobrecarga emocional en ambos sentidos, en ambas partes, y lo que genera es un problema de interacción que si bien se puede hacer famoso y se puede hacer viral, pues identificamos una problemática general en toda la población. Entonces espero que este programa pues precisamente nos ayude a entablar esas bases y poder hacer correctas apreciaciones.
0: Perfecto, muchas gracias Ramosito, bonita introducción. Y también yo creo que más adelantito vamos a ir platicando de qué sí es y qué no es, porque a veces queremos justificar con todo, hasta la malcriadez, la mala educación, lo queremos justificar con, pues es que anda cargando su historia. No, eso ya es otra cosa, ¿verdad? Pero no tenemos que estarlo justificando como tal. Vamos a ir a nuestra primera pausa. Ahorita es momento de que si quiere usted mandarnos un mensaje por WhatsApp al 22-27-07-68-61, que lo haga para preguntas a Ramoncito, para saludos, como usted guste. Repito, al 22-27-07-68-61. Regresamos.
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0: Muchas gracias, queridos amigos, por seguir con nosotros. Si usted apenas acaba de sintonizarnos, está con nosotros el psicólogo Ramón Romero Manzano. Esta noche estamos tratando un tema que tiene que ver con nuestras emociones. En este caso, pues, que de repente llegamos a escuchar, es que traigo una carga emocional o reacciono de tal o cual manera porque es que traigo unas cargas por ahí. Y pues a veces no somos tan mesurados para decirle al otro y que se sienta escuchado, y a fuerza queremos como casi casi terapearlos. Y tenemos que ser demasiado cuidadosos porque podemos abrir puertas que no podemos cerrar porque no somos especialistas, o podemos decir algo que a mí me funcionó, pero quizá a la realidad del otro no le pueda funcionar. Entonces, ser muy cuidadosos al abrir nuestra boquita, y mejor pues siempre canalizar a estas personas que tienen alguna sobrecarga emocional o que no la han podido distinguir, pues canalizarlos con especialistas. Pues en este caso, ya saben, tenemos a Ramoncito, y hemos tenido a otros psicólogos acá, como a Pili, que también nos ha hecho favor de estar con nosotros. Ya les iremos diciendo de repente alguna cartera de personas, pero pues siempre también con mucho cuidado y con mucha mesura. Vamos a continuar, mi querido Ramoncito. Adelante, por favor.
1: Pues muy bien, Vicky, muchas gracias. Y pues bueno, primero, para diferenciar un poquito de qué va el asunto, ¿no? Primero hay que recordar que como seres humanos somos seres vivos sociales. Estamos acostumbrados a vivir con los otros y necesitamos de los otros para generar nuestras sociedades. Entonces, aquí como en todas las sociedades, va a haber diferencias individuales entre la susceptibilidad que se tiene. A esto pues le llamamos la sensibilidad, la famosa sensibilidad. Y un poquito para que nos entiendan, son rasgos característicos de cada persona. Así como tenemos un canal preferente de aprendizaje, no quiere decir que si yo tengo un canal preferente visual, no quiere decir que no voy a aprender auditivamente. No. Quiere decir que aprendo con mayor facilidad aquí, pero tengo que estimular los demás. Entonces, eso me da una característica particularmente de sensibilidad a esos estímulos. Es decir, yo prefiero o me gustan más los estímulos visuales o auditivos o kinestésicos para aprender. Eso es parte de mí, de mi propia personalidad. Y esto también se va a ver reforzado por el ambiente. O sea, si tengo estímulos que estimulan esta percepción con mayor facilidad, pues obviamente va a ser para mí más fácil aprender. Bueno, parto de esta idea, que es algo cognitivo, porque ciertamente las teorías emocionales hablan mucho de esto, que le damos mayor peso a lo cognitivo y es más fácil identificarlo. Y a veces la gente lo entiende mejor porque lo cognitivo lo podemos medir con mayor facilidad versus lo emocional. Lo emocional es como más difícil, ¿no? Bueno, lo tomo como referente porque lo mismo pasa con la sensibilidad emocional. Todos tenemos diferentes características de sensibilidades. Aquí, como una muestra que nos puede ayudar a orientar, es, por ejemplo, los lenguajes del amor, ¿no? Hay personas que son más sensibles a las palabras, más sensibles a los regalos, más sensibles al tiempo de calidad, más sensibles al contacto físico. Entonces, son sensibilidades que nos permiten o tienen esa capacidad de estimularnos con mayor facilidad en nuestras emociones. Entonces, todos en mayor o menor grado somos estimulados de diferente manera con los estímulos que ocurren a nuestro exterior. Hasta aquí vamos bien. Hasta aquí, digamos, todo en orden, ¿no? Podemos entender estas diferencias individuales y que todos somos sensibles. Lo que requiere una persona es ser estimulado en ciertas cosas para poder reaccionar. Entonces, aquí el primer concepto que tenemos que tener claro es la famosa hipersensibilidad, ¿no? Es decir, cuando la persona ha sido sobrecargada, y aquí vamos a encontrar la palabra clave, que es la sobrecarga. Cuando hay una sobrecarga en la intensidad o frecuencia, aquí voy a señalar las dos cosas: intensidad, es decir, que el estímulo haya llegado muy, muy alto, me estimuló mucho y abrió y tocó fibras sensibles en mí que a veces puedo tener consciente o puedo no tener conciencia de ellas, y me ha quedado perturbado, no he quedado tocados en esa sensibilidad. Y lo otro es la frecuencia del estímulo, es decir, puede ser un estímulo pequeño, pero que haya estado constante todo el día y al final me deja tocado e hipersensible, ¿no? Entonces, entender esta primera característica, todos somos sensibles. El problema pasa cuando hay hipersensibilidad, es decir, que hemos sido sobrecargados de estímulos. Voy a dar dos ejemplos. Primero, en el de frecuencia, ¿no? Por ejemplo, recuerdo mucho una maestra de preescolar que acudía a terapia y que tenía en casa tres niños pequeños de edad preescolar. Entonces, ella llegaba en la mañana y todo era ruido, ruido, ruido de niños chiquitos, ruido de niños chiquitos, jugando, haciendo, cantando, cortando, arrastrando durante todo el día. Llegaba a su casa, entraba en contacto con sus hijos y volvía a repetir la escena del kinder, ¿no? Arrastrando, moviendo, jalando. Llegaba un momento en el que ella ya gritaba, ya se exasperaba con sus hijos. No con los niños del preescolar. Con los niños del preescolar decía, oye, Ramón, es que con los niños parece que tengo una paciencia inagotable, pero con mis niños en casa ya no aguanto, ya no resisto. ¿Por qué ocurría esto? Porque estuvo en este estímulo durante mucho tiempo, es decir, se aventó una jornada laboral de 8 horas y después de eso repite una jornada laboral nuevamente de 8 horas en casa, pues entonces solamente le queda el tiempo de descanso que no escuchan niños, siempre y cuando no tuviera sueños o pesadillas con niños del preescolar, porque entonces esas horas de descanso también se convertían en estímulo, ¿no? Que sí llegó a pasar. Entonces, entender, por ejemplo, este es un ejemplo donde se ilustró lo que es la frecuencia del estímulo. Es decir, el estímulo puede no ser desagradable durante un periodo de tiempo, pero si excede la cantidad de tiempo para el cual yo puedo estar preparado, pues entonces me agobia y yo me siento mal. Alguna vez me han dicho a mí como psicólogo, oye, Ramón, ¿y no te cansas de escuchar problemas? No, sí, claro que me canso. O sea, como psicólogo y como persona tengo un límite, o sea, De cierto horario, resuelvo problemas ajenos. De cierto horario, resuelvo los míos, ¿no? Pero no puedo estar todo el día tratando de resolver problemas de toda la gente porque voy a llegar a un punto donde mi sensibilidad se acaba, se agota, y entonces pues voy a reaccionar mal, ¿no? Bueno, esto es un ejemplo de frecuencia, cuando la frecuencia nos saca de balance. El segundo ejemplo es de una situación que puede llevarme en mi emoción al límite. Es decir, alguna vez hemos visto una película, y aquí seguramente vamos a empezar a hacer las imágenes, y muchos de ustedes estarán recordando alguna película que te haya afectado emocionalmente, que para eso son las películas, ¿no? Ya sea que la película te pone muy triste, o sea, de pronto es una escena donde están en la tabla ahí, Rose y Jack, y le dice, no te vayas, Jack, y lo deja ir y se hunde en el mar. Y la gente llora, ¿no? Llora. Y termina la película y la gente sigue llorando. Y ha pasado algo fuerte en su vida, ¿no? Por ejemplo, aquí recordarán el fenómeno de la mamá de Bambi, ¿no? O sea, muere la mamá de Bambi y la gente lloraba por la mamá de Bambi, ¿no? Lo que ha ocurrido es que esa escena particular ha tocado una fibra y muy intensa y entonces me ha quebrado. Pero no es que el estímulo duró mucho, el estímulo fue rapidito, fue cortito, pero tuvo esa capacidad de sacarme de balance.
0: Gracias, Ramoncito. Ahorita que dijiste de la película esta de Bambi, ¿cómo recuerdo? Porque yo fui a ver obviamente esa película, yo ya tendría como unos 17 años más o menos. Y de repente, porque antes existía en que a la mitad la cortaban y luego otra vez volvía a empezar, así como que en dos tantos, como por si quería salir por algo y regresar a la sala. Y había un niño, yo digo que tendría como 4 años o 3, pero lloraba desconsolado y su mamá lo regañaba hasta que yo me acerqué. Digo, pues yo creo que Dios me ha visto con misericordia, porque van a decir, ¿qué anda esta chismosa acá? Y entonces yo le dije, señora, es que a su hijo le acaba de impactar de forma diferente que a usted como grande. Le digo, él acaba de sentirse justamente Bambi, que pierde a su mamá, y yo por dentro, pues con esa señora tan fea que está regañando a su hijo, pues que la pierda, ¿no? No, en ese momento así lo pensé ahorita, ¿no? Pero sí es cierto, depende de la edad que tienes y además de esta frecuencia que has tenido el estímulo. Tienes toda la razón y yo creo que eso le va a ayudar mucho a las personas que nos están escuchando, sean adultas o sean pequeñas, sobre esta frecuencia y por qué a veces nos pega tanto algo y otras veces, ah, ni cuenta nos dimos, ¿a poco de veras me dijo? Ni me fijé. Vamos a ir al corte y ahorita regresamos, no le cambien.
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0: Pues queridos amigos, qué bueno que siguen con nosotros, les agradecemos mucho. Está un poquito, yo creo que está tan interesante el tema que no nos han mandado ningún mensajito, pero bueno, les vuelvo a repetir el número 2227-076861. Y si están, también pueden ir poniendo atención en la letra de estas canciones que Pepe nos va regalando, pues que nos ayudan a como ir a buscando alguna pequeña respuesta a esta sobrecarga emocional que de repente llegamos a tener. Y así, ahorita obviamente el tema tiene que ver con la sobrecarga emocional, pero también estaba pensando en esa sobrecarga visual que llegan a tener hablo de los más pequeñitos que todavía no tienen bien desarrollada su corteza cerebral en el ámbito de pues saber, como que ver y analizar todo lo que tienen en un celular. Y por eso también es recomendable no sobrecargarlos con el celular, porque de repente no vigilamos qué es lo que están viendo, qué es lo que están revisando. Creemos que están viendo muñequitos, pero pues entre que yo me acerco, el niño pone la pantalla de muñequitos, y cuando me voy, el niño pone otra pantalla con otra cosa. Entonces, esa sobrecarga también de imágenes, de textos, de letras y demás, son sobreestímulos. Y por eso de repente también, a lo mejor, depende de lo que esté viendo, llega a ser una carga emocional para los pequeñines. Pero bueno, vamos a dejarle el micrófono al que es el especialista. En este caso, si usted acaba de sintonizarnos, está con nosotros el psicólogo Ramón Romero Manzano. Para los amiguitos es Ramoncito. Continuamos, Ramoncito, por favor.
1: Pues muy bien, muchas gracias, Vicky. Y fíjate cuánta razón tienes en cuanto hablamos, por ejemplo, de la estimulación a los pequeños, ¿no? Que tiene que ver con los estímulos visuales, la televisión, las pantallas, los celulares, y bueno, ya de los videojuegos ni te platico, ¿no? Porque precisamente los videojuegos están diseñados para eso, para sobreestimularnos, ¿no? O sea, generarnos una sobrecarga emocional que también puede llegar a generar adicción, ¿no? Creo que de esto, de la tecnología, es como más fácil entenderlo. Incluso si tú navegas un ratito, por ejemplo, en el Facebook, vas a notar que ahora cada vez es más fácil la navegación, es más fácil darle like, más fácil guardar. Y el mismo algoritmo, si tuviste, no sé, páginas de pasteles de chocolate, pues a cada ratito te está mandando pasteles, ¿no? Entonces te sobreestimula, o sea, lo que hace es causar este exceso en el estímulo que tenemos. Ahí hay una historia que me gusta mucho de Yokoi Kenji, que él platica que cuando estaba en Japón, cuando él vivía en Japón, para él era como muy raro que hubiera sandía, ¿no? La sandía solamente era de temporada y prácticamente se hacía un ritual para comer sandía, ¿no? ¿Por qué? Porque no lo había. Entonces se vuelve especial y estimula mucho porque no lo hay. ¿Qué pasa cuando él cuenta la historia de Colombia? ¿Va? Pues cortaba una sandía y no había ritual, ni había como este gesto del interés por la sandía, porque pues allá cada rato puedes comer sandía. Es como aquí en México, pues ahorita hay temporada de sandía, comemos sandía, que hablando de cosas de temporada, ya vienen los chilitos en nogada, ¿no? Entonces nos estimula porque no es de siempre. Yo, por ejemplo, recuerdo la experiencia con mi hijo, a él le encantan las mandarinas, ¿no? Y cuando es temporada de mandarinas, híjole, se aloca y se sobreestimula de mandarinas porque pues no hay el resto del año, ¿no? Lo que hace especial que eso sea especial es que solamente existe en ese punto. Ahora, ¿se imaginan si hubiera mandarinas todo el año? O sea, mi hijo no comería otra fruta más que mandarinas, ¿no? Entonces, de lo bueno es bueno que sea poco, no es necesario que demos demasiado, porque de lo contrario nos sobrecarga. Y ahora lo entenderán, ¿qué pasa con la sobrecarga en los aparatos? Cuando hay demasiada energía, se estropean, se rompen, se descomponen, dejan de funcionar. Lo mismo ocurre en el ser humano. Ahorita lo platicamos y lo vemos en los niños con la tecnología, pero también los adultos lo traemos, ¿eh? O sea, la sobrecarga emocional de, por ejemplo, en el mundo plagado de violencia, cuando hay violencia, incluso ustedes pueden pensarlo, tú ves unas personas peleándose en la calle, causa en nosotros un impulso y una reacción. Y tú te quedas abierto. Y si la pelea que viste fue muy dramática, se te queda. Y entonces vamos sensibilizando la violencia y nos volvemos reactivos a la violencia. Y a veces simplemente reaccionamos y no sabemos por qué. O sea, diste un grito en casa y esto, y no sabemos ni por qué. Y a veces, bueno, ya vienes de un día por el calor, asoleado, con el tráfico, ya vienes cansado, agotado, pues no tienes una estabilidad que te permita reaccionar de manera adecuada. Pero no nos damos cuenta, y aquí es lo importante. Aprender a darse cuenta de esa sobrecarga. Yo recuerdo una frase que hacíamos mucho en familia con mis papás, que llegábamos al punto de, bueno, hay que aprender a enojarse, porque a veces escuchamos frases como, no busco quién me la haga, sino quién me la pague, ¿no? Entonces, ¿de qué está hablando esta frase? La persona ya viene sobrecargada. Es decir, tuvo un mal día laboral, lo que ya platicaba, calor, tráfico, gritos del jefe, las cosas no le salieron, y viene un esquema de un extremo de frustración. Se ha sobrecargado, está sobrecargado. Échale tantito toque y ahora sí, pues, la vas a pagar tú, porque la persona está tan sobrecargada que no sabe con quién desquitarse, con quién sacar esa sobrecarga, y entonces ahora sí la va a sacar de la peor manera porque no sabe qué hacer con esta sobrecarga, ¿no? Entonces, ojo, que no se trata de justificar, no entendamos que esto es justificar, sino más bien aprender a entender. Por eso decimos que enojarse incluso es un arte, porque hay que saber con quién enojarse en el momento adecuado, en la intensidad adecuada, ¿para qué? Para evitar la sobrecarga. Si no, te va a pasar como la olla express, ¡pum!, explotas. Y no, no se trata de eso. Yo creo que ninguno de los que tiene olla express la compra para que le esté explotando la olla express, ¿no? La compramos para que lo que preparemos en la olla express pues salga muy bien, ¿no? Sea un caldo muy rico. No lo compramos para estar explotando a cada rato. Entonces, aquí lo importante es aprender nosotros mismos a identificar estos patrones. ¿Se acuerdan lo que les decía? Todos tenemos patrones de hipersensibilidad. Hay que detectar cuáles son las cosas que a mí me estimulan más, porque con esas tengo que aprender a detectarlas y pararlas a tiempo. Si yo aprendo a detectar mis sensibilidades y evitar que haya una hipersensibilidad, entonces voy a estar anticipándome a una sobrereacción a un estímulo, porque pues evidentemente no estaré sobrecargado. Hasta aquí suena súper fácil, ¿no? Yo creo que muchos de los radioescuchas que están dicen, ah, sí, está muy fácil lo que dice Ramón. Sí, en teoría. Lo difícil es la práctica, no llevarlo al terreno práctico, porque en el mundo cotidiano, como estamos sobrecargados de tantas cosas, a veces ni siquiera nos damos el tiempo para identificar o darnos cuenta de estas cosas que nos están sobreestimulando. Entonces, aquí. Muy importante entender, hay un sobreestímulo y a la respuesta de este sobreestímulo se le llama sobrereacción. Por ejemplo, ¿no? No sé, saliste a ver la película de Bambi, te pusiste a llorar, estabas muy sensible, empataste y fuiste empático con la escena que acabas de ver y te sueltas a llorar. Hasta ahí todo bien. Pero que ese estímulo te haya durado 2 horas, 3 días, pues lo que va a hacer es que te sobrecarga. Entonces de pronto escuchas frases como, es que eres un llorón, es que todo te afecta, es que eres muy sensible. Eso lo que hace, en lugar de calmarte, te sobreestimula más. ¿Y qué pasa? Como la otra persona sí te está descalificando, pues lloras más. Y entonces conviertes en realidad lo que está diciendo. ¿Por qué? Porque ya está sobrecargado. El problema no es que te diga la persona, y aquí voy a una parte muy importante. Una cosa es lo que el otro diga y la otra es lo que a mí me afecta. Si yo permito que me afecte, pues me va a desmoronar, ¿no? Porque la otra persona podrá emitir su juicio, su opinión, pero eso no quiere decir que a mí me tenga que afectar. Me va a afectar siempre y cuando yo no esté preparado para recibir lo que me está diciendo. Y ahora, ¿por qué no estoy preparado? Porque estoy sobreestimulado, estoy sobrereaccionando. Y entonces, ahora sí, desde esta sobrereacción, porque lo que ella me dijo, ahora imagínense que yo le quiero contestar todo llorando. Pues entonces voy a llorar más de la misma frustración y la impotencia que siento. Y entonces me va a ser más difícil autorregularme. ¿Por qué? Porque ya estoy sobrereaccionando a algo que solamente debería reaccionar.
0: Pues sí, a veces no nos damos cuenta. Ahorita rápido me vino la película de varias personitas que efectivamente han estado pues sobrecargadas, saturadas y demás. Y pues yo luego les platicas cosas más tristes y más tristes, pues cuando le vas a ayudar, ¿verdad? Bueno, antes de irnos a la pausa, quisiera leerles una participación que nos manda el señor Eleuterio. Dice: la soberbia y el resentimiento son consecuencias de un sentimiento o una emoción. Ah, son preguntas. La soberbia y el resentimiento son consecuencias de un sentimiento o emoción. Siguiente pregunta: ¿cómo se pueden corregir? Hay personas que prefieren alejarse de la vida de quien los trató de corregir y orientar y terminan con mucho resentimiento como una víctima. Saludos al programa. Señor Eleuterio, regresando de la pausa, le vamos a dar respuesta a estas preguntas. Le agradecemos mucho su participación. Vamos a la pausa, regresamos, no le cambien.
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0: Y luego comenta que hay personas que prefieren alejarse de la vida de quien lo trató de corregir y orientar y terminan con mucho resentimiento como una víctima. Y saludos al programa. Muchas gracias, señor Eleuterio. Y vamos a pasar luego con Ramoncito, porque luego yo me quiero adjudicar y les quiero dar respuesta, pero vamos a escuchar mejor a Ramoncito. Adelante, por favor.
1: No, no, para nada, Vicky, tú puedes responder, ya sé que tú siempre vas adelante, pero eso es muy bueno. Señor Eleuterio, pues muchísimas gracias primero por estarnos escuchando y gracias por el mensajito. A sus preguntas la respuesta es sí, o sea, el resentimiento y la soberbia son respuestas emocionales, ¿no? Y ciertamente he platicado, por ejemplo, el día de hoy con una colega al respecto de los mecanismos de defensa. Yo decía, bueno, los mecanismos de defensa, pues a veces más bien en lugar de hacernos un mayor beneficio, nos hacen un mayor mal, ¿no? Bueno, es que sí, efectivamente, por ejemplo, la soberbia, recordar que viene de un proceso donde la persona en ese autoconcepto que tiene está muy inflado, o sea, cree que todo lo puede, que todo lo sabe, que tiene la razón siempre. Y aquí voy a subrayar con la palabra siempre, cosa que es un error, ¿no? La persona que es soberbia le cuesta trabajo, la debilidad que tiene es reconocer la falla que tiene. Ahora, esto, si se da cuenta, no es un posicionamiento exclusivamente emocional, sino que también ya hay un razonamiento al respecto. Entonces, el resentimiento sí obedece un poquito más a la emoción que en este caso sería el enojo. La emoción básica es el enojo. La persona primero se enoja y luego se enoja constantemente. Entonces, volviendo un poquito al tema, va a notar que el resentimiento prácticamente es la respuesta a la frecuencia del enojo. O sea, vive constantemente enojada. Ahora, aquí hay una doble lectura. A ver, a veces, porque no siempre, y recuerden que estos casos particulares, por ejemplo, don Eleuterio seguramente cuando nos hace esta pregunta está pensando en un caso muy específico de una situación muy específica, para lo cual recomiendo pues asesoría psicológica, muy importante. No terapia, de eso lo determinará el terapeuta. La diferencia, ya saben, entre la terapia es que la terapia lo que ofrece es un espacio de sanamiento, de sanación, y que permite a la persona recuperarse de algo. Mientras que el espacio de la orientación es a ver cómo esto que me dice el psicólogo puede ser aterrizado a mi realidad y cómo lo puedo llevar a cabo. ¿Por qué? Porque a veces cuando nosotros le llamamos la atención a alguien, le hemos puesto una perspectiva donde tiene que pensar las cosas y aterrizarlas para que sean operativas y podamos convivir mejor, puede que a la persona, como usted lo dice, por soberbia no le guste. Y si por soberbia se aleja, pues entonces es una postura negativa, porque en lugar de favorecer o desarrollar la relación, lo que hace es hacerla más árida, ¿no? Caso contrario, aquí voy a ilustrarlo. ¿Qué pasa si después de haber hecho las observaciones y esto, resulta que en lugar de ser observaciones que quieran construirme, me destruya, ¿no? Por ejemplo, como esta parte que decía yo en el ejemplo anterior, es que eres muy chillón y ya deberías madurar y no sé qué, y la persona por salud mental decide apartarse, que es un escenario diferente, pero fíjate que aquí el contexto cambia, porque la persona por salud mental dice, bueno, es que ya no voy a estar peleando, ya no voy a estar haciendo, y aquí noten incluso la diferencia, ya no hay soberbia, le quitamos el ingrediente de la soberbia, porque la persona reconoce que es algo nocivo para ella y decide ya no estar más ahí. ¿Qué es lo que ocurre? Particularmente de esta situación que nos ilustra, es que hay un conflicto en la relación que hay que hacer, pues sentarse a dialogar, platicar, si es posible, por ejemplo, en este caso, por eso digo, primero la asesoría psicológica para que le digan si es viable una terapia familiar, pues una terapia familiar. Si no es viable una terapia familiar, recomiendo una terapia sistémica, porque recordar que la terapia sistémica no necesito que se reúna toda la familia, sino la persona que quiere cambiar, y con eso es suficiente trabajar para que se genere el cambio que necesitamos. Entonces, bueno, lo dejamos aquí al costo, y sí, efectivamente, son reacciones emocionales, y aquí lo que hay que pensar, que ahorita lo voy a ilustrar con el caso viral, es que ¿qué nos ha llevado a ese punto? O sea, toda persona que está sobrereaccionando, por ejemplo, entender que la soberbia es una sobrereacción a algo. La persona está tratando de defenderse a través de su soberbia.

0: Está tratando de defenderse a través de su resentimiento, está tratando de defenderse a través de su odio, ¿no? Está tratando, pero no lo logra, no lo resuelve. Entonces, mantiene el esquema de frecuencia. Si usted se da cuenta, seguramente esta situación se trata de algo que ha aumentado con el tiempo, porque en lugar de acercarse y hacer que la relación se restaure, la distancia lo que hace es poner más aridez en la relación. Cuando tenemos este tipo de situaciones, primero en la parte espiritual lo que podemos hacer es no dejar de orar por la persona. Hay que insistir en orar. ¿Por qué? Porque se necesita mucho discernimiento en esto. La persona tiene que discernir, a ver, ¿esto lo hago por mi bien o lo estoy haciendo por soberbia? ¿Y qué paso tan difícil? Porque imagínese si es por soberbia, cuando se dé cuenta que está haciendo esto porque está mal, con eso es suficiente para generar un cambio. Y si lo hace por un espacio de salud mental, qué bueno que lo haga. ¿Por qué? Porque pues, eso le evita que lo sigan lastimando. Es una situación compleja, como ya lo ven, no tiene una solución directa, una respuesta única. Aquí, para ese tipo de situaciones muy específicas, lo que se recomienda siempre, siempre es el acompañamiento de un especialista en el rama, particularmente buscar, no sé cuál sea la situación en particular, pero sí acérquese a terapia para que pueda platicar de esas particularidades que aquí en el aire no se pueden comentar, pero que en lo privado sí se puede hacer y le podrán orientar mejor. Entonces, bueno, espero haber respondido a la pregunta. La pregunta sí es emocional y después la segunda parte, híjole, es lo complejo. Para ello, acérquese a su psicólogo de cabecera y pida una cita. Bien, y volviendo un poquito como a esto, ¿no? Y qué bueno, agradezco mucho al señor Eleuterio porque ilustra muy bien estas situaciones. Muchas veces lo que está ocurriendo es que sobre reaccionamos a algo. A veces nos pueden decir una palabra muy pequeñita y no es con la intención de, pero si yo ya vengo sobrecargado, voy a reventar, voy a explotar. Y no porque la persona haya tenido la intención de hacerme reventar, ¿no? O sea, yo pienso que a veces cuando los papás llegan a casa ya muy cansados, agotados y demás, el niño no tira el florero de la mesa para decir, ah, quiero que me regañe mi papá, ¿no? No, no, no, el niño simplemente está jugando. ¿Qué va a pasar? Que pues, si se rompe el florero y el papá ya viene muy enojado, va a sobre reaccionar y va a sobre regañar al niño, ¿no? O sea, va a darle una regañiza por un florero pequeñito y va a ser un drama terrible por algo que se puede resolver fácilmente, ¿no? Y aquí voy un poquito a ilustrar la situación para los que en redes sociales seguramente lo vieron y si no lo conocerán porque se hizo viral, de un niño que va en el carro con un conductor y le agarra su orejita. Para esto el niño tiene autismo y lo que ocurre es que el chico que va manejando pues sí le pide a la mamá y al niño que por favor no le esté agarrando la oreja. En esto el contexto es muy claro, pues si va distrayendo al conductor puede generar un accidente. Entonces, el chico no reacciona mal, y al contrario, le dice al niño y le pide a la mamá que por favor no le esté agarrando la oreja. Y a continuación viene el problema, ¿no? La mamá sobre reacciona y le empieza a decir al chico de cosas y se enoja y lo trata de ignorante porque no conoce lo que es el autismo y sobre reacciona a una situación y en lugar de resolverla, la empeora, ¿no? ¿Por qué? Porque pone al conductor en un estado de estrés que, bueno, tiene que empezar a lidiar con esto. El chico reiteradamente se disculpa y la señora, en lugar de aceptar la disculpa, pues persiste en el síntoma de estar gritando y enojándose y demás. Entonces, bueno, para no hacer un poquito grande esta historia, ¿qué es lo que podemos ver? Aquí lo que tenemos que pensar es cuántas veces la señora debió pasar por estímulos de este tipo que la llevaron a reaccionar de esta manera. Es una reacción equivocada, es una reacción que no tiene que ser. Incluso ella lo que tenía que haber hecho en lugar de estar discutiendo y peleando con el conductor es pedirle al niño que se haga a un lado y que respete el espacio del conductor. Esta es la manera más asertiva en la que se pudo resolver y aceptar la disculpa del conductor y ahí terminaría la historia, ¿no? Pero bueno, ¿por qué trasciende? Pues porque se vuelve viral la manera en la que la persona reacciona. Pero lo que está ocurriendo lamentablemente es una sobrereacción. Yo cito este caso particularmente porque es viral y segundo porque podemos ver esta sobrereacción de lo que está ocurriendo. Entonces, ¿qué tenemos que evitar? primero, aprender nosotros dónde están nuestras sensibilidades y aprender a reconocerlas. ¿Para qué? Para que al momento de nuestras interacciones yo no me deje llevar por mis hipersensibilidades. De las que soy responsable son las mías, de saber que yo no debo reaccionar o sobrereaccionar a algo que me esté ocurriendo y siempre, siempre meter el freno de mano, ¿no? Saber frenar, aquí es bien importante. Cuando yo detecte que ya tengo una sobrecarga, siempre tengo que frenar, tengo que detenerme, tengo que hacer una pausa, posponer la discusión, posponer la plática, darme un espacio, tomar agua, respirar y alejarme de esa situación, porque si yo sobre reacciono a esto, lo que voy a hacer seguramente es empeorarlo, ¿no? Muchas veces la escalada simétrica de la violencia ocurre porque no hay un freno de ninguna de las partes que discute, ¿no? Entonces, bueno, esto lo vamos a ir platicando y desarrollando un poquito más adelante.
1: Sí, yo creo que acabas de decir la palabra clave, ese de que de repente no era para tanto, ¿no? Yo recuerdo pues fue como tipo cuentito de un pequeñín que su papá saca a todos los hijos a pasear porque acaban de comprar una camioneta muy lujosa. Y el pequeñín, pues lo que está aprendiendo en el kinder es hacer rayones, ¿no? Y que para él es una obra de arte. Y pues todos decimos, cuando el pequeñín empieza ya a coger el lápiz y a hacer sus rayones, pues todos decimos, ¡ay, qué bonito! Y lo ponemos en el refri. Yo he visto, por ejemplo, a los señores de transporte que luego llevan, ¿no?, dibujitos de sus pequeñines de que van al kinder. Entonces, lo mejor que hace el niño, pues, es rayonear. Y empieza a rayonear la camioneta por dentro con sus crayolas. Y su papá le pega en forma tan fea que, pues, pierde el niño las manitas, ¿no? Y entonces le dice, ya entendí, papi. ¿Me puedes regresar mis manitas? ¿No? Porque pues sobre reaccionó, y a veces hacemos cosas muy duras por este disque pretexto de pues es que entiéndeme, estoy cansado, estoy estresado. O a veces también todos como que cooperamos diciendo, pues es que así es, como que el así es ya perdonarlos de todo, ¿no? Pero bueno, aquí fíjense que voy a leer también una pregunta, dice, ¿a qué se debe la reacción o mala reacción como de enemistad o de enemigos de muchos conductores de autos en la ciudad? ¿Es la alimentación o porque esas reacciones de enojo, en lugar de ser amables ante una petición o favor dentro del contexto del tráfico vehicular? Saludos al programa Buenas noches Puebla, buenos temas, Santiago. Gracias, Santiago. Ahorita volvemos a leer la pregunta, regresamos.
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0: Muchas gracias por seguir con nosotros. Qué bonita pieza, esa me fascina, me encanta. Vuelvo a compartir con ustedes esta lectura. Dice, ¿a qué se debe la reacción o la mala reacción? Como de enemistad o de enemigos de muchos conductores de autos en la ciudad. ¿Es la alimentación o por qué esas reacciones de enojo en lugar de ser amables ante una petición o favor dentro del contexto del tráfico vehicular? Saludos al programa, buenas noches Puebla, buenos temas, Santiago. Gracias Santiago. Yo me imagino que a lo que ahorita nos comenta es porque todos quieren pasar primero, no son capaces de cederle el paso si están viendo. Por ejemplo, hay unos señalamientos donde se supone que pasa la gente, no tienen unos el semáforo, pero otros sí. Entonces, por ejemplo, pues ya los conductores que se supone que ya pasaron un examen, pues deberían saber que se tienen que parar porque hay peatones que van a pasar por ahí. O, por ejemplo, ceder el paso, sino que todos están como a la defensiva. Y si tiene que ver con la alimentación o por qué reaccionan así o sobre reaccionan, pues porque no me conocen, no son de mi familia, pero a veces hasta con su familia. He visto que los bajan a los niños de los coches, les avientan las cosas, les gritan. O sea, están tan sobrecargados de enojo o no sé, no hacen esto que decías tú, detenerme y frenar. No sé, pero te dejo el micrófono, mi querido Ramoncito.
1: Muy bien, pues muchas gracias, Santiago. Igualmente, gracias por escucharnos, gracias por la preferencia. Y sí, pues la pregunta se responde solita con el tema del día de hoy. Es entender que las personas primero ya van sobrecargadas, ¿no? Hay estudios que comprueban y confirman esto, ¿no? Que cuando la persona está en un ambiente saludable, estable, y si te das cuenta regularmente hay más accidentes de tránsito por la tarde que por la mañana, esto es un dato muy interesante, dices, ¿pero por qué? Ah, pues porque resulta que en la mañana la gente está más descansada, menos atareada, menos estresada. Ya, y es decir algo, porque suele haber mucho accidente por la mañana, ¿no? ¿Cuáles son las personas que se accidentan por la mañana? Por las personas que van estresadas, que no han dormido bien, que no están bien descansadas. Esto es un dato muy, muy interesante porque es estadístico. Ahora, ¿qué ocurre por la tarde? ¿Por qué aumentan? Y fíjate que es algo extraordinariamente vicioso, en un círculo vicioso del mal. O sea, la persona que está cansada, está estresada, choca. ¿Y qué provoca? Pues más tránsito, más tráfico. Y entonces eso provoca en la gente que ya va en sí misma cansada y lo que quiere es llegar a su casa a descansar. ¿Y qué pasa? Pues le vuelve a generar este problema, ¿no? Entonces, de pronto lo que ocurre es que a esta sensibilidad que tenemos le estamos atiborrando de estímulos. Entonces, nos sobrecargamos de estímulos. No es que la gente no sepa ser amable, no, no, no. Lo que pasa es que está sobrecargada y ha olvidado entrar en el tema de amabilidad para entrar en el tema de supervivencia, ¿no? Eso lo vamos a platicar yo creo en otro programa cuando hablemos sobre el estrés, pero es propio de esto, o sea, la persona ya entrando en estrés está fuera de sí, o sea, ya no va a reaccionar favorablemente. Ahora, pensar en esto, cuando los conductores, pues lamentablemente tendemos a ser menos amables, tenemos que hacer un alto, a ver, es que de verdad, porque des el paso, no va a ocurrir absolutamente nada. Si tú, por ejemplo, una persona que te pita y te está mentando y te está haciendo señas groseras, tú por no contestarle o no emparejarle o aventarle tu carro, te juro que no va a pasar nada. Pero ahora imagínate que me encuentro con dos personas que están sobrecargadas y una le hace una mala señal al otro y el otro le contesta y vemos esas escenas dramáticas, ¿no? Ya se van persiguiendo y uno le avienta el carro al otro y el otro. No se pegan, no causan un accidente. O sea, todavía no, pero pueden provocarlo. Ahora imagínate, tú que estás como conductor viendo lo que pasa adelante, esto a ti también te sobrecarga, o sea, no va a pasar desapercibido por ti. Y esta sobrecarga que tú tienes, imagínate, si tú vas manejando, pues a ti te pone un estado de defensión. Entonces ya vas en un estado de sobrealerta, ya esto te sobrecargó. Ahora imagínate y multiplícalo por toda la gente que lo está viendo, por toda la gente que transita, cuánta gente está sobrecargándose por dos personas que se quieren matar al volante. O sea, es un problema grave porque no nos damos cuenta que esto es un fenómeno de contagio. O sea, vamos sobrecargándonos de cosas que ni siquiera tienen que ver con nosotros. Y aquí está lo interesante de aprender a frenar. Es que tengo que identificar que esto no tiene que ver conmigo. No es mi problema, ¿no? Entonces, aprender a separar este tipo de situaciones es multifactorial. También, por ejemplo, hay un estudio que habla sobre la alimentación, que por qué el mexicano es sobrereactivo. Y hay un estudio que habla que porque tiene que ver con el abuso de la capsaicina, que es la sustancia que viene en el picante. Entonces, sí, claro, al estar comiendo picante te vuelves más irritable. Eso también es muy interesante porque sí ocurre y está también demostrado. Hay dietas que fomentan la felicidad, que te hacen más estable, que te ponen más feliz. Ahora, ¿no notarás qué pasa si, por ejemplo, tú tienes una gastritis y te echas un chile? Y luego te subes al volante, no, ya no te cuento cómo se va a poner ese señor, ¿no? O sea, está en una cúspide de irritabilidad. Y luego, si en el trabajo todo le ha salido mal, todo le frustra, todo lo regaña, todo, y luego llega a casa y el niño tira el florero, ya se imaginarán, ¿no? Aquí, por eso vuelvo a la parte, hay que identificar, aprender a identificar, a ver, si yo estoy sobrecargado, lo que necesito es quitarme la sobrecarga. Y en este sentido, hablando de salud mental, es importante encontrar nuestros espacios para podernos descargar. Ahora, yo, por ejemplo, me ha pasado en las consultas que llegan y me dicen, oye, Ramón, es que anteriormente yo no era un hombre que gritaba o berreaba o batallaba, o yo era una mujer que era muy amable con mi esposo y esto. No, no, y dicen, es que ahora me he vuelto muy sensible, no es que ahora todo me molesta, ahora todo me irrita, ahora de todo reacciono. No, no es que haya aumentado tu sensibilidad. Lo que está ocurriendo es que los recursos que tú tienes para poder afrontar toda esta sobrecarga han disminuido. O sea, no tienes recursos con los cuales ir resolviendo ni aprender a calmarte. O sea, no tienes recursos que te permitan bajarlo. Entonces, por ejemplo, en este caso, Santiago, si tú me haces esta pregunta, yo tengo que responder que lo que ocurre es que la gente no es que sea más sensible o más irritable. No, es que la gente cada vez tiene menos recursos disponibles para estar tranquilos, ¿sale? Y eso, como ya te das cuenta, es un fenómeno de contagio. Ahora, aquí, Santiago, mi recomendación, si tú vas mucho al volante, es entender que, a ver, la vida de los que van adelante no la vamos a resolver. A ti lo que te queda es ser amable con los demás. Te toca sí mantener ese ritmo. ¿Por qué? Porque una persona que es amable genera un bien y genera un bien para los demás. Entonces, aquí vuelvo al sentido contrario. Así como la hipersensibilidad y la sobrereacción causa un mal mayor, también la asertividad y la respuesta oportuna y adecuada también causa una cadenita de bienes. Lo que pasa es que a veces nos fijamos en el mal porque es más escandaloso, ¿no? Pero el bien también hace mucho bien, aunque sea más discreto. Entonces, en ese entendido, también tenemos que saber que este tipo de situaciones, en el sentido positivo, porque también estos mismos estudios hablan al respecto de que así como estas hipersensibilidades negativas causan daño, también estas hipersensibilidades positivas pueden causar un mayor beneficio, porque son personas que pueden y tienen esa sensibilidad empática de aterrizar a otros y ayudarles a la construcción de lo positivo. Entonces, digamos que aquí lo que nos queda es entender que desde mi hipersensibilidad tengo que aprender a regularla, a bajarla, y esto va a ayudar a que otros también lo hagan, ¿no? Sobre todo si somos coordinadores, líderes de equipo, si tenemos a nuestro cargo responsabilidades, pues la forma en la que nosotros podemos actuar positivamente va a influir en los demás. Entonces, ¿qué es lo que nos queda? Pues esperar que esto dé buenos resultados y trabajar en lo cotidiano, que es lo que nos va a ayudar. Entonces, también espero que con esto, Santiago, pues te ayude un poquito y un poquito de baño de pureza. Si usted no está en esa situación de sobrecargado, qué bueno, y siga transmitiendo esa no sobrecarga. Aquí la pregunta que tendremos que hacer es, ¿cómo le hacemos para descargarnos? ¿Qué es lo importante? Entonces, nada como dormir bien, alimentarnos sanamente, hacer ejercicio, hacer actividades recreativas al aire libre, pasar tiempo con las personas que amamos. Aquí mucho la oración, la contemplación, sobre todo la adoración, por ejemplo, para los que somos católicos, es formidable, porque lo que hace es un vacío. O sea, lo que hacemos al estar ahí frente a Jesús es vaciar, vaciar, vaciar, vaciar y permitir llenarnos de aquello que Dios tiene para nosotros, ¿no? Entonces, también entender eso. Hay también un estudio muy interesante al respecto de la felicidad que hizo estudios sobre personas que oran y meditan, y es impresionante el estudio porque resulta que los hicieron una correlación con la felicidad y de ahí sacaron que, bueno, la persona más feliz del mundo, pero es una mala interpretación del estudio, es la persona que obtuvo mayor puntaje, pero no la más feliz. O sea que sí obtuvo una correlación muy importante entre la felicidad y su modo de vida. Entonces, y aquí lo interesante es que estas personas son las que menos requieren. De todas estas personas, de estos puntajes, resulta que todos son monjes, todos son budistas y particularmente uno fue un sacerdote franciscano.
0: Muchas gracias, Ramoncito. Y aquí todavía vuelve a comentar el señor Santiago. Dice, pero en los domingos por la mañana, cuando la gente está más descansada y es día familiar, no faltan esas mentadas. Mirna también se une y dice, como las emociones de los recientes juegos, ¿verdad? Ella dice el nombre, pero yo por las dudas no lo digo, pero ya saben ustedes estos juegos que apenas pasaron, que recién pasaron, cómo las personas obligaban a celebrar a la gente al grado de violentarla, ¿no? La persona va caminando felizmente, ya quiere volar y la cogen a la pobre señora y la avientan. Ah, pues es que está también, le cogen su carro y se lo azotan. Ah, pero ellos son las víctimas, ¿no? Y otra persona también nos pone, hola, buenas noches, primeramente pues saludarlos y en cabina también para todos los invitados que están ahí en el programa, pues deseándoles siempre lo mejor, gracias por darnos estos temas tan particulares, tan interesantes, sobre todo en la parte psicológica. Mi pregunta, bueno, son dos. Primero, ¿qué recomendación me pudieran sugerir el psicólogo o el psicoterapeuta? Porque son dos términos diferentes en la cuestión de que apenas estoy aprendiendo a manejar. O bueno, ya me metí a cierto bulevar y gracias a Dios, pues salí bien. Y espero siempre salir bien, tener una actitud positiva. Pero luego hay días en los cuales siento que se me cuadran o se le cuadran las manos, dice que se me cuadran las manos, que no llego a calcular muy bien, que la recomendación que me podría sugerir. Y la segunda pregunta es, ¿por qué? ¿Por qué pasa conmigo a veces? No llego a comprender, estoy de un humor tan irritable que empiezo a ser pasivo-agresivo y después me arrepiento de los actos que hice. ¿Cuál es la recomendación que me podría dar? Les agradezco mucho su atención, que tengan buena noche, que Dios los bendiga siempre. Pues muchísimas gracias por ella, no me pone, esta persona no me pone el nombre, pero pues parece que es una mujer. Les agradecemos mucho. Regresando de la pausa, les vamos a contestar. Ahorita regresamos, no le cambien.
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0: Pues ya tenemos aquí en la letra de esta canción una respuesta muy buena y que justamente lo decía Ramoncito antes de irnos a la pausa. Pues para poder vivir feliz, para poder estar tranquilo, y aquí a nuestra querida amiga que nos escribió sobre pues que a veces sí está como que tranquila y de repente de la nada le viene un sobresalto, como que pues ni ella misma se conoce porque se pone muy, muy irritable. No sé qué edad tengas, querida amiga, pero las mujeres de repente así somos, hay que ser más mujeres de oración, porque pues tantito tiene que ver lo hormonal y pues tampoco tenemos que culpar todo ese tiempo. Entonces no sé qué edad tengas, pero ahorita le vamos a dejar el micrófono a mi querido Ramoncito, ya le pasé las preguntas a él directas, porque ya nos quedan escasos minutos, nos quedan 6 minutos, Ramoncito, adelante, por favor.
1: Ok, pues vámonos volando, a ver, primero con Santiago, que tiene a bien seguir con nuestra conversación. Muchas gracias, de verdad, por la preferencia. Y sí, curiosamente esto pasa más los domingos, porque es que suena chistoso, pero la gente tiene prisa de descansar. Entonces también aumenta, o sea, es paradójico, pero aumenta porque la gente no está mal el día de descanso. Lo que está mal es que se queda con la prisa de la semana. Ahora, ¿qué es lo que ocurre? Que tenemos solamente un día para desahogar todo lo que hemos acumulado la semana. Ya notarás por qué esa situación se vuelve pues más caótica, ¿no? Y pensar en esto, que el día no tiene tanta injerencia como en lo que ocurre con la sobrecarga, sino todo lo contrario. ¿Por qué? Porque la gente que sale a descansar ahora tiene que apurarse a llegar a su casa para dejar de descansar. Y ahí la estadística de los accidentes prevalece. Los accidentes ocurren domingo por la tarde-noche. ¿Por qué? Porque la gente ahora tiene prisa de ir a descansar, pues ya descansó demasiado y ahora tiene que prepararse para la prisa del lunes. Entonces, vuelve la paradoja. No, aquí es entender, como te comentaba anteriormente en la pausa, en el corte anterior, pues es entender que, a ver, así la gente reacciona porque está sobrecargada. ¿Cuál es mi mejor ayuda? No contribuir con mi sobrecarga, porque entonces ya todos estamos sobrecargados, ¿no? Decía mi mamá en una frase cuando nosotros los hermanos peleábamos y discutíamos, en alguien tiene que caber la prudencia, ¿no? Entonces, en ese alguien que debe caer la prudencia tenemos que ser nosotros. Y eso nos va a ayudar a entender por qué la gente es así, pero no caer en el juego de la sobrecarga. Porque entonces, si yo me sobrecargo, sobrereacciono. Y si sobrereacciono, eso termina muy mal. Pues espero que esto también te haya ayudado un poco, Santiago, a comprender un poquito más a las personas, no justificar, pero sí aprender a cómo lidiar con esto. Luego, en el caso de Mirna, sí, muchas gracias por la aportación, porque es cierto, o sea, lo que pasaba con nuestras celebraciones después de los partidos es que la gente ya estaba sobrecargada, ¿no? Estamos sobrecargados de emoción, hacemos cualquier sarta de cosas, y lo que veíamos y que pasó en las noticias, en las redes sociales, de esos accidentes terribles, ¿todo por qué? Por una sobrecarga de emoción. Y aquí recuerden, no solamente que sea negativa o que estemos acostumbrados a verlo como una emoción desagradable, como el enojo, la ira o la tristeza. No, es que también de euforia y de alegría pasan cosas horribles que ya vimos, ¿no? O sea, la gente mueve coches, la persona que va dentro del coche entra en pánico, en lugar de pisar el freno, aprieta el acelerador y cosas horribles pasan, ¿no? Pero sí, este ejemplo que has puesto, Mirna, explica muy bien este tema de la sobrecarga y la sobrereacción, ¿no? Estos accidentes que ocurrieron fueron lamentables, y si tú te pones a pensar, la gente no quería, por ejemplo, atropellar a otros, o no es que dijeran, ah, yo quiero ir y atropellar a mucha gente, no, lo que quería era huir de una situación que ya estaba muy, muy tensa, ¿no? Y no supieron cómo reaccionar a esto, por eso muy importante volver al tema de la calma. Para ello, recordar que hay tantos centros terapéuticos en las mismas terapias, e incluso en los centros escolares se maneja mucho esto de los entrenamientos emocionales, ¿no? Y la base radica en primero aprender a calmarse, que es un arte y una gracia. Y al mismo tiempo esto nos va a ayudar a contestar la pregunta que nos hacían. Bueno, de principio, ¿qué pasa si estás aprendiendo a manejar y se te cuadran las manos y se te atoran porque la gente es agresiva y es hostil al momento de manejar? ¿Qué recomiendo? Dos cosas importantes: vaya a clase manejo, mantenga las clases de manejo, particularmente las de manejo defensivo. ¿Por qué? Porque eso te ayuda a aprender a manejar tus emociones mientras manejas. ¿Para qué? Para que no entres en pánico, no te tenses cuando estés manejando. Y lo segundo es que hay que practicar, practicar, practicar, practicar. Mientras más practiques, más dominas, es decir, tienes más capacidad y recursos para poder reaccionar a alguna situación, ¿no? Y en el caso particular, pues aprender entrenamiento sobre qué pasa si chocas, qué pasa si, Dios no lo quiera, tocamos madera y te mandamos la protección de todos los ángeles y santos posibles para que nunca te pase. ¿Qué pasa si tú te ves involucrar en un accidente? Tú sepas cómo reaccionar. Pero aquí la primera vista de mano es practicar y prepararte para esos escenarios y saber reaccionar, ¿no? ¿Cómo debemos reaccionar? Siempre manteniendo la calma. Para ello, pues obviamente existen entrenamientos, incluso cursos específicos sobre este tipo de manejo. ¿Y qué pasa? Bueno, si ya te diste cuenta que eres pasivo-agresivo y te arrepientes de tus acciones y esto no está bien y te das cuenta que estás sobrecargado de estas situaciones, pues no hay nada como pedir ayuda profesional. Creo que el primer paso ya lo hiciste aquí pidiendo el mensaje y aquí la respuesta es ir a terapia. O sea, no hay de otra. ¿Por qué? Porque muchas de estas cosas que te vienen pasando, que ya son sobrecargas, pueden ser de muchísimos años atrás, incluso de una forma comportamental aprendida en familia, y que ya la traes, o sea, ya te acostumbraste a esto y hasta ahora te estás dando cuenta que es un problema. Entonces, bueno, lo mejor que podemos hacer en este caso particular es precisamente pedir ayuda y atención psicológica para que te ayude y te permita sanar todo esto.
0: Ay, Ramoncito, se nos fue el tiempo, te agradezco mucho, le agradezco a todas las personas que nos hicieron favor de escribirnos y bueno, también asegurar el vehículo es muy importante, creo que eso vale también la pena por su seguridad y la seguridad de los demás. Obviamente, muchas gracias, mi querida Rosy, te agradezco tu presencia, ya dentro de poco ya te vamos a estar aquí saludando más seguido. Gracias, Rosy. Gracias, mi querido Ramoncito. Muchas gracias por este tema. Habrá continuación. Les agradecemos mucho. Y Pepe Pacheco, gracias también a ti. Por hoy les deseo a todos una bendición y que pasen muy buenas noches, Puebla.
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11: De arrancar, vamos a saludar a todos todo el equipo profesional que hace posible Consiente tu Alma. Gracias a nuestra querida coordinadora Marja, que ya está por acá, Marja Rodríguez. ¿Cómo estás, mi Marja?
12: Muy bien.
11: ¿Sí? ¡Qué alegría! Gracias también a Rodrigo Chávez, a Marcela Martínez. Y hoy en Consola Digital, ¿quién está? Díganme. ¡Ah, Freddy! Sí es cierto, Freddy. ¡Bienvenido, Freddy! Listo. Bueno, pues está Freddy Rojas con nosotros. Gracias por permitirnos consentir su alma. Hoy tenemos un programa bien padre, pero bien padre. Fíjense que yo cuando escuché este tema, lo vi en las redes sociales de nuestra gran invitada, que ahorita se las voy a presentar, dije, tenemos que hablar de eso, porque yo me acuerdo perfecto cuántas veces de niña decían, no, vete a tu recámara, esto es de adultos, o de repente, pues yo la verdad sí pegaba la oreja en la puerta para oír de qué estaban hablando, porque me daba mucha curiosidad. También me acuerdo perfecto darme cuenta de que los adultos hablaban bajito cuando yo andaba por ahí rondando. Pero hay mucho más de fondo en este tema. Si tú hoy que me sigues eres papá, tío, abuelo, y de repente tienes estos silencios con los niños, vas a descubrir hoy qué es lo que sucede, pues con su bienestar, con su salud mental, con su estar, pero sobre todo con su desarrollo, ¿sale? Oigan, pues les voy a presentar a mi querida invitada. ¡Ay, ya estoy muy feliz! Nuestra querida invitada del día de hoy es la doctora Amalia Osorio. Ella es doctora en educación, es psicoterapeuta, conferencista internacional, además parte del gran equipo de Feeling, que son nuestros aliados en este programa, y también es directora de Ágape. Ágape es un centro hermoso donde ustedes pueden tomar terapia, tiene ya varios psicoterapeutas, pero también hay muchos planes de formación como diplomados, capacitación y mucho más. Yo soy egresada de Ágape además. ¡Bienvenida, Amalia!
13: Oye, Marisol, con esta recepción y con esta bienvenida.
11: Te queremos.
13: Yo también. Qué alegría verte.
11: Gracias.
13: Y lo que siempre digo, abres espacios para hablar de lo que no se habla.
11: Sí, es que este tema nunca lo habíamos hablado.
13: No. Y los daños y los estragos en los niños desde 2, 4, 6, 8, 40, 50, 60 u 80.
11: Ahí están.
13: Porque ahí están los niños allá adentro. Sí. Adentro en silencio, guardaditos, calladitos, arrinconados, sí. Porque nadie les dijo lo que sí estaba pasando.
11: Sí, sí, hay muchas cosas que nos guardan como secretos. Fíjate que anoche que estaba revisando la escaleta para hacer esta entrevista maravillosa contigo, yo me pregunté, ¿cuál fue el silencio que más me dolió, Amalia? Y el silencio que más me dolió fue no estar en el funeral de mi bisabuela, que es la mujer que más he amado en mi vida. Híjola, dije, ese silencio me dolió muchísimo.
13: ¿Qué edad tenías?
11: Yo tenía 10 años. No estaba tan chiquita, pero no me dejaron entrar al panteón, no estuve en el funeral. Y recuerdo que después, cuando iba a la casa y ella ya no estaba, yo decía, ¿qué está pasando? Y entonces yo creo que muchos de nuestros seguidores hoy dicen, ¿cuál es el silencio que más me ha dolido, Amalia? Y pues vamos a arrancar. Primero te quiero preguntar, ¿cómo estás hoy? Fíjate que aquí tenemos nuestra gama de emociones y te quiero preguntar cómo vienes al programa. Tristeza, alegría, enojo, paz, alegría, amor, confusión, confianza.
13: No, me quedo con amor.
11: Con el amor,
13: me
11: muy bien.
13: Me quedo con el amor.
11: Yo hoy vengo, creo que en paz, pero también confundida, porque quiero aprender un montón de este tema, porque saben que aunque en mi caso no soy mamá, creo que convivo con muchos niños y a veces también debemos tener esta conciencia de estar en un entorno con niños, qué se debe de hacer para cuidarlos muchísimo. Y entonces vamos a arrancar primero con este dato duro. Más de una de cada dos niñas y niños, es decir, más del 50%, es un porcentaje bien alto, ha vivido prácticas de disciplina violentas en su hogar, lo que incluye agresiones físicas o psicológicas. Esto demuestra que muchos menores están expuestos a ambientes familiares conflictivos. Y aquí entra este gran tema de hoy, que es la conspiración del silencio. Me encantó el nombre. Los niños se dan cuenta más de lo que creemos. Amalia, pues vamos a arrancar porque es un tema muy bueno y tenemos mucha información. Entonces, pues primero, esto que suena bastante de serie de Netflix, pero que es muy real. ¿Qué es la conspiración del silencio? Hablando de los niños.
13: Primero me voy a regresar a algo que dijiste.
11: Sí, por favor.
13: Pero ya sabes que yo a veces me prefiero ir por un camino
11: Vamos,
13: diferente.
11: Vamos, tu programa, es tu micrófono, adelante.
13: Me quedé conectada contigo. Lo que dijiste no es cualquier cosa.
11: Gracias.
13: y abriste aquí algo personal donde estoy segura que tu pregunta de cuál ha sido tu mayor silencio llevó a mucha gente a pensar en el suyo.
11: Seguro.
13: Tú dijiste otra cosa bien profunda, la mujer que más has amado.
11: 100%.
13: Te quitaron el derecho de despedirte, de estar, de llorar, de preguntar, de participar de algo que para ti era absolutamente relevante, que era estar en este evento, en este funeral alrededor de la partida de tu bisabuela.
11: De mi bisabuela, sí.
13: La mujer que más has amado. Tenías 10 años y te dijeron no, o ni te dijeron.
11: No, nomás me quedé en el coche afuera esperando.
13: Y dijiste otra cosa y luego yo regresaba y entonces decía, ¿qué está pasando? Y ese ¿qué está pasando? Abre la puerta de la conspiración del silencio, porque un niño dice, justo, ¿qué está pasando? Por favor, que alguien venga y me diga.
11: Me explique.
13: Porque con la verdad puedo, me va a doler, pero puedo.
11: Pero con el silencio no.
13: El silencio, la mentira, el engaño, el doble mensaje, el separarte de la realidad, el aislarte, eso es lo que sí puede fragmentar a un niño. Entonces, no me quería ir de lleno a este dato.
11: Gracias,
13: duro.
11: Amalia.
13: Porque así como me estoy parando a mirarte a ti, me encantaría pararme al lado de todos los que nos están escuchando hoy y que te des este momentito que se está dando Marisol para que te lo des tú también y abraces a ese niño o esa niña que vivió en silencio algo. Para que ese adulto o adulta que eres hoy puedas darle voz, nombre y tengamos a esos niños hoy en este programa. Pero están aquí adentro de nosotros. Son redes de memoria. Esto es real. Ahora sí, vámonos a tu dato duro.
11: Ahora sí, vámonos al dato duro de qué es la conspiración del silencio, que ahorita que desmenuzaste este episodio de mi vida, que tiene mucho impacto para mí, pues nos queda más claro, ¿no? O sea, qué cosas no le decimos a los niños y se quedan haciéndose muchísimas preguntas que pueden ser dolorosas. Vamos a hacer nuestro primer corte de esta mañana. Por favor, quédense reflexionando, porque seguro nos va a encantar leerlo a través de la red social de la HR o a través de una llamadita o a través de un mensaje al 222-7076-861, que es el WhatsApp, para que nos platiquen justo ese niño del que Amalia nos acaba de hablar, pues de qué se acuerda, qué silencio tiene todavía ahí pendiente porque se ha hablado. Vamos a un corte, vuelvo.
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11: mañana en Bienestar en Breve les tengo información bien valiosa. Estamos en un periodo vacacional y saben que los peques necesitan toda la atención. Nos gusta que estén bien, bien atendidos. Así es que hoy les presento a nuestro querido Alejandro Hernández Dorantes. Él es psicólogo, adictólogo, terapeuta y nos platica algunas ideas para integrar a los chicos, a los pequeños de la casa en estas vacaciones. Vamos a escucharlo.
20: Hola, qué gusto saludarles. Las vacaciones son un momento esperado por todos los estudiantes. Sin embargo, también representan un reto para muchas familias, porque es común que el celular, la tableta o los videojuegos ocupen gran parte del día. Hoy quiero compartirles tres consejos sencillos para favorecer el bienestar emocional de sus hijos durante este periodo. El primero es, regálenles tiempo. No solamente entretenimiento. Los recuerdos más significativos no siempre se construyen con grandes viajes o con mucho dinero. Una conversación durante la comida, preparar una receta juntos, salir a caminar o visitar un parque pueden fortalecer el vínculo familiar y hacer que sus hijos se sientan escuchados y valorados. El segundo consejo es el siguiente. Establezcan momentos libres de pantallas. No se trata de prohibir la tecnología, sino de equilibrarla. Acuerden horarios para utilizar dispositivos y también espacios donde toda la familia deje el celular, como durante las comidas o antes de dormir. Esto favorece mucho la comunicación, mejora el descanso y ayuda a reducir la ansiedad. El tercer consejo es, permítanle aburrirse un poco. Aunque parezca extraño, el aburrimiento también educa. Cuando los niños y adolescentes no tienen todo resuelto por una pantalla, desarrollan su creatividad, imaginan mundos, crean juegos, leen, dibujan, construyen, hacen preguntas y encuentran nuevas formas de divertirse. Recordemos que la salud mental también se fortalece en los pequeños momentos cotidianos. Estas vacaciones pueden convertirse en una excelente oportunidad para convivir, escuchar, reír y crear recuerdos que permanecerán mucho más tiempo que cualquier publicación en redes sociales. Les deseo unas vacaciones llenas de descanso, convivencia y experiencias que fortalezcan a toda la familia. Hasta la próxima. Con gusto en saludarles, su servidor Alejandro Hernández Dorantes. Psicólogo, adictólogo, terapeuta. Mi Dios los guarde. Gracias.
11: Consentidos, quiero aprovechar este espacio porque en Bienestar en Breve tenemos muchos, muchos colaboradores hermosos que queremos en España. Y hoy España está teniendo muchos temas con los incendios, ¿saben? En la mañana tuve una conversación con el maestro Fernando Pena, quien le mando un abrazo fuerte, y me decía que justo cerquita de donde está él, en Valencia, muchos bosques hermosos de estos lugares tan bellos que hay en España, pues están siendo totalmente quemados por los incendios. Entonces, bueno, les mandamos un abrazo, nuestro apoyo, nuestro cariño, porque ellos siempre están dispuestos para compartirnos herramientas aquí y hoy quiero que desde acá sientan nuestra energía de apoyo. Y pues vamos a continuar con nuestro tema. Tenemos como invitada a la maestra Amalia, a la doctora Amalia Osorio, que hoy nos platica de la conspiración del silencio. Entonces nos quedamos precisamente en que ella nos diga qué es la conspiración del silencio, mi Amalia.
13: Lo puedo definir de la manera más sencilla. Privar al niño de aquello que le corresponde y tiene el derecho a saber, a sentir y a vivir.
11: Okay.
13: Basándonos en argumentos que no tienen ningún fundamento real, que es que está chiquito, que ya lo entenderá cuando sea grande, o sobreprotección, y también podríamos pensar el mirarlo como que no va a ser capaz.
11: Ok, eso está fuertísimo.
13: Sí, de hecho hay un concepto duro que se llama mentalidad de miseria.
11: Ok.
13: Y la mentalidad de miseria hace referencia a una manera de mirar a los niños donde los tratas como incapaces y como inútiles. A lo mejor no se lo dices con palabras, pero no, que no sepa, vámonos. No,
11: A ver, déjalo, hago yo.
13: Exacto. Se lo llevan a otro lugar. Aparece en casa de la tía.
11: y no sabemos ni por qué.
13: Exactamente, y de repente está ahí, luego hasta le regalan cosas y le compran cosas cuando lo que toca es estar triste.
11: Como para compensar.
13: Exacto. Ah. Entonces la conspiración es todo lo que se le oculta a un niño que sí le toca saber.
11: Saber, okay.
13: Que sí le corresponde. Y vamos a empezar a destruir un argumento que me preocupa, que es el está chiquito. Todavía está chiquito, yo. Ok, ¿saben quién está chiquito? Si lo digo fríamente, un niño, con profundo respeto, que tiene un tema de desarrollo.
11: Sí.
13: Ese está bajo de estatura.
11: Sí.

0: Porque si algo necesita un niño, es ir afrontando lo de la niñez para que vaya afrontando lo que sigue. Pero si yo lo saco de la vida en la niñez, ¿a qué hora construye ese niño estas habilidades, estos recursos, estos puentes que le van a permitir conectarse con lo que sí está pasando para afrontarlo? Yo siempre lo he dicho y lo veo enormemente las personas que tengo el privilegio de acompañar en procesos de duelo, que llegan en la vida adulta por un proceso de duelo, y muchas veces ese duelo se está atorando, se complicó, porque traen arrastrando un silencio, un aislamiento, me enteré después, luego la gente no lo sabe. Es un dato muy interesante. Muchas historias se conocen en Navidad. Porque entonces ahí te ocultaron, a ti te dijeron que el perrito se escapó y al perrito lo atropellaron. Y tu primo, al que ves una vez al año...
1: Se le sale
0: y dice, ¡híjola! ¡Oye, que atropellaron al perrito! No,
1: conocemos,
0: no, se perdió.
1: Conocemos esas historias.
0: No, pues mi mamá me dijo que lo habían atropellado.
1: Ajá.
0: ¿Cómo? ¿Cómo estoy enterando en una Navidad por mi primo? Estoy hablando de una mascota, pero hay cosas
1: más
0: bien
1: fuertes.
0: Sensibles.
1: Uy, sí.
0: Entonces, esa es la conspiración del silencio y por eso quería yo hablar de este argumento terrible de que está chiquito. Uh-huh. ¿Qué tendríamos que hacer los adultos, Marisol, y a ver si coincides conmigo? Crear las maneras de hablar, buscar las palabras, el vocabulario, la sensibilidad, para decirle al niño lo que le toca acorde a su edad y sostenerlo en el camino.
1: Me encanta.
0: Porque no solamente es decírselo como él lo necesita, saber acomodar e integrar a su edad y sostenerlo en el proceso. Porque luego, si no, también la gente lanza bombas, pues ya se murió, pues ya no sé qué, y no me lo sostienen en el camino. Y entonces ahí también hay una conspiración del silencio emocional, porque el niño está sintiendo cosas, pero está abandonado.
1: Oye, Amalia, yo quiero aprovechar, porque no lo dije al inicio, no estaba acá en el guión, pero Amalia es especialista en tanatología, es una de sus especialidades que más atiende. Y cuando yo te narraba lo del funeral de la bisabuela, también recordé que en algún congreso te escuché precisamente cuando hablamos del trauma, hiciste una conferencia hermosa del trauma y hablaste durísimo del manejo que no tenemos a la frustración, y creo que tiene que ver con estos silencios.
0: Absolutamente. ¿Por qué? Primero, el papá no sabe lidiar con un niño que se le está pasando mal. Y el niño se la va a pasar mal porque se la tiene que pasar mal, y pasársela mal significa estar en duelo, estar triste, estar enfrentando una realidad. Y los papás quieren que el niño nunca se frustre y nunca atraviese algo adverso o algo incómodo. Papás, créanme que no puedes sacar al niño de este mundo porque lo estás privando de afrontar la vida como corresponde.
1: Vamos a hacer un corte, consentidos. Quédense con nosotros y también regálenos sus comentarios. La verdad es que escuchar sus historias de lo que se están acordando o los 20 que les están cayendo será muy nutrido para este programa. Regálenos un WhatsApp, por favor, al 2227-0768-61. Regresamos.
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regreso, queridos consentidos. Esta mañana, platicando de la conspiración del silencio, los niños se dan cuenta de todo, más de lo que creemos. Amalia nos explicó antes de ir al corte, pues justo lo que sucede cuando no estamos atendiendo a los chicos, no les estamos platicando, y me encantó todo lo que dices de hacer los chiquitos, creer que no pueden, pero me gustaría mucho, Amalia, que para los papás que nos siguen hoy sepan qué ocurre en el cerebro de un niño, qué pasa en su salud mental cuando no les decimos las cosas.

0: Y sobre todo, ¿cómo impacta su vida? De niños, pero sobre todo de adultos.
1: ¡Wow! ¡Qué pregunta! Miren, a mí me encanta explicar esto como un puente. Tú estás en la vida, a la edad que tengas, y de repente sucede algo. ¿De qué magnitud? No sabemos. Como puede ser, no me invitaron a una fiesta. Mi novia me dijo, no eres tú, soy yo, pero ya no te quiero.
0: Ay, ya sé.
1: En la adolescencia. Puede ser, no me tocó la mis que quería en el colegio. La mascota. Mi mamá ahora tiene dos trabajos y la veo menos tiempo. Uh-huh. Todo aquello que para un niño sea doloroso, una pérdida, algo adverso. Uh-huh. El cerebro, de repente, estaba en la vida y hay un algo nuevo.
0: Ok.
1: La actividad eléctrica que hace el cerebro nos permite ir haciendo conexiones, redes de memoria, que nos permiten ir creando un puente, que es la manera en la que quiero hablar de las habilidades de afrontamiento.
0: Okay.
1: ¿Qué es este puente? Es que el niño va construyendo herramientas, va expresando, va pidiendo ayuda, le van dando acompañamiento, lo van sosteniendo y el niño lo atraviesa. No lo evade, no lo brinca, no lo salta. Uh-huh. La habilidad de afrontamiento lo que te permite es justo atravesar, transitar por esto adverso, que si además el niño está sostenido y acompañado, este transitar no es en soledad.
0: Eso
1: porque recuerden, y hacemos un paréntesis ahorita que estamos hablando del cerebro, el ser humano no se regula en soledad.
0: Uh-huh.
1: Estamos hechos para estar con otro.
0: En manada.
1: Exacto, que nos sostenga y nos acompañe. Las habilidades de afrontamiento son este puente, el niño vivió algo, construye y lo transita y puede decir ya. Ya lo viví, ya lo lloré, ya lo hablé, estoy aquí. Cuando no hay estas habilidades de afrontamiento y hay una conspiración del silencio, uh-huh, queda, por explicarlo de alguna manera, un hoyo negro en el cerebro.
0: Wow.
1: No que haya un hoyo físico, pero no hay actividad eléctrica. Uh-huh. Se le llama hoyo negro.
0: Como si se paralizara una parte.
1: Se queda detenido. Entonces tú ves al niño al que no se le ha ayudado a desarrollar sus habilidades de afrontamiento, que sucede algo y se queda así, paralizado. No se le ocurre pedir ayuda, llorar, hablar, pedir un abrazo, enterrar a su perrito, escribirle una cartita. Se queda así, se queda en la nada, se queda en el vacío, se queda en el abandono y no construye. Además, si no hay estas habilidades de afrontamiento y no construye este puente, va quedándose cognitivamente, emocionalmente con pendientes.
0: Uh-huh.
1: Es decir, emocionalmente estoy sintiendo cosas, pero no sé qué hacer con ellas. ¿Y qué le pasa a un cerebro? Que un cerebro que produce emociones, porque el cerebro, sobre todo el sistema límbico, produce emociones, la amígdala que se encarga del miedo, ese niño que no tuvo el espacio para sentir, para llorar, para hablar, para enojarse, para frustrarte, lo que le toca como niño, eso se va a transformar en algo, Marisol. Uh-huh. Y eso a mí me aterra. Uh-huh. Porque emoción que no se saca se transforma. ¿En qué se transforma? No sé.
0: No sabemos.
1: Ni cuándo ni cómo, pero la factura y el pagaré se
0: llegan.
1: Está firmando. Tarde o temprano. Uh-huh. Puede ser desde irritabilidad, comer más, comer menos, estar como con conductas agresivas.
0: Rebeldía en la escuela.
1: Exactamente. Rebeldía o me enojo con mi hermano, trato mal a alguien, aviento mis juguetes. Y algunos no salen tanto aquí, salen unos añitos después, pero se cobra factura. Entonces, ¿qué le pasa al cerebro? Primero se quedan esos hoyos negros, la parte emocional se transforma. También el autoconcepto que tengo de mí, vivo con pendientes. Imagínense, traer un algo que no sabes qué es, pero traes un algo que te estorba, que
0: la
1: está aquí atragantado.
0: ¿No?
1: Terrible, terrible. Y además, sabes que algo pasó. Y el cerebro, si hay una emoción que no le ayuda al cerebro, es que te consuma la incertidumbre. Porque si hay una emoción corrosiva, es la incertidumbre que se puede evitar. Porque hay una incertidumbre realista, que sí, es, yo estoy esperando un diagnóstico, esa es una incertidumbre realista.
0: Que hay que esperar, pero, y no tenemos otra.
1: Claro, pero
0: sí,
1: aquí es, ¿qué pasa? ¿Qué pasa? Y el cerebro dice, es que yo estoy viendo algo, y esta es otra de las cosas que le pasa al cerebro, y me preocupa muchísimo, que el cerebro está así, y dice, yo percibo, yo veo que hay cambios en mi familia, pero me dice, no pasa nada. El niño se confunde, duda de él, entonces empieza a decir, yo estoy viendo algo, veo que hay tristeza, veo que hay cambios en la habitación, y me dicen que nada. Y ahí viene una de las cosas más terribles de la conspiración del silencio, que el niño se puede disociar, se puede dividir, se puede fragmentar, porque dice, pues algo me está pasando, lo que veo no es real, mis figuras de referencia, mis adultos de confianza me están diciendo algo y yo estoy viendo otra cosa, pero pues ellos son los adultos de confianza, entonces ellos tienen razón. Imagínate el daño, el delito emocional para un niño, de que el niño lo hagan dudar de lo que percibe.
0: ¡Qué fuerte! Uf. Oye, Amalia, y ahorita que estás narrando eso, yo pienso en los papás que nos siguen esta mañana y que ahorita que estamos platicando de esto, pues también están sintiendo mucho miedo porque, a ver, te quiero preguntar esto y lo voy a estructurar bonito. Probablemente este papá es alguien que también conoció el silencio de esa manera y desde ese dolor quiere evitar el dolor. Y está en la conspiración del silencio. Y le da mucho miedo enfrentar. Entonces, para esos papás, Amalia, ¿qué les decimos? Porque, pues, creo que hoy van a aprender que hay que hablarlo. Pero seguro su siguiente pregunta será, ¿y cómo lo hablo?
1: Sí. Primero, apapachen ese niño.
0: Ok.
1: Porque luego, si queremos hablar, y yo traigo todavía todo aquí, recién salido a la luz...
0: ¿Cómo te ayudo si
1: ¿cómo
0: yo
1: te
0: estoy
1: ayudo?
0: Débil, no estoy vulnerable? Uh-huh.
1: Primero, concientícelo, escríbanlo, háblenlo, llórenlo, compártanlo, miren una foto, hagan lo que necesitan hacer que les dicte su sabiduría interior para darle a ese niño voz. A partir de ahí, sí conecta con el daño que te hizo el silencio.
0: Okay.
1: Y con tu buena intención, porque a lo mejor dices, sin querer estamos repitiendo un patrón, o no sabes cómo hacerlo. Y aquí, Marisol, abriste una pregunta que me encantaría decirles. Va la receta de cocina, pero no se las voy a dar, pero sí les voy a decir qué pueden hacer para construir una receta personal. ¿Cómo decírselo?
0: Sí.
1: Y aquí es a donde no hay recetas, pero hay tips. La verdad, a mí me encanta construirla en algo que yo le llamo los peldaños de la verdad. ¿Qué es un peldaño de la verdad? Que de una verdad dicha de una manera muy simple, está enfermo del corazón, le duele el estómago, podamos construir la que sigue. ¿Cuál es la que sigue? Yo uso mucho la técnica del muy, amo la técnica del muy. Papás, esta les va a gustar muchísimo porque es tan sencilla y tan profunda. Está muy, muy, muy enfermo del corazón. Está muy, muy, muy malito de su estómago. Ese muy, muy, porque si luego el niño después va a decir, me duele el estómago, y después el abuelo le pasó algo.
0: Dice, me voy a morir.
1: ¿Te acuerdas que el abuelo estaba muy, muy, muy enfermo? Ahí pones el siguiente peldaño. El abuelo sigue enfermo. Como está muy, muy mal del estómago, los doctores dicen que es mejor que esté en un hospital. Entonces vas construyendo los peldaños de la verdad. Y el vocabulario que usé me lo capta un niño así.
0: Sí.
1: No, me dicen, Amalia, ¿con niños de qué edad has trabajado? ¿Desde antes de nacer? Porque luego la mamá vivió una pérdida en el embarazo.
0: Ya lo oyó todo.
1: Y a la mamá le dice, no llores, aguántate, le vas a hacer daño al bebé. Y yo, no, le vas a hacer daño el cortisol de que la mamá esté así. Pero ese bebé, si su mamá le dice, estoy triste porque... papá está enfermo porque mi mamá está en el hospital y se acaricia el vientre y llora, el llanto de la mamá no le hace daño al bebé, el aguantarse las cosas sí. Entonces aquí vienen los peldaños de la verdad, se construye el siguiente y mi vocabulario es súper universal.
0: Okay.
1: Hay que adaptarlo a la edad. Viene el siguiente peldaño de la verdad. Elegí hablar de la abuela, tú hablaste de la bisabuela, nos vamos a ir por este camino. Su estómago, que está muy, muy, muy grave, ya nos dijo el doctor que tiene una cosa que se llama, y le pones el nombre, un tumor, un algo. Y ese le está haciendo mucho daño. Mamá, papá, abuela, ¿se puede morir?
0: Sí.
1: No queremos que se muera,
0: pero
1: sí es grave. Están haciendo todo... pero si sí ya está grave, ahí se lo dices. Porque si no se lo dices ahí y de repente le dices, la abuela se fue de vacaciones o la abuela anda ocupada con sus amigas y de repente la abuela se murió y oye el niño que dice, no, y en el hospital, mamá, ¿no estaba ocupada, no ha habido color. Entonces estuvo en el hospital, pero ya no entendí. Tú me habías dicho que estaba, pero entonces ya estaba enferma y no me llevaste al hospital. ¿Y cuánto tiempo lleva ahí? Y ahorita ya. ¿Y yo por qué no fui? ¿Por qué no fuiste construyendo peldaños de la verdad? A ver, no le puedes decir que está grave si no está muy, muy, muy, muy grave. Pero si le dices, le están haciendo estudios.
0: O sea, hay que decirlo tal cual.
1: Sí, le están haciendo estudios. Los estudios salieron bien, maravilloso. Amalia, pero entonces, ¿para qué le dijimos que la llevaron al hospital? Porque la llevaron al hospital. Porque te preguntó. Porque no fue el viernes
0: porque
1: a casa
0: es la
1: de
0: verdad.
1: La abuela.
0: ¿Por qué es la verdad?
1: Porque su mamá no le hizo la comida, porque su papá fue a recogerlo al colegio y hicieron un ajuste de roles. ¿Por qué se lo vas a decir? Porque su vida tiene pequeños cambios que el niño detecta. Si no, el niño no. ¿Por qué viniste tú por mí? Porque mamá no podía. Ah, entonces no fuiste por mí porque estabas en el hospital. ¿Y yo por qué no fui? Y ahí es a donde las cosas se complican.
0: Vamos a hacer un corte con sentidos. Regresamos al cierre del programa.
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0: Ya estamos de regreso con Sentidos. Dice, hola, buenos días, excelente tema, saludos. Yo tengo un comentario. A un familiar, cuando estaba pequeña, le negaron ver a su familiar ya en el ataúd porque no vieron conveniente que a esa edad tenga la imagen del difunto. Eso causó un enojo y molestia que hasta la fecha lo expresa, y le hablo de que esa menor tenía unos 6 años. Lo recuerda de una manera nada agradable y con mucho coraje. La persona que evitó que lo viera, ¿no? O sea, a la persona que no lo dejó ver, pues le tiene coraje. Gracias, señora Dolores, por este comentario. Amalia.
1: Sí, me gustaría comentar algo. Los niños tienen una sabiduría interior maravillosa. No es una regla que un niño tiene que ver a una persona en un ataúd, pero si el niño lo pidió y lo necesitaba y lo preparas, jamás va a ser algo traumático. Al revés, va a ser cubrir una necesidad que el niño va a decir, sí, me despedí. Yo no tengo ninguna historia negativa de un niño que necesitando ver a una persona que ya murió y se le prepara, tenga una experiencia negativa. A ninguno. Pero sí tengo muchísimas historias negativas de que lo hayan violentado o de que lo hayan necesitado y no lo hayan llevado.
0: Oye, Amalia, ¿tú te podrías acordar? Yo sé que tienes muchísimas anécdotas de muchos pacientes. En esta conspiración del silencio, un proceso terapéutico que recuerdes, pues que ha sido muy impactante y que pudo no suceder si hablaban de lo que se tenía que hablar. En un adulto, por ejemplo.
1: Wow, ¿cuál de todas?
0: La que tú quieras. Creo que me encantaría que oigan esto los consentidos, porque sabes que a veces creemos que este tipo de cosas no son para terapia. Va a pasar, se le va a olvidar, está chiquito, a los niños se olvidan rápido. Yo he escuchado un montón de veces eso.
1: Sí. A ver, la primera que ahorita me viene a la mente, porque además tiene 3 silencios muy claros. Que había habido la muerte previa de un hermano recién nacido y que él llevaba el nombre de ese hermano que murió y no se enteró. Eso, y cuando se enteró fue de adulto por circunstancias terribles. También ahí hubo una historia de silencio de que había habido una muerte por suicidio y no lo hablaron. Y también en esa historia hubo un tema de salud mental en la familia que tampoco él sabía que había esos antecedentes y él los necesitaba saber para su propia historia y para su vida y entender qué le pasaba. De adulto llegó con síntomas terribles de depresión, de ansiedad, se sentía desubicado en la vida, completamente fuera de la realidad, no entendía qué le pasaba en el mundo. No se atrevía a hablar de lo que sentía porque pensaba que había algo malo en él, con niveles muy grandes de enojo, con un sentimiento de falta de perdón, de abandono y de descuido.
0: Pues ahí está este dato, me interesa para la reflexión, con sentidos, ¿no? Para comprender que si somos un adulto, que ahorita a lo mejor se nos vino a la mente un recuerdo, sanarlo sería maravilloso, porque acuérdense que si sanas tú, sana tu entorno. Entonces, sanarlo sería hermoso, y también esta conciencia, Amalia, de cómo sí dar la información a los pequeños. Ahora, para ir cerrando un poco, me gustaría que nos ayudes, porque la fortaleza emocional de un niño poco se atiende. Creemos que sus necesidades básicas son que juegue, que vaya a la escuela, que coma bien, que esté seguro. Pero hoy, con tanta tecnología, tanta información, yo creo que los niños hoy tienen mucho más necesidades emocionales y mentales. Entonces, ¿qué sugerencia nos das precisamente desde este contexto de la conspiración del silencio para fortalecer su sistema emocional, mental, su sistema nervioso, el límbico, que nos decías que es mega importante? Sí.
1: Me encantaría dejarles 3 N's.
0: Ok, vamos a anotarlas con sentidos.
1: Normal, natural y necesario.
0: Ok.
1: Las emociones son normales, naturales y necesarias.
0: Sí.
1: Si no hemos puesto obstáculos y bloqueos, un niño va a sentir lo que tiene que sentir. ¿Qué es la fortaleza emocional? Que sienta lo que tenga que sentir. porque es lo contrario a que le digan tienes que ser fuerte y aguántate, porque ahí me trago lo que siento. Si me trago lo que siento, lo transformo. La fortaleza, la verdadera, es que si estoy sintiendo algo, lo gestione. Ajá. Lo hable, lo llore, lo pregunte, lo escriba, lo cante, lo baile, lo sienta, lo abrace, lo reflexione, lo mire, pero hay que vivirlo. La fortaleza te permite que eso que está surgiendo, porque es normal, natural y necesario, no se quede estancado ni detenido. Los niños tienen esta sabiduría para irlo. Ay, pues ya le dije adiós, ya me despedí, o estoy triste. Que los adultos no bloqueemos el proceso natural. Esa sería mi mayor recomendación, que los dejes manifestarlo, que no le digas, pero no llores, no le gustaría verte así, pero pues así estoy, ¿cómo que no le gustaría verme así? Pues estoy triste, estoy enojado, tengo miedo. Que no les digamos a los niños frases de cuando seas grande vas a entender, aguántate, que no te vean triste, tienes que poder con todo, demuestra que puedes, ahora eres el responsable de la casa. Quitemos esas frases que impidan que el niño vaya viviendo lo que le corresponde, con sus altas y sus bajas, sabiendo que no por sentirlo en algún momento ya cubrió su dosis. A veces al otro día se vuelve a sentir diferente, e ir sosteniéndolo en el proceso. Para mí, esa es de las claves de la fortaleza emocional, que lo acompañes en el proceso sin bloquearlo y sin negarle lo que tiene derecho a sentir.
0: Oye, Amalia, pues estamos súper agradecidos porque compartas con nosotros estos temas de tanto, tanto interés y que hoy son súper necesarios. Amalia, ayúdame para que los consentidos tengan tu contacto de Ágape, como Amalia Osorio, que subes contenido bien bonito, que te vayan a seguir en tus redes. ¿Cómo apareces en redes?
1: Como Amalia Osorio Vigil. En todas las redes.
0: En todas las redes, y también está la red social de Ágape, así como se escucha, Ágape. Y vayan a seguirla porque Amalia siempre nos está compartiendo procesos de desarrollo como talleres, diplomados. Y yo les quiero recomendar todos, pero uno que a mí me cambió la vida. Hoy que estoy en mi reencuentro, a la mitad de mi vida, yo tomé con Amalia este proceso de pues yo creo que de mucha conciencia, de un amor profundo a ti y qué sigue cuando están, si ustedes mujeres se están preguntando sobre todo qué sigue, creo que ya no tengo la juventud de antes, creo que van a pasar cosas. Este taller es para ustedes. Yo se los recomiendo porque justo le mandaba a Amalia hace unos días una foto de cuando tomé ese taller y hoy se los juro que soy otra, no solo físicamente, sino mental, emocionalmente y espiritualmente. Entonces, ahí vas a encontrarte con muchos veintes de ¿y qué sigue, no? Porque la vida no se acaba hasta que se acaba, Amalia.
1: Ay, gracias. Y sí, ese es un taller particularmente
0: hermoso,
1: especial para mí, porque a veces la gente cree que llegas y vas para abajo.
0: Y no, yo voy para arriba.
1: Y no. Y ese reencuentro con uno creo que es parte de la canasta básica de la vida.
0: Oye, Amalia, te traje un regalo. Es un costalito que dice un apapacho para el corazón, te desea Marisol Coronel. Ahí trae unas cositas para que apapaches a tu corazón. Y bueno, es a nombre de todo el equipo de Consciente Tu Alma. Es un frasquito para que guardes tus momentos felices.
1: ¡Wow!
0: Tiene muchos besos de todos los que hacemos Consciente Tu Alma. Y algunas cositas para que las disfrutes, Amalia.
1: Muchísimas gracias.
0: Gracias por venir con nosotros. Gracias por este regalo que nos das. Y pues, consentidos, vayan a seguir todas las redes sociales de Amalia. Vayan a seguirme también como Marisol Coronel Meta Coach y les recomiendo nuestra página de Train Advis, así como se escucha, Train Advis, que es el área empresarial donde cuidamos pues la salud mental de sus colaboradores y de ti si eres un colaborador, que la verdad es que pasamos mucho tiempo en el trabajo. Entonces vayan a seguirnos a estas redes sociales porque también tenemos contenido muy valioso para ustedes. Pues agradezco a todo el equipo que hizo posible este gran programa. Esténse pendientes porque ahorita vamos a grabar con Amalia un ping pong, también nos va a grabar Bienestar en breve. Entonces hay más de Amalia para ustedes y pues gracias, gracias a todo el equipo. Y en serio me encanta consentir su alma. Adiós.
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5: Bienvenidas y bienvenidos a Revista del Consumidor Radio. Soy Joy Ramírez y en esta ocasión nos acompaña la chef Erika Fonseca para preparar el platillo Sabio Profeco de este mes. Muchas gracias por acompañarnos, bienvenida.
6: Vamos a preparar unas deliciosas setas al pibil. Para preparar nuestro platillo necesitaremos 4 tazas de setas deshebradas, media cebolla fileteada, 30 gramos de pasta de achiote, un clavo de olor, 2 pimientas gordas, 1/4 de taza de vinagre blanco, 1 taza de jugo de naranja agria, 2 chiles guajillos y 1 cucharada de aceite. Para la cebolla encurtida, media cebolla morada fileteada, 2 chiles habaneros fileteados, 1/4 de taza de vinagre blanco o de manzana, el jugo de 2 limones, 1 cucharadita de comino en polvo, 1 cucharadita de orégano seco, media cucharada de aceite de oliva y sal y pimienta. Para la salsa de habanero que acompañará al platillo vamos a ocupar 5 chiles habaneros, 2 dientes de ajo asados, 1/4 de cebolla, el jugo de un limón y 1/4 de taza de aceite de oliva. Y finalmente, para servir nuestro platillo, medio kilogramo de tortillas y 1 taza de frijoles molidos. Para el adobo de nuestras setas al pibil, comenzaremos desvenando nuestros chiles guajillos, retirando el tallo y todas las semillas. Ahora directamente al fuego, llevamos los chiles por aproximadamente 8 segundos para asar. Se darán cuenta que están listos cuando la piel de los chiles se encuentra brillosa. Esto hacemos para liberar todo el aceite de nuestros chiles. Después, los remojamos en agua caliente de 10 a 15 minutos para suavizarlos. Para preparar nuestro adobo, licuamos los chiles guajillos, el achiote, el vinagre, el jugo de naranja, el clavo, la pimienta gorda y un toque de sal. Ojo, si consiguen naranja agria, pueden omitir el vinagre. Licuamos muy bien y reservamos. Ahora, calentamos el aceite vegetal en una sartén y acitronamos la cebolla por un par de minutos. Después, agregamos las setas previamente deshebradas e incorporamos con la cebolla. Antes de que las setas suelten todo su jugo, agregamos el adobo y mezclamos hasta que todas queden cubiertas. Probamos y, de ser necesario, volvemos a salpimentar. Dejamos cocinar por aproximadamente 8 minutos hasta que el adobo haya reducido. Las reservamos y ahora vamos a nuestra salsa de habanero. En un comal colocamos los chiles habaneros, el ajo y la cebolla y los asamos hasta que estén tatemados. De esta manera sueltan todos los aceites. Después los retiramos del fuego y los llevamos a licuar con la cebolla, jugo de limón, sal y pimienta. Ahora agregamos nuestro aceite de oliva en forma de hilo sin dejar de licuar para emulsionar y obtener una textura entre salsa y aderezo. Rectificamos la sazón y reservamos. Ya que tenemos nuestra salsa lista, vamos a preparar nuestra cebolla encurtida. Utilizaremos la cebolla morada fileteada, chile habanero fileteado, orégano y comino molido, también jugo de limón y mezclamos. Agregamos un poco de vinagre blanco o también puede ser de manzana. Salpimentamos al gusto hasta integrar todos los ingredientes. Colocamos un poco de aceite de oliva y terminamos de mezclar. Dejamos reposar por 30 minutos o hasta que notemos que la cebolla esté suave y de color morado. Finalmente, para servir nuestro platillo, calentamos muy bien las tortillas y untamos un poco de frijoles negros molidos. Agregamos nuestras setas al pibil y acompañamos con la cebolla encurtida y la salsa habanero al gusto. ¡Listo! Ya podemos disfrutar nuestros tacos de setas al pibil. Recuerden que el platillo Sabio Profeco es muy fácil de preparar, tiene buen sabor, aporta un balance nutricional y rinde para varias porciones. Anímense a prepararlo y cuéntenos en nuestras redes sociales cómo les fue. No olviden que también pueden ver esta receta en nuestro canal de YouTube Profeco TV. Yo soy la chef Erika Fonseca y fue un gusto cocinar con ustedes en Revista del Consumidor Radio.
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5: Cuéntanos, una vez que ya nos has platicado la receta y el procedimiento, queremos saber acerca de tu cocina y también de ti, ¿cómo fue que empezaste tu camino en la gastronomía?
6: Pues mira, yo primero les quiero contar esto, yo no quería estudiar gastronomía, yo quería ser doctora. Entonces mi meta era como salvar a la gente de ser diabético. Era como mi sueño porque mi mamá es diabética.
5: Tu objetivo.
6: Entonces,
5: ¿no?
6: Ajá, era como mi objetivo siendo doctora. Entonces, bueno, por mil cosas no logré como ya mantenerme ahí en la carrera. Solo estuve 6 meses y después me gustaba mucho cocinar desde chiquita. Eso sí, con mi abuelita paterna y con mi mamá, pues siempre me involucraron en la cocina. Y dije, bueno, pues será como otra rama en la que a lo mejor yo puedo hacer algo por las personas en esta cuestión del cuidado, ¿no? De la salud. Y por eso creo que la gastronomía me llamó la atención, porque creo que a través de la alimentación, pues obviamente podemos mantenernos sanos, ¿no? A través de lo que le damos a nuestro cuerpo. Y por eso fue que empecé a decidir estudiar gastronomía. Soy licenciada en gastronomía.
5: ¿Y actualmente cómo definirías tu cocina?
6: Mi cocina es práctica, balanceada, sí cuido muchísimo que sea balanceada y que sea creativa también, ¿no? Que no te aburras utilizando el mismo ingrediente, sino que también le des cierta variedad, ¿no?
5: Versatilidad.
6: Exacto.
5: También.
6: Exacto.
5: Y respecto a la combinación de ingredientes, me llama la atención el platillo de este mes, que fue setas al pibil. ¿Cómo fue que se te ocurrió esta receta? O sea, cambiar, creo que lo habías dicho también durante la grabación del platillo, siempre estamos acostumbrados a que el platillo
6: es con carne de cerdo,
5: ¿no?
6: Sí, es como la clásica.
5: Ajá. ¿Y cómo fue que tú pensaste en la seta?
6: Pues mira, te voy a compartir algo. Hace unos años, no, ya bastantes años, fui vegetariana y dejé de serlo por una razón muy, muy buena. Yo daba clases de cocina mexicana. Entonces era un poco complejo cuando había, no sé, receta de carnitas, receta de cochinita pibil, receta de tacos, no sé, tacos al pastor, infinidad de recetas que llevan proteína animal. Y cuando las probaba, pues me caían muy mal, ¿no? El organismo es muy inteligente, nuestro cuerpo es muy inteligente. Y si tú le empiezas a acostumbrar a darle cierto tipo de alimento, obviamente le dejas de dar uno, va a reaccionar y eso es muy normal. Entonces, pues fue imposible, ¿no? De esta forma, o me enfermaba o también no probaba los platillos de mis alumnos, entonces decidí no, pero en esa búsqueda de recetas, que yo soy muy taquera, entonces decía que un taco que me guste mucho es el de cochinita pibil, la verdad, ¿no?
5: Sí.
6: Entonces dije, ¿cómo lo puedo hacer para que no extrañe un taco de cochinita pibil? Entonces dije, claro, las setas, me gusta mucho utilizar las setas porque tienen la consistencia como de carne, como carnosita.
5: Sí, la textura.
6: No, la textura. Generalmente los hongos, las setas y también los hongos portobelo tienen esa textura que es como carnosa y hasta la forma en que como la deshebramos se ve como si fuera carne. Y ya de paso, pues tienes toda tu porción de verduras, ¿no? Que eso es lo que siempre busco en mi comida de todos los días. Por eso es que se me ocurrió ese tipo de receta, que adaptar una, o sea, la que ya existe de cochinita, pues hay que convertirla a una receta que tenga más fibra. ¿Y cómo? Pues haciéndola con setas.
7: Y ya habías colaborado con nosotros,
6: sí,
7: ¿no?
6: Sí, el año pasado, a principios de año, recuerdo, hicimos una receta de mole de olla verde.
7: ¿Y cuál ha sido tu experiencia de venir aquí a la grabación, de colaborar?
6: Acá. Fascinada, porque he aprendido yo y también sé que al transmitir una receta así, ¿no?, que quede práctica, alcanzable, económica y nutritiva, pues siento que ya dejé un granito.
7: Sí, para que repliquen la receta. Y finalmente, ¿cuál sería tu consejo para que justo las personas se acerquen de nuevo a la cocina y tengan este acercamiento con los ingredientes?
6: Pues yo, mi consejo sería vayan a los mercados y que se animen un día, que compren un espárrago, unas calabazas, lleguen a su casa y las cocinen, ¿no? Yo creo que a través de Profeco en el canal pueden encontrar muchísimas recetas. Entonces es eso, que se animen, que se dé la oportunidad de fallar también, porque así es la cocina, un poquito prueba y error. Y sería eso, que se animen a probar ingredientes que a lo mejor nunca han probado y que se pueden sorprender un montón con el sabor y que hasta pueden descubrir una técnica maravillosa de cómo saben más ricos, ¿no? Okay. Ese sería como mi mayor consejo, que visiten mercados, supermercados, que compren un ingrediente, el que quieran, y que lleguen a cocinar.
7: Que se atrevan,
6: Sí.
7: Bueno, pues muchas gracias por esta plática, por acompañarnos y por enseñarnos esta versatilidad de las setas al pibil.
6: No, al contrario, muchas gracias a ustedes y espero nos veamos muy pronto.
7: Seguro que sí. Los invitamos y las invitamos a que consulten nuestras redes sociales y que acudan al canal de Profeco TV en YouTube.
6: Gracias.
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0: En 1897, hace ya 3 años, adelante ante ustedes, y en este mismo foro científico, ciertos puntos de vista acerca de la neurosis histérica. Quiero ahora sustentar aquella presentación teórica con el reporte del tratamiento de una joven aquejada precisamente por síntomas histéricos. Para salvaguardar su verdadera identidad, llamaré a mi paciente en este informe Pandora, como la caja de Pandora. No, lo odiarán por presuntuoso. Entonces Dora. Sí, Dora. Estoy plenamente consciente, de que mis anteriores publicaciones han sido leídas, al menos en esta muestra, morbosa pena, han sido leídas en ciertos ambientes, sí, más bien como a Romana Krebs. Noveluchas, detectivescas, pornográficas, al estilo de Sherlock Holmes, Marqués de Sade, sin ningún valor científico. Esto debido a su énfasis en el tema sexual y, según me han explicado, a la fina redacción de la que soy capaz. Bueno, hipócritas. Solo puedo advertir desde ahora que no me someteré a la hipocresía de mi siglo con respecto a la sexualidad. También, este caso abundará en referencias sexuales, porque es inútil hablar de la neurosis sin hablar de sexo. Y me atreveré a ir más lejos. No, es suficiente. Me atreveré a decir que la hipocresía de nuestra cultura acerca del sexo, cuidado, al que nuestra cultura coloca de inmediato la indignidad o la mistificación, y el hecho de que la enfermedad neurótica sea la peste de nuestra época, no son dos datos inconexos. Es la complicación de la energía sexual lo que provoca la neurosis. ¡Brillante! ¡Ergo! Vivimos hoy por hoy en una sociedad donde ser neurótico es ser normal. En el verano de 1899 me visitó Herr F., un caballero de vasta fortuna e influencia en Viena. Tengo otro hijo, pero Dora es mi preferida. Es sumamente inteligente, es mi consejera. He pensado incluso que Dora pueda ser la heredera de mis negocios a pesar de ser mujer. Tengo un matrimonio desdichado, Herr Doctor. Si no me he separado de mi mujer es únicamente por Dora, porque no he querido perder su... Disculpe, Herr Doctor, la neurastenia, los ojos me arden cuando me da un acceso. En fin, decía que, siendo que usted cura enfermedades que no existen, imaginarias, madre, más bien, bueno, quiero que usted la cure. ¿Usted piensa que su hija está enferma de la psique?
1: De cosas que no existen. Alucinaciones, Herr Doctor.
0: Alucinaciones. Tiene ataques de tos en pleno verano, dolores de cabeza, ataques de rabia, sobre todo hacia mí, que la amo tanto. Y ahora, ayer, intentó suicidarse.
2: No mientas. Todo sería más fácil para ti y Frau K., esa prostituta de...
0: Ah, qué palabras. Y la bofeteé.
2: Ah, qué bofetada. Me dolió.
0: Por Dios, ¿qué tiene que ver Frau K. con esto? Por supuesto, llamo aquí a Frau K. Así, Frau K., para proteger la identidad de la dama en cuestión. Gracias. Bueno, pues hace 5 años, cuando enfermé de neurastenia y llevé a mi familia a vivir a Baden-Baden, es entonces que Frau K. entra en nuestras vidas. Frau K. se apiadó de mí y se convirtió prácticamente en mi enfermera. Y su esposa... Le dije ya, mi esposa y yo tenemos un no matrimonio. Desde entonces, Frau K. y yo somos amigos. Salimos de vacaciones juntos, es decir, las dos familias. Ahora en Viena los visito casi a diario porque para ahora... Por ahora tengo negocios con Herr K. Herr K. se ha vuelto para mi hija, además, como un tío. Como un tío cercano. Tiene una amistad llena de regalos y confidencias y... Perdón. ¿Qué dijo usted? Absolutamente nada. Bueno, oiga, en este contexto, la acusación de mi hija es terrible. Que usted quiere su muerte. Hay otra acusación previa. Hay varias otras acusaciones previas. Me avergüenza hablar de ello. Le escucho. Adelante, Herr F. Hable. Hace una semana, Doga me llamó a su dormitorio y me dijo que Herr K. la había besado en los labios mientras le tocaba sus partes nobles. Sus genitales, quiere decir. Sus senos. Yo obviamente salí de inmediato de mi automóvil, en mi automóvil a casa de los K. Y por supuesto, Herr K., ante la acusación, se mostró sumamente ofendido. No es para menos. Herr K. es un hombre casado. De vuelta en mi casa le dije a Doga lo que Herr K. había respondido. Que el asunto del beso era una fantasía de Doga. Y ella me respondió.
2: Tienes que elegir entre los K y yo.
0: Más bien, hablaba de los K y Frau K indistintamente. O ella o yo, es lo que Doga me decía.
2: O dejas de verla, o voy a matarme.
0: Y yo salí de su cuarto consternadísimo. Y tú, Hunter Díaz, no hablamos del asunto. Pero una semana después, ayer mismo, cuando volvía de la casa de Frau K, ¿fue usted a casa de Frau K nuevamente? Sí, Herr Doctor. A pesar de que su hija amenazó con quitársela. Sí, Herr Doctor Freud.

0: cuando volvió de casa de Frauska.
1: Ajá.
0: Bueno, encontré la carta. Subí a su habitación, como le he dicho. Zoga tenía en la mano un frasco de sedantes. Se lo tiré de la mano.
2: Llegó el momento crucial. ¿Serán suficientes estas pastillas rojas?
0: Guardé el frasco de sedantes en mi saco.
2: Has elegido, padre. Para ti, ella es más importante que yo. Por eso debo morir. Adiós, mundo cruel.
0: Y le pedí que fuera sensata, pero ella siguió en su tono melodramático.
2: Es natural. Te conviene creerle a él, porque tú y ella son amantes. ¿Crees que no me he dado cuenta?
0: Tenemos una amistad honorable, hija. Yo y Frauka y su esposo. ¿Cómo se te ocurre creer semejante cosa?
2: ¿Crees que me voy a tragar tus mentiras, padre? Y ahora tú y el marido están de acuerdo en un precio por su mujer, no me digas.
0: ¿Qué precio?
2: Tu hija, o sea, yo. Y quiere usarme como tú usas a su mujer.
0: Pero qué idea tan delirante, mujer. Monstruosa, Doha.
2: Pues entonces yo seré su piruja, como ella es la tuya.
0: Y la obscenidad, doctor, era como si un diablo, un espíritu soez y estridente, se le hubiera metido en el cuerpo.
2: Por última vez, si me quieres, tienes que dejar de verla. ¿Entiendes, padre? No habrá vuelta atrás. ¡Ay, estoy harta de ustedes!
0: Doha, Doha, no puedes pedirme esto. Es cruel, irracional.
2: ¡Ay, no me vengas con esa actitud timorata, padre!
0: Me salvó la vida, lo sabes.
2: Entonces, has decidido por segunda vez. Prefieres a Frauka. ¿Y yo? Debo morir. Porque a nadie le importo. ¡Ay, de mí! Ya no quiero vivir más. Por lo tanto, debo morir. Adiós, adiós.
0: Ay, hija, hija, ¿cómo se te ocurre que yo quejo tu muerte?
2: No mientas. Todo sería más fácil para ti que esa piruja.
0: Ah, entonces, la bofeta.
2: Oh, ay, todo por esa maldita meretriz de corta. La odio, la odio.
0: Por Dios, grité. Y luego no supe qué más decir o hacer y volví a bofetearla. Y otra vez. Yo comprendo, doctor, que la vida de un hombre está hecha de alegrías y sufrimientos, y que si vive suficientes años. Y aquí el padre de Dora se fugó a la filosofía, a ese bla, bla, bla de generalidades que llamamos filosofía y con la que escapamos de nuestro destino individual. Herr F. no se vada. Perdón. ¿Y la tos? ¿Cuándo dice que le empezó? En mí. No, no, no, no.
2: No es esto. Lo de mi papá definitivamente es neurastenia.
0: A mi hija, ¿qué quiere usted decir? Desde la alucinación del beso tosi. ¿Por qué dices neurastenia?
2: Porque se llama neurastenia a un grupo de enfermedades nerviosas que nadie sabe exactamente qué son, ¿o no, doctor?
0: Pues así es.
2: A mi papá le cuesta trabajo la vida. Tiene problemas, es indeciso. Le duele la cabeza, tiene insomnio, de pronto llora. Pero le parece más elegante tener neurastenia que ser un pobre infeliz. ¿Puedo tomar una menta?
0: No pude, ni quise, disimular la simpatía que me provocó esta precoz joven. Entendí por qué su padre quería enviarla a Leipzig, a la única facultad de finanzas que admitía mujeres en Europa.
2: Además, le digo, hace el amor con Frauka y se cura. Por eso me preocupé. Pues cuando nos cambiamos a Viena. Pero adivine quiénes se cambiaron también a Viena.
0: ¿Le escuchó, Dorita?
2: A las 2 semanas. Es que es un salto de tema, pero eso es asociar, ¿no? Saltar de un tema al otro. No parece un psicoanalista muy ortodoxo que digamos, ¿eh, Freud?
0: Le escucho, Dorita.
2: Pensé que usted me iba a preguntar sobre mi mamá, doctor.
0: Bueno, ¿te pregunto de tu mamá?
2: Ay, doctor, mi mamá es una pobre tonta. Una imbécil, pero profunda. Sí, doctor, de verdad. No hace nada más que limpiar y limpiar y ponerse a coser y cocinar. Dice mi papá que de joven le interesaba el mundo, la política, la literatura, pero no sé, el matrimonio como que le encogió la inteligencia y ahora todos los botones, los tapetes, las manchitas en la plata, todo limpiar. Y eso que tiene 3 sirvientas. Son las sirvientas más felices del mundo, obvio. Se sientan a ver a mi mamá pulir los candelabros. Quiero decir, No es como su esposa, doctor, que anda ahí limpiando porque ustedes no tienen sirvientes. Hoy la vi limpiando al recibidor del consultorio y me acordé de lo que dijo mi papá. Que usted gana penitas para tener dos trajes. Ay, perdón, no debí decir eso. ¿Se enojó conmigo, doctor Freud?
0: Te dije, Dora, que debes decir lo que se te ocurra con absoluta libertad, ¿sí?
2: Es que no sé si está bien, pero no culpo a mi papá de haberse desenamorado de mi mamá y haberse enamorado de Irena así como un loco. En cuanto a mi madre, a ella solo le importa que nada le pase a su familia. Así lo dice. Traducción. Que no haya escándalos, ni mucho menos divorcios. Y Jerka, bueno, el pobre deja las cosas hacer y se toma un brandy, o dos, o siete. Además, mi papá lo ha vuelto rico. ¿Qué le importa si mi papá y su esposa hacen lo que hacen? Todo. De todos modos, ¿qué hacen? Yo sé que mi papá ya no... Ay, ¿cómo decirlo? Pues ya no se le pone duro su ese.

0: ¿Cómo sabes eso, Dorita?
1: Se lo oí decir a nuestro médico. Lo dijo en latín para que yo no entendiera.
0: Penis flácidus.
1: Pero yo hablo latín y griego, y mi libro de cabecera es La fisiología del amor de Mantegazza.
0: Ah, comprendo.
1: Me lo regaló ni más ni menos que Frauca. Con ella hablo de sexo y de otras cositas.
0: Pero si tu papá tiene penes flácidos, entonces, ¿cómo tu papá y Frauca?
1: ¿Ayuntan? Bueno, cogen. Pues con las bocas, doctor.
0: ¿Tú tienes alguna idea de cómo se realiza el coito?
1: Claro que sí. He visto un buen de dibujos sobre posiciones.
0: Entonces, ¿cómo te imaginas que ellos...?
1: Ay, pues se succionan. Se le llama cunilingüis. Si quiere, puede traerle unos dibujos para que vea cómo se hace. ¿Quiere?
0: Sigamos.
1: Ay, doctor. Pues me acordé del beso de Jerká y de la traición de mi papá.
0: Ah, Dora. Quiero que me escuches con cuidado. ¿Recuerdas que a los 6 años tenías un asma nerviosa?
1: Uh-huh.
0: Era real, te hacía daño, te fatigaba.
1: Uh-huh.
0: Sin embargo, su causa era mental, no física. Bueno, existen recuerdos nerviosos. Tal vez y solo tal vez el recuerdo del beso de Jerká es resultado de un proceso mental como tu asma y como tal vez, de nuevo solo tal vez, tu tos actual. El recuerdo es real para ti, te lastima. Pero es importante que aquí aclaremos si sucedió en el mundo exterior o en tu imaginación.
1: Ay, está usted igual que mi papá, ¿eh? Amable, educado y mentiroso. Cree lo que le conviene nada más.
0: ¿Qué me conviene?
1: Pues que me haya imaginado el beso, viejo charlatán.
0: Interesante.
1: Mi papá le paga para que nada le pase a su familia, como dice mi mamá, farsantes.
0: Sumamente interesante.
1: Porque cuando le pregunten cómo está su familia, él puede decir, bien, muy bien. ¿Y la suya?
0: En una sola sesión, Dora había pasado conmigo de la complicidad amorosa al odio. Un vínculo tan sincero o más que el amor. No en vano me llegó a decir hasta en 3 ocasiones.
1: Sí, es usted idéntico a mi papá, casualmente.
0: Es pertinente ahora hablar del fenómeno de la transferencia. Tenemos la impresión de que al conocer a una persona admitimos sin dificultad que nada sabemos de ella. ¿Cómo está? ¿Cómo está usted? Decimos y percibimos limpiamente al perfecto desconocido y esperamos que se nos dé a conocer poco a poco. Dígame algo de usted, porque por lo pronto me resulta un absoluto extraño. Falso, nunca es así. Lo cierto es que de inmediato asociamos a nuestras nuevas conocencias con personas significativas de nuestro pasado. Pensamos consciente o inconscientemente, este es un niño altanero y ladrón como mi hermano menor. O bien, este es un sanso presuntuoso como mi abuelo. Y reeditamos con ellos nuestra antigua relación haciendo breves correcciones para ajustar la nueva realidad. Seré discreto con él como una sombra, como mi hermano el ladrón. Permítame, me voy, tengo una cita. Tenga buen día usted también, hablador de miércoles. No me robó ni un dedo. Y muérete en la noche. ¿Es necesario el ejemplo? No, puesto que es pésimo. Pero el concepto es sumamente inquietante, prometedor. Conocemos, pues, a pocas personas durante la vida, a nuestros padres, hermanos, a unos cuantos más, y de ahí en adelante seguimos reconociéndonos y reconociéndolos en las personas que recientemente conocemos en el consultorio de un psicoanalista, en el consultorio del psicoanalista, donde precisamente...
2: Sí, querido, la cena. Escúchame, sí, la cena está lista en 1/2 hora, esposo amado.
0: Correcto, gracias, Martita. Eres la esposa perfecta, En el consultorio de un psicoanalista que permanece buena parte del tiempo en silencio y que nunca se mueve por otros intereses. Idealmente nunca se mueve por otros intereses que los de clarificar a su paciente. El fenómeno de la transferencia es innegable, percibible, innegable. ¿Dónde están las mediciones de la transferencia? El fenómeno es muy notable. Muy notable. Es claro que en un principio del análisis yo fui colocando en la imaginación de Dora en el lugar de su padre, asociación consciente en ella y por lo demás acertada dadas las semejanzas entre el padre y yo. Semejanzas en nuestra edad, nuestro aspecto físico, nuestros ademanes, adquiridos en un milieu similar. El hecho de que ambos fuéramos judíos, irrelevante. Semejanzas de educación y de... Y punto y aparte, el caso de Dora no era un caso de gran histeria con espectaculares síntomas como cegueras repentinas, parálisis de extremidades o amnesias súbitas. Meramente se trataba de un caso de petite histeria con los más comunes síntomas. Precisamente por ello habría de enseñarme mucho más sobre los procesos sanos de la mente.
1: Papá, escúchame, por favor.
0: Tales como la transferencia.
3: ¡Ana!
0: No, Ana. Ana Freud, tu hija.
3: ¡Lapsus lingüe!
0: ¿Sí, hija?
1: Papá, la cena está lista. Ya está servida, padre.
0: Ah, se me pasó el tiempo. Gracias, Ana. Vamos a ver qué cocinó tu mamá.
1: Y yo, la heredera del aporte freudiano, siempre a la sombra de mi padre. Ana Freud se psicoanalizó con su padre. Ja, ja, ja.
3: Irene, Irene. No, Froca. No, Irene. Este es un regalo de despedida. Si nos dejamos de ver, tal vez Doha se jugue y...
2: ¿Porque la urgencia fue algo que dijo el Dr. Freud?
3: Sí. Me advirtió que su cuga es como abrir una caja de Pandora. Debe abrirla para jugar, pero entonces todas las complejidades psíquicas emergen y el paciente empeora. Antes de mejorar, Irena, ¿por qué tu marido me cita en casa de ustedes?
2: Si quieres ver, me dijo que venga a nuestro hogar.
3: Irena, es muy complicada nuestra... situación,
2: pues
3: Irena.
2: He pensado que es mejor. Mira, sea amable con él. Pobre avejentado hombre.
3: Es decir, me han dicho también que no es así. Un neurólogo amigo mío me ha dicho que los pacientes del Dr. Freud a veces empeoran y nunca se curan. ¿Cómo está?
4: ¿Cómo está su familia, Herr F?
3: Muy bien, muy bien. ¿Y la suya?
4: ¿Qué se te ofrece? Dios mío, es una lámpara gallé, una joya que los brutos no sabemos apreciar. Tal vez no deberías beber más. ¿Hay agua mineral en... entonces?
3: Vengo a jugarle, a jugarte.
4: Si no tiene caso hablarnos de usted... luego de 5 años de tutearnos.
3: ¿Qué me ruegas, Herr F? Te pido que por segunda ocasión, pero ahora te lo pido por piedad, que me digas si has tocado a mi hija.
4: Adoro a tu hija. Le he regalado libros, dulces. Le regalé un alhajero gallé. Un alhajero que vale lo que vale esta lámpara. Soy su tío preferido. Bueno, lo era. Yo te pregunto, ¿por qué tocaría a tu niña un hombre atractivo y sensual como yo? Soy un hombre atractivo para las mujeres. ¿No es cierto, Irena?
2: Hasta que viven contigo.

0: escuchado un fragmento de la dramaturgia Feliz Nuevo Siglo, Dr. Freud, de Sabina Berman para Otros Relatos. 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Banco de voces, Dora, Ana e Irena, Elvira Ruiz.
1: Freud, Ger K y Ger F, John Dixit.
0: Y en dirección, Elvira Ruiz Vivanco.
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0: Análisis crítico sobre la locura en Feliz Nuevo Siglo, Dr. Freud, por Elvira Ruiz Vivanco. De acuerdo con Emily Haim, el reto de pensar más allá de uno de los estudios más influyentes sobre la literatura escrita por mujeres, La Loca del Desván, en su título original de Mad Woman in the Attic de Sandra Gilbert y Susan Gubar, encuentra extenso apoyo en dos ejemplos recientes de literatura por autoras mexicanas. Como muchos saben bien, Gilbert y Gubar elaboran una teoría de la doble figura femenina dividida entre ángel y monstruo en obras literarias escritas en inglés por autoras que en su mayoría vivían durante el siglo XIX, cuando el uso de la pluma se juzgaba más apropiado para los hombres. Por la flexibilidad y coherencia de la teoría de La Loca del Desván, la premisa de Gilbert y Gubart todavía podría servir como un método para entender a las protagonistas afligidas en la obra de teatro Feliz Nuevo Siglo, Dr. Freud, del 2001 de Sabina Berman, y la novela Nadie me verá llorar, 1999, de Cristina Rivera Garza. Estas dos obras se inspiran en la narrativa histórica sobre locas y contemplan a estas como potencialmente adelantadas a su tiempo. Un nuevo tipo de mujer. Berman dramatiza el manuscrito de Freud acerca de su paciente Dora, publicado en 1905 bajo el título poco poético, Fragmento de un análisis de un caso de histeria. De manera parecida, en su tesis doctoral y en sus artículos eruditos, Rivera Garza estudia el escenario histórico de su novela, el manicomio La Castañera, que se construyó durante el porfiriato y ahora desaparecido. El éxito considerable de la primera novela de Rivera Garza se refleja en las dos ediciones y los tres premios importantes con que se ha galardonado a Nadie me verá llorar. La obra de teatro de Berman, Feliz Nuevo Siglo, Dr. Freud, ha sido un éxito de taquilla y se celebró la representación número 200 a finales de febrero del 2002. En junio de ese año, la obra se trasladó al Teatro Orientación, al Teatro Xola. Una instalación de igual importancia relevante en estas recepciones entusiastas es el hecho de que el público original de la novela y de la obra de teatro contempla los temas fin de siglo, durante el cambio de milenio. En ambas obras mexicanas, las protagonistas experimentan la adolescencia al final del siglo XIX y mueren a la mitad del siglo XX. Más específicamente, la figura histórica de Ida Bauer, conocida como Dora en el manuscrito de Freud y en la obra de teatro de Berman, vivió en 1882 y muere en 1945, mientras que el personaje de Matilda, basado en una paciente real, vive de 1885 a 1958. Las transiciones análogas a cada nuevo siglo que atestiguan el público y los personajes adolescentes facilitan una meditación comparativa entre las normas sociales y científicas durante el periodo. En un texto que fortuitamente respalda esta idea, Berman ha comentado que el libro de Freud sobre Dora originalmente le atrajo por el contexto del nuevo milenio. El juego de los siglos cambiantes aparece en el título de la obra, tomado de la felicitación de Dora en el diálogo. Cuando se repite en el título Feliz Nuevo Siglo, Dr. Freud, se transforma para el público en una alusión ambigua a ambos nuevos siglos, el 20 y el 21. En cualquier caso, Freud parece incapaz de ver más allá de la opinión machista del siglo XIX respecto a las mujeres y no vislumbra lo que otro personaje, la contemporánea de Freud, luego Andrea Salomé, se pregunta. ¿Qué tal si Dora es una nueva mujer? Berman juega de manera más directa que Rivera Garza con la transición paralela de siglos, aunque la protagonista de Nadie me verá llorar también anticipa a la mujer liberada. Los textos mexicanos contemplan, pues, una locura ambigua, a diferencia de la tradición de la loca del desván, como la designan Gilbert y Hubbard, lo cual generalmente retrata a una loca con menos matices de cordura. Charlotte Bronte describe el personaje de Berta, la orate original que literalmente vive atrapada en el desván de Jane Eyre, de tal manera que los lectores comprenden inequívocamente la locura de Berta. La exageración es tal que la escritora Joan Rich haya razones para escribir una novela compasiva, Ancho Mar de los Sargazos o The Wild Sargazo, para explicar cómo viene a ser esa mujer monstruosa. Las autoras mexicanas, ambas lectoras y viajeras internacionales, heredan el trabajo de Bronte y Rhys, además de los efectos de la deconstrucción, el revisionismo histórico y la moda de political correctness, junto a una elevada sensibilidad lingüística hacia los marginados. Quizá por estas influencias, Rivera Garza y Berman se esmeran por cuidar que las etiquetas locas y cuerda no se entiendan como mutuamente exclusivas, y por consiguiente las mujeres locas a veces parecen más cuerdas que sus médicos. Los médicos, en búsqueda de la fama que estos textos mexicanos adoptan, ciencias de la frenología al psicoanálisis, que no inspiran más confianza como narraciones veraces que las historias imaginativas de la nueva mujer que Rivera Garza y Berman cultivan. El hecho de que la narración de Rivera Garza coloque a la terminología científica solo en las bocas de los tontos y los antagonistas indica el rechazo de la historiadora hacia las pretensiones de una verdad científica. También en la obra de Berman, la ciencia misógina se enuncia exclusivamente a través del personaje del médico. Freud, la ambición y la mentira disfrazada de ciencia que los médicos evidencian, acompaña su intento de romper el espíritu independiente de las protagonistas. Las ganas de Freud por dominar a Dora operan en varias escenas, incluyendo la muestra de despedida de Dora a Freud y el consecuente furor interpretativo del médico. El rechazo de Freud y el cuestionamiento de la ciencia, evidentes en los textos mexicanos, provee la excusa para disgregar el análisis de la estructura desarrollada en Loca del Desván, aunque sería posible adaptar la dicotomía ángel-monstruo de Gilbert y Hubbard para catalogar a la nueva mujer y a la loca. El desafío mayor radica en el esfuerzo de estudiar la manera en que los textos mexicanos exceden los conflictos del análisis de la Loca del Desván. La desconfianza mexicana que revisa rigurosamente la ciencia contrasta con la técnica de Gilbert y Hubbard, que recluta ideas freudianas al servicio de fines feministas. Gilbert y Hubbard interpretan el concepto misógino y freudiano de la envidia fálica como una metáfora para la castración social de las mujeres y de este modo implican la legitimidad de la teoría freudiana. Queda como tema de discusión si la referencia freudiana es en realidad necesaria, es decir, si al reestructurar la obra freudiana como metáfora, Gilbert y Hubbard retienen adecuadamente el sentido original de la teoría y así justifican la presencia de Freud en la crítica. Un segundo empleo de Freud por Gilbert y Hubbard funciona como un atajo lingüístico para analizar imágenes, al describir un mueble o una herida como simplemente freudiano. Las escrituras presuponen dos ideas de familiaridad del lector con la teoría y la relevancia anacrónica de la teoría psicoanalítica aplicada a la escritura de mujeres del siglo XIX. Es precisamente esta pretensión a la validez universal implícita en tales aplicaciones del pensamiento freudiano lo que perturba a la historiadora feminista Joan Scott, quien repudia la manipulación angloamericana y francesa de Freud en el campo de las investigaciones históricas porque la presencia de la teoría freudiana implica la introducción de una noción de especificidad y variabilidad históricas. Se podría suponer que también los estudios literarios se benefician de la misma atención a lo particular. Un repaso breve del trabajo de algunas intelectuales de diversos campos muestra que Scott cuenta con muchas críticas con las cuales debatir. En 1999, la influyente crítica feminista de arte Griselda Pollock publicó el análisis fuertemente freudiano de las diferencias del canon feminista y el deseo en las escrituras de las artistas y sus historias. El uso de una teoría con raíces en el misoginismo y que ahora ha sido descartada por los psicólogos y psiquiatras para librar a la historia del arte de su tradición machista parece contradictorio. Otro ejemplo es el ensayo sobre la Dora de Freud, en que la crítica feminista Toril Moa sugiere que tal como Edipo, Freud está atormentado por una ansiedad terrible que se llama el miedo de la castración. El aprovechamiento de Freud para analizar a Freud tal vez parezca un encierro demasiado estricto a los lectores dispuestos a pensar fuera de los paradigmas freudianos. Para poner un ejemplo final, la biografía de Dora por Hannah Derek ofrece una de las investigaciones más lúcidas de la relación entre Freud y Dora, aunque cuando Decker hace uso de conceptos freudianos para criticar la teoría freudiana, resume el caso Dora como un ejemplo conmovedor de la influencia mutua de los sentimientos intensos sumergidos de la paciente y el analista, o en el lenguaje psicoanalista, un ejemplo de la contratransferencia. Decker escribe que el descubrimiento y el amasamiento del fenómeno de la contratransferencia representa uno de los mayores retos para las terapistas y para todos los médicos. La validez de la contratransferencia en la escritura de Decker queda sin cuestionar a pesar de su larga exploración de las deficiencias de Freud en su tratamiento de Dora. En contra de estas tendencias a favorecer la teoría de Freud, las escritoras mexicanas se rehúsan a emplear lo freudiano como base teórica e intelectual y eluden la concomitante perspectiva homogénea y muchas veces masculinista. Rivera Garza y Berman investigan meticulosamente el contexto histórico de sus obras y así respetan la especificidad y variabilidad que Scott siente ausentes del análisis freudiano, aun cuando juzgan a las personas según las simpatías de hoy. Las investigaciones históricas evidentes en los textos mexicanos merecen cuidados y atención porque la discrepancia entre la historia y la narración en esta historia muestra la nueva postura de Rivera Garza y Berman respecto de las ideas circulantes en la época de Freud. Esta discrepancia también las podría distinguir de las críticas que emplea la teoría freudiana con intenciones feministas. Al entrar en el siglo XXI, Rivera Garza ejemplifica el caso de una historiadora y novelista que genera un texto enlazado con numerosas citas de otras fuentes, en el estilo documentado y lógico de una investigadora, y no obstante, mina la confianza que es típico otorgar a un texto documentado al sembrar la contradicción interna. Mientras Rivera Garza despliega una irracionalidad invencible, Berman basa su obra en el optimismo frente a la seducción de lo racional que muestra las críticas que aplican el pensamiento freudiano a los argumentos feministas. Este optimismo se sostiene en el rechazo de la sofisticación lógica que pretenden las críticas. El optimismo de Berman se encarga en la figura de Lou Andrea Salomé, quien pronuncia la metáfora con que se puede entender feliz nuevo ciclo. Salomé propone que en la Casa de Cultura Freud, el pensador de inmensa creatividad cava un sótano con su teoría de la inconsciente. La cultura es una casa hecha de ideas y no podemos pensar nada fuera de esa casa. Un genio, sin embargo, piensa nuevas cosas y agrega una habitación o dos a la casa. Freud agrega todo un sótano. Nos descubrió el sótano de nuestra conciencia, o sea, el inconsciente. Una salida semejante, cortocircuito crítico, estriba en un mayor contemplación de la portavoz de este elogio de Freud como el arquitecto sotánico. Salomé representa un feminismo pseudo-invisible en la obra de Berman porque difiere de la opinión de Freud a través de aportes pronunciados desde una posición marginada del escenario. Como observa Jacqueline Bixler, como mujer y peor aún como mujer de ciencia a fines del siglo XIX, Lou no puede ocupar el centro del escenario, así que hace sus comentarios desde el margen y a veces solo al público. Por otro lado, en el récord histórico, tal como lo interpreta la biógrafa Biddy Martin, Salomé es una intelectual prolífica y versátil que no apoya la visión freudiana de la mujer. Salomé publicó 15 novelas y colecciones de prosa breve, estudios extensos y más de 100 ensayos y reseñas sobre temas diversos, incluyendo el feminismo y el psicoanálisis. En contraste con Freud, Salomé sostiene que las calidades masculinas y femeninas coexisten en las mujeres haciéndolas completas y autosuficientes aún sin compañero. Martin subraya la ambivalencia del análisis feminista de Salomé porque nunca reta directamente las presunciones sociales, como la de la heterosexualidad. No obstante, Salomé acepta el lesbianismo. Salomé parece una filósofa cautelosa que a pesar de esa cautela logra desmentir el pensamiento freudiano. Ella se niega a considerar al psicoanálisis como una ciencia natural y resiste el lenguaje técnico y científico tan querido por Sigmund Freud y sus seguidores. El reconocimiento del papel histórico de Salomé complementa el respeto que el público aprende a sentir por ella después de verla responder ingeniosamente al machismo de Freud. Por ejemplo, mientras Freud conversa con ella, Salomé cavila sobre la sinceridad de la creencia freudiana de que las mujeres son inferiores. Solo me pregunto por qué un genio discute ideas con un castrato. En la obra de Berman, Salomé se comunica de manera anacrónica con Gloria Steinem y así también se diferencia de Freud. Salomé ve más allá del siglo que limita al médico. Para sondear más la importancia de Salomé en Feliz Nuevo Siglo, la metáfora de la Casa de la Cultura y el sótano de Freud es clave. La metáfora de Salomé, aunque es pronunciada en el contexto de una Casa Europea de Cultura, puede contener a todas las sociedades que han sido influidas por la teoría de Freud. Y como resultado, la metáfora connota una domesticidad o una familia casi global. Aunque el poder masculino controla la casa durante la vida de Salomé, como su autofeminismo implica la Casa de Cultura que coloca a Freud en un dominio asociado con las mujeres. Además del inconsciente cuya existencia es asunto de debate, el sótano de Freud tal vez se añada para controlar a las mujeres en esta casa compartida en que podrían llegar a adquirir autoridad parecida a la de los hombres. Es cierto que a principios del nuevo siglo, la loca del desván amenazaba con extender su presencia incómoda a otro espacio mucho más imperioso, digamos, un cuarto propio. En relación con el sótano de Freud, parece importante indicar que la fama de Salomé sigue siendo exigua. como nota Martin, el renombre de Salomé como novelista y ensayista se había desvanecido a la hora de su muerte y desde entonces poco de su trabajo había sido reimpreso. En cierta forma, Berman ha sacado a Salomé del sótano construido por la teoría misógina de Freud y sus seguidores. A pesar de la desaparición de Salomé del ámbito popular, la obra de Berman no provee mucha información acerca de las actividades profesionales de Salomé. Es más, durante mucho de su tiempo en el escenario se encuentra tejiendo y nunca escribe ni menciona sus obras. Esta carencia de atención a la presentación formal de Salomé ante un público que probablemente la desconoce pide todavía otro análisis respecto a la identidad de los que habitan el sótano. Aunque la interpretación del sótano como residencia de Salomé es posible también, es cierto que Salomé está en el escenario y cuerda mientras el público se sienta en una posición más baja y en la oscuridad. Referencia al sótano mismo, se supone que un público activo descifra la metáfora que Berman ofrece y al hacer más investigaciones sobre el papel de Salomé se trasladará a un lugar más saludable. Para aclarar la relación histórica entre Salomé y el optimismo, viene al caso repasar la reacción de Freud hacia ella. En la biografía, Martin detalla la mistificación de Freud respecto a las ideas de su antigua discípula. Freud comentó muchas veces de su propia inhabilidad para seguir aspectos de la obra de Leo Andrea Salomé, específicamente lo que vio como las transformaciones y colaboraciones poéticas, filosóficas, sintéticas de los conceptos psicoanalíticos y sobre todo su optimismo indomable. ¿Verdad? No te pierdas nuestros análisis críticos de otros relatos con Elvira Ruiz Vivanco.
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0: nuestros relatos, te presentamos nuestra sección Datos Curiosos. Los datos curiosos sobre Sabina Berman son...
1: ¿Sabías que la poeta, escritora, ensayista y dramaturga mexicana Sabina Berman Godbert estudió psicología y letras en la Universidad Iberoamericana? Se formó en artes teatrales y en 1995 codireccionó la película Entre Pancho Villa y una mujer desnuda junto a Isabel Tardán. También escribió y coprodujo el largometraje Backyard, que representó en la ceremonia de los Oscars en 2010 a México. Berman ha destacado con obras de teatro como Feliz Nuevo Siglo, Dr. Freud, y ha ganado premios como el de cuento latinoamericano en 1975.
0: ¿Sabías que Sabina ha participado en diferentes obras de teatro y también colabora en medios de comunicación? Pues es una destacada crítica cultural. Su novela más reciente es La mujer que buceó dentro del corazón y ha sido traducida a 11 idiomas y comercializada en más de 33 países.
1: ¿Sabías que Berman es reconocida como la dramaturga más prolífica, original y atrevida de su generación? Galardonada en 4 ocasiones con el Premio Nacional de Dramaturgia en México y el Premio Juan Ruiz de Alarcón, así como con el Premio Nacional de Periodismo en los años 1999 y 2007.
0: ¿Sabías que las estructuras jerárquicas bajo las cuales son organizadas las sociedades contemporáneas inciden de forma directa en las oportunidades de expresión y representación de los distintos grupos que los componen? La escritora y dramaturga Sabina Berman, nacida en Ciudad de México en 1955, pone de manifiesto que dichas estructuras dan por hecha la superioridad del hombre, no como especie, sino como género, y este principio a su vez sostiene la hegemonía del pensamiento masculino.
1: ¿Sabías qué decía Berman al respecto?
0: Hay una manera de jerarquizar la realidad que nos viene de muy antiguos, siglos atrás, donde se coloca al hombre en la punta de la pirámide. Ese es el ser humano y después todo se deriva hacia abajo. Esa manera de ver la realidad es la memoria machista.
1: ¿Sabías que la sensibilidad actual, tanto de los intelectuales como de los actores del campo cultural, coincide en la necesidad de transformar estas jerarquías? Ya no resulta pertinente organizar el pensamiento en función del modelo masculino. No obstante, estas estructuras se resisten al cambio, ya sea por el temor a lo desconocido o por la renuencia a ceder privilegios. Así, la hegemonía masculina continúa afianzándose en patrones arraigados que dificultan su cuestionamiento. ¿Sabías que ante la dificultad de transformar estas estructuras, la autora se plantea la posibilidad de diseñar una estructura alternativa que funcione bajo principios diferentes? Su respuesta, plasmada a lo largo de toda su trayectoria como escritora, en lugar de intentar modificar un sistema resistente al cambio, apuesta por la creación de un nuevo espacio organizado a partir de la diversidad. Tal noción de diversidad acoge a todas las identidades que han quedado relegadas en el fondo de la pirámide: las mujeres en primer lugar, pero también las minorías religiosas, las personas neurodivergentes y la comunidad LGBT y más, entre otras.
0: ¿Sabías que la idea es por demás legítima y vigente? Sin embargo, surge la pregunta sobre cómo construir una estructura fuera del canon y cuáles serían los nuevos cimientos que podrían sostenerla. Berman aventura un camino a esta construcción alternativa a partir de 2 acciones. La primera es la liberación de delimitaciones sociales que, si bien cumplieron una función en el pasado, en la actualidad carecen de valor práctico, y la segunda acción, consecuencia de la primera, consiste en la apertura hacia posibilidades creativas e inesperadas.
1: ¿Sabías que, tal y como lo afirma la autora, ofrecen una perspectiva plural e incluso desbordante de la realidad contemporánea? Aparte de esta pirámide está la realidad, y la realidad es inmensa en comparación contra esa pirámide que imponemos a la realidad.
0: Igual que a mí no me interesa estar en una revista machista, obtengo muchos privilegios reales por estar fuera de la pirámide. Tengo temas no convencionales y para un escritor eso es todo. Tener temas todavía no escritos.
1: ¿Sabías que, formulada hace ya algunos años y conocida por sus reflexiones sobre la literatura escrita por migrantes, la categoría teórica de escritura ectópica de Tomás Albaladejo podría establecer un contrapunto analítico frente a la propuesta creativa de Berman? Recordemos que, junto con las expresiones literarias producidas en el contexto de desplazamientos geográficos, se incluye a toda forma de enunciación que emerge desde un lugar de no pertenencia o bien desde los márgenes del discurso dominante. Se trata, por lo tanto, de una expresión artística fuera del lugar propio, fuera del espacio-territorio, en sentido geográfico y también en sentido cultural.
0: ¿Sabías que la idea de Berman sobre la creación de un mundo alternativo implica resignificar los espacios de exclusión y convertirlos en territorios de expresión artística? Su propuesta plantea la posibilidad de aquellos que han sido históricamente relegados que encuentren un espacio propio y restablezcan su legitimidad dentro de una nueva estructura. Así, la noción de literatura es ectópica, y la propuesta de Berman convergen en una apuesta por reinventar los marcos de referencia de forma que la diversidad deje de ser una categoría periférica.
1: ¿Sabías que Berman insiste en hacer de la diversidad una riqueza o incluso un privilegio, en la medida que revela mundos insospechados? Así lo señala José Ramón Alcántara a propósito del carácter subversivo que caracteriza la obra de Berman. Tal juego libre no pretende simplemente desestabilizar el orden como un acto de pura rebeldía. Su objetivo es reconfigurar el espacio y las reglas para mostrar que detrás del juego hay otros juegos.
0: ¿Sabías que esto nos lleva a una pregunta interesante sobre si su obra trata de una reivindicación de los derechos para las minorías o si deja de manifiesto un reclamo más elemental, como lo es recuperar el derecho a existir fuera de las estructuras hegemónicas?
1: ¿Sabías que la diferencia es significativa? Pues, mientras que la reivindicación de derechos se inscribe en una lógica de reconocimiento dentro del sistema existente, la propuesta de Berman sigue otra dirección. Su planteamiento no busca reformar la pirámide dominante, sino cuestionar la legitimidad y proponer una alternativa fuera de ella. De este modo, más que una lucha por derechos dentro de un marco establecido, Berman apuesta por el derecho de las identidades marginadas a configurar sus propias estructuras, lenguajes y espacios de pertenencia.
0: ¿Sabías que bajo estos principios y desde esta posición descentrada del canon, la autora logra abrir caminos para la diversidad de la narrativa, el teatro y el periodismo? La Voz, una de sus obras más conocidas, celebrada de la rebeldía de su linaje femenino, así pues, partiendo de esta mirada transgresora y con la finalidad de buscar pistas hacia la construcción de nuevos espacios creativos, el análisis que se presenta a continuación indaga en el mundo alternativo de Berman, identificando los pilares que la sostienen más allá de la pirámide dominante. En primer lugar, la puesta en evidencia de los estereotipos y las instituciones, especialmente científicas y religiosas, que definen la identidad y el conocimiento de una sociedad. En segundo lugar, la incorporación de formas de pensamiento divergentes que amplían los límites del discurso hegemónico. Y finalmente, el tercer pilar, quizá el más sutil, radica en la naturalización de la diversidad de su obra, donde la diferencia no se presenta como anomalía, sino como parte constitutiva de la realidad.
1: ¿Sabías que para comprender la construcción del mundo alternativo propuesto por Berman, hemos elegido ejemplos representativos tanto de su narrativa como de sus obras de teatro? Pondremos especial atención a los textos dramáticos Entre Villa y una mujer desnuda de 1993, Feliz Nuevo Siglo, Dr. Freud de 2000, así como a la novela La Mujer que Buceó Dentro del Corazón del Mundo de 2010.
0: Que lejos de enmarcarse en el dolor o la tragedia, las situaciones que tienen lugar fuera de la pirámide dominante se redefinen como actos de afirmación identitaria a través de ironía y comicidad.
1: La propia Berman había destacado la importancia del humor en una entrevista hecha por Emily Hind en el año 2000. Decía la autora al discernir entre las posibilidades creativas de la comedia frente a la tragedia.
0: La comedia libera, la tragedia oprime. Me llamaba mucho más la atención y cada vez me daba más risa. Me parecía más cómico eso de que cuando nos volvemos adultos despreciamos la alegría.
1: ¿Sabías que al referirse a estas normas consagradas y dominantes, Berman no se detiene en la cuestión de si las creencias corrientes a propósito de lo masculino y lo femenino son verdaderas o no? Esto ya se da por descontado. Su interés, en cambio, radica en evidenciar el poder que estas tienen para definirnos. Dicha problemática se representa claramente en la obra de teatro Entre Villa y una mujer desnuda. La obra retrata la relación amorosa entre Gina y Adrián, dos intelectuales que acuerdan mantener un vínculo no convencional. Gina asume esta relación con libertad, dejando que Adrián haga su vida sin sentirse obligada a perseguirlo, porque no es de esas mujeres que celan a sus parejas.
0: ¿Sabías que la interpretación de la libertad por parte de Adrián es muy distinta? Él sigue casado, tiene amantes y no tiene intención alguna de comprometerse. Al percibir este desequilibrio, Gina decide poner fin a su relación con Adrián y aquí podría terminar la historia, pero entra en escena un personaje inesperado, Pancho Villa, el símbolo revolucionario del machismo por excelencia, que es también el objeto de estudio de Adrián Villa. Se resiste a que Adrián pierda su papel dominando la historia. En un diálogo cargado de humor y tensión, Gina insiste en que Adrián se vaya, mientras que Villa sugiere insistentemente que acabe con ella.
1: ¿Sabías que otro tema relevante en el juicio del americano dominante es la vigencia de ciertas instituciones que estructuran nuestra sociedad y que, en muchos casos, se han mantenido más por costumbre que por pertenencia. Pertinencia. La autora lo aborda desde diversas perspectivas. Por ejemplo, en El Nombre de Dios de 1992, critica la preeminencia del catolicismo en el mundo hispánico y la persecución de minorías religiosas. El Dios de Darwin de 2014 examina la censura de la comunidad científica hacia la espiritualidad y Feliz Nuevo Siglo, Dr. Freud del 2000, cuestiona la vigencia del psicoanálisis, una disciplina cuya construcción patriarcal sigue influyendo en el ámbito cultural y en la salud mental.
0: ¿Sabías que Feliz Nuevo Siglo, Dr. Freud presenta el célebre caso Dora, origen del diagnóstico de la histeria femenina? Este caso es visto a la luz del siglo XX, en el texto dramático, y del siglo XXI en la mirada de los espectadores, dejando en evidencia que el conocimiento de Freud sobre la feminidad fue bastante limitado.
1: ¿Sabías que para desafiar la visión canónica del psicoanálisis, la autora incluye entre los personajes un símbolo de

0: Dora, más que padecer un trastorno de histeria, simplemente estaba harta de las limitaciones impuestas por la sociedad austriaca del siglo XIX y aspiraba a una vida libre? Desde nuestra mirada actual, la respuesta es evidente, sobre todo cuando Dora le dice a Freud:
1: por eso no voy a casarme. No quiero que nadie decida por mí. ¡Qué curioso! Los hombres y las mujeres se casan enamorados, pero 5 años después los hombres son hombres de mundo con su casa y las mujeres son amas de casa sin mundo. Algo está muy mal en este negocio de...
0: ¿Sabías que el final de la obra, sin embargo, resulta desalentador? Dora abandona sus estudios y termina en un matrimonio infeliz. El fracaso de su rebeldía nos recuerda, y no habría que dejar esta reflexión de lado, que la construcción de un lugar propio para las mujeres sigue siendo un trabajo pendiente. ¿Sabías que tanto Entre Villa y Una Mujer Desnuda como Feliz Nuevo Siglo, Dr. Freud, evidencian estructuras que han perdido relevancia y por ello nos invitan a imaginar nuevas posibilidades? En este proceso de exploración, Berman acude a diversos recursos lingüísticos y lógicas de pensamiento en una novela que ha tenido un éxito notable, especialmente a nivel internacional. La Mujer que Buceó Dentro del Corazón del Mundo, publicada en 2010. Esta obra narra la historia de Karen, una niña diagnosticada con trastorno del espectro del autismo, que, contra todo pronóstico, cursa estudios universitarios y se convierte en una bióloga cognitiva en el pensamiento científico, dando valor a la perspectiva que una mujer con autismo puede aportar al respecto por el medio ambiente.
1: ¿Sabías que la protagonista de La Mujer que Buceó Dentro del Corazón del Mundo aprende progresivamente a establecer conexiones entre los diferentes elementos que la rodean? En contraste a la primicia cartesiana, pienso, luego existo, Karen primero existe y luego, solo después se permite pensar. Hacia el final de la novela ella describe el método que diseñó para comprender la realidad. Este consiste en una serie de pasos que, en vez de mimetizar sus ideas con la norma, le ofrecen una mirada autónoma.
0: ¿Sabías que la inclusión de la diversidad en la obra de Berman no busca destacar lo diferente como un rasgo exótico ni construir una narrativa en torno a la excepcionalidad? Al contrario, su tratamiento de personaje pertenecientes a minorías religiosas, sexuales o cognitivas es una declaración de normalización. Están ahí, forman parte del mundo narrativo sin que su identidad requiera justificación ni énfasis especial.
1: ¿Sabías que en su teatro y narrativa, Berman introduce personajes judíos sin necesidad de explicar su presencia o de subrayar su identidad? Son médicos, científicos, personajes secundarios o protagonistas que existen en el entramado social de sus relatos sin que su judeidad se convierta en un elemento narrativo central.
0: ¿Sabías que lo mismo sucede con la diversidad sexual? En Muerte Súbita, por ejemplo, los personajes homosexuales están presentes, pero la historia no gira en torno a su identidad de género, sino al drama amoroso. De esta manera, Berman rompe con el modelo habitual que coloca a las minorías en el centro del conflicto para legitimarlas. En su universo literario, la diversidad no es un tema de debate, sino una realidad asumida.
1: ¿Sabías que en conjunto tres aspectos del mundo alternativo construido por Sabina Berman nos invitan a repensar los modelos que nos definen y a imaginar caminos alternativos donde la diversidad sea no solo aceptada, sino integrada de forma natural? A través de personajes y situaciones que rompen con los estereotipos de género, las convenciones sociales y las limitaciones impuestas por las instituciones, Berman crea un espacio narrativo en el que la libertad se construye desde el cuestionamiento y la subversión. Al integrar la diversidad cognitiva, sexual, religiosa y de género de manera tan orgánica en sus relatos, Berman invita a imaginar un mundo donde todas las identidades, lejos de tener que ser justificadas, sean celebradas en su diversidad.
0: ¿Sabías que el espacio alternativo que Berman ha venido construyendo a lo largo de su trayectoria se inscribe dentro de un ámbito intelectual específico, dirigido a un público que ya está familiarizado con discursos alternativos y cuestionamientos sobre la identidad cultural? Como se ha mencionado, su obra puede vincularse con la literatura ectópica, que agrupa a autoras que tienen en común una visión plural de los rasgos que definen la identidad.
1: ¿Sabías que la obra de Berman, por su parte, puede inscribirse en esta corriente, aunque de una manera más sutil? Como escritora judía mexicana, su producción literaria surge de una intersección identitaria que es en sí misma ectópica. Sus textos provienen de un espacio cultural híbrido donde confluyen la tradición judía y la sociedad mexicana contemporánea. Además, Berman construye espacios alternativos de significación en los que las categorías normativas se desestabilizan y se reconfiguran, y en ocasiones adopta una postura distante e incluso irónica frente a las corrientes reivindicativas, lo que la aleja de una militancia abierta y la sitúa en una posición más ambigua dentro de los discursos sobre diversidad.
0: ¿Sabías que en su ensayo Un Nuevo Modo de Ser Mujer, publicado en la revista Letras Libres en el año 2000, Berman deja clara su postura al respecto a las diferentes corrientes del feminismo? Aquí la autora parte de la constatación de que, si bien la situación de las mujeres ha cambiado de manera irreversible en los últimos años y su incidencia en la transformación de la cultura es innegable, las instituciones

0: instituciones culturales no han seguido ese mismo ritmo?
1: ¿Sabías que, en palabras de Berman, las mujeres hemos cambiado sin duda en los últimos 40 años y al hacerlo hemos cambiado a la cultura? Pero la cultura ha cambiado mucho menos que nosotras. La cultura ha cambiado sobre todo a nivel ideológico. La equidad entre los sexos es un ideal indiscutible ya, pero en la vida material sigue siendo una cultura hecha por hombres y para hombres.
0: ¿Sabías que la equidad de género es un ideal aceptado, pero en la práctica, la estructura sigue siendo predominantemente masculina? Las mujeres han logrado espacios de visibilidad, pero en muchos casos, estos siguen regidos por códigos establecidos por y para los hombres. Desde esta perspectiva, Berman enfatiza la necesidad de construir un espacio propio para las mujeres, pero también señala los obstáculos que emergen dentro del propio feminismo. Algunas corrientes han dificultado la aceptación de una diversidad de modelos de ser mujer. Las autoritarias imponen reglas sobre cómo debe vivirse la feminidad. Las negociadoras priorizan la conciliación sobre la acción y las utópicas diluyen sus objetivos al pretender transformar el mundo entero a través del feminismo.
1: ¿Sabías que, según Berman, el éxito del feminismo no traerá un mundo perfecto, sino uno en el que las mujeres puedan existir con la misma complejidad que los hombres? Habrá heroínas, pero también villanas, porque la verdadera igualdad implica libertad y diversidad, no solo su virtud.
0: Su propuesta, por lo tanto, no es la de una mujer liberada bajo un modelo preestablecido, sino la de un ser humano libre, con derecho a definir su propio camino.
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0: John Dixon
1: y Elvira Ruiz.
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0: 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Comenzamos.
1: Todavía seguimos con esta alegría.
0: Así es.
1: Y con esta satisfacción tan grande, doctora Silly, de toda la gente que nos acompañó el pasado 22 de julio en este 9º aniversario y también en la 4ª Feria de la Salud. Queremos agradecer absolutamente a todo el equipo de Cinco Radio que hizo posible que este 9º aniversario fuera todo un éxito.
0: Así es.
1: Así es que queremos pues agradecer en primera instancia y como lo dijimos en aquella ocasión a nuestra presidenta de Cinco Radio, la señora Coral Castillo de Cañedo, y nuestro vicepresidente, licenciado Jaime Cañedo Castillo, porque sin su apoyo, bueno, pues definitivamente no estaríamos al aire, doctora Silly, y gracias por su confianza, porque eso nos permite ser un motor cada día, ¿no? Y estar dando lo mejor de nosotras para llevarle a la gente esta orientación médica que la gente requiere.
0: Claro, y sin duda también han hecho que pues este programa se esté posicionando cada vez mejor y que mucha gente lo conozca. Y también creo que por esa razón mucha gente también llega a apoyar sin dudarlo, porque dice, sabemos que es un programa serio.
1: Exacto.
0: Sabemos que es un programa que realmente lleva la ayuda a quien más lo necesita. Entonces creo que también eso ha sido un factor por el cual, bueno, esto ha crecido muchísimo, Dora.
1: Así es. Entonces, aquí en Cinco Radio somos una gran familia, somos un gran equipo y de verdad hoy quiero agradecer de manera personal, tanto por parte de la doctora Silly como por mi parte, un agradecimiento a todo el equipo de Cinco Radio, que quiero iniciar en primer lugar con quien está de responsable de la consola, que en este caso estuvo Duval Rubio.
0: Así es.
1: Y que además, doctora Silly, compuso una canción, nos ayudó a crear una canción del aniversario.
0: Así es. Yo creo que la van a estar escuchando próximamente y si no, la vamos a subir para también compartirla con todos ustedes, ya que es un trabajo de realmente de todos, ¿no? Y que, bueno, él formó parte de este trabajo, pero también había más personas, ¿verdad?
1: Así es. Había más personas y de verdad quiero agradecer mucho a la licenciada Marisela González Buenrostro porque ella es nuestra directora de operaciones y además pues organizó a todo el equipo, iniciando por nuestra coordinadora de la HR, Marja Rodríguez. Gracias, Marjita, muchísimas gracias por tu apoyo.
0: Diríamos popularmente se la rifó Marjita.
1: Así es. La verdad, ella estuvo pegada a nosotros, sí. De verdad, así es que yo valoro mucho y reconozco mucho tu trabajo, Marjita, porque la verdad es que No cualquiera a veces se involucra de esta manera, sí. Y sí hay que reconocerlo.
0: Y bueno, sin duda esta organización fue muy buena y bueno, también de parte mía, Marjita, muchísimas gracias por todo el apoyo. Sin duda, así fue un gran elemento para nosotros. Y bueno, también queremos agradecer a nuestro compañero Francisco Caña, que él estuvo a cargo de todo el streaming y video. De hecho, quienes estuvieron siguiendo nuestra página de Facebook en línea habrán visto algunos videos. Algunos videos que fueron conmemorativos al 9º aniversario, así
1: y de
0: como
1: hecho, desde la conferencia estuvo él con nosotros.
0: Exacto, él estuvo apoyando a nuestro conferencista, así como también hizo algunos videos de nuestros médicos invitados. Uh-huh. La verdad es que estuvo padrísimo, él es muy buen elemento, de verdad. Síganlo también en sus redes sociales, Paco Caña, uh-huh. Porque aparte hace muchas cosas muy interesantes en la cuestión de streaming y video.
1: Así es. Agradecemos también a Yaneli Millán en el área de diseño, que también me apoyó muchísimo en todo esto, en toda esta organización, en todos los diseños. años que se hicieron para redes y para los médicos.
0: Así es.
1: La verdad, le agradezco muchísimo igualmente a Claudia Valdés, que también ella estuvo en redes.
0: Y bueno, sin duda también nuestro equipo de transmisión de radio, Jorge Sánchez, también a todo el equipo de misceláneos, conductores, emisoras hermanas, Pasión FM, La Grupera, Red Ciudadana, Estereomax, Sol FM, Atlixco. De verdad, todos ellos nos estuvieron apoyando muchísimo durante todo este proyecto que se culminó la semana pasada, pero también a un equipo que estuvo antes que nosotros en este foro, que fue nuestros amigos del noticiero.
1: Así es.
0: De Buenos Días.
1: Así es, de verdad, muchísimas gracias, porque siempre nos abrieron sus espacios y de alguna manera nos unimos todos, y eso es muy padre, doctora. Así es. Saber que todos formamos parte de una sola empresa.
0: Así
1: que
0: es
1: Cinco Radio, y que nos todos empatamos todas nuestras energías, nuestros esfuerzos, para que el proyecto que tenemos todos, que era uno en este momento, que era el aniversario y la Feria de la Salud, saliera lo mejor posible.
0: Así es, sin duda, digo, siempre hay detallitos que vamos a ir mejorando, ustedes entiéndanos, pero en realidad todo fue muy fluido, la verdad hubo mucha organización en muchas cosas, la gente se fue contenta, y fíjate
1: muy
0: que
1: contenta.
0: Incluso a las personas que no lograron ser ganadoras, pues también se les vio una bonita actitud, porque me decían, bueno, ¿sabes qué? No me llevé esta vez la cirugía, pero ¿sabes qué? Venía mi primo, mi amigo, mi hijo, y necesitaba tal vez un andadero, una silla de ruedas, pasé a fisioterapia, lo revisaron, le dijeron, necesitas esto, o también fui al doctor y me detectaron algo, o fui a patología.
1: Exacto, se llevaron algo más.
0: Sí, sí, sí.
1: Que eso era nuestra finalidad, doctora Silly, que se llevaran algo más de esta Feria de la Salud, porque la verdad los servicios que se dieron fueron muy diversos, y tanto la UVP, que le agradecemos infinitamente y que ya lo tendremos próximamente aquí, la UPAEP y todos nuestros demás patrocinadores, de verdad, y organizaciones que vinieron a brindar servicios de manera gratuita.
0: Así es.
1: Algo invaluable, doctora.
0: Y fíjate que ahorita que mencionabas algunas de las universidades, por ejemplo, WAP venía con esta parte de patología bucal.
1: Exacto, también.
0: La doctora Adriana nos dijo, ¿sabes qué? No nos dijo que, obviamente, no preguntamos, pero que habían encontrado unas situaciones muy específicas y que los iban a canalizar directamente a la universidad para que les ayudaran a las biopsias.
1: Fíjate qué padre.
0: Entonces,
1: qué
0: digo, padre. No solo se quedó en una revisión, sino más bien que muchos de los que vinieron te decían, ok, tienes más cosas, pero ¿sabes qué? Vamos a darle continuidad.
1: Exacto.
0: De
1: exacto,
0: cierta manera.
1: Exacto. Así es que de verdad nuestro agradecimiento infinito a todo el equipo. Muchísimas gracias por hacer esto una realidad, y de verdad, sin todos ustedes, simple y llanamente, no hubiera sido posible.
0: Así es.
1: Muchas gracias. Vamos a un corte y enseguida regresamos.
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0: Pues continuamos aquí en el programa Luz para tu Salud, todavía durante este noveno aniversario del programa. Y quiero comentarles que uno de nuestros patrocinadores, del cual me alegra mucho que la confianza que ha tenido en el programa, es V-Life. Y seguramente ustedes los vieron el día de la Feria de la Salud, el pasado 22 de julio. Y hoy le doy la bienvenida a Yesenia Sánchez, que ella es nutrióloga de V-Life. ¿Cómo estás?
1: Bienvenida. Sí, muchas gracias por la bienvenida y por la invitación.
0: Claro que sí, con muchísimo gusto. Y a Dominique Saldívar, gerente de Relaciones Públicas.
2: Hola, mucho gusto, chicas. La verdad, nos emociona mucho tener este espacio y pues platicar de todo lo que sucedió.
0: Así es. Para nosotros es muy importante hacer una retroalimentación de todo lo que se vivió en la Feria de la Salud. Y nos gustaría conocer cuáles fueron sus experiencias vividas a lo largo de esta feria.
1: Ay, pues muy padre, me encantó porque las personas se acercaban como a ver qué es esto, en qué beneficio. Sí. Y pues como les decía, traíamos como ciertos suplementos que mencionaron durante la conferencia.
0: Así
1: que
0: es.
1: Que digo, aquí no te preocupes, aquí está lo que estás buscando. Igual complementarlo con la dieta y con una buena suplementación para llegar adecuadamente a los requerimientos, vaya.
0: Yo sé que V-Life es una marca internacional y además... Sí. Muy reconocida, muy reconocida, wellness absolutamente. Dominique, ¿qué es V-Life? A mí sí me gustaría que nos platicaras un poco qué es la marca y qué le puede proporcionar a la gente, porque hoy por hoy a lo mejor comemos muy bien, sí, ¿no? Y ya lo dijo el naturópata ese día de la conferencia, somos lo que comemos, comemos muy bien, pero a lo mejor nos hace falta ese suplemento que al final... concrete una muy buena salud.
2: Claro, ¿no? A ver, V-Life es una marca que cuida la esfera del bienestar.
0: Ok.
2: Todo, porque tenemos más de 600 productos. De hecho, gracias a este evento pudimos dar a conocer que no solo vendemos suplementos, que vendemos ahora sí que artículos para gimnasio, suplementos para los animales y también el skincare. Todo el cuidado, porque tiene que ser por dentro y también en físico, ¿no? Al final.
0: Exactamente.
2: Entonces, V-Life es una marca 100% mexicana, orgullosamente poblana. Acá somos poblanos.
0: Orgullosamente poblana.
2: Así es, por si muchos no lo sabían, muchos piensan que somos de la Ciudad de México. Sí. V-Life es una marca muy bonita que ocupa puros ingredientes naturales y la verdad es que nos hemos posicionado en toda la República y la marca número uno en suplementación por Amazon.
0: Wow.
3: Y aparte, Dominique nos hizo un regalo muy bonito ese día.
0: Sí.
3: Nos dio unas velitas a cada una, a la señora Coral, a Tidora y a una servidora, y aparte nos dio precisamente unas aceites esenciales, ¿no?
0: Sí.
3: ¿No? Y entonces nos sorprendió mucho porque, como bien mencionaba, o sea, no solamente es esta parte del gimnasio, de los suplementos, sino también hasta la parte del hogar, pero muy bien dirigida, ¿no?
2: Claro, ¿no? Aparte, tenemos incluso, por ejemplo, yo que en la oficina que me estreso, los aceites que les di
0: es que son una maravilla.
2: Sí, son una maravilla. Aparte de que tenemos para kit de viaje, te lo puedes llevar perfectamente en tu bolsa. La verdad es que V-Life siempre piensa en las necesidades de las personas y siempre nos estamos reinventando. De hecho,
0: eso
2: próximamente vamos a sacar, hay unas cosas nuevas, van a saber de nosotros. V-Life lo que queremos es cuidar de los mexicanos, siempre lo he dicho, o sea, siempre estamos pensando no solo en el deportista de alto rendimiento, es cuidar absolutamente de todos, desde los animales hasta el más viejito.
0: Eso está padrísimo.
1: Claro, es que tenemos, por ejemplo, siento que es como incluir toda la familia, o sea, tenemos hasta para niños, tenemos la área de kids, tenemos la parte de, pues, en general, como cuando estamos en nuestra vida diaria, tenemos para adultos mayores y también tenemos para nuestra mascota, que también ya son considerados parte de la familia.
0: Adelante.
3: Perdón, y justamente te preguntaba antes de entrar al corte, por ejemplo, personas que dicen, oye, yo me gustaría cuidarme desde mi alimentación, no sé cómo hacerlo, mucho menos sé qué suplementos puedo usar. ¿Pueden acercarse contigo, Yesenia, que tú eres la encargada de esta parte de nutrición, ¿no?
1: Sí, claro, de hecho tenemos la parte de asesoramientos personalizados, es decir, se pueden contactar directamente a nuestra empresa, ahorita más adelante les voy a mencionar el número, me pueden contactar, estamos paso en la extensión número uno. Igual, pues me encanta porque se comunica, me dice, es que sabes que veo muchos, porque tenemos 600 productos, sí, a mí se
0: gusta. Es una, es una barbaridad, sí, es una barbaridad.
1: Ayuda, no sé qué, pues, qué sí, tomar. Sí, y pues sí, obviamente también no suplementarse a ciegas, o sea, de que realmente pues vaya a cubrir tus necesidades, lo que tu cuerpo necesita. Entonces, nosotros hemos de hecho un pequeño test como de bienestar y ahí identificamos algunas cosas indispensables como de, pues el área de cognitivo, el sistema inmune, metabolismo y todo eso, y así ya entramos, digo, ok, de acuerdo a lo que tú me cuentas, de lo que está pasando, de tu estilo de vida, porque nos adaptamos. Exacto. Al estilo de
0: sí,
1: vida.
0: Es bien importante.
1: Sí. Y ya le digo, ok, sí, necesitas tal cosa, y hasta yo misma les digo, te lo puedes consumir de tal forma para que también la absorción de los suplementos sea, la mayor biodisponibilidad vaya.
0: Y algo muy importante es que lo vean directamente con personas que saben, con personas especialistas en el tema. No es nada más de que yo me voy a automedicar, por decir algo, porque no es un medicamento, me voy a autosuplementar. Uh-huh. Y esto me gusta, esto también. O sea, eso es bien importante, que mejor se dirijan con un especialista, en este caso un nutriólogo, que les pueda decir, de acuerdo a su estilo de vida, qué tipo de suplementos pueden utilizar.
1: Claro, nos pueden encontrar en cualquier punto, y digo, la ventaja es que nosotros nos preocupamos por nuestros clientes y que realmente tengan un buen beneficio y que noten los cambios.
0: Exacto,
1: eso es lo que más importante. O sea, siento que es lo que a lo mejor nos distingue un poquito más de otras marcas, que nos interesa su bienestar, somos bienestar, claro, que se comparte.
3: Y aparte, mencionabas, ¿no? También hay que saber en qué momento se toma cierto. Sí, claro, porque luego dicen, los que son de origen mineral es en tal momento, que la noche, la mañana. Ajá. O sea, entonces yo creo que también eso es importante.
1: Los efectos,
3: ¿no?
1: Sí, claro, porque pueden a lo mejor estar haciendo la combinación mala de los suplementos o cosas así.
0: Y por ejemplo, el magnesio, que hay distintos tipos de magnesio.
1: Sí, claro.
0: Unos
1: sí,
0: se consumen en la mañana, otros en la tarde, noche. Sí.
1: Otros en la noche. Por sí, ejemplo, el omega, también digo, cómo consumirlo, cómo complementarlo con tu dieta para que tenga una buena absorción. También si tienen dudas, ay, ¿por qué tiene este ingrediente? Ah, ok, sirve para esto y en conjunto. Y además lo que me gusta es que nosotros manejamos bastante suplementos porque nos enfocamos como en una cierta área. Digo, hay multivitamínicos, hay otras empresas que igual también tienen muchos ingredientes, pero les digo, lo que aquí queremos es enfocar una cierta área y que realmente, claro, tú notes la diferencia.
0: Y yo creo que ese es uno de los puntos más importantes a destacar de V-Life, la atención personalizada, Dominique.
2: Sí. Claro, no. Nosotros somos personas que de verdad somos un corporativo bonito, que nosotros sí escuchamos a las personas, leemos todo lo que nos ponen en redes sociales. Perfecto. De verdad que lo tomamos en cuenta, y también si tienen ideas, pues con mucho gusto.
0: ¿Cómo pueden lograr ese contacto a través la gente directamente con V-Life?
2: Uno por el teléfono que va a compartir mi compañera Yesenia, o también nos pueden escribir por los medios oficiales, que es en VLife.mx,
0: okay,
2: ya sea en Instagram, en TikTok, incluso en Twitter, también ahí, okay, nos pueden contactar.
0: Y ahí te pueden escribir, tengo esta duda.
2: Claro.
0: Me encantó que a mi comadre le quedó súper bien el colágeno de tipo tal. Yo lo puedo consumir, pero hay que preguntar.
1: Sí, claro, el enfoque más que nada que el busquen. Eso es lo importante.
2: No, ahorita, y luego se toman los suplementos con Coca-Cola. Pues a ver.
0: No.
2: También es cuidarte.
0: Es que sí. Qué bueno que lo comentas, porque sí, ya lo puedes tomar con cualquier cosa. Hasta en eso hay que cuidar.
2: Todo. Sí, claro. Tomar mucha agüita. Esa es, de verdad, que la clave al éxito.
0: Sí, sí, sí, absolutamente. Porque, ¿de qué nos sirve un excelente suplemento si lo vas a matar con lo que te lo estás,
2: claro,
0: tomando?
2: Claro,
0: sí, ¿no?
2: Sí, o sea, por supuesto.
0: Pero sí se dan casos.
3: Y bueno, Dominique, también preguntar, ¿en dónde las personas pueden encontrarlas? Si en Puebla hay alguna tienda física, o cómo se pueden contactar, porque muchos dicen, ¿cómo llego a estos productos? Que son muy conocidos, ¿eh? Son
0: sí,
3: muy conocidos.
0: Sí, absolutamente.
2: Gracias.
0: Sí.
2: No, pues mira, obviamente nosotros somos líder número uno en e-commerce. De hecho, así inició V-Life. Sí. Ya nos estamos obviamente posicionando desde hace 2 años. Estamos en varios supermercados, en farmacias, pero con ciertos productos.
0: Okay.
2: Porque obviamente, como es tan extenso nuestro catálogo, pero yo siempre les digo, o una de dos, o nos buscan en VLife.mx, que es la tienda oficial, que okay, si estás en Puebla te llega, de verdad, en 2 días o al día siguiente.
0: No, está maravilloso.
2: Sí, o bien, si quieres descuento, si quieres asesoramiento, ya con mi compañera Yesenia, y ella literalmente...
0: Vale la pena, fíjate.
2: Ella te hace el pedido.
0: Sí.
2: O sea, aquí, donde veas, igual si nos escribes en Instagram y todo, te van a pasar con el área correspondiente.
0: Ok, perfecto. Pues ya lo tienen. Sí, es bien importante. Yo les recomiendo que ahorita que les dé
3: El contacto.
0: Tu nombre,
2: Yesenia.
0: Ahorita que Yesenia nos dé el contacto para que de verdad platiquen con ella. vía WhatsApp, oye, a ver, mira, yo tengo este estilo de vida, ¿qué me sugieres?
2: Claro.
0: Porque lo ideal es seguir manteniéndote suplementada una gran parte de tu vida, porque eso te va a hacer sentir mucho mejor, vas a tener una mejor calidad de vida, la verdad te vas a sentir increíble en todos los ámbitos.
3: Claro.
0: Y quieras o no, sí te genera mucha energía. ¿A poco no?
3: Sí.
0: Te genera mucha energía. Entonces, eso es lo que requerimos, ver a la gente bien. Eso es nuestra finalidad.
1: Bienestar que se comparte.
0: Bienestar que se comparte. Danos el por favor, el WhatsApp.
1: 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Y pues yo soy Yesenia, por si alguien gusta que yo los asesore, me pueden escribir, hola Jess, quiero asesorar, y ya, con gusto te puedo escribir ahí, o también por llamada, porque nos gusta ser como más cálidos con nuestros
0: está
1: clientes.
0: Perfecto. Claro. 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
1: Claro,
0: vamos,
1: sí,
0: a subir de todas maneras, por favor, sí, Dianita, sí, a nuestras redes de Luz para tu Salud, para que lo tengan ahí y puedan contactarlas. Algo más, ¿con qué se quedan de todo esto vivido?
2: Bueno, platíquenos. La verdad es que a mí me encantó conocer otras marcas que también tienen la misma finalidad que nosotros, que es cuidar de la salud de los mexicanos. Fue algo increíble, me llevo una muy buena experiencia y sin problemas vamos a participar el año que viene.
3: Maravilloso. Que la mayoría eran poblanas.
0: Sí.
3: Entonces estuvo muy cool porque estamos conociendo a gente poblana que hace cosas muy padres para todo el mundo.
0: Y qué padre, tú bien lo dijiste, compartimos el bienestar.
3: El bienestar.
0: Compartimos,
3: claro,
0: el bienestar, que eso es lo que, esa es nuestra finalidad, ver a la gente feliz.
1: Sí, internamente y externamente.
0: Y externamente. Muchísimas gracias. Muchísimas gracias, chicas.
1: No, ustedes,
0: chicas,
1: por la invitación.
0: Por su confianza.
3: Muchas gracias.
0: Y sobre todo porque a la gente le encantó,
3: sí.
0: y de verdad son suplementos que valen mucho la pena, tienen toda la garantía de COFEPRIS, todos los permisos absolutos, entonces de verdad no desconfíen, esto sí se puede consumir.
1: Precio, calidad.
2: Los mejores.
0: Ahí está. Vamos a un corte y enseguida regresamos.
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0: motivos.
1: Pues ya estamos de regreso aquí en el programa Luz para tu Salud. Y como les comentamos al inicio, pues a nosotros nos da mucho gusto saber de empresas, de instituciones, de asociaciones, de organizaciones que confían en este programa, que confían en Cinco Radio. Y una de ellas, de la cual a mí en especial me da mucho gusto recibir el día de hoy, es Aldora. Aldora es una casa para adultos mayores muy linda, de la cual ahora nos viene a platicar Estefanía Victoria Alves Limón. Ella es directora general de Aldora Senior Center. ¿Cómo estás?
2: Muy bien, muchas gracias por la invitación, primero que nada. Feliz de estar con ustedes, de poder platicar de este tema que creo que se necesita mucho hablar sobre el tema de adultos mayores.
1: Pues tú lo viste ese día, la verdad, la gran mayoría de la gente, por no decir que será un 60% de gente, son adultos mayores. Y lo que me encanta de Aldora es que es un concepto muy diferente de lo que nosotros nos imaginamos de lo que es una casa para adultos mayores. Y lo digo abiertamente porque yo ya visité la casa, ya sé cómo es, todo lo que realizan, todas las actividades que llevan a cabo en esta casa. Pero tú, Estefanía, tú nos dirás exactamente, platícale a la gente y invítalos a conocer Aldora.
2: Claro que sí. Pues bueno, primero que nada platicarles que es un centro de día, ¿no? Nosotros le llamamos centro terapéutico y recreativo porque ponemos enfoque en esas dos principales vertientes.
1: Exacto.
2: ¿No?
1: Uh-huh.
2: Estamos abiertos de lunes a viernes, de 8:30 a.m. a 5:00 p.m. y en ese horario les ofrecemos una gama de actividades para poder acompañarlos durante el día, obviamente con los cuidados que cada uno requiera, ¿no? Si hay control de medicamentos, lo hacemos, si tiene que haber algo por parte de enfermería, lo hacemos.
1: Okay.
2: Pero finalmente lo que buscamos, como les platicaba yo ese día en la feria, es poner otra vez al adulto mayor en el centro.
1: Totalmente.
3: Y me gustaría, Estefanía, que nos platicaras cómo fue esta experiencia que tuviste con la gente, porque me imagino que muchos se fueron a acercar y no sabían que era Aldora, ¿no? Y seguramente decían de qué se trata. Uh-huh. ¿Tú cómo los viste? ¿Cómo te tocó vivir esto?
2: Pues mira, afortunadamente la verdad es que la gente se acercó mucho a preguntar, ¿no? Porque creo que efectivamente hay una necesidad de espacios de adultos mayores.
3: Sí.
2: Yo les digo que finalmente debería de haber uno en cada colonia, ¿no?
1: Absolutamente, o sea, sí.
2: Entonces, les interesó mucho el tipo de servicios que dábamos, cómo lo hacíamos, que justamente es de una manera integral porque tenemos el área de salud con enfermería y medicina, fisioterapia, nutrición, psicología, un chef, animación sociocultural.
1: Sí, no, la verdad está completísima y además las instalaciones muy agradables, muy bonitas. Y lo que más me gustó, y como te lo dije ese día en la Feria de la Salud, es que cada que llega una persona, pues lo primero que hacen es hacerle casi un check-up de cómo están recibiendo al adulto mayor.
2: Así es.
1: Porque después van a ver que en el inter, y no es nada más para saber, quiero entender yo, cómo se encuentra en ese momento, sino cómo sale después de algún tiempo, ¿no? De que está con ustedes.
2: Exactamente. La idea es conocer cómo llegan, ¿no? Algunos tienen un mayor seguimiento médico, algunos tienen un

0: logro, no de frustración. Uh-huh. Y realmente vemos resultados a partir, hay veces que desde las primeras dos semanas empezamos a ver cambios, dependiendo obviamente la frecuencia con la que asisten.
1: Ya claro. con la sola convivencia de otras personas, ¿cómo les cambia la vida a la gente, no?
0: Sí, mira, llegan personas que ni siquiera sonríen, ¿no? Están así como muy herméticas, muy reservadas. Sí, y claro. Las ves después de tres meses en las clases de baile, con sus compañeras, todos. Sí, la verdad es que se hace una dinámica muy bonita. Tienen ya ellos también mucha integración social. Las que son un poco hasta más tecnológicas tienen hasta su grupo de WhatsApp entre ellas, ¿no?
1: ¿Qué tal?
0: Se dan los buenos días, se motivan y realmente han encontrado, ¿no?, un lugar en donde pueden, pues, hablar de lo que a ellos les interesa, de lo que a ellos vivieron también, ¿no? Esta remembranza.
1: Es que ese es lo más rico de los adultos mayores,
2: sí,
1: ¿no?
2: Sí, toda la experiencia, ¿no?, que tienen, las vivencias, todo lo que te pueden contar.
1: Y todo lo que ellos se comparten, ¿no?, entre ellos. Yo creo que esa es de las cosas más bonitas de estar ahí en un lugar así. Ahora, platícanos exactamente todos los servicios que tienen ahí en Aldora.
0: Pues mira, nosotros todos los programas son integrales, ¿no? Uh-huh. Atendemos de manera interdisciplinaria con todas las áreas. Tenemos un médico que va una vez por semana, que va alternando los días para coincidir con todos por lo menos una vez al mes. El control de enfermería que se hace diario, o sea, desde que llegan se hace una toma de signos vitales para ver cómo viene la persona en el día.
1: Cada,
0: ¿no?,
1: que llegan.
0: Cada que llegan.
1: Porque es, quiero decirles que es entrada por salida, o sea, no se quedan.
0: No.
1: Nada más es como su dijéramos.
2: Un centro recreativo.
1: Un centro,
2: ¿no?,
1: recreativo, que eso es lo más bonito.
0: Exactamente.
1: Okay, a ver.
0: Entonces llegan, tomamos signos vitales, vemos que está todo bien y nos vamos a las diferentes actividades. Siempre durante el día vamos a tener alguna clase que tenga que ver con activación física.
1: Ok.
0: ¿No? Para mover el cuerpo, para trabajar la fuerza, el equilibrio, la marcha, ¿no? Mantener la autonomía lo más que se pueda.
2: Claro.
0: Tenemos también siempre algún taller que tenga que ver con la parte cognitiva, ¿no? Para reforzar la memoria. Sabemos que a veces es un tema que, pues bueno, está en el aire, pero también quiero aprovechar para decir que justamente el perder la memoria no es normal,
1: sí,
0: ¿no?
1: Sí,
0: hemos normalizado
2: que a cierta edad
0: ya se nos va a olvidar todo.
1: Lo hemos normalizado.
0: Y la realidad es que no. Yo siempre les digo, cuando les siguen diciendo que tienen demencia senil, híjole, dudemos del doctor porque no está tan actualizado.
1: Exacto.
0: ¿No? Entonces, tratamos de, bueno, tener este tipo de actividades de memoria. También alguna actividad que tenga que ver con la parte emocional, por ejemplo, ¿no? Trabajamos círculos de confianza. Sabemos que es una etapa de muchos duelos, ¿no? De mucha pérdida en diferentes sentidos. Entonces, acompañamos esto. Y por supuesto también la parte divertida, creativa, ¿no? Algunos que tienen que ver más con el tema de arte, otro que tiene que ver más con temas de cultura, pasaporte cultural, por ejemplo, entonces los llevamos a algún lugar desde la parte audiovisual.
1: Fíjate, sí, porque tienen sus pantallas, ¿verdad? Donde pueden ir incluso hasta ver el cine, ¿no?
0: Exacto, tenemos como un cine,
1: Un
0: minicine ahí para tener esta parte audiovisual, hacen pasaporte cultural, que ya lo mencioné, museo virtual, por ejemplo, también, visitan algunos museos, ¿no? Entonces, esta parte de cultura y de seguir aprendiendo también es algo que disfrutan mucho, ¿no? O sea, no es un lugar en donde van a entretenerse, sino es un lugar en donde van a aprender, a donde van a preguntar, a despertar la curiosidad, ¿no? A seguir pues con esta búsqueda de temas que les interesan, y ellos mismos muchas veces ponen temas en la mesa.
2: Y Estefanía, también me gustaría preguntarte, edades que han llegado con ustedes, porque a veces pensamos en adulto mayor y pensamos arriba de 60, 70, 70, pero bueno, en realidad, ¿desde qué edades pueden estar con ustedes?
0: Mira, tenemos, sí decimos que 60 y más, pero nos han tocado casos, a lo mejor un poquitito más jóvenes, 58,
1: claro,
0: por ahí,
1: okay,
0: que sí, a veces llegan con nosotros por algún tema de deterioro cognitivo, ¿no?
1: Okay,
0: con algún tema ya de memoria que tenemos que atender, que tenemos que prevenir. Entonces, como nuestros programas son muy flexibles, hacemos programas también personalizados o individuales, pues podemos trabajar esos temas desde otras edades. No me gusta encasillarlo porque han llegado incluso a decirme, oye, es que mi mamá tiene 100 años, pero pues yo no sé si me la vas a aceptar. Y le dije, pues,
2: okay,
0: la verdad es que digo, no hay límite de edad, simplemente más bien es cómo está, ¿no?
1: Claro, y que tenga ese ánimo de poder llegar ahí al lugar y poder ver a más gente, ¿no? Imagínate.
2: Claro.
1: Yo creo que con eso todavía va a vivir otros 20 años. Ahora, mucha gente se preguntará, pues yo tengo a mi familiar, pero no tengo cómo llevarlo ahí a Aldora. ¿Cómo le puedo hacer?
0: Nosotros contamos con un servicio de transporte interno.

0: en donde tenemos tres rutas, digamos, ya establecidas, pero también tenemos vinculación con proveedores externos que nos ayudan a cubrir rutas que están fuera de las nuestras, ¿no?
1: Ah, perfecto.
0: La idea es, siempre les digo, que en Aldora encuentren un centro que los oriente y les resuelva, en medida de lo posible, todo lo que tiene que ver con su persona mayor.
1: Pues sí, imagínense, no, pues yo trabajo desde muy temprano, pero claro, mi mamá no la quiero levantar tan temprano.
0: Exacto.
1: Entonces, vengan por ella a las 10 de la mañana, por decirte claro, algo, 9:30, no sé.
0: Así
1: ¿no?
0: es, justo nuestros paquetes, que son mensuales, incluyen 8 horas de servicio, ¿no? Entonces, okay, sabemos que hay personas que son, digamos, les cuesta más trabajo el despertarse temprano. Yo soy una de ellas, yo creo que el día que llegue esa edad no me van a sacar de mi cama antes de las 10 de la mañana, ¿no?
1: Ay, sí.
0: Entonces, tenemos gente, por ejemplo, que va de 12 a 5.
1: Ok.
0: ¿No? Entonces, nos adaptamos mucho en ese sentido para que aprovechen.
1: Y por ejemplo, en ese tipo de horarios, a lo mejor entonces va a haber necesidad de que coman ahí. Por ejemplo, pueden comer ahí, pueden llevar ellos su comida o ustedes tienen su chef. ¿Cómo es el tema?
0: Tenemos un área gastronómica, justamente con una chef y un equipo de cocina que la verdad es que hace... Yo digo que hacen misiones imposibles, porque a veces con tantas restricciones en el área de salud...
1: Sí, pues que determinada justo, persona no le puedes dar
0: sí,
1: lo mismo, ¿verdad?
0: Con placer es difícil, ¿no? Porque además, claro que buscan, ¿no? Ya saben a quién pedirse lo que sí les va a decir que sí, ¿no? Entonces siempre estamos cuidando esta parte, pero bueno, damos una oferta de alimentos, desayuno, colación, comida... Y tenemos también la opción de poder tener algún alimento para llevar, si es que en casa para el tema de la cena es complicado, pues también apoyamos a la familia en ese sentido. Entonces, todos los alimentos están cubiertos por parte de nosotros, pues justo con apoyo de una nutrióloga que ve toda la parte de clínica y con la chef para que pueda darnos opciones más ricas, distintas, variadas, no repetir, ¿no? Entonces estamos tratando siempre de dar ahí como ofertas diferentes en la parte gastronómica.
2: Bueno, y sin duda esta parte personalizada es una joya. ¿Por qué? Porque hay muchas personas, como bien dices, tengo a mi mamá que no quiero que se quede ahí encerrada en la casa porque yo trabajo todo el día y puedo tener como esta flexibilidad en horarios, en transporte, en que sé que voy a estar va a estar alimentada bien y que desde luego cuando llegue ahí al centro, pues ustedes van a revisarla físicamente y médicamente, ¿no?
1: Es una
2: que
1: tranquilidad
2: esté bien todo, ¿no?
0: Sí,
1: para
0: la idea
1: las familias,
0: es
1: ¿no?
0: acompañar de manera integral, ¿no? O sea, que tú como familiar puedas encontrar un lugar que te ayude también a transitar esta etapa, ¿no?
2: Claro.
0: Cuando estábamos desarrollando el proyecto, algo que fue como un objetivo fue el poder que las familias encuentren respuestas, porque te toca cuidar
1: totalmente
0: sin manual.
2: Sí. Oh, sí.
1: ¿No? Sí, no, nadie estamos preparados para eso.
2: Y sin duda yo creo que pues queremos que nuestros adultos mayores terminen sus días con buena dignidad, contentos, que digan, oye, es que me sentí bien, oye, hice esto, hice lo otro, ¿no? Desde luego cambia completamente su percepción y de vida, ¿no?
1: Yo les diría, vamos a un corte, si les parece. Y enseguida regresamos todavía con Aldora para platicar un poco sobre datos de dónde los podemos localizar y todo esto. La verdad está muy interesante el tema y sobre todo porque gran cantidad de la gente que nos escucha son adultos mayores.
2: Así es
1: que vamos un corte y enseguida regresamos.
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0: Pues estamos de regreso aquí en Luz para tu Salud y todavía estamos en el marco de este noveno aniversario y por eso invitamos a la representante de Aldora Senior Center, que es Estefanía Victoria Alves Limón, porque es la directora general de este centro. Y estuvo presente con nosotros en la Feria de la Salud. Justamente, ¿por qué? Porque la gran mayoría de nuestra audiencia es gente mayor. Entonces, nos escuchan también muchos hijos, sobrinos y demás de estas gentes mayores. Y bueno, platicábamos un poco fuera de cámaras con Estefanía sobre estas asesorías que le puedes dar a la gente que desconoce cómo manejar a un adulto mayor.
1: Así es, fíjate que hemos encontrado pues justo un área de oportunidad cuando de pronto te enfrentas a cuidar al adulto mayor y no sabes por dónde empezar, ¿no? Uh-huh. O sea, no sabes con qué médico ir, si en algún momento ya están pensando en a lo mejor que se vaya a una residencia, qué tipo de residencia,
0: claro, ¿no? Que ese es un tema muy delicado ese, ¿no?
1: Así es.
2: Y también que esté dentro de un lugar céntrico, porque hemos encontrado muchas residencias, pero están bien lejos,
0: sí, está,
2: ¿no?
0: Muy
2: y
0: lejos.
2: Dices, híjole,
1: sí,
2: es complicado.
1: Y yo creo que justo depende de las necesidades de cada familia, ¿no? Desafortunadamente, como decíamos, todavía los servicios para personas mayores están muy escasos.
0: Están,
1: ¿no?
0: Muy,
1: o sea,
0: escasos,
1: somos contados, sí, los que, sí, nos, sí, dedicamos al tema y, uh-huh, nos dedicamos desde una, desde un enfoque distinto, ¿no? Y más humano, más cálido.
0: Un enfoque más humano, diría yo, sí, más cálido, de más confianza, de mayor confianza, de gente seria.
1: Exacto.
0: Que sabes que cuando los dejes no vas a tener ningún tema, porque,
1: así,
0: sabes que están muy bien cuidados. Y yo creo que eso es lo que como hijos esperamos de estas casas. Ahora, yo no puedo llevar a mi familiar Aldora, pero sí me gustaría que tener un servicio de ellas, porque mi mamá a lo mejor ya no puede caminar o ya se le complica mucho. ¿Qué podemos hacer nosotros? A ver, platícame.
1: Tenemos dos opciones. Primero, tenemos la modalidad Aldora Home o Aldora en Casa.
0: Ok.
1: Que es llevar todos los servicios del centro a casa, ¿no?
0: Bien.
1: Fisioterapia, estimulación cognitiva, arteterapia. Tenemos asesorías de espacios seguros. Y apenas me la llevé a llegar a mi casa y pues ya vi que le está costando trabajo. ¿Qué adaptaciones tengo que hacer? Te decimos qué adaptaciones tienes que hacer. Podemos justo orientar en un tema de, le voy a contratar una cuidadora, una enfermera. Ok, perfecto, te decimos cómo, con qué características, qué formatos te tiene que llenar, ¿no? ¿Cuánto le tienes que pagar? Todas estas cosas que están ahí en el aire, pues tenemos justo una asesoría que puede ser tanto presencial como en línea, en donde ponemos todos estos temas sobre la mesa, lo ordenamos y hacemos que vayas por un caminito un poquito más trazado, ¿no? Que no vayas cachando la información en el aire.
0: No, es que de verdad digo, yo creo que a todos, al 100% nos va a pasar en alguna vez, ¿no?
2: Sí.
0: Atender a nuestros adultos mayores.
2: No, y también vamos a llegar nosotros,
0: y
2: primero
0: nosotros también,
2: Dios, a esa
0: vamos
2: edad,
0: a llegar a esa edad. Entonces, pues sí tenemos que ir marcando ese caminito, ¿no? De hacia dónde, cómo hacerle, para que al menos estos últimos años que ellos vivan, lo vivan con calidad, ¿no? Con calidad de vida.
1: Así es, y más ahora que tenemos, ¿no? Estos índices de longevidad que cada vez se aumentan más.
0: Cada vez se aumentan.
1: ¿Cómo
0: más
1: los vamos a vivir, no?
0: Sí, sí.
1: Entonces,
0: cierto,
1: necesitamos,
0: sí,
1: más profesionales que se dediquen al tema. Yo los invito a que si están pensando en estudiar, ¿no? Cualquier cosa que tenga que ver, especialícense en el tema del adulto mayor,
0: sí,
1: ¿no?
0: Necesitamos, sí,
1: claro, esos especialistas.
0: No hay mucha gente, ¿verdad? No hay.
1: No, de hecho, no tengo así la estadística en la punta de la lengua, pero los geriatras que hay alrededor de la República Mexicana no son ni uno por cada estado, casi,
0: sí,
1: casi. O sea,
0: son
2: sí,
0: muy,
2: sí,
0: pocos.
2: El proporcional,
0: muy, muy,
2: ¿no?
0: Sí, sí, claro. De verdad, sí son muy pocos. Pero sí, yo creo que uno de los puntos importantes, y no me vas a dejar mentir, es acercarte a un geriatra.
1: Así es.
0: Como,
1: sí,
0: que en primer lugar, ¿no?
1: Sí, porque es la persona que va a regular y a velar por la calidad de vida. Yo, como les digo, los especialistas, claro, son buenísimos, pero van a defender a su órgano.
0: Sí, claro.
1: ¿No? Van a velar sí, por su órgano. Entonces,
0: sí, sí,
1: necesitamos a alguien que diga, ok, sí, el corazón, sí, el cerebro, sí,
0: sí,
1: el hígado, sí, el riñón, pero la persona, ¿dónde queda la persona?
0: Claro, sí,
1: ¿no?
0: Sí, definitivamente sí. Danos, por favor, todos los datos, porque seguramente nos preguntarán toda la gente que nos está escuchando, ¿dónde obtener información? Por favor, Estefanía.
1: Claro que sí. En redes sociales nos pueden seguir como Aldora Senior Center, tanto en Facebook, Instagram y TikTok. Se pueden comunicar por esos medios si es más fácil para ustedes. 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
2: Perfecto.
1: Y en la página web pueden ver un poco los servicios generales, pero yo los invito a que se acerquen tanto en redes sociales como en teléfono para poder darles información más puntual de lo que requieran.
0: Sí, lo vamos a subir también ahorita a redes.
2: Y por ejemplo, aquellas personas que dicen, oye, me interesa, pero quisiera conocer las instalaciones, también se pueden comunicar contigo y les enseñan, ¿no?
1: Así es,
0: todo esta hacen actividad. Alguna cita,
1: siempre,
0: ¿no?
1: Siempre lo hacemos por cita para poderles dar un trato, pues justo muy personalizado.
0: Más personalizado,
1: hacer
0: exacto.
1: Un recorrido, que conozcan los servicios, y siempre invitamos al adulto mayor a un día de prueba, porque sabemos también que la decisión de tomar el centro de día, pues a veces trae muchas incógnitas, tanto para la
0: totalmente.
1: Familia como para la persona.
2: Sí, sí, sí, sin duda ese es como un tipo un pass day, ¿no? Que
0: sí.
2: Van, que lo disfrutan y que también esto nos ayuda como familiares a ver qué onda con todo esto, ¿no? Para saber cómo va a estar, cómo saber que se siente bien,
0: sí.
2: Cómo se sintió, todo esto.
0: Totalmente.
2: Que es súper importante para esta persona.
0: Ahora, Estefanía, de acuerdo a tu experiencia, ¿cuáles son las principales necesidades físicas, emocionales y afectivas que hoy por hoy tienen los adultos mayores?
1: Híjole. Es difícil ponderar cuál va primero, cuál va después, ¿no? Porque yo digo que todas están conectadas, ¿no? Si no tenemos justo esta calidad de vida integral en la mente, en el corazón y en lo físico, es difícil que la experiencia de un adulto mayor sea favorable. Creo que, claro, lo físico se tiene que atender, pero si en la parte emocional y social están aislados, no podemos hablar de cómo nos sentimos, están viviendo todos estos duelos y todas estas frustraciones, pues por más medicamento, por mejor doctor al que lo lleven,
0: no va a salir.
1: Finalmente no sale, y es un motivo como muy importante para que se empiece a deteriorar más rápido.
0: Pues invita a toda nuestra audiencia a que vaya a conocer al Dora Senior Center, porque de verdad, digo, es una gama de servicios muy, muy grande, de primer nivel, diría yo. Así es que pues me encantaría que ustedes tomen nota, por favor, y de verdad lo piensen dos veces en llevar a su adulto mayor a esta casa. Invítalos.
1: Muchas gracias, Luz. Pues gracias por también el espacio que nos abrieron, la participación en la feria. La verdad es que nos encanta siempre convivir con personas mayores y con las personas que están interesadas en este tema y velando por ellos, ¿no?
0: Exacto,
1: eso es muy importante. Los invito a que conozcan al Dora Senior Center. Estamos ubicados en San Pedro Cholula. Pueden visitar nuestras redes, como ya les comenté, en Aldora Senior Center, Facebook, Instagram y TikTok, y el teléfono de WhatsApp, que es 2223054378. Con muchísimo gusto, personalmente siempre estoy y trato de estar en todas las citas, ¿no? De inicio, para acompañarlos desde el primer momento. Las asesorías las doy yo, que llevo 10 años trabajando con personas mayores, ¿no? De diferentes niveles. Y específicamente, si tienen adultos con tema de memoria, somos un centro que nos hemos especializado en ciertos temas de memoria. Entonces,
0: perfecto.
1: Sé que hay muchas dudas, con muchísimo gusto estamos para resolverlas y gracias por el espacio.
0: No, al contrario, un placer.
2: Gracias.
0: De verdad, nos dio mucho gusto recibirlos en esta Feria de la Salud, porque yo sé que ahorita mucha gente que incluso no pudo estar en el aniversario, no pudo estar en la Feria de la Salud, pero hoy nos está escuchando.
1: Así es.
0: Hoy nos está escuchando, este programa se queda grabado. Doctora Silly, si quieres dar la información.
2: Claro, recuerden que todos los programas se van a quedar en la plataforma de Spotify, entonces si ustedes gustan, pues, saber de qué se trata todo este tema de Aldora, por ejemplo, en específico, pues pueden volver a escucharlo, incluso pueden compartirlo, porque dicen, oye, yo tengo a alguien que lo necesita.
0: Exacto.
2: Me gustaría que supieran de qué se trata esto, lo pueden descargar directamente en Spotify como Luz para tu Salud, pero también ahorita estamos transmitiendo en vivo a través de Facebook La HR, y que por cierto, Ángel Serna nos dice felicidades Aldora, dice con una excelente opción para adultos mayores.
1: Muchas gracias.
0: Así es. Entonces, pues ahí está. Muchísimas gracias, Estefanía. Gracias por confiar en nosotros. Y bueno, pues, doctora Silly, pues nosotros ya casi nos estamos despidiendo del programa. No sin antes, reiteramos el agradecimiento a todos y cada uno de las personas que involucradas en este proyecto que creció hace 9 años con la idea nada más de brindarle orientación médica y ayuda, y sobre todo prevención para toda la gente.
2: Así es, bueno, sin duda agradecemos también a los patrocinadores, sí, a todas las personas que estuvieron ahí con nosotros, porque sin duda esto es un complemento que nos apoyan a darle servicios a nuestros, sí, adultos mayores, que en la mayoría del país, la redundancia, fue población de este sector, ¿no? Entonces, sí, sin duda, pues para nosotros también es agradable contar con cada vez más servicios. Y bueno, y sin duda van a venir nuevas cosas, Dora. Siempre decimos que a mitad de año es la cereza del pastel del programa, pero pues a veces hay sorpresas en diciembre que llegamos a tener, ¿no? Entonces, no se pierdan de esto. De todos modos, van a venir nuevas campañas también dentro de Cinco Radio, que pues vamos a estar también tratando de apoyar para que pues puedan tener sus servicios.
0: Los doctores, quiero dar un agradecimiento antes de irnos en especial a los doctores, que es nuestros cuatro fantásticos de Luz Así para es. Tu Salud, sí, que es el doctor René Lascano, de director general del Centro Oftalmológico Lascano, el doctor Joaquín Miguel López Rodríguez, director general de la Clínica Santa Bárbara, y también el doctor Mauricio Martínez, director de Oftálmica, y el doctor Víctor Alejandro Toxqui Abascal, que él es director general de Ocular. Realmente ellos fueron una maravilla porque ellos se han unido para regalarles estas cirugías de catarata, regalarles estas cirugías refractivas, y de verdad, siempre se los dije ese día, son unos ángeles para Luz para tu Salud.
2: Así es, empezamos al inicio de este programa hace años con 10 cirugías.
0: Con 3 cirugías.
2: Con
0: 3 cirugías, y llegamos hoy por hoy a
2: 45.
0: Así es que gracias a todos por su participación con nosotros, gracias por confiar, y recuerden que mientras haya una esperanza, siempre habrá Luz para tu Salud. Hasta la próxima.
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2: Buenos días tengan todos ustedes, queridos amigos radioescuchas. Desde Puebla de los Santos Ángeles y Arcángeles, ciudad protegida y escogida por Dios, te saluda tu amiga Canela de García desde tu programa Una Luz en el Camino, deseándote toda clase de bendiciones. Donde quiera que tú vayas, donde quiera que tú estés, que el amor y la misericordia de Dios queden contigo, con todos tus familiares y con todos tus amigos. Como ustedes saben, nosotros comenzamos rezando el Salmo 91. Es un salmo de protección para todos nosotros, bajo las alas divinas. El que habita al amparo de Elión y mora a la sombra de

0: El Shaddai diga a Yahvé, refugio, baluarte mío, mi Dios, en quien confío, pues Él te libra de la red del cazador, de la peste funesta. Con sus plumas te protege, bajo sus alas hallas refugio. Escudo y armadura es su fidelidad. No temerás el terror de la noche, ni la saeta que vuela de día, ni la peste que avanza en tinieblas, ni el azote que devasta a mediodía. Aunque caigan 1,000 a tu lado y 10,000 a tu derecha, a ti no te alcanzará. Basta con que fijes tu mirada, verás la paga de los malvados. Tú que dices, Yahvé es mi refugio, y tomas a Elión por defensa. El mal no te alcanzará, ni la plaga se acercará a tu tienda. Que Él ordenará a sus ángeles que te guarden en todos tus caminos. Te llevarán ellos en sus manos para que en piedra no tropiece tu pie. Pisarás sobre el león y la víbora. Hollarás al leoncillo y al dragón. Puesto que me ama, lo salvaré, lo protegeré, pues me reconoce. Me llamará y le responderé. Estaré a su lado en la desgracia, lo salvaré y lo honraré. Lo saciaré de larga vida al que vea mi salvación. Palabra amorosa y misericordiosa, Dios Padre Todopoderoso y Eterno. Es así, oh Padre Santísimo, que nosotros, tus hijos, nos unimos a las oraciones de todos los hombres, mujeres, niños, jóvenes y ancianos, de todas las naciones, de todas las ciudades, de todos los pueblos, de todas las tribus y de todos los credos, de todos aquellos que te reconocemos como nuestro papá, Abba, que te reconocemos como nuestro Dios, nuestro creador, nuestro rey, nuestro Señor, nuestro amor. Y postrados ante tu santísima presencia, lo único que pedimos es misericordia, Padre. Misericordia. Amén. Y en este minuto les pedimos, queridos amigos radioescuchas, unirnos a la oración del Espíritu Santo escrita por el Cardenal Verdier. Oh Espíritu Santo, amor del Padre y del Hijo, inspírame siempre lo que debo pensar, lo que debo decir, cómo debo decirlo, lo que debo callar, cómo debo actuar, lo que debo hacer para gloria de Dios, para el bien de las almas y de mi propia santificación. Espíritu Santo, dame agudeza para entender, capacidad para retener, método y facultad para aprender, sutileza para interpretar, gracia y eficacia para hablar. Dame acierto al empezar, dirección al progresar y perfección al acabar. Amén. Danos, Señor, la fuerza para cumplir tu voluntad. Amén. Y vamos a hacer esta poesía como una oración a nuestro Padre Santísimo, como un acto de amor y de reconocimiento a nuestro Padre Divino, generoso y amado. Esta fue escrita por la hermana María del Socorro Rodríguez García, de las Misioneras Eucarísticas de la Santísima Trinidad, y es una poesía. En mi interior hay fuego que quema mis entrañas y un anhelo que mira el cielo, un amor que no me da sosiego. En mis momentos más oscuros, donde el camino pierdo, donde el miedo me nubla y siento no verte, quiero ser tu consuelo, Padre, tu esclava de amor, amarte en espíritu y en verdad. con cada latido de mi corazón. Padre, que tu amor crezca en mi alma, que arda mi corazón, que mi vida se consuma en consolar tu dolor. Quiero ser tu consuelo, Padre, quiero amarte en espíritu y en verdad. Amarte por los que no te aman, adorarte por los que no te adoran. Quiero ser tu consuelo, Padre. Mi vida, un acto de reparación, una súplica de imploración, un amor en adoración. Padre, lo he dejado todo por ti, dame el valor de sufrir todo por ti, de amar todo en ti, de ser tu descanso y consuelo. Amén. Y bueno, pues, ya que hemos dicho al Padre esta oración de amor, nos ponemos a pensar que hay tanta gente que vive sin Dios, que no le teme a Dios, se ofende a Dios, que no cumplimos, aún siendo católicos, practicantes, no cumplimos todo aquello que debiera de ser para agradar a Dios, y que lo que hacemos es una nada ante el inmenso océano de todo con lo que le ofendemos. Cuando vemos la naturaleza, miremos esos mares impresionantes, esas criaturas maravillosas que viven en los mares, ese ser vivo que es el mar, porque esa energía que tiene para crear grandes olas, para saber hasta dónde es su límite, es una gloria de Dios el haber hecho algo tan grande para nosotros los humanos, para darnos de comer a tantas criaturas deliciosas que viven en el mar y maravillosas como seres vivos, como criaturas con las que Dios nos ha tocado, nos ha dado y nos ha tocado para nuestra alimentación. Y todo lo que es la naturaleza, debíamos de ser tan agradecidos, y sin embargo muchas veces somos desagradecidos y vivimos en un conglomerado de ciudades donde ofendemos tanto a Dios. Y aún así, en las grandes ciudades hay estas capillas de adoración de 24 horas para ir a adorar al Señor, y generalmente hay pocas personas. Y eso es la razón por la que yo decidí poner esta poesía que está tan bonita, que se llama Consuelo del Divino Padre, que sea una microgotita de amor entre tantas cosas tan difíciles, entre tanto odio, entre tanto rencor, entre tanta cosa con la que lo ofendemos, pues que sea una pequeña gotita con la que ustedes y yo alabamos al Señor diariamente en este consuelo del Divino Padre. Y bueno, pues seguimos viendo lo que es este jubileo que nos ha regalado el Papa Francisco para la salvación de las almas de nuestros padres, de los hijos, aquellas madres que han perdido a sus hijos, y de todo aquello que nos produce esa tristeza, porque yo cuando veo que hay gente que ha perdido a sus seres queridos más cercanos, decía una vez una madre, nunca, y no es solamente una vez una madre, lo he oído de diferentes madres que han perdido a sus hijos, y dicen, es un dolor que nunca voy a poder superar. Y uno piensa, híjole, está la mano de Dios, y aún así para una madre no es suficiente el ¿por qué murió mi hijo? ¿Por qué estando joven? ¿Por qué no me morí yo primero? De recuerdo ahora hace unos días la entrevista de que dio Daniel Bisogno, y que bueno, su hermano expresaba que otra vez que había estado, pues que tenía ya como 2 años que se enfermaba cada rato, y pues ustedes saben que era presentador de noticias del espectáculo que trabajaba con Pati Chapoy. y ella había estado hospitalizado, y su hermano refiere que en una de esas su mamá estaba muy triste, su mamá estaba, pues ya tenía creo que una enfermedad crónica, pero ella decía cuando supo que su hijo estaba tan enfermo, pero ¿por qué, Dios mío, por qué no tomas mi vida? Yo ya viví, soy ya una persona anciana, he estado enferma, por favor, saca a mi hijo adelante y toma mi vida. Y a los pocos días se murió la mamá y él salió del hospital. Y dice su hermano, para mí fue que Dios se tomó la palabra e hizo el intercambio. A veces en nuestro amor podemos pensar así, pero Dios es generoso y es misericordioso y nuestras lágrimas le duelen al Señor. Entonces, eso fue para él algo muy importante que lo dejó marcado como hijo al hermano de Daniel Bisoño, porque dijo, mi mamá, yo vi con qué amor ella pronunció esas palabras, con qué entrega, con qué verdad decía que ella ya había vivido lo suficiente. Aún así, ahora que murió este presentador, creo que tenía 53 años de vida o 54. En esta época, una persona de esa edad es una persona todavía bastante joven. Entonces, pensamos y sabemos que ir al más allá, si realmente vas tomado de la mano de Jesús, es el más grande regalo que te puede suceder. Y eso te da alegría. Y nadie experimenta una muerte que no venga, ¿no? Que no venga de las manos de Dios. A veces hay quien dice que hay muertes que se adelantan porque practican deportes extremos, ¿no? Vamos a un corte y regresamos. Quédate, por favor.
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3: Quisiera elevar a Dios una oración para conjurar, para atar y amordazar al virus, a ese virus que está causando tanto miedo, al coronavirus, para atarlo y amordazarlo en el nombre de nuestro Señor Jesucristo. Señor Jesús, tú eres nuestro médico divino. Te pedimos que nos guardes y protejas del coronavirus y de todas las enfermedades letales. Señor, ten piedad de todos los que han muerto. Sana a todos los que están enfermos. Ilumina a los científicos que están buscando un remedio. Fortalece y cubre con tu sangre preciosa a todo nuestro sistema inmunológico. Sella y protege nuestro sistema respiratorio. Dales paz a todos los que tienen miedo y están preocupados. Que tu preciosa sangre sea nuestra defensa y salvación. Tú dices en el hermoso Salmo 91 que no tengamos miedo ni a la peste, ni a la plaga, ni a la enfermedad. Permite que las personas que lo escuchen y lo difundan queden sellados, selladas de cualquier virus maligno por tu preciosa sangre. Amén.
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0: Y estos deportes extremos son los que muchas veces a la gente que practica, por ejemplo, las carreras de caballos, que es donde mucha gente muere, la gente los toreros, los que practican carreras de Fórmula 1, etcétera, ¿no? Parece que muchas veces se está en un peligro extremo que puede acelerar nuestra muerte. Pero en realidad lo más importante es vivir con alegría lo que tenemos el día de hoy. ¿Qué tengo el día de hoy? Tengo vida, tengo salud, puedo ver esta maravillosa naturaleza que Dios nos da, aún estando en medio de las ciudades, hay parques para poder ir a caminar, para sentarse en una banca, para poder ver a los niños que juegan, a los ancianos que están en su banca quizá comiendo alguna cosa y disfrutando el solo placer de vivir. Porque vivir es un placer, pregúntenle a una persona que esté en el hospital, que la hayan acabado de operar o que le hayan dado un diagnóstico que no es bueno, cómo se siente. O sea, sabemos que hay sufrimiento, que hay dolor cuando hay alguien que dice es que me duele mucho la cabeza o es que me duele mucho el estómago, me duele la mano, lo que sea que te duela, ya se te quitó el placer. Cuando no tenemos ningún dolor, igual podemos tener algún otro tipo de prueba, pero el solo hecho de estar con salud ya es para agradecer a Dios de rodillas y decir gracias, Señor. El otro día, yo creo que sí les he recomendado que escuchen en YouTube al padre Gabriel Quintero, que tiene todos los días a la Santa Misa, reza el Rosario, reza la Coronita, reza una oración de sanación especial que se llama Ruaj. Y es que en esa hora santa de sanación, él va haciendo todo de manera que el niño empiece a hacer conciencia de los órganos por los que él está pidiendo a Dios para que sanemos. Esa hora santa es algo buenísimo. A mí me gusta mucho cómo reza este padre Gabriel Quintero, porque va directamente al punto de la oración y explica. Explica también que cuando uno está enfermo, es también una enseñanza de Dios para el cuerpo y para el alma. Es una forma también de que nos dice Dios, a ver, detente, piensa quién eres, piensa dónde va tu vida, con quién quieres hacer el recorrido de tu vida, qué es lo que tú quieres para el después. Y hemos hablado que para nuestro después, independientemente de la del tiempo que vivas o de los años que tengas, es importante ver hacia dónde queremos ir. A un niño de 8 años, o de 7 años, o de 6 años, a lo mejor no tiene tanta conciencia porque está chiquito y tiene ganas de jugar, de reír, de ver a sus amigos. A lo mejor él no piensa que algún día podría ir al cielo, a lo mejor nadie le ha explicado qué es el cielo, quién vive en el cielo, quién nos espera en el cielo. Pero nosotros los adultos deberíamos de tener muy en conciencia que vivimos una vida para llegar al lugar donde nos espera nuestro Padre y donde vive nuestro Padre y está nuestro Padre. Entonces decía un sacerdote que si nosotros no anhelamos llegar al cielo, si no pensamos ir al cielo, jamás vamos a llegar al cielo, porque lo tenemos que tener en nuestra mente y en nuestro corazón ese destino. Saber que queremos ir ahí y qué es lo que tenemos que dejar aquí en la tierra, aquí en el mundo, qué tenemos que cambiar para llegar a ese destino. Es como si dijeras, no, pues para llegar al cielo necesito subirme al avión Fuchi Flies de la aerolínea para arriba, por ejemplo, y ir sacando mi boleto. Pero para sacar ese boleto, ¿qué tengo que hacer? Pues tengo que, más que nada, tengo que reconocer en mi corazón que Dios es mi Señor, es mi vida, es mi amor, es mi todo. Y segundo, reconocer que yo soy pecadora o pecador, y que qué es lo que tengo para irme quitando todo ese lastre que no me va a servir para poder volar en el momento que Dios lo decida, para ese infinito de la misericordia que es el amor de Dios. Entonces, hablar del amor de Dios es hablar de los cambios que yo tengo que hacer en mi vida. Mira, ¿qué es lo que me falta hacer? ¿Cómo tengo que hacerlo? Y que voy a empezar a hacer poco a poco. A lo mejor empezamos por decir, pues tendré que ir a misa todos los domingos. Y para ir a misa, pues tendré que levantarme más temprano, tendré que dedicar 2 horas a lo mejor entre lo que me baño, me arreglo y estoy lista para agarrar mi camino, llegar a la iglesia y estar a buen tiempo a misa, a lo mejor, ¿no? Y otro camino es cómo es mi comportamiento, que necesito cambiar de mi comportamiento para que se vea ese cambio maravilloso, pero para Dios, no para que lo vea nadie más. O sea, el que me debe de importar es que Dios vea mi corazón. Y entonces saber que en ese camino va a estar Él y que nos vamos a sentir muy bien. ¿Qué me va a ayudar a ver que ese camino es un camino maravilloso? Pues tomar mi Biblia, leer mi Biblia, meditar en las palabras de Dios, saber que si hago oración diaria, pedirle a Dios Espíritu Santo para que ese espíritu hable a mi corazón y me diga, ¿qué me va a decir Dios? Pues Dios me va a decir que me ama, que me quiere, que si ya me caí me puedo levantar, que si ya me levanté, Él está ahí para ayudarme, para darme la mano, para recorrer el camino, que nunca estoy sola, que hay quien me puede acompañar en ese camino. Entonces, tener a Dios, vivir a Dios, es otra cosa como para que la gente viva feliz. Es esa felicidad que no se puede encontrar a ningún precio, en ningún lado. Comer a Dios significa cuando voy a misa y estoy preparada o preparado y puedo al final comer a Dios. Significa que vas a comerte a un Dios vivo que llega a ti, permanece en ti 6 o 7 minutos y ve todas tus áreas y que tú puedes aprovechar para decirle, ayúdame Jesús, mira cómo está todo y yo no puedo sola y necesito que me ayudes en tal y tal situación. ¿Y qué va a pasar? Que Jesús te va a ayudar, te va a consolar, te va a llenar de amor, te va a llenar de tranquilidad. Yo he visto que gente que tiene verdadera conciencia de que está comiendo el cuerpo de Cristo, es como si vivieran un pequeño pedacito del cielo estando aún aquí en la tierra. ¿Por qué? Porque es gente que se ve que está pensando en lo que Jesús está haciendo en su vida. Y eso es lo que debemos de buscar. ¿Cómo debo yo de abrirme para que Jesús esté en mi vida y yo pueda ser una persona diferente? ¿Qué es lo que yo tengo que hacer? Entonces, veamos que tenemos muchos ejemplos que nos pueden ayudar a vivir. Podemos ver el ejemplo de la Madre Teresa de Calcuta, de Santa Teresita, del Niño Jesús, que decía, yo soy como un niñito pequeño que necesito que mi papá Dios me tome de los brazos y me alce hacia donde Él está, para que me enseñe el camino, para que me abrace, para que me ayude, para que me dé fuerzas y yo llegue a Él. Ese es el camino de la humildad, que es el camino de Santa Teresita del Niño Jesús. Ahora, si vemos el camino de otros santos, como yo he dicho, por ejemplo, cuando me acuerdo de San Gerardo María de Mayela, que bueno, él siendo una persona muy enferma desde jovencito y que él quería irse con los redentoristas y su mamá no lo dejaba ir porque ya su papá había muerto, y no quería quedarse sola. Y sin embargo, una vez que fueron los redentoristas, pues había pedido permiso y su mamá le dijo rotundamente que no le dejaba ir. Y del balcón de su casa, así como si fuera una novela, pues amarró sábana y él se escapó para irse. Se dejó una nota a su mamá y le dijo: me voy con los redentoristas porque quiero atender a Dios, servir a Dios. Y él se fue. Atrás iban caminando los redentoristas y él se fue a alcanzarlos. No crean que el camino para él fue fácil, pero sin embargo él sintió en su corazón que era un llamado de Dios y lo fue a seguir. Y bueno, pues es un gran santo, San Gerardo María de Mayela. Y antes que nada, pues vamos a pedirle a Jesús divina misericordia que nos acompañe, y pedimos misericordia para el mundo entero y muy en especial para México, y pedimos por siempre por el Papa Francisco. Jesús, en ti confío. Jesús, en ti confío. Jesús, en ti confío. Mamita María, reina del universo, reina de todos los corazones y de nuestro corazón, ruega por nosotros. Amén.
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0: Sí, ya son las 5:30 de la mañana. Ya es este 5 de agosto del 2026 y así inicia. Buenos días, el noticiario de la gente.
1: 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Buenos días, escuchando a la gente. Rafael Telles.
0: ¿Qué tal? ¿Cómo le va? Muy buenos días. Así es, empezamos ya este miércoles, esta media semana, con usted. Y qué bueno que lo hace desde temprano para estar bien informado de todo lo que usted necesita saber antes de salir de casa. Le vamos a presentar todos los detalles que tenemos de la información, gracias a todos los reportes que usted nos envía al teléfono de la red, al 22 22 38 29 90, para proyectarlo aquí en la multiplataforma de 5 Radio Comunicación Efectiva. Si algo pasa, tú lo encuentras en Red Ciudadana. RedCiudadana.mx tiene toda la información para ti y para que arranques bien este día, bien informado. Les vamos a tener, pues sí, lo que sucedió ayer con el tráfico intenso allá en la vía Tlixcayotl y esto que sucedió con algunos cierres en esta vialidad que es principalísima para la ciudad de Puebla y que fue en una hora pico. Le vamos a tener todos los detalles de qué cosa sucedió y también le vamos a presentar los detalles de lo que ha sucedido en las últimas horas. Faltan ahora 29 minutos para las 6.
1: Nayeli Aguilar.
2: 5:31 a.m. Bienvenidos a Buenos Días, el noticiero de la gente. Muchísimas gracias por estar acompañándonos, por estar integrándose y ya mandando sus mensajes a la poderosa red al 2222-382990. Les vamos a platicar de las heladas y granizadas que ya dejaron cerca de 20 hectáreas de cultivos de rosas y de árboles afectados, esto en la zona de San Lorenzo Chiautzingo, y ya los productores están buscando instalar una malla antigranizo. Más adelante les vamos a platicar cómo sería este proyecto y sobre todo que busca proteger sus cultivos de estos eventos climatológicos. Sin embargo, se cuenta con un seguro por parte de gobierno con el cual los pueden apoyar. Son 5:32 a.m. Mándenos sus mensajes 2222-382990 y también saludamos en la dirección de noticias a Leslie Suset Jerez, en la producción a Iván Hernández, en la operación digital está Guillermo Báez y en la operación de las redes sociales Alex Tenicia. Son 5:32 a.m.
1: Raúl Méndez Macías.
3: ¿Cómo está? Es mitad de semana. Gracias, muchas gracias por acompañarnos. Es el Día Internacional del Semáforo y seguimos en la Semana Mundial de la Lactancia Materna. Siempre será muy importante para los menores en su correcto desarrollo y sobre todo todos los nutrientes que proporciona la lactancia materna, especialmente la protección que le dará en los próximos años a los recién nacidos. Parte de un cohete de la empresa SpaceX de 2025 se estrelló deliberadamente contra la Luna. ¿Qué significa? Viajaba a más de 8,690 kilómetros por hora, del tamaño de un edificio de 5 pisos, de 4 toneladas. ¿Qué significa? Hablaremos con el presidente de la Sociedad Astronómica de Puebla para que nos platique precisamente de este detalle y por qué este cohete se estrelló en la Luna. ¿Qué significa? No hay ningún riesgo, por supuesto, es un evento controlado, ya lo platicaremos. Las tensas relaciones entre Brasil y Argentina, incluso ya rebaja Brasil las relaciones a nivel de encargados de negocios, entre otras cosas. Hoy en Quinto Medio, cambio climático, los incendios forestales son más frecuentes y están relacionados con este fenómeno que podría repetirse cada 6 años. La frecuencia sería de gran intensidad según un nuevo estudio científico y también resulta que la producción de huevos orgánicos está generando mayor contaminación de emisiones de carbono. Estas tienen un mayor impacto que el de la producción de huevos de gallinas enjauladas. Ya lo estaremos platicando. Quédese con nosotros en esta mitad de semana, miércoles 5 de agosto, 5:34 a.m.
1: Odilon Larios.
4: Muy buenos días, auditorio de Puebla, México y el mundo. Ya estamos listos para llevarles toda la información de lo más importante acontecido en las últimas horas. Acompáñenos hasta las 10 de la mañana y recuerde que si usted está ahí, usted es el reportero. Envíenos sus mensajes al 2222-382990, el número de la poderosa red de Buenos Días y 5 Radio, donde siempre le estamos informando en tiempo real de lo que ocurre aquí en esta materia noticiosa, materia local, nacional e internacional. Mucha información, le digo, en esto, en este tema de la, del tema de seguridad. Ya hay más información acerca de lo ocurrido allá en Tilapa, en la Mixteca Poblana, donde antier por la noche asesinaron a un hombre conocido como el Español. Se sabe que le dispararon en 6 ocasiones. El cuerpo acusaba 6 impactos de arma de fuego, mientras que fue identificado ya también el hombre asesinado allá en Tenexcalco, en el municipio de Chietla. Era originario y vecino de Atencingo, le apodaban el Jimmy, y le tenemos más detalles también de esta tragedia allá en Apizaco, en la carretera Apizaco-Calpulalpan, donde hubo un choque y el conductor salió eyectado, perdiendo la vida, mientras que también allá en Tlaxcala detuvieron a un hombre, era buscado por autoridades de Nuevo León desde el 2021. Le tenemos también los detalles. Cayeron 3 presuntos robacoches tras una persecución allá en Cuautlancingo. También de esto le tenemos la información en breve, mientras que allá en Tlaxcala, en Tepeytec, le vamos a dar a conocer que vecinos capturaron a un ladrón y casi lo linchan. Los policías llegaron, intervinieron y evitaron que ocurriera una tragedia. Mientras que en Quecholac, gran participación en esta jornada que brindaron las autoridades. Hubo más de 9,200 atenciones ciudadanas en estas ferias de paz y atención médica de primer contacto. Esta y más información le tenemos preparado para este espacio informativo. Si aún no nos está viendo a través de la multiplataforma informativa de 5 Radio y Red Ciudadana, pues recuerdo que puede vernos en Facebook, en YouTube y en X completamente en vivo desde este momento, y ahí nos encuentra como @la red 5 radio, ya que también les invito a que esté pendiente siempre del contenido que le damos a conocer en Instagram y TikTok, donde también nos encuentra de esa manera, @la red 5 radio. 5:37 a.m.
0: Y si usted no ordena otra cosa, nos vamos con el resumen que le hemos preparado para esta mañana para informarle que llega a Puebla el programa semanal Derecho de Réplica para combatir la infodemia. Así lo resaltó el coordinador de gabinete, José Luis García Parra,
2: quien también señaló que ya inició una guerra sucia rumbo a las elecciones de 2027 y señaló que existe una estrategia de desinformación contra la 4T.
4: La alcaldesa de Zacatlán, Betty Sánchez, entregó la pavimentación con concreto hidráulico de la calle Emiliano Zapata en El Osochitlán, con 333 beneficiarios.
0: La empresa PASA colaborará con Cuautlancingo para fortalecer la recolección de las más de 100 toneladas de residuos que se generan diariamente, reveló el alcalde Omar Muñoz.
2: 5:38 a.m. y nos están reportando un autobús descompuesto en la autopista. Vamos a escuchar.
5: Con precaución en la autopista a la altura del Puente de la María, pasando el Puente de la María. Se quedó un autobús descompuesto en el carril de baja, pero ya se está empezando a hacer un poquito el tráfico con sentido hacia Finza.
2: Para que lo tomen en cuenta y manejen con mucha precaución. Ahorita todavía no hay mucha luz, no se vayan a confiar y vaya a ocurrir un accidente. Además, les vamos a informar que Puebla se ubica entre las 5 economías con mayor crecimiento del país. Esto de acuerdo con el INEGI, quien destacó, y esto lo destacaba también el coordinador del gabinete estatal, José Luis García Parra.
3: 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Nos enlazaremos con Atlixco, San Martín, Texmelucan y Tehuacán. El alcalde Pepe Chedraui entregó la rehabilitación vial en las laterales del Boulevard Xonacatepec, ejecutada por el tren capitalino de pavimentación, para beneficiar a más de 23,900 usuarios.
4: Movilidad y Transporte de Tlaxcala reconoció que a la fecha se han entregado más de 2,500 elementos de señalética a diversos municipios para brindar mayor seguridad.
0: Faltan ahora 21 minutos para las 6. El programa de preliberación y brazaletes de seguridad contempla la Secretaría de Gobierno de Tlaxcala para la regularización de sus dos centros de reinserción social.
2: Y el programa de preliberación y brazaletes de seguridad contempla la Secretaría de Gobierno de Tlaxcala y además la Secretaría de Salud. María del Rocío Rodríguez Juárez destacó que las jornadas integrales por amor a las familias acercan servicios médicos y también preventivos.
3: Reporte baches, fuga de agua, cualquier situación que sea muy importante para usted a través del número de la poderosa red al 22-22-38-29-90. Con consignas y pancartas, familiares de Aldo Padilla se plantaron en el Centro de Justicia Penal en la sexta audiencia del juicio oral del joven asesinado en 2020.
4: La Fiscalía de Tlaxcala aprehendió a José Luis como probable homicida. El imputado, en compañía de sus familiares, interceptó a un hombre y le disparó, provocando su muerte.
0: Faltan 20 minutos para las 6. El líder del Poder Legislativo en el estado se pronunció aquí en Buenos Días por el caso de las diputadas Salvatore y Palomares, a quienes recordó el origen de la 4T y su defensa plasmada en la Constitución de los Adultos Mayores, pidiendo que repasen estos principios.
2: Mientras que la diputada Fedra Suriano Corrales señaló que la ciudadanía será quien determinará si hay voto de castigo para 2027 luego de los comentarios discriminatorios de estas legisladoras.
3: La dirigencia de Morena ya habló al respecto. Más adelante le tendremos el audio de Ariadna Montiel.
4: El gobernador Alejandro Armenta destacó que el programa de obra comunitaria fortalece la participación ciudadana y en 2027 Puebla Capital recibirá 400 millones de pesos para estas acciones.
0: 19 minutos y las 6. Empresarios mostraron interés en el proyecto de paraderos seguros en gasolineras de la autopista de Puebla. Es lo que resaltó Beatriz Camacho, presidenta de la Coparmex.
2: 5:41 y Puebla reporta crecimiento en actividad económica, manufactura, construcción, comercio y exportaciones. Esto lo daba a conocer el secretario de Desarrollo Económico y Trabajo.
3: Auditorías estatal y federal permanecen pendientes de solventar por parte de la Administración 21-24 de Cuautlancingo. Informó que más de 200 millones de pesos en observaciones del presidente municipal Omar Muñoz. Más de 200 millones de pesos quedan en observaciones.
4: La alcaldesa de Atlixco adelantó que una de las catrinas monumentales del 2026 será para el centro de pesca Amaxcali, en una junta auxiliar que contará con dos figuras.
0: Por primera vez, el centro vacacional IMSS Metepec combinará la gastronomía con actividades recreativas mediante el paquete Colección de Sabores Chile en Nogada.
2: Y el mercado 16 de marzo en Tehuacán realizó 7 jornadas de desasolve en junio y en julio para retirar basura, grasas y desechos que afectaban drenajes, pasillos y áreas comunes.
3: Ya son 5:42. Heladas y granizadas afectaron más de 20 hectáreas de cultivos de rosas y árboles frutales. Esto ocurrió en San Lorenzo, Chautzingo. Se buscará la instalación de una malla antigranizo.
4: El presidente de Canaco informó que sostendrá una reunión municipal para plantear acciones que fortalezcan el comercio establecido y atender la competencia que representa el comercio ambulante.
0: El vocero del gobierno de Tlaxcala aseguró que la cantera ilegal allá en Yauquemecan, donde 2 trabajadores murieron aplastados por material pétreo, deberá responder de manera legal y civil ante los familiares.
2: Un muerto dejó como saldo un fuerte choque en la carretera Pizaco-Calpulalpan, esto a la altura del municipio de Hueyotlipan. En el percance se involucradas 2 camionetas y el cadáver permanecía en calidad de desconocido.
3: Además, se registró fuerte fuga de gas al interior de un centro de carburación en la carretera federal San Martín Texmelucan, San Salvador el Verde. Esto fue a la altura de la comunidad de San Simón a Chicintla. Se acordonó el lugar y el paso debió cerrarse por un par de horas.
4: Y un fuerte accidente entre 2 vehículos particulares dejó uno de ellos volcado sobre el camellón de la calzada Adolfo López Mateos en Tehuacán. Autoridades acudieron al sitio para atender el hecho, que no reportó lesionados graves.
1: Nacionales.

0: El partido Morena abrió proceso contra diputada Salvatore y Palomares por burlas contra adultos mayores. La dirigente nacional Ariadna Montiel sugirió suspender sus derechos partidistas. Vamos a escucharle.
1: Quiero decir con mucha claridad que desde Morena la rechazamos. Esa no puede ser ni la idea, ni la visión, ni la postura de alguien que milita en Morena. Es Morena y el gobierno de la Cuarta Transformación quien le regresó a nuestros adultos mayores una vejez digna. Estas dos diputadas de Morena, desde el día de ayer se abrió una... le solicité a la Comisión Nacional de Honestidad y Justicia que abrieran un procedimiento para que la comisión estudie el caso y proceda como decida la comisión. Para mí se les deberían suspender los derechos, pero ya es una decisión de la comisión.
0: Cuarto, y serán las seis, la presidenta Claudia Sheinbaum afirmó que presentará una reforma que limite las pensiones de exfuncionarios y que se equipare solamente a su salario como tope. Estudiantes que tomaron instalaciones del Canal 11 aseguran que solamente permanecieron en el estacionamiento, la cocina y los baños. Esto tras el reporte de daños al acervo visual histórico del canal. En Reino Unido alertan de casos de ciclospora en personas que estuvieron aquí en México. De 67 casos, 49 procedían de nuestro país. Por su parte, Jalisco reportó dos casos de diarrea explosiva. Ya son 5 a nivel nacional, aunque serían casos que estuvieron en Estados Unidos y Canadá. Aspirantes a la UNAM que ya fueron aprobados exigen se les respeten los resultados y tramitan amparo para evitar repetir la prueba. No quieren perder un lugar que ya habían conseguido, señalan. El gobierno federal solicitará que los bienes decomisados a delincuentes detenidos en Estados Unidos se le entreguen a México. Por el caso Mayo Zambada, se reclaman 15 mil millones de dólares, 5.46.
2: Lo que sucede fuera de nuestras fronteras en Informe Internacional.
0: 72 mil migrantes cruzaron la frontera entre España y Marruecos en la ciudad de Ceuta. La mayoría ha sido devuelto a su país de origen. Vayamos allá.
3: El ministro del Interior, Fernando Grande Marlaska, ha elevado a 72.000 el número de inmigrantes que cruzaron la frontera entre Marruecos y Ceuta durante la reciente crisis migratoria. Según el gobierno, alrededor de 70.000 personas ya han salido de territorio español, mientras continúan las labores de gestión de quienes permanecen en la ciudad autónoma.
4: Ceuta tiene un régimen especial en Schengen desde 1991, en el sentido de que ninguna persona puede salir de Ceuta sin un control efectivo documental.
0: Tenemos accidente.
5: Así es, nos está indicando la red un percance vehicular allá en la subida de Clavijero hacia el periférico y nos está indicando que hay un motociclista que está accidentado y requiere atención prehospitalaria. Esto dice la red.
6: Hola equipo, buenos días. Oigan, urge ayuda acá en periférico, en la subida que tomas el camino de Clavijero para salir al periférico. Hay un motociclista accidentado con un auto negro, se ve que se impactó, está ahí tirado en la lateral de Alta.
5: En la lateral, en la subida de Clavijero hacia el periférico, es donde está tendido este motociclista. Gracias.
0: Delegaciones de Líbano e Israel decidieron renovar conversaciones con la mediación de Estados Unidos, pero sin la presencia del grupo armado Hezbollah, que rechaza los acuerdos.
7: Las delegaciones de Líbano e Israel iniciaron este martes en Roma una nueva ronda de diálogo directo sobre la retirada gradual israelí del sur del país y el desarme de Hezbollah. La ronda de esta semana es la séptima negociación impulsada por Washington desde el estallido de los combates entre Israel y Hezbollah en plena escalada en la región con Irán. Israel y Líbano acordaron en junio un marco para el desarme de Hezbollah, la retirada israelí del sur del Líbano y el despliegue del ejército libanés en zonas piloto.
0: 5:49, un barco se hunde tras ataque en el Mar Rojo. Ninguna nación o grupo se ha asumido la autoría del ataque frente a las costas de Yemen.
8: Un barco se hundió tras ser atacado en el Mar Rojo. Sus 14 tripulantes fueron rescatados. Aunque nadie todavía asumió la autoría, la navegación frente a Yemen ha estado difícil por los rebeldes hutíes que buscan extender el conflicto entre Estados Unidos e Irán. Conflictos que ya estrangula el transporte de petróleo en el Estrecho de Hormuz.
0: La Casa Blanca revocó la visa de la embajadora de Brasil en Estados Unidos. Hay tensas relaciones entre Estados Unidos y Brasil, hay tensas relaciones entre Argentina y Brasil. Guatemala declara alerta en la zona del volcán de fuego luego de una fuerte erupción, lo platicaremos en el regional. En el noroeste de Estados Unidos hay 3 incendios que rodean Spokane, lo que ha obligado a la evacuación de miles de habitantes y la preocupación por la mala calidad del aire.
8: Preocupación también en el noroeste de Estados Unidos, específicamente en el estado de Washington. 3 incendios forestales rodean la ciudad de Spokane. Las llamas ya destruyeron cientos de edificios y 3.000 hectáreas, obligando a evacuar a decenas de miles de personas. RFI conversó con Jesús Torres, director de la organización comunitaria Latinos en Spokane.
9: El aire está de muy mala calidad ahorita, hay mucha ceniza en el aire, muy difícil de respirar, la mayoría de gente anda con mascarilla. Ahorita tenemos 60.000 personas que están desalojadas de sus hogares.
0: En 10 minutos serán las 6 de la mañana. Gustavo Petro, presidente de Colombia, sigue insistiendo que hubo fraude en las últimas elecciones. Esto mientras se acerca ya la fecha para la toma de posesión de la Espriela, el candidato apoyado por Donald Trump allá en Colombia. Así es de que en América Latina hay tensa situación. Nos reportan una fuga de agua en la 8 Poniente y la 11 Norte. Nos mandaron un video. ¿Y sabe qué? Como si fuera lluvia. Lluvia, porque además es la parte alta, 8 Poniente y 11 Norte. Veamos, gracias por su reporte a través de la poderosa red al 2222-38-29-90-24-7. Por supuesto, trabajando la poderosa red. Son 9 y serán las 6. Le tenemos a Max López.
2: Deportes.
10: Muy buenos días a toda la gente que nos escucha y buenos días en el auditorio. Es Max López al micrófono y este es el resumen de la información deportiva, donde le presentamos en la actividad internacional el claro dominio de la MLS sobre los clubes mexicanos en el arranque de la Leagues Cup, donde Pumas, Pachuca y Atlas cayeron, mientras que Juárez, Atlante y Tigres rescataron puntos para la Liga MX. Además, hablaremos de la llegada de Bocinha, el arquero sensación del reciente mundial, llegó al Colo Colo de Chile. Y también repasaremos la actuación de México en los Juegos Centroamericanos y del Caribe, con el pase de la selección femenil sub-23 a la final y el liderazgo tricolor en el medallero rumbo al cierre de la competencia. Todo esto y más a través del 89.3 de FM en la grupera La HR, 1090 de amplitud modulada y el 1120 de la red ciudadana. Recuerde que esto es Buenos Días, el noticiario de la gente. Nosotros volvemos al estudio para más información.
11: Y faltan ahora 7 minutos para las 6. Gracias a Max López por este reporte. Decirle que el gobierno de Tlaxcala actúa conforme a sus atribuciones para la recuperación de la laguna de Acuitlapilco. Esto es lo que dio a conocer Antonio Martínez Velázquez, vocero del gobierno estatal.
12: Ambientalista y promotora cultural de la laguna de Acuitlapilco, que es la organización que está acompañando este proyecto para fortalecer el mantenimiento de los espacios recuperados. Y en el nivel de agua, el informe comunitario y la presentación estiman un llenado del 10% en 2022, ahora 95% en 2026, es decir, se ha recuperado este vaso tan importante de agua. En el caso del sistema de drenaje de alcantarillado, insistir que es una competencia municipal, eso es algo que...
11: Ahí está apuntando, ¿no? Es la...

0: a tener misas, mariachis y antojitos, y así lo comentaban nuestras hermanas capuchinas que estuvieron ayer con nosotros aquí en Buenos Días, el noticiero de la gente. El 9 de agosto las misas serán a las 11, a la 1 y a las 5 de la tarde, mientras que el 10 de agosto las mañanitas van a empezar desde las 6 de la mañana, a las 7 habrá misa, a las 9 mariachi, a las 10 misa, a las 12 otra vez sus mariachis, a la 1 misa, a las 3 mariachis, a las 4 la procesión del Santo Niño y a las 5 de la tarde misa. Además van a poder disfrutar de muchos antojitos y de un ambiente fraterno, así que si ustedes gustan asistir a esta celebración, tienen que asistir a este templo que está en la 9 Oriente y la 16 de septiembre, está enfrente de la Curia Arzobispal, ahí en el Centro Histórico de Puebla, y ya es una tradición de cada año estarlo celebrando al niño cieguito, que es muy milagroso. Son 5 minutos y las 6 de la mañana.
1: Nos vemos a Atlixco, porque ahí la presidenta municipal Ariadna Ayala aclaró que las plantas que adquirió su administración fueron compradas en Atlixco. Y es que habían surgido versiones que señalaban que estas plantas venían de Chiapas. Así lo aclaró la propia alcaldesa.
2: Debo comentarles que el marco jurídico que rige en este país permite que la razón social, o es decir, la empresa se constituya en donde mejor le parezca, pero lo que sí adelanto es que todas nuestras plantas son compradas en Atlixco, en viveros de Atlixco, y que no vamos a cambiar de dinámica. Somos uno de los más defensores y luchadores de que justamente se consuma local, y lo vamos a seguir haciendo.
1: Pues ahí está, pues era lógico no considerar pues la riqueza en plantas, sí, y que además están ahí, y cómo no presumirlo a través del propio ayuntamiento. En 4 serán las 6.
3: Cerca de 50 escuelas de Puebla incorporarán productos de la marca Puebla 5 de mayo en sus cooperativas escolares. Así lo dio a conocer el secretario de Economía Estatal, Víctor Gabriel Chedraui, quien informó que serán alrededor de 48 productos sin sellos de advertencia los disponibles para estudiantes. Vamos a escuchar.
4: El año pasado hicimos una prueba piloto, y ahora ya se va a hacer de manera permanente. Nos entregó la Secretaría de Educación Pública cerca de 200 escuelas. Vamos a empezar con 50, porque lo más complejo de la comercialización no es tener un producto, lo más complejo de la comercialización es la distribución, el llegar a tiempo, el que pueda el resurtido. Entonces, ya se está trabajando con la Secretaría de Educación Pública, interesados en que puedan distribuir estos productos. Vamos a iniciar con 50 tiendas, con cerca de 48 productos saludables, de 24 productores poblanos, que cumplen prácticamente.
3: Bueno, esto es lo que dice precisamente Víctor Gabriel Chedraui, titular de la Secretaría de Desarrollo Económico y Trabajo, quien detalló que esta primera etapa forma parte del programa estatal para fortalecer el consumo local y abrir nuevos canales de comercialización para productores poblanos. Cabe destacar que en cada plantel se ofertarán 48 productos sin sellos de advertencia pertenecientes al catálogo oficial de la marca Puebla 5 de mayo, como barritas nutritivas, amaranto, botanas saludables, cacahuates y frutos secos, café, miel, salsas, moles y lácteos artesanales. Todos los artículos cuentan con código de trazabilidad, certificaciones de inocuidad y respaldo técnico del gobierno del estado. 1 minuto y las 6 de la mañana.
0: Y tenemos saludos desde la central de Abasto, nos mandan saludos y nos dicen ánimo, ánimo, ánimo, muchísimas gracias, y también tenemos saludos.
5: Buenos días, Cuatro Fantásticos, un favor, pueden mandarle saludos a mi novia Montserrat, que es la mujer más hermosa de la central de Abastos. Ella trabaja en la nave A, en la dulcería Candy, de parte de Joel, que la ama mucho. Gracias, buen día.
0: Saludos. Bueno, aquí te vamos a ir contando los días, ¿eh? Porque siempre le mandas saludos a Montserrat, ¿no? A tu novia, y eso nos da muchísimo gusto, pero le vamos a contar los días, ¿no? Cuando pues pase sí. Un año, 2 años, 3 años,
1: sí,
0: ¿no?
1: Sí, sí, sí.
0: Que eso sigue esa tradición.
1: Que vaya evolucionando. Claro. La relación, lo que comenzó como un crush, amistad, ¿no? Una amistad, etcétera, una admiración, y pues ahora va evolucionando. Gracias por compartir a través de la poderosa red. En unos instantes ya serán las 6 y nos vamos.

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2: Llega a Puebla el programa semanal Derecho de Réplica. ¿Qué tal? ¿Cómo le va? Muy buenos días. Aquí le tenemos la información en Radar. Es el Radar de las 6 y es el coordinador del Gabinete del Gobierno Estatal, José Luis García Parra, quien presentó este programa semanal Derecho de Réplica, dijo, para combatir la infodemia.
3: Y afirmó que ya inició una guerra sucia rumbo a las elecciones de 2027 y señaló que existe una estrategia de desinformación contra la 4T.
4: Betty Sánchez, alcaldesa de Zacatlán, entregó pavimentación con concreto hidráulico de la calle Emiliano Zapata con 333 beneficiarios.
5: PASA colaborará con Cuautlancingo para fortalecer la recolección de las más de 100 toneladas de residuos que se generan diariamente, lo dio a conocer el alcalde Omar Muñoz.
2: Puebla se ubica entre las 5 economías con mayor crecimiento del país, de acuerdo al INEGI, destacó el coordinador de Gabinete Estatal, José Luis García Parra.
3: El alcalde Pepe Chedraui entregó la rehabilitación vial de las laterales del Boulevard Xonacatepec, ejecutada por el Tren Capitalino de Pavimentación, para 23.900 beneficiarios.
4: En Tlaxcala, Movilidad y Transporte reconoce que a la fecha se han entregado más de 2.500 elementos de señalética a diversos municipios.
5: También allá en Tlaxcala, programa de preliberación y brazaletes de seguridad es lo que contempla la Secretaría de Gobierno para la regularización de sus 2 centros de reinserción social.
2: La secretaria de Salud, María del Rocío Rodríguez Juárez, destacó que las jornadas integrales por amor a las familias acercan servicios médicos y preventivos.
3: Con pancartas y consignas, familiares de Aldo Padilla se plantaron en el Centro de Justicia Penal durante la 6ª audiencia del juicio oral de este joven asesinado en 2010 en un asalto.
4: En asuntos de seguridad, la Fiscalía de Tlaxcala aprehendió a José Luis N. como probable homicida. El imputado, en compañía de sus familiares, interceptó a un hombre y le disparó, provocando su muerte. Parte del cohete de SpaceX estrelló deliberadamente contra la Luna. Desarrollador de contenido Pérez Hilton fue hospitalizado al mostrar en vivo un comportamiento errático y de autolesiones. Será evaluado psiquiátricamente. Un rayo impacta en un campo de fútbol en Tailandia, matando a un joven de 24 años. Hay varios heridos. La UNAM aplicará examen presencial entre el 12 y el 19 de agosto. Asesinan al influencer César Gastelum en Culiacán mientras transmitía en vivo. Brasil rebaja relaciones diplomáticas con Argentina a nivel de encargados de negocios. México recibe las credenciales de la nueva embajadora de Alemania, Margaret Gosse. India da un ultimátum a Mark Zuckerberg para disculparse con el primer ministro Modi por retirarle un video. De no hacerlo, podrían acusarlo penalmente.
2: 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En la operación digital, Guillermo Báez. En la operación de las redes sociales, Alex Denicia. Esta mañana te informamos
3: Nayel Aguilar,
4: Raúl Méndez Macías,
5: Odilon Larios
2: y Rafael Tellez Morales. Buenos días.
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2: Son las 6:04, momento de escuchar la voz del INE.
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0: 6:06, Duval Rubio ya está en la consola digital, gracias a Guillermo Báez en el turno nocturno. Recuerde que a través de la poderosa red usted puede mandar mensaje de audio, video, usted también mensaje de texto puede mandarlo. En cualquier momento está pendiente la poderosa red, como en este mensaje donde nos mandan una fotografía y nos dicen: esta lámpara ya no prende a partir de 3 de agosto, está en calle Fray Pedro de Melgarejo, frente al 2444, en la colonia Tres Cruces, aquí en la capital poblana. Nos reportan esta lámpara que no prende desde hace 2 días. Nos las están reportando. Repetimos, calle Fray Pedro de Melgarejo, frente al 2444, en la colonia Tres Cruces. Recuerde que también las lámparas tienen una identificación, un número, usted las puede reportar. 6:07.
1: Y también le tenemos a usted este reporte de la información en las últimas horas. Ayer, ahí en la vía Tlixcayo, a la altura del CIS, se registró este plantón de motociclistas. Pidieron hablar con el gobernador y el gobernador los recibió. Ahí tenemos los detalles. Se va a realizar una mesa de diálogo entre el gobierno estatal y el Congreso, y es una mesa de trabajo para analizar la ley de movilidad y los puntos que ellos requieren. Ahí vemos al mandatario, que es el que representa el Poder Ejecutivo. Ahí vemos al líder del Congreso, Pavel Gaspar, que representa al Poder Legislativo, platicando con los motociclistas que se manifestaron ayer en la vía Tlixcayotl, por ahí de las 7 de la noche, que viste todo lo que ocurrió con ese plantón, que prácticamente desquiciaron al tráfico, y se quedó, o se acordó en esta reunión, el gobernador Alejandro Armenta y el presidente del Congreso, Pavel Gaspar, con los integrantes del llamado Movimiento Motociclista del Estado de Puebla, dar respuesta escrita a todos los interesados e iniciar esas mesas de trabajo con el Congreso del Estado el 21 de septiembre del 2026. Ya se fijó la fecha y así se va a analizar jurídica y operativamente la ley de movilidad y seguridad vial. Resultado de este diálogo llevado a cabo la tarde de este martes, la Secretaría de Movilidad y Transportes también escuchó las diversas dudas técnicas y administrativas que se tienen acerca de la entrega de los dispositivos adheribles al casco, temas que serán considerados en la próxima reunión, por lo que la entrega de los dispositivos se reanudará con posterioridad a dicha mesa de trabajo, tomando en consideración los acuerdos que deriven de la misma. Es decir, ya no se siguen repartiendo estos dispositivos que se le tenían que pegar al casco. Estuvieron presentes además el secretario de Gobernación, Samuel Aguilar Pala, el secretario de Seguridad Pública, Francisco Sánchez, la subsecretaria de Movilidad, Cintia Chávez Ríos, y el subsecretario de Transporte, Juan Manuel Vega Rayet. Ellos son los que establecieron el diálogo para que ya paren estas manifestaciones. Vamos a estar pendientes y vamos a conocer de esa reunión ya para el próximo mes. Y también nos mandaron esta foto de un llavero, un llaverito bonito, de ahí de un recuerdo de Acapulco. Es un delfín de color azul y lleva la llave de un candado. Por quien la haya perdido, una señora se la encontró en la ruta, la red urbana de transporte articulado número 213, y ya se la entregó al chofer. Entonces, por si alguien lo perdió, ahí lo puede recuperar en el mismo ruta.
2: Además, este llaverito tiene para destapador.
1: ¿No? Ah, sí, un destapador de delfín azul muy bonito, y ahí dice que es de Acapulco, y tiene su llave de un candado. Entonces, para quien lo haya perdido, mire, lo podría recuperar. 6:09.
2: Y tenemos más de sus mensajes al 2222-382990. Vamos a escuchar lo que ocurre allí en Papalotla, Tlaxcala.
3: Buenos días, equipo de López Díaz. Pues solo para comentar que de nada sirve que hayan estrenado 5 patrullas nuevas en Papalotla de Chicotencal, pues ayer le robaron en el Coppel de Panzacola.
4: Buenos días, pueden mandar una ambulancia aquí en el periférico a la altura de la salida de Clavijero porque hay un motociclista tirado. Por favor, buenos días.
2: Buenos días, es este motociclista que le decíamos antes de las 6 de la mañana. Ojalá que lleguen pronto los amigos del 911, o si ya llegaron, igual que nos manden un mensajito. Lo importante es que atiendan a este motociclista. Mandamos saludos también para Álvaro de Jesús, que ya está conectado a través de Facebook en 5 Radio Comunicación Efectiva. También para José Mauricio Castillo, para Oscar Guzmán, que le manda saludos a los Cuatro Fantásticos, y para Verónica Fernández. Para ti también saludos y que tengas un excelente día. Ya son 6 con la de la mañana con 10 minutos, que no se les haga tarde.
5: Son las 6:11 y le voy a dar a conocer más detalles de esto que le adelantábamos ayer, precisamente de que el día lunes por la noche habrían asesinado a un hombre allá en Tilapa. Sabíamos que le apodaban el Español, ahora sabemos más. Se llamaba Said Michel, contaba con 29 años de edad y era conocido con los apodos de El Español o como El Saido. Él era de ocupación mototaxista y le dispararon en al menos 6 ocasiones, 6 impactos de arma de fuego acusaba el cuerpo. Entre estas lesiones se sabe que recibió impacto en la cabeza, en la región también del rostro, uno más en el pecho del lado izquierdo, en el pecho del lado derecho, en la región de axilar y también en la escápula derecha. Los peritos aseguraron en el sitio donde encontraron el cuerpo y el mototaxi, entre cañaverales, sembradíos de caña, los peritos localizaron y aseguraron 2 casquillos calibre 40, es parte de los indicios que tienen las autoridades. No se han dado a conocer mayores detalles del móvil de este crimen, pero trasciende que podría tratarse de un ajuste de cuentas. Hay que recordar que allá en la zona de la Mixteca pues hay un problema muy grave entre grupos de narcovendedores y estos pues distribuidores de drogas utilizan en muchas ocasiones a los mototaxistas para meterlos a esta industria criminal. Y esto, ¿por qué se lo digo? Porque recordemos que ese mismo día, pero por la mañana, allá en San Nicolás Tenexcalco, perteneciente al municipio de Chietla, esta comunidad, encontraron también el cadáver de un hombre, estaba como desconocido, posteriormente fue identificado como José Antonio, de 26 años de edad, lo conocían con el apodo del Jimmy, y también era mototaxista. En este caso, pues bueno, se están indagando cuál puede ser el móvil, pero se presume ajuste de cuentas entre grupos criminales. Se están haciendo las indagatorias pertinentes y para conocer si ambos crímenes estarían relacionados entre sí. El mismo lunes, pero por la noche, ahí en Atencingo, frente a la presidencia auxiliar, hubo un ataque armado que dejó personas lesionadas. Pues parte de esta inseguridad que se vive en la Mixteca. Cabe también hacer mención que Chietla y el municipio de Tilapa pues son colindantes, son vecinos. 6:13 a.m.
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7: Buenos días a los cuatro fantásticos y al noticiario de la gente. Muy buenos días, soy Mauricio Nava y les doy la bienvenida a este miércoles. Hoy tendremos otro día muy típico de la temporada de lluvias. Amanecer fresco, cielo con intervalos de nubes y una alta probabilidad de precipitaciones conforme avance la jornada. En la ciudad de Puebla iniciamos la mañana con cielo parcialmente nublado, ambiente fresco y una temperatura mínima de entre 13 y 14 grados. Si están saliendo temprano, una chamarra ligera será suficiente para comenzar el día con comodidad. Durante el transcurso de la mañana, el ambiente se irá templando hasta alcanzar una temperatura máxima a los 24 o 25 grados en la capital poblana. Mientras tanto, en el norte y suroeste del estado, el calor volverá a hacerse presente con valores cercanos a los 35 grados. El pronóstico indica chubascos con lluvias puntuales fuertes para distintas regiones de Puebla, especialmente en el norte y sureste del estado. Todo esto provocado por la interacción de la onda tropical número 24 con canales de baja presión e inestabilidad atmosférica. Durante la mañana, las lluvias aún serán aisladas, pero conforme avance el día, aumentará la nubosidad y la posibilidad de tormentas con actividad eléctrica. Así que, si hoy tienes actividades fuera de casa, lo mejor será salir preparados con paraguas o impermeable. Además, recuerden que cuando llueve, el pavimento puede volverse resbaloso, así que manejen con mucha precaución. En resumen, mañana fresca, ambiente templado al mediodía y una tarde con mayor probabilidad de lluvias para Puebla. Soy Mauricio Nava, les deseo un excelente miércoles. Un fuerte abrazo a los cuatro fantásticos y a todo el noticiario de la gente.
1: Es el cuarto, faltan, más bien pasan 15 minutos después de las 6, que no se le haga tarde. Nos mandan este reporte, nos avisan, aquí dejaron este tráiler abandonado, vamos a escuchar dónde lo dejaron, es una plataforma, la dejaron ahí, el tráiler dejó su remolque, vamos a escuchar de qué se trata.
8: Buenos días, aquí en Finza un tráiler al darse vuelta no dejó su segundo remolque atravesado. Se le rompió el gancho esférico.
1: Ahí está, en fin, esto es lo que está ocurriendo de por sí, y el tráfico se pone de locos, y ahora este hombre dejó ahí uno de sus plataformas, peor tantito. 6:16, momento de saludar a mi compañera Azul Hernández con este reporte y lo que se nos viene ahora con el derecho de réplica. ¿Cómo te va, Azul? Muy buenos días.
9: ¿Qué tal, Rafa? Muy buenos días a ti, al equipo y al auditorio. Pues comentarte que este martes el gobierno del Estado de Puebla anunció el lanzamiento de derecho de réplica, este programa de emisión semanal con el que se buscará responder a publicaciones que considere falsas, manipuladas o sacadas de contexto mediante la presentación de datos oficiales, además de evidencia documental. Fue el mismo coordinador de gabinete, José Luis García Parra, quien informó que este nuevo espacio tiene como propósito fortalecer el derecho de la ciudadanía a recibir información veraz y también contrastar versiones que, desde la perspectiva de la administración estatal, difundan desinformación sobre el desempeño del gobierno. ¿Qué te parece si escuchamos a continuación parte de lo que se dijo?
10: Es donde llamamos la desinformación, la infodemia, y es algo que vamos a estar combatiendo permanentemente con la verdad. El gobierno del Estado va a ejercer su derecho de réplica. Pero no para imponer una versión. Lo que queremos van a responder y contrastar con datos, con información fidedigna. No vamos a debatir opiniones. Vamos a presentar evidencia, porque una ciudadanía bien informada es una ciudadanía que toma mejores.
9: Y es que Rafa, durante esta misma presentación, fue el coordinador de gabinete quien también aseguró que la guerra sucia rumbo a las elecciones de 2027 ya comenzó. Afirmó que existe una estrategia de desinformación para desacreditar a la 4T y adelantó que el gobierno de Puebla exhibirá una presunta red de cuentas operadas desde países como Nicaragua y también como Malasia para difundir contenido negativo sobre el Estado. Escuchemos a continuación.
11: Esto es parte de la guerra sucia que van a implementar el próximo año. Están probando su sistema. Este sistema que es la fábrica de mentiras, que ya hemos expuesto acá también, y que a través de una nota falsa suben a redes, la jalan los medios, le dan volumen, amplifican, pagan pauta publicitaria para llegar a más gente, tener más visualizaciones, más alcance, y desafortunadamente hay una estrategia internacional de la derecha en contra de la izquierda, y los algoritmos de las plataformas digitales le dan mucha más velocidad a la información con los contenidos pro derecha que pro izquierda.
9: Y bueno, así como lo escuchamos, durante la presentación también el funcionario aseguró que la creación de este programa no representa un mecanismo de censura ni de persecución contra los medios de comunicación, sino más que nada un canal institucional para ejercer el derecho de réplica cuando existan publicaciones con información inexacta o descontextualizada. Parte de lo que también mencionaba el coordinador era que no habrá ninguna persecución a ningún medio de comunicación. Esto es señalar que las investigaciones periodísticas sustentadas en hechos y pruebas continuarán siendo respetadas e incluso pueden contribuir a detectar irregularidades dentro del servicio público. Recuerdo a nuestro auditorio que este programa será transmitido de manera semanal a través de las plataformas oficiales del gobierno del estado, y en cada emisión se presentarán estos documentos, se presentarán estadísticas y también fuentes oficiales para responder a temas de interés público que, de acuerdo con las autoridades estatales, hayan sido difundidos de forma incorrecta. Rafa, esta es la información.
1: Y muy completa. Muchas gracias, Azul. Y al rato, ¿a qué hora te escuchamos?
9: Pues invitar a nuestro auditorio que nos escuche a partir de 10 de la mañana hasta mediodía a través de @RedCiudadana en Facebook, X y YouTube. Recordarle que nos puede estar viendo y escuchando, mandando sus reportes a través del 22-22-38-29-90 para que se enteren de toda la información local, nacional, internacional, además de pasar también sus reportes. Rafa.
1: Pues ahí está, ya estamos puestos para las 10. Muchas gracias, Azul, y buenos días.
9: Buenos días.
1: Son las 6:20.
2: Y tenemos más información ahora de este pueblo mágico de Zacatlán de las Manzanas, y es que su alcaldesa de Zacatlán, Betty Sánchez, entregó la pavimentación con concreto hidráulico de la calle Emiliano Zapata. Esta había sido una solicitud que habían estado realizando los vecinos por más de 20 años y ahora ya es una realidad y ya está beneficiando a 333 personas con esta obra que se entregó por parte de la alcaldesa y que fue un parte de su compromiso de campaña. En representación de los vecinos, Salomón Villordo, quien fue el presidente del Comité de Obra, dio las gracias a la presidenta municipal por escucharlos, por mostrar sensibilidad y también por impulsar la realización de esta importante vialidad. Y se daba a conocer que esta obra va a mejorar la seguridad, que es algo de los temas prioritarios, la movilidad, por supuesto, la calidad de vida de niñas, mujeres, adultos mayores y en general de la población. Además, reconoció la organización de las y de los vecinos, porque como parte del mejoramiento de la imagen urbana, pintaron también las fachadas de sus casas, y de eso también se trata la transformación de caminos del municipio. Pues ahí están estrenando esta vialidad los amigos y las familias de la calle Emiliano Zapata en el Xochitlán, esto allá en el municipio de Zacatlán de las Manzanas. Son 6:22 a.m.
0: Y también nos vamos a más información, y es que el alcalde de Cuautlancingo, Omar Muñoz, firmó un convenio con la empresa PASA, la promotora ambiental, para reforzar el servicio de recolección de basura en ese municipio. La medida se toma de manera urgente ante las fallas operativas del servicio anterior y de problemas técnicos que se habían reportado en el relleno sanitario de Chiltepeque, que habían provocado retrasos y acumulación de desechos en las calles. PASA ayudará a recolectar más de 100 toneladas de basura diarias, y además dentro de la flotilla se incorporan 4 nuevos camiones recolectores para darle agilizar el servicio. Se optimizarán las rutas, se van a estabilizar los horarios y eliminar montoneras en las calles. Se busca disminuir el volumen de basura que llega del relleno y se mantiene activa una campaña que se llama Cuautlancingo Rescata Cicla, con la instalación de 7 contenedores especiales de PET en puntos estratégicos, explanada municipal, también en el Parque Recreativo El Ameyal, y le piden a los ciudadanos allá en Cuautlancingo que puedan separar sus residuos reciclables, evitar sacar las bolsas fuera de los horarios establecidos para prevenir los focos de infección. Es el alcalde Omar Muñoz.
12: Todos los presidentes de la zona conurbada le pagábamos un servicio para la entrega de los residuos sólidos a una empresa privada. Siempre ha sido así. Lo único que estamos haciendo es generar un convenio con otro depósito para no tener problemas en materia de recolección. Yo sé que hay muchos grupos que se adelantaron y que le están mintiendo a la gente respecto de la disposición de los residuos sólidos. Pero la verdad es que los mismos trabajadores que nos han apoyado en todo momento, que se saben las rutas, que tienen la estrategia y que en muchos casos tienen ya trabajando en la administración mucho tiempo, porque conocen y son expertos de las rutas.
5: Son 6:24 y le adelanto que en el regional le vamos a dar más detalles de esto. Queríamos tenerlo con confirmación y aquí alguien que sabe de este asunto nos está confirmando que el día 3 de agosto por la madrugada, aproximadamente a la 1:30 de la mañana, terminando las labores de trabajo, después de que salió el personal del negocio Coyote Burger sucursal Zaragoza, esto allá en Zabaleta, pues llegaron sujetos que se hicieron pasar por trabajadores de que estaban haciendo trabajos de mantenimiento en la calle, cerraron la calle, nos dice aquí quien nos informa, y así es como entraron y se llevaron el dinero de la nómina. Se menciona de manera extraoficial que serían cerca de 700,000 pesos y que habrían golpeado al propietario, un hombre de la tercera edad, durante este robo. Además, pues tuvieron cerrada durante todo este robo, este atraco, tuvieron cerrada la vialidad. Le tendremos más detalles acerca de esto que nos informa y nos precisa la red de Cinco Radio. Más información: Puebla se ubica entre las 5 economías con mayor crecimiento del país, de acuerdo con el INEGI, así lo dio a conocer el coordinador del gabinete estatal, José Luis García Parra. Vamos a escuchar.
11: medios nacionales dieron reproducción hace algunos días, una semana, sobre los ingresos totales por suministro de bienes y servicios de comercio al por menor. Esta tabla muestra las 32 entidades y lideran el país en el comercio interno, el comercio al por menor, lideran Ciudad de México, Puebla y Quintana Roo. Somos el segundo estado con mayor crecimiento del país en estos ingresos en los primeros 5 meses. Esta medición es de enero a mayo de 2026. Incrementamos realmente en 4.11%, un poco por debajo de Ciudad de
5: México.
11: Sin
5: duda, esto son muy buenas noticias porque significa que los sectores económicos, la dinámica económica y los actores de esta economía en Puebla, pues están viendo beneficiados de estos indicadores de crecimiento económico en el país, que pues nada más los está dando a conocer el INEGI, que es quien se encarga de hacer estas métricas. Enhorabuena por el estado y ojalá se mantenga esta tendencia de crecimiento para que el crecimiento, el desarrollo y el bienestar llegue a más poblanos y esto pues me repercuta en mejores niveles de vida para todos. Son 6:27.
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1: Tómelo en cuenta porque, como nos avisaron, dejaron un remolque ahí de un tráiler mero en el Parque Finza. Vamos a escuchar.
8: Buenos días, aquí en Finza un tráiler al darse vuelta no dejó su segundo remolque atravesado, se le rompió el gancho al perico.
2: Son las 6 de la mañana con 28 minutos y Capufo está reportando que hay carga vehicular en la autopista Puebla Acatzingo, a la altura de la caseta de cobro. Hay carga vehicular en dirección a Acatzingo. No se reporta ningún incidente, solamente es tráfico el que hay en el lugar. Y si viajan a la Ciudad de México, les recordamos que este miércoles no circulan los vehículos con engomado rojo, terminación de placa 3 y 4 con holograma 1 y 2. Los que quedan exentos es el doble 0 y 0, así que si viajan a la Ciudad de México, es importante que lo tomen en cuenta o que lo compartan con algunas personas o familiares que sepan que van a asistir a la Ciudad de México y no tengan problemas con alguna multa. Y si van a estar de vacaciones, tengan precaución al salir en carretera. Les recomendamos que revisen su vehículo para que esté en perfecto estado y además que utilicen el cinturón de seguridad y que moderen su velocidad. 6:29.
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0: Ya es la media, 6:30, que no se le haga tarde. Nos da mucho gusto recibir aquí en el estudio de Buenos Días, el noticiero de la gente, Enrique Chevalier. ¿Cómo estás?
1: ¿Qué tal? Buenos días. Buenos días, muchas gracias.
0: Él viene de la oficina del Servicio Militar Nacional y para que usted, la oficina de reclutamiento municipal, para que usted, que pues ya es un adulto, usted que es un joven, que está en esta edad del Servicio Militar Nacional, ponga mucha atención, porque ¿con qué clase vamos,
1: Enrique? 2008 y remisos.
0: 2008 y remisos, para que lo tomen en cuenta. ¿Y cuánto tiempo les queda para hacer su trámite?
1: ¿Qué tal? Muy buenos días, muchas gracias por el espacio. Desde el gobierno que encabeza el alcalde Pepe Chedraui, queremos informarle a la ciudadanía, como bien lo refieres, que aún se encuentra disponible la convocatoria para tramitar la cartilla del Servicio Militar Nacional. Esta está dirigida a todos los jóvenes nacidos en el año 2008 y remisos. Se la abrimos el 5 de marzo y va a concluir el próximo 15 de octubre, por lo que tenemos un par de meses más para realizar el trámite. Los jóvenes que estén interesados deben de ingresar al gobierno, al portal del gobierno de la ciudad, pueblacapital.gob.mx, donde encontrarán el banner del Servicio Militar Nacional, podrán llenar el formulario correspondiente e imprimir su ficha. Posteriormente les pedimos que acudan a nuestras oficinas, que están ubicadas en calle 4 Poniente, número 148, Centro Histórico, que es la oficina de empadronamiento. Deben de llevar la ficha de registro, acta de nacimiento, CURP, comprobante de domicilio y fotografías, por lo que les pedimos que se apunten a todos los jóvenes.
0: Oye, y en este caso las fotografías siguen con todos estos detalles, ¿no? Con algunos requisitos, los fotógrafos bien que saben.
1: Es correcto, cuando lleguen cualquier persona donde te toman las fotos, ahí solicitas tus fotografías para cartilla militar.
0: Exactamente, no, ya saben que sin aretes, sin
1: fondo blanco, camisa blanca,
0: cabello corto,
1: casquete corto.
0: Exactamente, sí, porque este trámite, ¿cómo sigue, Enrique? O sea, ¿de verdad están interesados los jóvenes? Además, es básico, cuando no tienes otro medio de identificación, ahí está la cartilla y de verdad que te sirve, es un documento oficial.
1: Precisamente, qué bueno que lo comentas, que es lo que tenemos que recordar. Sirve como medio de identificación oficial, es obligatoria si quieres entrar a laborar al ejército, a la marina, guardia nacional, corporaciones policíacas, y en otros países o embajadas también te lo piden para comprobar el estatus militar. Normalmente es cuando pides visas de trabajo o algún tipo de residencia, dependiendo lo que tengas de trabajo, ¿no? Informarte que también ya visitamos nuestras 17 juntas auxiliares, invitando a todos los jóvenes para que por favor se sumen y hagan su servicio.
0: Ellos también están contemplados, o sea, que no piensen que porque están en una junta auxiliar, entonces me toca.
1: Es correcto.
0: A todos en esta edad nos toca y ya vamos con imagínate nada más, es la clase 2008 y remisos.
1: Así es, los que arrancan su edad de 18 años a los 39 años.
0: Nada más.
1: Nada más.
0: Tienen que cumplir con este requisito y ya lo vio, todos los detalles en la 4 Poniente 148, pero a donde se le suplica llegar ya con su formulario llenado que ustedes obtuvieron.
1: El que lo haces de la página, exactamente.
0: El que obtuvieron en el portal, lo imprimes y con eso vas y con los demás requisitos como el acta de nacimiento, la CURP, para que te hagan tu trámite del Servicio Militar Nacional. ¿Cómo cuántos jóvenes estamos calculando que llegarán?
1: Aproximadamente el día de hoy, alrededor de 6,000 jóvenes ya están inscritos. Ya tienen todos sus trámites completados ante nosotros. Esperamos tengamos una meta un poco mayor alta en los 2 meses que nos quedan. Y de igual forma, que cualquier duda, aclaración, por favor, tomen el número 2222-329201, que es el número de la oficina de empadronamiento, del departamento de empadronamiento para el Servicio Nacional Militar.
0: Ahí hay que llamar, ¿no?
1: Hay que llamar. Tienen que llamar para que los podamos apoyar y orientar en cualquier cosa que se puedan trabar los jóvenes.
0: Pues ahí está la invitación de Luis Enrique Chevalier Mora, él es titular de esta oficina de reclutamiento en el Ayuntamiento de Puebla, y está el llamado muy a tiempo, todavía tienes aproximadamente 2 meses para cumplir con el trámite, que no te pase como otros que ya se me pasó la fecha, que ya perdí la cartilla, si es un documento súper importante que tienes que dejar bien resguardado, y que aquí el Ayuntamiento de Puebla está pendiente de que los chavos de la clase 2008 y remisos cumplan con este requisito. Pues muchas gracias por venir esta mañana, Luis.
1: No, al contrario, muchas gracias a ustedes por la invitación y recordarles que es un deber cívico con México y con su ciudad Puebla.
0: Exactamente, ya nomás les recordamos este teléfono 2222-329201.
1: Es correcto.
0: Para que te den alguna información, pero lo que hay que hacer hacer es ir a la 4 Poniente 148 previo tu registro en el portal del Ayuntamiento de Puebla. Otra vez, muchas gracias.
1: Muchas gracias a ustedes y por favor inscríbanse, los esperamos.
0: Son ahora 6:35, 25 y las 7.
2: 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Raúl Méndez Macías, en el Quinto Medio.
3: Hoy en Cambio Climático, en Quinto Medio, los incendios forestales en España y en Francia están relacionados, sin duda, con el cambio climático, y los expertos advierten que podrían repetirse cada 6 años con mayor frecuencia por el calentamiento global. La crisis climática también podría aumentar esta frecuencia de gran intensidad. Estas conclusiones llegaron gracias a un nuevo análisis de la organización World Weather Attribution, que aporta evidencia científica sólida sobre cómo el cambio climático incrementó en estas regiones el riesgo de incendios forestales más intensos, frecuentes, simultáneos y ocurridos en etapas más tempranas de la temporada. Se analizaron registros meteorológicos históricos y este indicador combina factores como temperatura, sequía, viento y otras variables con el comportamiento del fuego. Entre otras cosas, se sabe que los incendios son cada vez más intensos, son cada vez más frecuentes y simultáneos. Según expertos allá en la propia España, las condiciones fueron 20 veces más probables de incendio en comparación con una simulación de un clima sin la actividad industrial humana. En Francia, la probabilidad aumentó al menos al doble. En la alerta está para España, pero para Francia, pero también para el resto del mundo. ¿Qué provoca? Evacuaciones masivas, daños materiales, un deterioro de la calidad del aire que respiramos por las partículas contaminantes y a largo plazo, desplazamientos forzados de la población a gran escala.
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2: Raúl Méndez Macías, en el Quinto Medio.
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2: Internacionales.
12: La verdad de la oración en la iglesia, un lugar de encuentro con Dios y eje fundamental de la participación activa de los fieles. Este ha sido el tema de la catequesis que se han retomado por parte del Papa León XIV en la audiencia general en la Basílica Vaticana. Esta catequesis estuvo dedicada a la Constitución Conciliar Sacrosanctum Concilium sobre la liturgia. Y la invitación del Papa fue a que la comunidad viva la liturgia de las horas y que recupere la oración en el seno de la familia. Vamos a escuchar las palabras del Papa.
13: Queridos hermanos y hermanas, retomamos hoy las catequesis sobre la Constitución Sacrosanctum Concilium, centrándonos en la dimensión eclesial de la oración litúrgica. La oración, como dimensión fundamental de nuestra humanidad, necesita ser redescubierta desde la verdad. En este sentido, el Papa San Pablo VI afirmó: Dios en el primer puesto, la oración nuestra primera obligación, la liturgia la primera fuente de la vida divina que se nos comunica, la primera escuela de nuestra vida espiritual. El pontífice de feliz memoria deseaba que la liturgia de las horas, que es inseparable de la Eucaristía, penetrara y orientara profundamente toda la oración cristiana, alimentando así la vida espiritual de todo el pueblo de Dios. A este respecto, podemos afirmar que la Eucaristía y la liturgia de las horas son el aliento de la vida de la Iglesia, que hace circular al Espíritu Santo por todo su cuerpo. Saludo cordialmente a los peregrinos de lengua española. Los invito a valorar la Eucaristía y la liturgia de las horas como grandes tesoros milenarios de la Iglesia, y que a través de nuestro amor a ellas podamos día a día ir santificando nuestras vidas. Que Dios los bendiga.
12: Fíjese usted, el Papa lamentó que en las familias ya no se transmite la oración. Numerosas personas pueden confundir la oración como una técnica de naturaleza psicológica y del bienestar personal. La oración es esa conversación, esa comunión con Dios. Es una experiencia que además viene del Espíritu Santo, que nos enseña a orar. Usted ora en casa, individualmente, en familia, momentos antes de dormir, luego de despertarse, usted acostumbra orar un Padre Nuestro, un Ave María, En fin, lo que usted acostumbre, pero siempre es importante, y sobre todo en los más pequeños, fomentar la oración. En cuarto, serán las 7.
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14: Hoy celebramos la dedicación de la Basílica de Santa María la Mayor, Nuestra Señora de las Nieves. El origen de esta advocación mariana, así como la dedicación de la Basílica de Santa María la Mayor, se remonta a una antigua leyenda, la cual relata que Juan y su esposa, un piadoso matrimonio romano, pese a haber elevado sus oraciones al Creador, no habían tenido hijos. Una noche en sueños, a ambos se les apareció la Santísima Virgen María, quien les solicitó distribuir sus bienes en obras de caridad y la construcción de un templo en la colina romana de Esquilio, en el sitio en que se encontraba cubierto de nieve. A la mañana siguiente, los cónyuges solicitaron audiencia al pontífice Liberio, a quien dieron a conocer su visión. Se encaminaron a la indicada colina y vieron que, pese a ser verano, en un lugar estaba cubierto de una gruesa capa de nieve. Para cumplir la solicitud de María Santísima, Juan proporcionó los recursos y fue construida la Basílica de Santa María la Mayor, primera edificación dedicada a Nuestra Señora en ese país y que junto con las de San Pedro el Vaticano, San Pablo Extramuros y San Juan de Letrán es una de las cuatro basílicas mayores de Roma. En el año de 432, el Papa Sixto III efectuó la consagración del templo. Pío V extendió esta devoción a la Iglesia Universal. Desde 1941 ha sido venerada en América, en especial por la Congregación de los Oblatos de María Inmaculada.
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15: El 5 de agosto es el 277º día del año en el calendario, 217, 218 en años bisiestos, y quedan 148 días para finalizar este año. 1858, se tiende el primer cable transatlántico submarino desde que él se transmitirá, dos días después, el primer telegrama entre el viejo y el nuevo mundo. Para 1962 en Chile se estrena el programa Sábado Gigante de Don Francisco, el programa más antiguo de la televisión latinoamericana. En 1985, en su casa en Los Ángeles, se suicida Paul Bregman, tripulante del bombardero que arrojó una bomba atómica sobre Nagasaki. En 1999, el presidente de Venezuela, Hugo Chávez, declara muerta la Cuarta República de Venezuela y proclama una revolución en el país. En 2004, en el lago Tiberíades, en Israel, un grupo de arqueólogos publica el descubrimiento de las evidencias de fabricación de pan más antiguas que se conocen. En 2007 en Corea del Sur se realiza el debut del grupo musical femenino Girls' Generation, uno de los más exitosos de la historia del K-pop, la música pop coreana. Un día como hoy en la historia nace Neil Armstrong, astronauta de los Estados Unidos, Marine Le Pen, política francesa de derecha, y Soraya Jiménez, de la halterofilia mexicana. Como hoy en la historia fallece en 1895 Friedrich Engels, filósofo y revolucionario alemán, Chucho Reyes, pintor y coleccionista mexicano, Jesper Caro, baterista de la banda Toto, Sir Alec Guinness, actor británico, fallece en el año 2000. Fue Obi-Wan Kenobi en las primeras películas de la saga de Star Wars. Un día como hoy, la cantante mexicana Chavela Vargas fallece en 2012. Es Día de la Independencia en Burkina Faso. Un día como hoy en la historia, 5 de agosto.
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0: Y faltan 11 minutos para las 7, momento de saludar a mi compañero Toño Zamora con este reporte, porque el alcalde Pepe Chedraui entregó la rehabilitación vial en el Boulevard Xonacatepec. ¿Qué tal estuvo esta obra, Toño? ¿Cómo te va? Muy buenos días.
17: Hola, Rafa, te saludo con muchísimo gusto al equipo y a todo el auditorio. Pues sigue avanzando este programa Calles al 100, que pues tiene el objetivo de rehabilitar diferentes vialidades de la capital poblana, y justamente el presidente municipal, Pepe Chedraui, pues entregó estos trabajos de rehabilitación ejecutados por el tren capitalino adquirido por esta administración municipal, y esto fue en las laterales del Boulevard Xonacatepec, y esta obra pues beneficiará a más de 23,900 habitantes. Escuchemos lo que dijo al respecto el presidente municipal, Pepe Chedraui.
18: Que representamos a Puebla Capital, que representamos a lo que es Puebla, lo que estamos caminando todos los días, y por eso es parte importante de nuestros compromisos llevarlos a cabo rápido, bien, a la primera. No nomás el pavimento, sino las guarniciones, las banquetas, por supuesto pintar todo lo que son las guarniciones para que se vea bien, que se vea bonito, porque es lo que necesitamos en Puebla. Necesitamos que Puebla esté bien, que esté en paz, que esté tranquilo.
17: Hay que señalar, Rafa, que con este tren capitalino de pavimentación que fue adquirido este año por la administración municipal, se han atendido diferentes vialidades en la capital poblana, como la calle Independencia, la calle o la vialidad Tehuacán 20 de Noviembre, la avenida 5 de Mayo, el Boulevard Xonaca y laterales de Boulevard Xonacatepec. Y pues actualmente este módulo de pavimentación también ya trabaja en la rehabilitación del Boulevard 5 de Mayo. ¿Qué incluyó esta intervención en el lateral de Boulevard Xonacatepec? Pues además de la carpeta asfáltica, también se ejecutaron acciones de fresado, barrido, aplicación de riego de liga, tendido de carpeta asfáltica, compactación, sellado neumático y además aplicación de señalética horizontal, y la superficie total atendida, Rafa, fue de 4,696 metros cuadrados. Rafa.
0: Ahí está esta vialidad que era muy necesaria que se rehabilitara ya al oriente de la ciudad. Muchas gracias, Toño, y buenos días.
17: Buenos días.
0: Están ahora 8 minutos para las 7.
19: Y nos vamos con información de Tlaxcala con Roberto Cetina, porque entregaron más de 2,500 elementos de señalética. ¿Cómo estás, Roberto? Buenos días. Roberto.
20: Nuestros amigos del auditorio en esta fresca, fresca mañana, pues informarte al respecto de lo que dio a conocer Marco Tulio Munibe Temolkin, quien es el responsable de la Secretaría de Transporte y Movilidad en la entidad tlaxcalteca. Un informe interesante porque estamos hablando de elementos de señalética que fueron entregados a por lo menos 60 municipios de toda la región con el propósito de mejorar la movilidad, evitar, prevenir accidentes, atropellamientos, así como también pues bajar los reductores de velocidad que normalmente se colocan en algunas de las principales carreteras estatales y municipales. Si te parece bien, expliquemos lo comentado por Marco Tulio Munibe Temol, si quieres, el secretario de Movilidad y Transporte en la entidad tlaxcalteca. Adelante, por favor.
21: Sus reglamentos. Durante el 2026 se han elaborado y entregado 305 señalamientos viales a 8 municipios. La señalética vial es el conjunto de señales, marcas y dispositivos que se colocan en las vías públicas para regular, advertir, informar, orientar a conductores, ciclistas, peatones, con el objeto de la seguridad y el orden del tránsito. Como lo mencioné, es una responsabilidad que tiene el Estado emanada del artículo 4 constitucional. ¿Qué tipos de señalamiento elaboramos y entregamos? Pues el preventivo, que alerta sobre posibles peligros o condiciones del camino.
19: Adelante, Roberto.
20: Nayeli, pues con esto el propósito es mejorar las condiciones de vialidad que se registran en algunas zonas de bastante movilidad. Estoy hablando, por ejemplo, la zona de San Pablo del Monte y colindante con la central de abastos en la capital de nuestro estado, Zacatelco, no se diga Zacatelco, el mercado, y además el tráfico vehicular que se registra por los cientos y cientos de unidades del transporte público que pasan por este punto, y Tlaxcala capital, por supuesto, Huamantla también se encuentra.

0: días.
1: Estamos al pendiente, saludos.
0: Saludos, 5 y las 7.
2: Nos vamos a Tlaxcala, ahí el gobierno inició un programa de preliberación para personas privadas de la libertad en Los Cerezos mediante uso de brazaletes electrónicos de control, una estrategia que busca reducir la sobrepoblación penitenciaria y permitir que reclusos que pasen su sentencia fuera de prisión. Esto aplica para quienes purgan condenas por delitos no graves que no representan un riesgo social, y los candidatos deberán demostrar un comportamiento adecuado dentro del centro penitenciario. El brazalete electrónico permitirá vigilar a distancia a la persona mientras completa su reinserción a la vida normal. El proceso se trabaja de manera conjunta entre la Secretaría de Gobierno, Seguridad Ciudadana y el Poder Judicial del Estado. Esto para, decíamos, la regularización de 2 centros de reinserción social en Tlaxcala. Escuchamos.
3: Como parte de las actividades de la Secretaría, hemos dado las condiciones para entrar a Los Cerezos en diversas ocasiones. Esta ocasión, mi intención fue, de manera sin aviso, asistí al Cerezo de Tlaxcala para poder identificar las condiciones de alimentación, salud, dinámicas recreativas, entre ellas deporte y algunas actividades culturales. También entré para identificar los mecanismos de estatus que tienen los procesos jurídicos en su atención integral y las condiciones que viven. Por supuesto, en el prediagnóstico establecido, vemos que debemos de continuar con los esfuerzos que nuestra gobernadora desde el día 1 ha empeñado en regularizar todos los mecanismos. Están vigentes los mecanismos para evitar que los teléfonos celulares tengan actividad al interior, es decir, los inhibidores están activos, lo verifiqué. Las dinámicas alimenticias, les puedo garantizar que están...
2: Escuchamos al secretario de Gobierno de Tlaxcala, Luis Antonio Ramírez Hernández, sobre esta situación de regularización de centros de reinserción social. 3 y serán las 7. Además, le tenemos más información. Ahora vamos en materia de salud. Y es que la secretaria de Salud, María del Rocío Rodríguez Juárez, destacó que las jornadas integrales por amor a las familias están acercando los servicios médicos y preventivos a la población.
4: Sabemos que la vida cotidiana nos exige atender el trabajo, los compromisos personales y las responsabilidades con nuestras familias. Muchas veces terminamos dejando para después tan importantes situaciones como cuidar de nuestra salud. Por eso, en estas jornadas representan mucho más que una jornada de servicios. Son el resultado del trabajo coordinado entre el sistema...
2: Pues escuchábamos a la secretaria María del Rocío Rodríguez, jornadas que le acercan a la población precisamente monitorear su salud, en la prevención sobre todo, pero también en la atención oportuna.
5: Así es, y nos dice aquí un miembro de la red que si podemos felicitar a Silvia Jacqueline Pérez Medina, que está cumpliendo 41 años de edad. Felicidades para Silvia Jacqueline Pérez Medina, de 41 años de edad. Nos pide que sea en anónimo esta felicitación. Ahí están tus felicitaciones. Vamos con información porque... Con pancartas y consignas, familiares de Aldo Padilla se plantaron en el Centro de Justicia Penal durante la 6ª audiencia de juicio oral. Recordemos que este joven fue asesinado en 2020, era estudiante de la Benemérita Universidad Autónoma de Puebla y pues había salido de unas clases de baile cuando lo asaltaron, y para robarle el celular pues terminaron arrebatándole la vida. Esto dijo precisamente la familia.
6: Pues avance como tal, ¿no? Solamente pues la resolución de este caso. Estamos con paciencia en este momento, con un poco de paciencia, desarrollando las audiencias cada 8 días y esperando una sentencia condenatoria.

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1: El líder del Poder Legislativo en el Estado, Pavel Gaspar, se pronunció aquí en Buenos Días por el caso de las diputadas Salvatori y Palomares, a quienes les recordó el origen de la 4T y su

0: defensa plasmada en la Constitución de los Adultos Mayores, pidiendo que repasen estos principios.
1: La diputada Fedra Suriano Corrales señaló que la ciudadanía determinará si hay voto de castigo para el 2027, luego de los comentarios discriminatorios de las legisladoras.
2: La dirigente nacional de Morena, Ariadna Montiel, afirmó que para ella sí deben suspenderse los derechos como militantes del partido a las legisladoras.
0: El gobernador Alejandro Armenta destaca que el programa de obra comunitaria fortalece la participación de los ciudadanos. En Puebla capital recibirán 400 millones de pesos para estas acciones.
1: Empresarios mostraron interés en el proyecto de paraderos seguros en gasolineras de la autopista de Puebla, resaltó Beatriz Camacho, presidenta de Coparmex.
2: Puebla reporta crecimiento en actividad económica, manufactura, construcción, comercio y exportaciones, informó el secretario de Desarrollo Económico y Trabajo.
0: La alcaldesa de Atlixco adelantó que una de las catrinas monumentales será para el centro de pesca Amatzcali en la Junta Auxiliar, que contará con dos figuras.
1: El alcalde de Cuautlancingo, Omar Muñoz, informó que la administración 2021-2024 mantiene observaciones por más de 200 millones de pesos pendientes de solventar tras las auditorías realizadas a nivel estatal y federal.
2: Por primera vez, el centro vacacional IMSS Metepec combinará la gastronomía con actividades mediante el paquete Colección de Sabores Chile en Nogada.
0: El mercado 16 de marzo en Tehuacán realizó jornadas de desasolve en junio y julio para retirar basura, grasa y desechos.
1: Heladas y granizadas afectaron cerca de 20 hectáreas de cultivos de rosas y árboles frutales en San Lorenzo, Chiautzingo. Buscarán instalar malla antigranizo.
2: El presidente de Canaco informó que sostendrá una reunión municipal para plantear acciones que fortalezcan al comercio establecido y atender la competencia que representa el comercio ambulante.
0: El vocero de Tlaxcala, del gobierno de Tlaxcala, aseguró que la cantera ilegal en Yauquemecan deberá responder de manera legal y civil ante los familiares de dos trabajadores que murieron aplastados por material pétreo.
1: En la seguridad e inseguridad, un muerto dejó como saldo un fuerte choque en la carretera Apizaco-Calpulalpan, a la altura del municipio de Hueyotlipan. En el percance se vieron involucradas dos camionetas y el cadáver permanecía en calidad de desconocido.
2: Y se registró fuerte fuga de gas al interior de un centro de carburación en la carretera federal a San Martín Texmelucan, San Salvador El Verde.
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0: Alerta en Reino Unido por un aumento de casos de ciclospora que provoca diarrea explosiva. De 67 casos, 48 venían de México. Jalisco informa de 2 casos, ya son 5 a nivel nacional. Venga, lo esperamos en el 89.3 de FM, La Grupera, en la HR 1090 de AM y Red Ciudadana 1120 de AM. Dual Rubio en la consola digital, Alex Denicia en X, Facebook y YouTube, encargado de las redes sociales. Y aquí en el estudio, Javier López Díaz, le informamos.
1: Rafael Tellez Morales.
2: Nayel Aguilar.
0: Raúl Méndez Macías, quien agradece el favor de su atención y le desea buenos días.
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0: Le tenemos la voz del INE.
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0: Rafael Telles.
1: ¿Qué tal? ¿Cómo le va? Muy buenos días. Gracias a usted, en nuestro auditorio regional que se enlaza en estos momentos con toda la información que usted necesita saber antes de salir de casa para San Martín, Texmelucan y toda su región, Tehuacán, y no se diga también ahí por ese rumbo, y Atlixco, que es la entrada de la Mixteca, esta ciudad de las flores que nos sintoniza siempre a las 7 para escuchar sus noticias, las noticias que a usted le importan antes de salir de casa. Le vamos a tener al momento todo el reporte vial que usted necesita saber también aquí en la Puebla y su zona conurbada. Vámonos al reporte vial.
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1: Y nos vamos rápidamente con el reporte vial porque mi compañero Marcos Bravo está en el lugar de la noticia. Usted nos avisó que soltaron un remolque de tráiler, imagínese, en un corredor industrial de Puebla. ¿Cómo te va, Marcos? Muy buenos días.
6: Buenos días, Rafa, y todo equipo de reporte vial. En un momento nos trasladamos donde queda el remolque y quedó ahí totalmente tirado, es decir, en este momento nos ubicamos en la autopista México-Puebla, Rafa, porque nos percatamos que se estaba registrando mucho tráfico al llegar al punto adelante del puente del río Atoyac, o ya la incorporación hacia Fimsa. Nos detectamos que un autobús que se dirige a la Ciudad de México, que llega procedente de Villahermosa, pues está parado y está realizando, está ocasionando un congestionamiento vehicular en esta zona, habilitando únicamente lo que son dos carriles. Ya pudimos platicar con las personas quienes están a bordo de esta unidad y nos comentan que desconocen la situación de la falla mecánica, sin embargo, están a la espera de algún mecánico que se acerque para que pueda resolver su situación, porque el autobús de pasajeros no arranca ni para atrás ni para adelante, por lo que también urge la atención de proximidad vial, ya que se está generando mucho congestionamiento vehicular y puede ocasionar incluso hasta accidentes. Es parte de la información que tenemos desde la autopista México-Puebla con dirección a la Ciudad de México. Rafa.
1: Exactamente, súper transitado este lugar, y imagínate el cuello de botella que se está haciendo con el tráiler ahí y el peligro que significa, ¿no? Que se pase ahí a embarrar otro vehículo, a chocar atrás, ¿no? Ni Dios lo quiera. Y además, pues para que usted lo tome en cuenta, porque esto va a provocar tránsito durante varios minutos y va a desquiciar ahí al tráfico, va a provocar un caos vial que ni te cuento, Marcos. Cuéntanos de nuevo, precisanos de nuevo, ¿a qué altura de la autopista está ocurriendo esto?
6: Esta subida que adelante del puente del río Atoyac, anteriormente ya venimos a realizar una cobertura de igual manera sobre una unidad de transporte público que se termina descomponiendo, pues de igual manera ocasionó un accidente, una carambola, por lo que en esta ocasión, para evitar este tipo de situaciones, hay que manejar con mucha precaución, con mucho cuidado, porque puede ocasionar un accidente. Tú lo puedes escuchar, Rafa, que incluso están los silbatos de parte de los automovilistas, quienes pues se enojan, desesperados por querer incorporarse a lo que son los dos carriles habilitados. Parte de la información, Rafa.
1: Y muy oportuna, Marcos. Muchas gracias y buenos días.
6: Buenos días, estamos pendientes.
1: Sabemos que sí, es un autobús de color blanco. Y Waze, que recuerda usted, buenos días, es el noticiario oficial de Waze, nos está marcando ya el tránsito ahí agobiado en la autopista. Es un congestionamiento vial. Nos marca ahorita de color verde. No tarda en ponerse, creo que se pone medio rosa primero y luego rojo. Cuando ya de plano le dice a usted que está cerrado, no lo va a poner rojo porque cerrado no está. Pero imagínese, son dos carriles de circulación y de pronto te encuentras con este autobús de color blanco. Sí, ya le destaparon ahí el motor y todo para que vean que está descompuesto, pero imagínese, el que va bien mandado lo va a ver nada más de pronto. Tómelo en cuenta, es la información al momento aquí en Buenos Días, el noticiario de la gente. Ya son 7:13.
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1: Son las 7:14, momento de presentarle la información porque el líder del Poder Legislativo en el Estado se pronunció en Buenos Días por el caso de las diputadas Salvatore y Palomares, a quienes recordó el origen de la 4T, la Cuarta Transformación, su defensa plasmada en la Constitución de los adultos mayores desde hace muchos años, y él les pidió que mejor repasen estos principios.
7: Si me permite, presidente, la pregunta es un tema que veníamos platicando recientemente sobre el caso de las diputadas, la controversia, las disculpas, ¿qué opinión le merece al respecto, sobre todo el trato a los adultos mayores?
8: Fíjate que en la agenda de nosotros, de Morena, los que venimos de la lucha, como te lo comenté hace más de 30 años, en los pueblos indígenas, en la defensa de nuestros hermanos y hermanas adultos mayores, lo hemos hecho a través de ya de acciones muy, muy firmes, con resultados, como es ya en la Constitución, que está marcado el apoyo a los adultos mayores, el respeto. Los pueblos indígenas tienen una característica muy importante. Respetamos a los tíos mayores y a las tías. Está el Consejo de Ancianos. Los jóvenes respetan a los que han caminado por muchos años y además...
1: Y él se refería a eso, y es al final cuando le dice a mi compañero Raúl Méndez Macías, pues nomás que revisen, ahí están plasmados los principios, que le echen una repasada, se ve que les hace falta repasarlo. Es el cuarto, 7:15. En tanto, la diputada, en este mismo tema, la diputada local Fedra Suriano Corrales, ella es de Movimiento Ciudadano, señaló que los ciudadanos son los que van a determinar si hay voto de castigo en el 2027, luego de estos comentarios discriminatorios.
9: Lo digo con mucho respeto a mis compañeras, han venido últimamente justificándose en diferentes acciones negativas. Y me parece que eso, bueno, eso es parte de lo que las y los poblanos tendrán que reflexionar de a quienes les han dado esa confianza.
1: Mientras, la dirigente nacional de Morena, Ariadna Montiel, afirmó que para ella sí deben suspenderse los derechos como militantes del partido a estas legisladoras.
10: Bajo. Así que estas dos diputadas de Morena, desde el día de ayer se abrió una... le solicité a la Comisión Nacional de Honestidad y Justicia que abrieran un procedimiento para que la comisión estudie el caso y proceda como decida la comisión. Para mí se les deberían suspender los derechos, pero ya es una decisión de la comisión. Y también reiterar y hacer un llamado a todas y todos nuestros militantes a siempre dirigirnos con respeto a todas las personas, porque hemos luchado para ello. Y muchas...
0: Nayeli Aguilar.
11: 7:17. Muchísimas gracias por estar acompañándonos. Y a las personas que ya se están enlazando en este espacio regional, bienvenidos a los amigos y amigas de Atlixco, San Martín Texmelucan, de Tehuacán. Saludos también a los Estados Unidos y en donde se encuentren y donde nos están mandando sus mensajes. Muchísimas gracias. Síganlo haciendo 2222-382990. Como este reporte que nos llegaba muy temprano, y afortunadamente este motociclista que resultó lesionado ya está recibiendo sus primeros auxilios en Periférico Ecológico, ahí en la salida de Clavijero, ya lo están atendiendo. Ojalá que se encuentre bien este motociclista que nos reportaban que estaba lesionado. Y le vamos a platicar que el gobernador Alejandro Armenta destacó que este programa de obra comunitaria fortalece su participación y la participación ciudadana, y en 2027 Puebla Capital va a recibir alrededor de 400 millones de pesos para estas acciones.
12: Y la propuesta que dijimos fue con el pueblo todo y sin el pueblo nada. Y hay que ser congruentes con lo que se ofrece y con lo que se hace. El programa de obra comunitaria significa con el pueblo todo y sin el pueblo nada, porque se organizan los comités y el dinero que antes administraba el gobierno, ahora lo administra el comité. Con estos recursos se van a reparar los CAICs y muchas obras más.
11: Y empresarios mostraron interés en el proyecto de paraderos seguros de gasolineras en la autopista Puebla. Esto lo resaltó Beatriz Camacho, presidenta de la Coparmex, quien señaló que esto era ya también una demanda que se tenía desde hace algunos meses.
13: Requerimientos en cuanto a la extensión de terreno de la gasolinería, y eso hizo que ya no pudiéramos abrir el segundo paradero seguro. Hoy la extensión es para que puedan entrar de 70 a 80 trailers y que haya una extensión suficiente para la maniobra y no puedan estorbar hacia adentro y hacia la autopista. Nosotros hemos estado en contacto con Onexpo y con muchos gasolineros que están afiliados a Coparmex y han estado en la disponibilidad de poner a disposición sus gasolinerías. Sin embargo, no han cumplido con este requerimiento. La Guardia Nacional y CAPUFE son las autoridades competentes que autorizan.
11: Y Puebla reporta un crecimiento en actividad económica, de manufactura, de construcción, de comercio y también de exportaciones. Esto lo informaba el secretario de Desarrollo Económico y Trabajo, Víctor Gabriel Chedraui.
14: Los números son positivos en el primer trimestre y es un contexto del impulso permanente del gobierno del estado a la actividad comercial y por supuesto con la alineación del Plan México de la presidenta Claudia Sheinbaum. Y bueno, pues son muchas acciones, por supuesto las acciones que hacen los empresarios, los micros, los pequeños, las cooperativas, todos trabajando de manera intensa por nuestro estado.
0: Raúl Méndez Macías.
15: ¿Cómo está, auditorio? Gracias por acompañarnos. Excelente mitad de semana. Son las 7:20. Nos vamos hasta Guatemala por erupción del volcán de fuego. Si usted se conecta a través de nuestras multiplataformas de X, Facebook y YouTube, le mostraremos las imágenes impresionantes de pobladores en las zonas cercanas, durante el día, durante la noche. Vean nada más ese espectáculo de la naturaleza, ese rojo encendido que además muestra la lava, las cenizas, la alerta que se vive allá en el volcán de fuego. Guatemala, que ha declarado, le decíamos, alerta por la erupción del volcán de fuego, de fuerte erupción, nubes de gas y ceniza, salida de lava. Vámonos hasta Guatemala, ahí le tenemos también ya listo el reporte.
16: El volcán de fuego en Guatemala está considerado entre los más activos y peligrosos de Latinoamérica, que seguirá activo en las siguientes 72 horas. Hasta el momento, casi 30.000 personas resultan afectadas por la actividad, mientras unas 1.500 han sido evacuadas. La ceniza se ha dispersado en un área aproximadamente de 1.200 kilómetros cuadrados y podría provocar daños en los techos de las viviendas debido a su acumulación. Departamentos de Chimaltenango, Escuintla y Zacatepeques, ubicados al oeste de la ciudad de Guatemala, la población más lejana está a 58 kilómetros de la ciudad, está bajo monitoreo permanente. El volcán genera columnas densas de gases y ceniza que alcanzan entre 5.000 y 6.000 metros sobre el nivel del mar, reportó Diana Fuentes para Radio Francia Internacional.
15: 7:22 de Guatemala, nos vamos hasta China porque ahí fuertes lluvias golpean las provincias de Shanxi y Sichuan en China. Autoridades están implementando operativos de emergencia ante el riesgo de inundaciones y deslizamientos de tierra. Más de 120.000 personas evacuadas.

0: fuerza de la naturaleza. Y ante esto, pues poco se puede hacer. La Casa Blanca revocó la visa de la embajadora de Brasil en ese país luego del rechazo de la nación sudamericana de otorgarle visas a diplomáticos estadounidenses. Es tensa ya la relación entre estas dos naciones.
1: Estados Unidos revocó la visa de la embajadora de Brasil en Washington tras la obstrucción de la aprobación diplomática formal del embajador nombrado por Trump, Daniel Pérez, en Brasilia y negara también visas de varios diplomáticos estadounidenses el mes pasado. Así lo dijo un oficial del Departamento de Estado aclarando que la visa de la embajadora brasileña María Luisa Ribeiro Biotti será restituida cuando se resuelva el impasse diplomático. Este oficial aclaró que la medida consistió en revocar o cancelar la visa de un diplomático, que no es lo mismo que expulsar a la persona del país o declarar la persona no grata.
0: Digo, le ha revocado la visa a la embajadora. ¿Qué pasa? Puede permanecer en el país, pero si desea salir, ya no lo hará como representante diplomático, tendrá que hacerlo como ciudadano. Entonces, si sale de ese país y al momento de querer ingresar, deberá tramitar su visa como todos, no como un representante diplomático. Por su parte, Brasil rebajó relaciones diplomáticas con Argentina a nivel de encargados de negocios. Así de tensa está la situación. Nos vamos a Colombia porque ahí Gustavo Petro, quien es el presidente saliente de Colombia, sigue insistiendo que hubo fraude en las últimas elecciones. El candidato que resultó derrotado, Cepeda, aseguró que mantendrá protestas porque no están de acuerdo con los resultados.
2: El presidente de Colombia, Gustavo Petro, reiteró sus denuncias de fraude en los comicios de junio, donde su partido cayó por un estrecho margen. El líder conservador Abelardo de la Espriella jurará este viernes ante el Congreso para iniciar su mandato de 4 años. El candidato derrotado, Iván Cepeda, aliado del petrismo, dijo que organizará una serie de protestas contra el mandatario entrante, dejando en claro las tensiones en una sociedad polarizada, como lo resalta la profesora de Ciencia Política de la Universidad de los Andes, Sandra Borda.
3: Pues hay tensión, y yo creo que eso es imposible negarlo, entre otras cosas, porque esa decisión de la Espriella de hacer la ceremonia de posesión en Cali es también una afrenta al petrismo.
0: Son las 7 de la mañana con 25 minutos. La frase y reflexión de hoy es de Theodore Roosevelt. ¿Crees que puedes? Y ya habrás recorrido la mitad del camino. Si crees que puedes, has recorrido la mitad del camino. Y es que la confianza no garantiza el éxito, pero la falta de confianza suele impedir siquiera intentarlo. Toda meta comienza con la convicción de que es posible alcanzarla. Decía Theodore Roosevelt, ¿crees que puedes? Pues ya has recorrido la mitad del camino. Esto es Buenos Días, el noticiario de la gente. Son las 7 de la mañana con 26 minutos.
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5: Son 7 con 26 minutos y es momento de este espacio de la nota policiaca, la nota de seguridad e inseguridad, la nota roja, pues, para que usted esté informado de lo que ocurre aquí en la entidad en esta materia. No se la pierda. Los invito a que, si todavía no nos están viendo a través de las diferentes plataformas, le recuerdo que estamos transmitiendo completamente en vivo en Facebook, X y YouTube. Nos encuentra como @la red 5 radio. Un saludo muy especial a todos los amigos de la audiencia regional con quienes nos comenzamos a enlazar hace ya 27 minutos. Le puedo decir que hay un accidente en el kilómetro 231 de la autopista Puebla-Veracruz. Esto es a la altura de las Cumbres de Maltrata. Así nos manda el video y nos informa el ingeniero Lucero. Muchas gracias, ingeniero. Reciba un saludo y que tenga buen viaje. Ahí se encontró este percance. Está obstruyendo parcialmente la circulación. Tome usted la precaución. Es en las Cumbres de Maltrata, en el kilómetro 231 con dirección a Veracruz, donde también nos decían, fíjese, desde antes de las 6 de la mañana le indicábamos de este percance allá en la salida de Clavijero hacia el periférico. En la subida, un motociclista fue impactado por un vehículo. Se pedía el apoyo de las asistencias prehospitalarias y hasta hace aproximadamente 15 minutos no habían llegado las asistencias. Cuando ocurrió el percance, estaba oscuro, ya a plena luz, pues estaba la policía, estaba ahí gente de proximidad vial de la Secretaría de Movilidad y Transporte, estaba gente de la Policía de Caminos, de la Secretaría de Seguridad Pública del Estado, pero de los servicios de emergencia, pues ni uno. Ahí urge que haya coordinación entre el 911 y los diferentes servicios de emergencia para que en estas situaciones se pueda atender rápidamente, porque pues lamentablemente son varios los casos en donde se reporta y no llega pronto los paramédicos para atenderlo. Ahí debe haber un tema de comunicación, ojalá y se pueda solucionar. Y vea usted las imágenes de este perrito, de este peludo, porque piden apoyo para encontrarlo. ¿Cómo se llama? Se llama Greñas, responde al nombre de Greñas, quién sabe por qué.
6: Entiende.
5: Así
6: ya habla, imagínate.
5: Así se llama cuando lo llama.
6: Dijiste responde.
5: Responde al nombre de Greñas. Cuando le dices Greñas, él me voltea. Responde. No dije responde oralmente, fíjate la diferencia. ¿Verdad?
6: Entiende.
5: Responde cuando le dices Greñas, ven, él viene.
6: Bueno, sí, hay una respuesta.
5: Entonces no es que diga.
6: Yo esperaba que me contestara Mande.
5: No son caricaturas, Rafa.
7: Te puede ladrar.
5: Pero bueno, ahí está, ahí vemos al Greñas que se extravió en la colonia México 83, lleva 2 días de perdido y lo está buscando su familia aquí en la ciudad de Puebla. Si usted tiene conocimiento de dónde está el paradero de Greñas, lo puede reportar al 220-427-3365 o 221-231-0702. Los números de contacto se los vamos a dar precisamente en las redes sociales de Cinco Radio para que usted, si lo ve, pues lo pueda reportar, porque lo está buscando su familia. Vámonos con Marcos Bravo, porque ahora sí está ahí donde está el tráiler, el tractocamión que está abandonado ahí en la zona del parque industrial. Ahí es donde Marcos Bravo se trasladó. Recordemos que hace unos momentos estaba ahí en la autopista a la altura del río Atoyac, donde hay un autobús descompuesto, donde le estamos sugiriendo que usted circule con mucha precaución para que evitar accidentes. Y ahí estaba Marcos. Ahora ya se trasladó hasta este lugar en la... en el parque industrial, donde pues nos va a hacer mención de esto, que está ahí abandonado un tracto, un vehículo, y está obstruyendo la circulación. Marcos, buenos días nuevamente, platícanos.
8: ¿Qué tal? Buenos días, Adilón, auditorio, equipo, los saludo con gusto. En esta ocasión nos ubicamos sobre la avenida San Lorenzo Almecatla, a la altura de FIMSA, en Cuautlancingo, donde usted reportaba sobre una unidad con un remolque totalmente atravesado. Ya acudimos al sitio, Odilon, y esto nos está mencionando que fue aproximadamente a las 6 de la mañana cuando la unidad de transporte de carga intentaba darse una vuelta en U, lo que ocasiona el remolque totalmente en medio de la vialidad. Se está obstruyendo esto con dirección hacia Cuautlancingo, exactamente en la entrada principal de la puerta 8 de Volkswagen, lo que ha ocasionado un tráfico intenso, esto con dirección a Cuautlancingo. Al lugar ya acudió tránsito municipal de esta zona, y de igual manera proximidad vial. Hace unos momentos, Edilón, usted puede observar a través de las imágenes que mi compañero Alejandro Denicia le está presentando cómo otra unidad de transporte de carga tuvo que brincarse, o más bien atravesar la banqueta para poder pasar, porque está obstruyendo prácticamente todo el carril. Pudo maniobrar este otro camión, lo que pudo pasar de esta zona afectada, por lo que, para que usted lo tome en cuenta y en consideración, ya que este tráfico se está originando derivado a que el remolque de este camión pues quedó totalmente atravesado. Parte de la información, Marilón, desde este punto.
5: Pues ahí está esta información, Marco. Oye, vuelve a enfatizar, por favor, Marcos, ¿cuáles son las vías alternas? ¿Dónde está la obstrucción? ¿Hasta dónde está el tráfico? Por favor, que esto sin duda nos interesa a todos los del auditorio.
8: Sí, Adilón, te comento que este incidente se está registrando a la altura de la puerta 8 de Volkswagen. Ahí es donde se está registrando este incidente, por lo que sí está afectando lo que es para poder acceder. Hay embotellamiento vehicular, pero sí se puede acceder. Las rutas alternas es únicamente pasar por esta zona o simplemente dar toda la vuelta hasta San Lorenzo, Almecatla, pero están avanzando lento, pero esto también derivado a lo que es el semáforo que se encuentra en medio de esta zona, por lo que hay que tener paciencia, hay que manejar también con mucha precaución, porque se encuentra este incidente. Es parte de la información, Adilón, para que nuestro auditorio lo tome en cuenta y tenga paciencia.
5: Oye, ¿no se ha dicho si va a llegar algún otro tractocamión para engancharlo y sacarlo, o se va a requerir grúa, Marcos? Y también, ¿qué es eso que lleva encima, Marcos?
8: Estábamos preguntando, Odilón, al chofer y no nos quiso mencionar nada. No, lo que preguntamos también a las autoridades, ellos nos estaban indicando que fue una falla mecánica lo que ocasiona que termine desenganchando y termina hasta arrastrando lo que es dejando marcas ahí en la carpeta asfáltica, y también lo que no nos pudo mencionar qué es lo que lleva ahí, pero está totalmente tapado de lo que es una naranja. Sin embargo, se espera que llegue la grúa derivado a que, pues, es una falla mecánica, termina afectando lo que es este gancho, por lo que termina desenganchando en esta unidad. Odilón, es parte de la información.
5: Pues ahí está, tome precauciones, que no se le haga tarde ahí en el Parque Industrial Puebla, en el Parque Industrial Finza, y por la forma pareciera una turbina, Marcos, pero a ver si nos pudieran confirmar. Muchas gracias, Marcos.
8: Buenos días, Odilón, estamos pendientes.
5: Pues ahí está la información, usted nos informa y alguien de nuestro equipo va precisamente para tenerle toda la información al momento en donde está ocurriendo la noticia. En más información, el día de ayer nos indicaba la red que qué pasaba ahí por Ocotlán, que había muchas patrullas pasando con las sirenas abiertas. Nos decían, acaban de pasar por lo menos 6 a toda velocidad con las sirenas. ¿Qué es lo que pasa? Pues hubo una persecución por una camioneta que había sido robada horas antes en la zona de Huejoxingo. La persecución llegó hasta Sanctorum, en el municipio de Cuautlancingo, ahí en el Parque Industrial Sanctorum, donde se logró recuperar esta camioneta con reporte de robo, y se logró además la detención de 3 de los presuntos ladrones de esta camioneta. La intervención ocurrió poco antes de las 5 de la tarde sobre la calle Río Lerma, y llegó y concluyó esta persecución hasta un botanero que se encuentra ahí en la zona. Hubo 3 detenidos, la recuperación de esta camioneta robada. Los detenidos, así como la camioneta, quedaron a disposición de las autoridades del C5 en el Ministerio Público para que se hagan las investigaciones. Y siempre, siempre use el cinturón de seguridad, por favor, porque le salva la vida. El día de ayer, lamentablemente, se confirmó la muerte de una persona allá en la carretera Apizaco-Calpulalpan, donde un copiloto salió eyectado tras un choque y murió. Cuando llegaron los servicios de emergencia, ya nada pudieron hacer por él. Ahí en el sitio es donde quedó sin vida el conductor. Él quedó lesionado y fue llevado a un hospital. Por favor, siempre lo primero que haga al subir al vehículo, póngase el cinturón, no solamente el conductor, sino también el copiloto, por favor, y todos los ocupantes. Mientras que también allá en Tlaxcala, en Tepeitec, Tlaxcala, pues se capturó a un delincuente, a un ladrón, le dieron su merecido, amagaban con lincharlo, afortunadamente intervino la policía y lograron rescatarlo. Mientras que también allá en Tlaxcala, un presunto delincuente que era buscado desde el 2001 en el estado de Nuevo León y requerido por aquellas autoridades, pues fue finalmente aprehendido. Se presume, pues es un pederasta, quedó ya a disposición de las autoridades de Nuevo León. Y allá en la Mixteca, en Chietla, le decíamos y le presentamos la imagen de esta persona. Habían encontrado sin vida a un hombre en Tenextenco, Chietla. Se sabe que ahora que era un mototaxista y que este hombre ya fue identificado como el Jimmy, así le decían, su nombre es José Antonio y contaba con 26 años de edad, era mototaxista. Quien también era mototaxista es este hombre español que murió allá en Tilapa por 6 impactos de arma de fuego. Lo apodaban el español y se sabe que también es era mototaxista. Se están haciendo las investigaciones por parte de la fiscalía. Y hablando de la inseguridad en la autopista México-Tuxpan, le mostramos ayer el video de una mujer que fue víctima de robo de vehículo. Y ella narraba pues toda su odisea. Aquí le presentamos otra víctima de robo ahí en esta autopista a la altura de Huauchinango, es donde le robaron. Y en este caso, además de robarle su unidad, de robarle sus pertenencias, pues le robaron hasta sus dos perritos y pide, por favor, que se los devuelvan. Vean así, pues uno se enamora de sus perros, los quiere como parte de la familia. Vean ustedes la desesperación, escuchen la desesperación de esta persona. Vamos a escuchar.
7: Hola. Hoy con el corazón en la mano vengo a pedirles de favor que me ayuden a localizar a mis perritas. Son dos Golden Retriever, se llaman Camila y Mía, tienen 6 años, están esterilizadas. Se extraviaron el día martes por la noche en la carretera México-Tuxpan a la altura de Huauchinango. Por favor, te imploro, te ruego que si tú las tienes, si tú sabes quién las tiene, por favor me contactes. Yo no voy a hacer preguntas de nada, yo no voy a entrar en detalles. Solo quiero recuperar a mi familia porque es lo único que tengo. Y han sido ellos muy tristes. Ellas son toda mi vida. Yo sé que yo soy toda su vida para ellas y la están pasando mal porque nadie les va a ofrecer el amor que yo les ofrezco.
5: El video es un poquito más largo, se lo estamos compartiendo en la multiplataforma informativa de Cinco Radio y Red Ciudadana. Es desesperante porque dice, a ver, ya se robaron todos. Si tienen a mis perros, por favor, díganme dónde están. No voy a denunciar, no voy a decir nada. Es más, hasta doy una recompensa. No tengo mucho dinero, pero ahí están los 10 mil pesos que tengo. Pues ayudemos a que recupere a sus perritas. Ya son perritas que ya son grandes. Y pues ojalá y los pueda recuperar. Esto, por eso se manifestaron y cerraron la autopista el día de antier durante varias horas para exigir seguridad. Es una vialidad federal, hay que decirlo, ¿eh?
0: Hay que decirlo que esa conexión emocional con las mascotas, sí, de cuando ya las compartes de mucho tiempo.
9: Porque ya no las ves como mascotas, sí, las ves como parte de su familia, ¿no? Sí, escuchábamos a este joven que decía, es lo único que tengo, ¿no? O sea, ya le quitaste todo, ahora los perritos, ¿no? Y bueno, a eso ahorita está muy afectado emocionalmente por todo lo que vivió. Entonces, si alguien las vio, de verdad, no se queden con esos perritos cuando los encuentran, regrésenlos a sus dueños y no lo hagan por la recompensa. Digo, se las van a dar, qué bueno, pero háganlo más bien por ayudar, por ser empáticos y ver este sufrimiento que está teniendo este joven y que cualquiera lo puede tener.
5: Claro. Así es. Y ya para terminar, finalmente, pues nada más mostrarle esto. Nos dice la red que el día 3 de agosto, alrededor de la 1:30 de la mañana, terminando las labores de trabajo allá en el negocio conocido como Coyote Burger, sucursal Zaragoza, llegaron cerca de 12 ladrones, 12 personas que planearon un robo como de película. Se hicieron pasar por trabajadores de la construcción, cerraron la vialidad y cuando cierran la vialidad, pues esperan que se vayan los trabajadores, ingresan ahí a este lugar, terminan robándose la nómina, se habla de por lo menos 700 mil pesos, sometieron al propietario, a quien incluso lo golpearon, es un hombre de la tercera edad, de acuerdo con este reporte, y pues están compartiendo los videos del momento del robo, de cómo estos sujetos, pues de película, llevaban hasta los chalecos antirreflejantes para simular que eran trabajadores, consiguieron el robo y posteriormente se retiraron de esto. Pues obviamente ya hay denuncia ante las autoridades y la denuncia pública que se ha hecho aquí en redes sociales y le estamos dando a conocer en estos momentos estos videos. Son ya 7:42 minutos, es momento de ir a un corte, es breve y volvemos.

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10: Son 7:44 y me da mucho gusto saludar aquí en el estudio los amigos de COE, Marina Salazar y Javier Arroyo, para que nos platiquen de la capacitación del idioma inglés. Ya estamos iniciando agosto, no lo postergue más, no deje para mañana. Es muy importante que usted domine el idioma para que no deje escapar las oportunidades de desarrollo personal. Bienvenidos y buenos días.
11: Muy buenos días, Odilon, a todo tu auditorio.
10: Pues mira qué importante es aprender inglés para no dejar pasar esas oportunidades que nos ponen en el camino. De repente decimos, ¿y por qué no fui yo? Pues porque no hicimos lo que nos tocaba hacer, ¿no?
11: Así es, Odilon. Acabas de decir algo bien importante. La mayoría de las oportunidades actuales tienen que ver con el idioma. Una persona tiene que hablar inglés para que tenga un 30% más de su salario, tenga esas oportunidades tanto académicas como laborales para poder, pues, desarrollarte de la mejor manera.
10: Te voy a decir un caso de éxito que conozco. Estudió con ustedes una chica, ya ahorita ya no es chica, ya es una señora de familia, pero estudió, ella estudió computación, ella estudió, se volvió programadora, y para los programadores hay muchas opciones de desarrollo, pero si no hubiera tenido el inglés, ahora trabaja en el extranjero, le va muy, muy bien, le va muy, muy bien. Y es precisamente porque aprendió el idioma inglés y lo pudo conjuntar con sus habilidades que tenía en la carrera. Y mira que ahora le va excelente a ella y obviamente a su familia.
11: Nos da mucho gusto, Dylan, porque de verdad que ya son generaciones que han aprendido con nosotros. Recuerden, nosotros somos el líder, el número uno en la enseñanza del idioma inglés, con un programa práctico, dinámico, donde no hay tareas, no hay exámenes, porque es un sistema vivencial. Los vamos preparando para que ya puedan estar conversando con personas de habla inglesa, para que puedan obtener tener el mejor trabajo, para que puedan hacer estudios en el extranjero. Somos una empresa que ya prontamente vamos a cumplir 30 años en Puebla, pero a nivel internacional, porque nosotros tenemos presencia en otros países, ya casi de 4 décadas solo.
10: Así es, tienen que ir con esta experiencia, con este método patentado, pues fueron los pioneros, es decir, los idiomas no se tienen que enseñar como en la escuelita, se tienen que enseñar como lo hacemos en la vida real, hablándolo, y luego ya viene la gramática y demás, y por eso este método pues está corroborado, y la exigencia básica es de mínimo 2 horas a la semana.
12: Es correcto, y ya lo mencionabas, ¿no? En la final de cuentas, el único requisito o el principal para pues que justamente el programa te dé resultado es cumplir con el mínimo de 2 horas, ¿vale? Ni siquiera está como condicionado que sea todos los días. 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
10: Oye, oye, Marina, y para aquellos que van en el transporte, que no pueden mandar ahorita, ¿qué te parece? Ya casi son las 8, que sea hasta las 9.
11: Vale.
10: ¿Qué te parece?
11: ¡Órale! Genial, sí, está bien, Odilon. Y miren, ya, como bien decía Odilon, se va acercando, pues, ya que entren los chicos a la escuela, porque el tiempo pasa súper rápido, papá. No dejes que tu hijo vaya, pues, débil.
10: Rezagado, ¿no?
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10: 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Hasta las 9 de la mañana está esta promoción del 61%. 7:51 minutos.

0: internacionales.
1: Tenemos más información y es que le comentábamos que se estrelló un cohete de SpaceX en la superficie de la Luna. ¿Por qué ocurrió esto? Le agradecemos a Germán Martínez, presidente de la Sociedad Astronómica de Puebla, que nos cuente todos los detalles. Nos mandó este audio para que conozcamos qué sucedió.
2: Hoy, 5 de agosto de 2026, a las 12:35 de la madrugada, colisionó contra la Luna un cohete de SpaceX Falcon 9 a 8.700 kilómetros por hora. Este cohete fue enviado al espacio en enero de 2025 y transportó dos misiones a la Luna no tripuladas. Se esperaba que el evento fuera visto desde la Tierra con buenos telescopios, pero en las últimas horas se calculó que la colisión sucedería en el lado oculto de la Luna, el lado que no vemos y por lo tanto no sería visible. Por el momento no hay confirmación oficial de la colisión, pero se espera que una de las tres sondas lunares, la LRO de la NASA, la Chandrayaan 2 de la India o Dhanuri de Corea del Sur, tomen fotografías en algún momento del lugar de colisión y las comparen con fotografías anteriores del evento. Estudiar la colisión le servirá a los científicos para conocer cómo reacciona el terreno de la Luna ante las colisiones. Se espera que la colisión haya sucedido cerca del cráter Einstein y haya formado un cráter de entre 20 y 30 metros de diámetro. No es la primera vez que sucede una colisión con un artefacto humano en la Luna. En 2022 chocó un cohete de China contra la Luna de manera descontrolada, de una misión que se había lanzado en 2014. Pero colisiones controladas sí se han llevado a cabo. Por ejemplo, en las misiones Apolo de la NASA, cuando los astronautas, antes de regresar a la Tierra, soltaban el módulo de ascenso, el cual chocaba contra la Luna. Esto generaba ondas sísmicas detectadas por los sismógrafos que dejaron los astronautas en la superficie lunar. A los científicos les sirve estudiar estas ondas sísmicas, ya que las ondas sísmicas se mueven diferente en diferente tipo de terreno, por lo que les sirve para conocer cómo es el interior de la Luna. Pero tal vez lo verdaderamente preocupante sea que se ha perdido el control de todo lo que se envía hacia el espacio. Si alrededor de la Tierra ya hay mucha basura espacial, ahora parece que también la hay en las cercanías de la Luna. Y esto es un riesgo, ya que si para 2030 Estados Unidos, Rusia y China planean tener bases habitadas en la Luna, pues perder el control de las misiones espaciales que se envían pone en riesgo la vida de todos los astronautas y cosmonautas. Soy Germán Martínez Gordillo de la Sociedad Astronómica de Puebla y puedes seguirnos en nuestras redes sociales como Astro Puebla.
1: Muchas gracias a Germán Martínez. Pues muy interesante, ¿no? Conocer este tipo de fenómenos y hoy se registró y se espera la confirmación oficial. Rápidamente nos reportan cables caídos en la calle 5 de Mayo 30 Oriente. Mártires del Trabajo nos mandaron también las imágenes de estos cables. Ojalá los encargados de estos cables, ya sea cablera, teléfonos o lo que sea, puedan atender este reporte. 5 de Mayo 30 Oriente, Colonia Mártires del Trabajo, 5 y las 8.
3: 5 y las 8, vámonos a la información para escuchar cómo en más de 200 millones de pesos en observaciones de auditorías estatal y federal permanecen pendientes de solventar

0: sido muy meticulosos con los procedimientos administrativos.
1: Ahí está, faltan 4 minutos para las 8. Es la anterior administración que tenía ahí Cuautlancingo, 4 y las 8.
2: Y nos está confirmando la red que se registró un robo a una escuela en la colonia San Miguel Hueyotlipa, en la 21 Norte y la privada de la 36 Poniente. Habría sido un robo en ausencia. Se confirma robo a escuela. En estos momentos está tomando conocimiento la policía en el lugar.
3: Y nos vamos hasta la región de Atlixco, este pueblo mágico, porque van a instalar una nueva Catrina. ¿Y dónde va a estar colocada, Naye? ¿Cómo estás? Buenos días.
4: Buenos días, Naye, qué gusto saludarte. Bueno, te platico que esta, una de las Catrinas, mejor dicha, que se estará colocando en la Junta Auxiliar de Metepec, estará ubicada en el centro de pesca, así lo da a conocer la presidenta Ariadna Ayala. Escuchemos.
5: Mucho para poder ser cada vez una propuesta más consolidada, más profesionalizada, más innovadora, y que bueno, sabemos perfecto que la gente año con año espera mejores resultados, espera sorpresas, y eso es lo que va a ocurrir en este Valle de Catrinas. Son dos locaciones en Metepec, la que ya tenemos tradicionalmente, que es la de El Reloj, y va a estar en Amazcali, una Catrina.
4: Y bueno, Naye, referente al tema de Valle de Catrinas, este año, bueno, pues está implementando, se buscará implementar nuevos lugares, mejor dicho, para colocar estas Catrinas monumentales. Estas son algunas de las que ya estaremos viendo próximamente, pero habrá otros espacios nuevos para estas Catrinas monumentales que este año manejan el tema de los dioses prehispánicos, Naye.
3: Se ve espectacular esa imagen que nos presentaste, está muy bonita, y además, bueno, ya que estás ahí en estos temas del Centro Vacacional del IMSS-Metepec, también ellos van a estar agregando a su gastronomía el tema de los chiles en nogada, obviamente por temporada no pueden faltar.
4: Así es, y fíjate que lo da a conocer la subgerente de comercialización, Verónica Nava, quien menciona que, bueno, se tiene un paquete como parte de esta colección de sabores chiles en nogada 2026. Escuchemos.
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3: Esta tu información, Naye. Buenos días.
4: Buenos días.
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1: Un trabajador resultó intoxicado tras una fuga de gas en San Salvador El Verde. Y es que este trabajador resultó intoxicado luego de una fuerte fuga de gas que se registró en un centro de carburación ubicado sobre la carretera federal San Salvador El Verde, San Martín Texmelucan, a la altura de la comunidad de San Simón Atzicintla. El afectado recibió atención médica, mientras que cuerpos de emergencia controlaron la contingencia.
2: No, nada, simplemente me bloqueé.
3: ¿Te bloqueaste?
2: En cuestión de la pipa.
3: Claro, claro que sí, pero estás bien, hermano, estás bien.
2: Todo bien.
3: Qué bueno, bendito Dios, ya se controló, debo entender, ¿verdad?
2: Sí, ya se controló, ya está controlado, llegaron los de planta, llegaron los técnicos, todo. Todo ya está fuera. Nada más llegó bomberos para corroborar.
3: Que no hubiera
2: fuga.
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6: Para los de guardia, kilómetro 112, dirección Puebla, múltiple.
1: Y tengan bastante precaución, y también hay otro accidente en el kilómetro 231 de la autopista Puebla-Veracruz, en la zona de las Cumbres de Maltrata. Extreme precauciones, y le informamos que a partir de este momento hay un cierre vial intermitente sobre la calle 6 Sur, entre la 19 Oriente y Avenida Río Alceseca, con sentido al Parque Bicentenario, por trabajos de pavimentación que van a continuar hasta las 6 de la tarde. Si viajan a la Ciudad de México, les recordamos que este miércoles no circulan los automóviles con terminación de placa 3 y 4 con holograma 1 y 2. Y precaución por este remolque de un tráiler que quedó atravesado sobre Avenida San Lorenzo del Mecatla, que es a la altura de Finza en Cuautlancingo, tras una maniobra para dar vuelta en U. Tuvo este percance, esta afectación, así que se está haciendo el tráfico, mejor evite el lugar. Y también le comentamos que ya llegó la temporada de chiles en nogada, y los invitamos para que disfruten de este tradicional platillo elaborado por las religiosas del monasterio de Santa Clara del Sagrado Corazón. Es en Atlixco y están disponibles todos los domingos de agosto y también hasta el 6 de septiembre. Pueden consumir en el lugar o llevar su recipiente en la calle 8 Oriente, número 9, allí en la Colonia Centro, en Atlixco. Para pedidos deben de marcar al 244-445-1240. En estos momentos tenemos una temperatura en Puebla capital de 13 grados centígrados. 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En Operación Digital, nuestro compañero Duval Rubio, y en la operación de las redes sociales, Alex Denicia. Nayel Aguilar agradece el favor de su atención. Buenos días.
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1: 8:04, momento de escuchar la voz del INE.
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0: Son las 8:07. Gracias por seguir con nosotros aquí en Buenos Días, el noticiario de la gente, pues en cualquiera de las plataformas y las estaciones donde nos esté usted escuchando. Tenemos una última hora, nos están reportando el incendio de una bodega. ¿En dónde? Vamos a escuchar.
1: Urge, bomberos, ahí en la entrada del Infonavit de San Aparicio se está incendiando una bodega, urge, bomberos.
0: Hasta el momento, ¿de qué se trata la bodega? Pero se está, ¿qué tipo de material tiene la bodega? Pero se está quemando una bodega en estos momentos, ahí en el Infonavit San Aparicio. Están solicitando la presencia de los vulcanos, los amigos de bomberos del gobierno del estado y también el área de protección civil del municipio de Puebla, que cuenta con un área de bomberos. Urge que se presenten en este momento allá en el Infonavit San Aparicio, donde se registra precisamente este incendio. Si usted está ahí, usted es el reportero, enviando sus mensajes al 2222-382990. 8:09.
2: Continuamos con la información que le tenemos preparada para usted, para platicarle que allá en Tehuacán el mercado 16 de marzo ya realizó 7 jornadas de desasolve en junio y julio para retirar basura, grasa y desechos que afectaban los drenajes, pasillos y áreas comunes. Así lo comenta una de las lideresas de las vendedoras acá en este mercado 16 de marzo.
3: 1,660. Se han hecho ahorita, a partir del mes de junio, se han hecho junio y julio, se han hecho los desasolves de 7 desasolves en todo lo que es adentro del mercado 16 de marzo. Alrededor, pasillos centrales, pasillos de eje, se les han hecho las limpiezas generales, se ha dejado limpio totalmente. Y sí les voy a pedir de favor a todos los compañeros, porque esta es nuestra casa de nosotros como comerciantes, aquí trabajamos, aquí amanecemos y anochecemos. Que sí les pido de favor, porque yo también se lo pedí a mi gente de la Unión de Comerciantes Independientes del Antiguo Mercado de Tehuacán, Asociación Civil.
2: Ahí está este reporte que nos mandó mi compañero Edgar Román desde Tehuacán, y este mercado que es de los más buscados allá en Tehuacán. 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
4: 8:11 y nos están reportando que en la lateral de la autopista, dice, pasando los cochinitos y la gasolinera con sentido a Puebla, había un animal, dice, no saben si es una vaca o qué animal, dice, está amarrado, al parecer ya no tiene vida, es un animal que dejaron ahí y no los están reportando, y también nos piden que pasemos esta información, no tienen agua.
5: Buenos días. Pues soy un operador de Ruta 26 y les mando aquí este audio para aquí en Ocho Poniente y 11 Norte. Se ve que se robaron un tubo del agua porque está regándose muchísima agua. No se ve tanto porque está llegando a la alcantarilla, pero supe un chorrazo de agua que está cayendo aquí. Se ve que se robaron el tubo. Pues estaría bueno que checaran por ahí para que no se regue tanto este líquido que tanto nos hace falta. Muchísimas gracias y buenos días.
4: Su reporte y nosotros lo canalizamos con Agua de Puebla. Ya son las 8:12.
6: Y nos reportan, y siguen insistiendo, y nos mandaron más imágenes de la megafuga de agua en la 8 Poniente y la 11 Norte. El video muestra ya cómo el agua sale a borbotones, ¿no? Y además corre la imagen, la cámara, nuestro redescucha, y ahí ya en la calle pues está yendo toda el agua, repetimos, es en la 8 Poniente y la 11 Norte. Sigo pidiendo mañanitas para Matías Andrade con motivo de su primer día de vida, de parte de Leti y José Luis, han de ser sus papás. Un día de vida para Matías Andrade Argüello. Muchas felicidades para toda la familia. Reportar que en la colonia 20 de noviembre, Ignacio Zaragoza, 20 de noviembre, colonia Ignacio Zaragoza, cortaron las mangueras de gas, nos estaban mandando la imagen. Ahí ya están las dos imágenes. Calle 20 de noviembre, colonia Ignacio Zaragoza. Y también nos reportan accidente en la México Puebla. Escuchemos.
7: Buenos días. Ahí para informarles, aquí en el kilómetro 112 más 335. Este es a la altura del paradero conocido como el 300, antes de llegar a los cochinitos, sobre la 150, sentido hacia Puebla.
6: Gracias por su reporte. Ya el Gabinete de Seguridad en México se ha pronunciado sobre el asesinato del creador de contenido Gastelum. Se trata de César Gastelum. Y de entre otras, dice el Gabinete de Seguridad, en relación con el homicidio en Culiacán, Sinaloa, donde sujetos armados realizaron una agresión directa, el Gabinete de Seguridad, en coordinación con la Fiscalía de Sinaloa, colabora en las investigaciones para esclarecer los hechos. Entre las líneas de investigación se encuentran diversas publicaciones, en las que en algunas de ellas hacía alusión a una facción de un grupo delictivo. Se realiza el análisis de cámaras de videovigilancia y otros indicios para identificar y detener a los responsables. Y es que Gastelum se dedicaba a realizar videos de comedia, parodias, retos y blogs sobre el estilo de vida y la cultura norteña. Tenía cerca de 600 mil seguidores en TikTok. Tenía fuerte presencia en Instagram, YouTube y plataformas como Kick. Su apodo principal nació de los primeros videos donde interpretaba de manera humorística a un consejero de barrio que daba recomendaciones y dilemas cotidianos con el lenguaje sinaloense, el compa Sexor. Estudió Derecho en la UAS y había lanzado una marca propia de ropa llamada Anymore. Este ataque, en donde se lo estamos presentando, obviamente nublamos parte de estas imágenes porque son muy sensibles, pero se encuentra con otros generadores de contenido, lleva una mochila como repartidor de plataforma, se acercan dos sujetos en una moto a sus espaldas y a quemarropa le disparan para quitarle la vida.
0: Llama la atención que el que lleva el arma es el propio conductor de la moto, Raúl.
6: Sí, no es fácil.
0: Generalmente de los sicarios el que es el autor material es el copiloto, el que lleva las manos libres. Aquí no, aquí es el mismo conductor y el video es muy claro, entonces será muy importante para dar con los responsables de este crimen. Obviamente se presume ahí pues esta pelea que hay entre los mayos y los chapitos, que ahí puede haber algo detrás. Y recuerda que ahí en lo que es Sinaloa, por esta disputa y en donde se ven involucrados personajes públicos como son los influencers, pues ya han sido atacados y privados de la vida al menos 10 influencers en los últimos meses.
6: Algo que ha tomado revuelo en los medios internacionales sobre este caso fue esto, ¿no? Que estaba transmitiendo en vivo y que esa ejecución se transmitió en vivo.
0: Recuerda que hubo un volante que lo difundieron con fotos de influencers que lo relacionaban con grupos delictivos y que se presume pues son algunos de los objetivos de estos grupos criminales.
6: 8 de la mañana con 16 minutos.
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9: Y continuamos aquí en Buenos Días, en el noticiero de la gente. Nos da mucho gusto recibir a Araceli Rangel del Centro de la Columna Vertebral. Bienvenida, Araceli, ¿cómo estás? Buenos días.
10: Muy buenos días, Rafa, bien, contenta de estar aquí con todos ustedes y sobre todo de hablar de temas tan interesantes como son justo estos padecimientos de columna vertebral.
9: Y es que fíjate que muchas personas viven durante meses o incluso años con dolor de espalda. Cuando el dolor aparece, toman medicamentos, sienten alivio por un rato, por un tiempo. Sin embargo, después las molestias regresan y en muchos casos son cada vez más intensas. ¿Por qué sucede esto, Araceli?
10: Gracias por hacer esta pregunta, porque en realidad es muy importante saber que esa automedicación, que normalmente así sucede en esta cultura mexicana que tenemos, de que a mi mamá le funcionó, a la vecina le funcionó, a toda la familia, siempre este medicamento nos ha ayudado. Desafortunadamente, efectivamente, lo que tú mencionas, sí nos ayuda en el momento, sí nos ayuda a quitar ese dolor, ese síntoma, a calmarlo por un rato, por un tiempo. Pero en realidad no se está curando el problema, no estamos llegando a la raíz de lo que está ocasionando este dolor que el día de hoy hablamos en particular de espalda. Es por eso que justo nosotros en el centro de la columna vertebral es que ofrecemos este tratamiento, que es un tratamiento médico, es totalmente personalizado, que eso también es importante. 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Y por supuesto, un tratamiento integral, porque están los médicos especialistas en columna, pero también los fisioterapeutas, pero los nutriólogos, y de igual manera los psicólogos, que están todos a la cabeza del tratamiento de cada uno de los pacientes. 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Por eso es que nosotros buscamos desde el principio llegar a la raíz de este dolor de espalda y no nada más quitar tantito el dolor con algún medicamento, Rafa.
9: Exactamente, ya lo escuchó usted, ¿eh? Hay una gran diferencia de solo calmar los síntomas por un rato y de curar el problema. 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
9: 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Muchas gracias, Araceli, buen día.
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0: Nos está indicando la red, si usted está ahí, usted es el reportero, nos dice buenos días, hubo una balacera en la Junta Auxiliar de San Sebastián Villanueva con el municipio de Acaxingo, solo una camioneta blanca detenida y ayer secuestraron a un niño, nos dice allá mismo en San Sebastián Villanueva. Pues vamos a tratar de enlazar con esta persona para ver si nos puede platicar algo en anónimo de estos temas que están ocurriendo allá en Acaxingo y concretamente en la comunidad de San Sebastián Villanueva. Mientras tanto, le platico con información de Cecilia Espinosa que heladas y granizadas afectaron cerca de 20 hectáreas de cultivos de rosas y árboles frutales en San Lorenzo, Chiautzingo. Buscarán instalar malla antigranizo, es lo que se menciona en esta situación. Y vamos a ver el video de este tema.
14: ¿Qué tanto les pegó en este ciclo agrícola?
15: En este ciclo pues hubo helada, una parte que se afectó a la producción de rosa y también la granizada a los productores de durazno. La verdad es que son situaciones que no se pueden controlar, pero sí podemos prevenir. Vamos a estar trabajando muy fuerte para poner mallas antigranizo y también haciendo gestiones, pues para tratar de salvaguardar una parte de la producción de los productores para que por lo menos no pierdan la inversión que tienen en sus cosechas. Entonces vamos a trabajar en conjunto porque es algo pues que no podemos controlar directamente.
14: ¿En promedio cuántas hectáreas se vieron afectadas de estos cultivos?
15: Tenemos conocimiento más o menos en la primera parte de unas 20 hectáreas y ya de la segunda parte de las granizadas como 5 hectáreas que sí fueron pues sí afectadas en la parte alta.
14: Cambiando un poquito de tema, en el tema de protección civil, las rutas de evacuación, el volcán Popocatépetl continúa.
9: Cuando son las 8:22,
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0: 8:23. Desde Palacio Nacional se anunció una jornada nacional de reforestación que busca plantar 6 millones de árboles en los 32 estados del país. ¿Y sabe dónde va a iniciar? Aquí en Puebla. El próximo domingo la presidenta estará con el gobernador Alejandro Armenta para inaugurar esta jornada, así se dijo desde Palacio Nacional.
1: 1.200 millones de árboles, maderables, frutales, y se han reforestado 1 millón de hectáreas, que lo hacen más de 400.000 sembradores. Pero este esfuerzo es un esfuerzo en donde queremos invitar a la ciudadanía y obviamente a todas las gobernadoras, gobernadores, presidentes municipales, a que se unan a este esfuerzo de la Jornada Nacional de Reforestación. Vamos a estar el domingo nosotros en Puebla con el gobernador Armenta en el Parque de los Volcanes, Parque Nacional Iztapopo, Parque Nacional Iztapopo. Ahí vamos a estar, los invitamos para que nos puedan acompañar. Muchas gracias, gobernadores, gobernadoras, gracias, muchísimas gracias a todas y a todos por su participación. Gracias.
0: Y es que todos los gobernadores participantes estaban enlazados en una videoconferencia, pero como adelantaba la propia presidenta, este domingo inicia esta campaña aquí en Puebla, en el Iztapopo, junto con el gobernador Alejandro Armenta. 8:24.
2: 8:24, para decirle que el presidente de la Canaco, de la Cámara Nacional de Comercio, Héctor Landero, informó que van a sostener una reunión municipal para plantear acciones que fortalezcan al comercio establecido y atender la competencia que representa el comercio ambulante. Así lo comentó.
3: Pues lo de siempre, levantar la voz, ayúdenos a que el comerciante establecido pues tenga mejores condiciones de trabajo. Es lo que podemos hacer. Y también está complicado porque también el ambulante pues quiere llevar a su casa comida. Entonces este es un tema bien difícil, bien complicado, bien sensible, que hay que atinarlo. Y bueno, pues los que tienen en su posición la respuesta, pues que nos ayuden a que esto solucione.
4: ¿Están de acuerdo?
2: Ahí está, este es el reto, sin duda, para tener un mejor orden en nuestra ciudad, en nuestro centro histórico y para apoyar al comercio. 8:25.
5: Y tenga precaución, nos están reportando un choque en Ciudad Judicial, dice, de San Pedro Cholula, entre una camioneta azul y un automóvil blanco. Al parecer solamente son daños materiales, pero se empieza a hacer tráfico en el lugar ahí, en la zona de Ciudad Judicial, en San Pedro Cholula, es donde nos están reportando este percance. Y tenemos más información de nuestro compañero Roberto Cetina, porque el vocero del gobierno de Tlaxcala aseguró que la cantera ilegal en Yauquemecan, donde dos trabajadores murieron aplastados por material petróleo, deberá responder de manera legal y también civil ante los familiares. Y esto es lo que comentaba el vocero.
6: Sí, Víctor, respecto al incidente del día de ayer en el municipio de Yauquemecan, efectivamente se dio en una mina de cantera. Dos personas perdieron la vida, una en sitio, otra después de los primeros auxilios en camino hacia el hospital general. Es muy importante decirles que la mina o el sitio no contaban con autorizaciones para esta actividad, ni de parte del Estado ni de parte de la Federación. Hoy, el día de hoy, Profepa iniciará una investigación para defender las responsabilidades y que no haya impunidad para estas personas que explotaban en la cantera sin permiso de alguno. Él se comunicó con las autoridades.
5: Y además se registró una fuga de gas al interior de un centro de carburación, esto en la carretera federal San Martín Texmelucan, San Salvador el Verde, a la altura de la comunidad de San Simón Alcicintla. Ahí acordonaron el lugar y el paso debió cerrarse un par de horas mientras hacían estas labores. Uno de los trabajadores resultó lesionado, fueron daños menores, más bien resultó intoxicado, pero lo atendieron de inmediato. Y de hecho nuestro compañero Roberto Cetina pudo platicar con esa persona que se encontraba ahí en la ambulancia.
7: Me bloqueó.
8: ¿Te bloqueaste?
7: En cuestión de la pipa.
8: Claro, claro que sí, pero estás bien, hermano, estás bien.
7: Todo bien.
8: Qué bueno, bendito Dios. Ya se controló, debo entender, ¿verdad?
7: Sí, ya se controló, llegaron los de planta, llegaron los técnicos, todo. Todo ya está afuera. Nada más llegó bomberos para corroborar.
8: Que no hubiera
7: fuga.
5: Y en más información de nuestros compañeros Roberto Cetina y Ceci Espinosa, vecinos de Tepeytec, Tlaxcala, detuvieron a un hombre. Él estaba señalado presuntamente de intentar robar objetos del sindicato Alberto Juárez Blancas. Ahí los policías intervinieron para evitar que fuera linchado y lo pusieron a disposición de la autoridad luego de cometer este robo. Y vamos a escuchar qué es lo que les comentaron. Afortunadamente no pasó a mayores, los lograron detener y no fueron linchadas estas personas que cometieron este robo. Son 8 de la mañana con 28 minutos.
0: Algo que vivieron para contarlo: tras un fuerte accidente, dos vehículos particulares, uno de ellos quedó volcado en el camellón de calzado Adolfo López Mateos en Tehuacán. Ahí los rescatistas y las autoridades acudieron para atender el hecho, pero ¿sabe qué? Pese a todo, no hubo lesionados graves. Le estamos presentando las imágenes y un video a través de nuestra multiplataforma de X, Facebook y YouTube como arroba la red 5 radio para que usted lo pueda ver en directo. Es el camellón de calzada Adolfo López Mateos en Tehuacán. Fuerte choque, uno de ellos quedó volcado. Ahí están las imágenes para que usted lo pueda consultar. 8:29.
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2: Y continuamos aquí en Buenos Días, el noticiero de la gente, cuando son las 8 de la mañana con 30 minutos. Nos da mucho gusto saludar a Rodrigo Galván, director de las Eras Demotecnia. Esto para platicar sobre la última encuesta realizada, donde la doctora Claudia Sheinbaum mantiene una aprobación mayor entre la población. ¿Cómo te va, Rodrigo? Muy buenos días.
9: ¿Qué tal? Buenos días. ¿Cómo les va?
2: Dios, para preguntarte acerca de esta aceptación que tiene la presidenta y de la última encuesta que realizaron ustedes. ¿Qué nos puedes platicar?
9: Sí, bueno, primero no es una encuesta de aprobación nada más, es una encuesta del sentimiento en México post-mundial, ¿no? Vino toda la euforia del mundial y ya pasado quisimos medir. Ahora, cada que hacemos una encuesta en vivienda, evidentemente, pues medimos la aprobación de la presidenta.
2: Entonces, muy bien, bueno, entonces, pues, ¿y cómo, qué encontraron ustedes después de esta fiebre mundialista?
9: Exacto. Lo que nos dicen los mexicanos es que el primer sentimiento que les viene a la cabeza cuando hablamos de lo que vieron en el mundial es felicidad. Y el segundo es orgullo, ¿no? Quiere decir que, bueno, los mexicanos estuvimos felices en este mundial, ¿no? Esa es buena noticia. Okay. Después empezamos a medir una serie de cosas. Por ejemplo, nos damos cuenta que solo el 19% de los mexicanos tuvo oportunidad de asistir a algún partido, al estadio. El resto lo pudo ver por televisión, ¿no? Vimos cosas como que los mexicanos vieron un mejor desempeño en la selección mexicana del que esperaban. Eso no sé si es porque teníamos muy bajas las expectativas o porque de verdad les gustó. Después tenemos que los mexicanos, 7 de cada 10, creen que el desempeño del gobierno mexicano durante el mundial fue bueno, muy bueno. Tenemos también que las expectativas, porque bueno, todo esto que se generó, sobre todo en las ciudades en donde iba a haber partido, ¿no? La Ciudad de México, Monterrey, Guadalajara, sí va a haber manifestaciones, iban a poder llegar al estadio, cosas de estas. La verdad es que la gente piensa que todo se manejó bastante bien y que tuvieron oportunidad de disfrutar el Mundial mejor de lo que creían. Eso es muy importante.
2: Exactamente, sin duda. Entonces hay un nivel de satisfacción alto en cuanto a los mexicanos con este Mundial que recién pasó y también fuimos sede.
9: De México hacia el mundo mejoró. Ok. También el 73% percibe que el Mundial benefició al país, cosa que pues también es bueno. Y a partir de eso, bueno, pues nos damos cuenta de que el Mundial trajo en su gran mayoría cosas positivas. Ok. Ahora sí, preguntamos. La aprobación de la presidenta en estos momentos es del 69%. Veníamos los últimos tres meses de un 64, 66 y ahora 69. Es un buen número. Es una tendencia que tiene a subir. Y estoy seguro, por todo lo que acabo de comentar del Mundial, que sí tuvo que ver esta aprobación con la realización del Mundial en México.
2: Exactamente, que lo tomen en cuenta este sentimiento que encontraron ustedes aquí con los mexicanos. Es la más reciente encuesta de las eras de Demotecnia y que muestra esta aceptación de la presidenta justo después de un evento mundial como el que tuvimos, Rodrigo. ¿Qué significa? O sea, ¿cómo lo podemos leer esta respuesta que hay para respaldar a una mandataria después de organizar un evento, como tú bien lo acabas de aclarar, de talla mundial?
9: Pues mira, a mí me da la impresión que queda claro el ejemplo que cuando este país tenemos objetivos en común, las cosas salen bien, ¿no? Nosotros vivimos en un país que se ha polarizado cada vez más, en donde no hay matices, en donde estás a favor o en contra, eres blanco o negro, ¿no? No hay grises, y por lo tanto, las campañas negras de un lado, las respuestas del otro, estamos en un país donde se vive realmente una tensión social importante, y en cuanto viene un evento como este, en cuanto viene algo que nos pone de acuerdo a los mexicanos, pues nos damos cuenta que no importa que tienes el suficiente dinero para ir al estadio, yo no tengo problema, puedes ir al estadio, yo lo veo en el FanFest, lo veo en mi casa, en la televisión, y no hay ningún problema, todos podemos disfrutar del Mundial, dicho de otra manera. Cuando tenemos objetivos en común y todos tenemos la cabeza en lo mismo, generalmente nos va bien en este país.
2: Ahí está, es el ejemplo que nos deja el Mundial. ¿Y dónde podemos consultar este Estudio Nacional de Opinión Pública Sentimiento Post-Mundial, Rodrigo?
9: De las eras de Demotecnia es las redes de la empresa y Rod Galván 10 son las mías.
2: Pues ahí estamos pendientes. ¿Algo más que nos quieras comentar, Rodrigo?
9: No, con gusto. Y espero verlos en la próxima encuesta.
2: Dios mediante. Muchas gracias a Rodrigo Galván, director de las Eras de Demotecnia, y nos acaba de compartir este Estudio Nacional de Opinión Pública Sentimiento Post Mundial. Muchas gracias y buenos días.
9: Buenos días.
2: Faltan ahora 24 minutos para las 9. Ahí está esta última encuesta que se tiene que realizar después de un evento tan importante como el que tuvimos. Faltan ahora 24 minutos para las 9.
4: Y le voy a informar, recuerda que le estamos diciendo de esta escuela Benito Juárez, donde se está reportando que hubo un robo en ausencia, pues ahí también en esta colonia Las Cuartillas se dio el robo a una iglesia, nos están confirmando un grupo de aproximadamente 20 personas, retuvieron al presunto ladrón de una iglesia. Al entrevistarse ahí con el personal de la iglesia, las autoridades supieron y tienen conocimiento que se llevaba un cuadro religioso de la iglesia y una bomba de agua, por lo que pues van a proceder en contra de este sujeto, que le voy a dar algunas características. Este ladrón es muy delgado, lleva unos tenis de color rojo con agujetas blancas, pantalón de mezclilla de color azul, playera negra y en cuello redondo y una sudadera de color rojo. Tiene el cabello largo, es un hombre que además tiene en una de las orejas un arete y es sumamente delgado, estatura media, moreno, se llevaba la bomba del agua, ya la había quitado, y un cuadro de una virgen, es lo que estaba robando de esta iglesia aquí en la colonia San Miguel Hueyotlipan, este delincuente que fue capturado por los feligreses y ya se remitió ante la policía para que les puedan fincar responsabilidades. Y además de este tema, pues le estamos dando a conocer del incendio que se encuentra allá en el Infonavit San Aparicio. Se trató de un incendio en una caseta de Telmex, Telmex que está abandonada desde hace tiempo. Ya están los bomberos, ya controlaron la situación, están ingresando en este momento. Le estamos indicando que ya está controlado este incendio. Fue una caseta de Telmex allá en el Infonavit San Aparicio, abandonada y con múltiple pues papel y basura que había ahí amontonada en esta zona. Ya se encuentra mi compañero Marcos Bravo precisamente allá en la zona del robo. Marcos, muy buenos días, platícanos.
10: ¿Qué tal, Odilón? Auditorio Equipo, te saludo en estos momentos desde la calle 21 Norte y 36 Poniente. Y es que acá usted nos estaba mencionando que se había registrado un robo a una escuela primaria. Sin embargo, Odilón, siempre nosotros llegamos a constatar e investigar también en el sitio. Sin embargo, eso se descarta, ya se encuentra la Policía Municipal de la ciudad. Fue un intento de robo a una iglesia aquí en San Miguel Hueyotlipan, y es que nos están indicando las autoridades competentes que hay un detenido, una persona que intentó, más bien se cruzó lo que es la barda y quería robarse lo que es parte de una bomba de agua, por lo que de inmediato las autoridades municipales llegaron al sitio y lo detuvieron. Al momento nos están mencionando que no solamente venía él solamente para poder hacer sus desmanes en este lugar, por lo que ya quedó a disposición de las autoridades competentes. Es parte de la información, Odilón, que tenemos desde este punto.
4: Así es, Marco, se llevaba un cuadro de una virgen, así como una bomba de agua, la bomba, como tal, ya se la llevaba, lo capturan en ese momento los feligreses, llaman a la policía, no lo maltrataron, aparentemente es algún adicto, algún consumidor de drogas que había entrado a robar a este lugar. Qué bueno que indicas, es la misma zona ahí donde está ubicada la escuela, se está descartando el robo a la escuela, que era inicialmente lo que habían reportado las autoridades, lo que tenían, que era un robo en ausencia. No, fue este robo entonces, solamente el robo a la iglesia, y está detenido este sujeto con las características que ya hemos mencionado. Marcos, muchísimas gracias por el reporte.
10: Están pendientes, Odilo, muy buenos días.
4: 8:41.
0: Y en Palacio Nacional la presidenta ya se pronunció sobre el caso de las diputadas podcasteras. Esto es lo que dijo.
11: Hizo una declaración sobre esto la presidenta de Morena. Sean de Morena o de cualquier otro partido político o sin partido político, no es correcto hablar de ninguna persona en una forma discriminatoria. Estamos en contra de cualquier forma de discriminación, cualquier forma. Y ya pues que sea Morena quien defina si eso representa una sanción para las diputadas.
12: Gracias, presidenta. También preguntarle su opinión sobre este aumento en el costo de la elección que propone el INE. Usted
0: 8:41, pues ya ahí fijó su postura la propia presidenta Claudia Sheinbaum.
2: Así es, faltan 19 minutos para las 9. 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Y aquí nos están avisando de un vehículo que se descompuso en la salida allá de la Joaquín Colombres, para que lo tome usted en cuenta. Vamos a escuchar.
13: Rafita, buenos días. Solo para avisarte que hubo un una ruta 52 que se descompuso en el crucero de que va de Colombres hacia el mercado Morelos.
2: Ahí para que lo tome en cuenta, es el crucero de Colombres al mercado Morelos, se descompuso la ruta 52. Gracias, Magda. 17 minutos y las 9.
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30: Noche internacional previa a lo que se va a vivir esta noche en Grand Slam México, en el templo máximo de la lucha libre en nuestro país. Muy buenos días, audiencia de Buenos Días, el noticiario de la gente, y a los cuatro fantásticos de la información. Manu Sánchez les saluda con todo el gusto y vámonos con esta cartelera súper especial que presentó ayer el Consejo Mundial de Lucha Libre en colaboración con New Japan Pro Wrestling y All Elite Wrestling. Las acciones las abrieron en un mano a mano Max Starr, quien cayó a manos del inglés Leon Cage. En el segundo combate, las Amazonas, Kira y Candela defendieron la bandera tricolor tras imponerse a Hayan y Maya World. Posteriormente, los Calavera, Calavera Junior 1 y Calavera Junior 2 superaron a Blake Christian y Lee Johnson. En un mano a mano espectacular, Austin Aries se llevó la mejor parte tras dejar con la cara hacia las lámparas a Esfinge. Por el campeonato mundial de parejas de New Japan Strong, La pareja imbatible, los hermanos Chávez, Ángel de Oro y Niebla Roja, retuvieron sus cetros ante Doki y Yujiro Takahashi. En el evento siguiente, en un duelo de relevos atómicos, Último Guerrero, Neón, el gigante Cholulteca Shelua y el rey del mundo Sandokan Jr. se impusieron a la familia de Don Callis, Volador Jr., Hechicero, El Clon y Brian Cage. En un match relámpago de alarido, Soberano Jr., el lujo de la lucha libre, dio cuenta del espectacular Commander. En un mano a mano también, el más buscado, el campeón mundial de Raw Bandido, perdió a manos de Bárbaro Cavernario con una triquiñuela por parte del Rudo. En un evento semifinal también de 5 estrellas, Kevin Knight exponía el campeonato TNT, mismo que retuvo ante Titán, el Inmortal. Y para cerrar esta gran cartelera y velada luchística, el campeón internacional Kyle Fletcher se impuso a Máscara Dorada en un sensacional mano a mano. Hasta aquí la información del deporte de las llaves y los costalazos. Para Buenos Días informo Manu Sánchez.
1: Muy buenos días a toda la gente que nos escucha y buenos días en el auditorio. Es Max López al micrófono y este es el inicio de la información deportiva, donde le presentamos que la primera jornada de la Leagues Cup dejó un balance complicado para el fútbol mexicano. La MLS volvió a imponer condiciones con triunfos contundentes sobre clubes de la Liga MX. Pumas fue goleado 3-0 por el Charlotte FC en un partido que incluso comenzó con casi una hora de retraso debido a una tormenta eléctrica. Los universitarios fueron superados de principio a fin y recibieron goles de Brand Bronico, Archie Goodwin y Tiger Smalls. Pachuca tampoco pudo mantener la ventaja inicial y terminó perdiendo 3-1 ante el Cincinnati, mientras que Atlas cayó por el mismo marcador ante el Columbus Crew. Del lado mexicano, Bravos de Juárez sorprendió al vencer 2-1 a Minnesota United con anotaciones de Guilherme Castillo y Oscar Estupiñán. Otra de las historias de la jornada fue el regreso del Atlante a un torneo internacional. Los Potros derrotaron 1-0 al Vancouver Whitecaps con gol del colombiano Johan Julio, consiguiendo su primer triunfo internacional desde 2009. Por su parte, Tigres empató 1-1 ante el Real Salt Lake, pero se quedó con el punto extra al imponerse 6-5 en la tanda de penales. La primera fecha deja nuevamente a la MLS con ventaja, aunque los equipos mexicanos aún tienen margen para reaccionar en la fase de grupos. Pero hasta aquí con la información deportiva. Nosotros regresamos al estudio para más información.
3: Arturo Manzano.
4: ¿Cuántos mensajes sin leer tienen ustedes en su WhatsApp? ¿50? ¿200? ¿O de plano ya dejaron de contarlos? Porque seamos sinceros, amigos, hoy el problema no es que nos falte información. El verdadero reto es encontrar lo importante entre cientos de notificaciones. Y justo hacia allá apunta la reciente actualización de WhatsApp. No se trata de cambiar el color de los mensajes ni de agregar nuevos emojis. Lo que está haciendo la plataforma es algo mucho más interesante. Digamos que intenta resolver uno de los principales problemas de la comunicación digital: el exceso de ruido. Las novedades están pensadas para que los chats grupales, esos espacios donde convive la familia, la oficina, la escuela, los amigos y hasta el equipo de torneo de fútbol de la secundaria, el primer cambio son las encuestas inteligentes. Fíjense que ahora podremos tener una fecha y hora de cierre, ocultar quién votó por cada opción para que nadie se entere, incluso corregir la pregunta durante los primeros 15 minutos si hubo algún error. Parece un detalle menor, amigos, pero reduce confusiones y sobre todo acelera la toma de decisiones. La segunda novedad es la función @todos, que permite enviar una alerta a todos los integrantes del grupo con un solo mensaje. ¿Cuántas veces, amigos, un aviso importante quedó perdido entre los buenos días, los memes o las cadenas? Ahora será más difícil que eso ocurra. Incluso esos mensajes podrán llegar aunque el grupo esté silenciado, aunque cada usuario conservará el control para decidir si quiere recibir este tipo de avisos. Y hay una tercera mejora que seguramente muchos agradecerán: crear un nuevo grupo a partir de uno ya existente. Es decir, abrir una conversación paralela para organizar un evento, una reunión o un proyecto específico sin saturar el chat principal. Ahora, vale la pena, amigos, como siempre, hacernos una pregunta. ¿Estas herramientas realmente mejoran nuestra comunicación o simplemente harán que pasemos todavía más tiempo dentro del WhatsApp? Porque una aplicación puede ofrecer mejores funciones, pero la calidad de la comunicación seguirá dependiendo de quienes la utilizamos. Y aquí surge otra reflexión, amigos. ¿Estamos aprendiendo a comunicarnos mejor en el entorno digital o solo estamos perfeccionando la forma en que enviamos más y más mensajes? WhatsApp supera ya, ustedes lo saben, 3,000 millones de usuarios en el mundo. Es probablemente la plataforma donde más decisiones cotidianas tomamos, desde organizar una comida familiar hasta coordinar proyectos de trabajo o actividades escolares. Por eso, cualquier cambio en sus herramientas termina modificando nuestros hábitos de comunicación. La tecnología más útil, ustedes lo saben, no es la que incorpora inteligencia artificial o efectos espectaculares. Muchas veces la verdadera innovación consiste en algo mucho más simple: ayudarnos a encontrar el mensaje correcto en el momento correcto y con las personas correctas. Amigos, me da muchísimo gusto escucharles este día. Les invito a que, si tienen oportunidad, visiten mi sitio web arturomanzano.com o me sigan en X, ahí me encuentran como @artuman. Y en el resto del ecosistema digital seguro me encuentran como Arturo Manzano Nieto. Que tengan una excelente jornada. Nos escuchamos la próxima.
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3: En esta segunda parte de Quinto Medio, cambio climático. Durante años se cree que consumir alimentos procedentes de la ganadería ecológica y el pastoreo era la opción más sostenible y respetuosa para el medio ambiente, pero un análisis de la revista Royal Society Open Science de la investigadora Harriet Bartlett desmontó esta premisa al revelar que la producción avícola ecológica duplica las emisiones de carbono frente a modelos intensivos. ¿Qué es esto? Que los huevos orgánicos tienen un mayor impacto climático que el de las gallinas enjauladas. Expertos de la Universidad de Oxford en granjas del Reino Unido indican que transformar toda la producción a un modelo campero ecológico generaría miles de toneladas de dióxido de carbono. En cambio, mantener una estructura ordenada con jaulas implicaría emitir menos gases de efecto invernadero. La producción ecológica ofrecería beneficios indirectos no contemplados, como la reducción de plaguicidas o la preservación de la biodiversidad en los suelos. Pero el impacto sería mucho mayor con la producción de huevos orgánicos en cuanto al clima. ¿Ustedes qué opinan?
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2: Y tenemos más reportes de usted que nos hace favor de llegar aquí a la red. Nos dice: buenos días, reciban saludos cordiales, bríndenme su apoyo para anunciar que la empresa...

0: 12.300 al mes libres, más tus vales de despensa. Hay que hablar al 22-16-67-20-27 para agendar cita. 22-16-67-20-27. Están buscando choferes. Si eres chofer, aquí hay chamba. Buen día. Hay una perra que se vino a echar aquí en mi puerta y está enferma. Viene sangrando de la nariz en la colonia El Salvador, 30 Sur, 2602. No me la puedo quedar porque yo tengo a mi perro. Por favor, ayuda a una perrita que llegó ahí muy herida a la colonia El Salvador. Por si alguien la extravió, nos habrías de mandar una foto. 22-25-06-58-27. Pasa mi mensaje. Solicito una muchacha o señora que sepa hacer gorditas y tortillas allá por Cuautlancingo. El pago es diario. 22-11-66-99-10. 22-11-66-99-10. Por si sabes hacer gorditas. 3 y las 9.
1: Y nos están solicitando, dice, ¿alguien me puede ayudar a contactar a un médico internista? ¿Alguien conoce un médico internista o algún endocrinólogo? Más bien los dos, internista, y también buscan un endocrinólogo. Si alguien sabe, que se comunique con el señor Vázquez al 222-580-9690. Ahorita también te paso el teléfono.
2: El endocrinólogo ve lo del tiroides.
1: Tiroides.
2: ¿Sí? Y hay muchas personas, parece mentira, con problemas de tiroides.
1: Luego no sabes, es bueno hacerse estudios.
2: Sí.
1: Un chequeo general puede ayudar bastante. Y también mandamos saludos a las personas que están conectadas en Facebook, en 5 Radio Comunicación Efectiva, a César Rubalcaba, Alfredo Beris y también a Connie Ángel, que siempre está muy pendiente de los programas de Red Ciudadana y de Buenos Días, el noticiero de la gente. Faltan ya, son 2 minutos y las 9 de la mañana.
2: Nos dice este reporte de la red. Dice, en fiscalía se subieron al transporte 3 rateros, y nos dan los detalles, ¿eh? Una mujer y 2 hombres entre 24 y 27 años, nos dice este redescucha. Van de chamarra negra, ella de cabello largo, una sudadera blanca y mayón negro con una maleta vieja negra. Fingen equivocarse de unidad, a un chico le sacaron su cartera y celular. Ahí se roban, suben en fiscalía, se bajan de la 72. Por ejemplo, ellos se suben en fiscalía entre 7 y 8 a.m., es cuando esta unidad viene muy llena. 3 jóvenes, una mujer, 2 hombres, con las características nos da el reporte de la red. En unos instantes serán las 9 de la mañana para irnos a radar.

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1: El gobierno de Puebla mantiene pláticas con Grupo Carso de Carlos Slim para desarrollar un proyecto comercial en la capital poblana. El secretario de Desarrollo Económico, Víctor Gabriel Chedraui, informó que los detalles de la propuesta se conocerán más adelante. Este proyecto avanza en la gestión de permisos correspondientes.
2: Movimiento oficial para ver cuáles son las inversiones, si ya se va a realizar, cuándo se realiza. Entonces, pero nosotros ya tenemos por parte del equipo, ya hubo comunicación con Inmobiliaria Carso y bueno, pues vamos a estar a lo que dispongan. Sabemos que hay muchos permisos que se requieren para poder desarrollar un proyecto que ojalá y se dé en nuestra ciudad.
1: En equipo se realizan las tareas que requiere el pueblo a través del programa Obra Comunitaria, porque es de ustedes y solamente juntos lograremos la transformación diaria de Puebla, destacó Laura Artemisa García Chávez, secretaria del Bienestar en la remodelación del mercado de plantas en Tenango de las Flores.
3: Trabajando en comunidad como lo estamos haciendo en este día, en el que sé que me están regalando su tiempo porque vienen para tratar de llevar una condición mejor a sus familias. Y por eso dedican el tiempo acá. Y también van a venir a seguir arreglando este espacio porque va a ser de ustedes. Entre todos nosotros lo vamos a resolver, porque así seguirá caminando la transformación en comunidad. Caminemos juntos y tomemos decisiones juntos.
1: México recibió las credenciales de la nueva embajadora de Alemania en nuestro país, Margaret Gosse. Por otra parte, el gobierno

0: federal va a solicitar que los bienes incautados a criminales detenidos en los Estados Unidos se le entreguen a nuestro país. Nada más, en el caso del Mayo Zambada, 15 mil millones de dólares están en juego y el gobierno federal hará el reclamo pertinente. 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Acompáñenos en la última hora de Buenos Días, el noticiario de la gente. 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Duval Rubio en la consola digital, Alex Denicia en las redes sociales. Y aquí en el estudio, Javier López Díaz, le agradezco el favor de su atención. Soy Raúl Méndez Macías y buenos días.
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0: Y ya son las 9:06 a.m. Nos dicen buenos días, cuatro fantásticos. Podrían reportar por si alguien encontró una cartera de color café con credenciales a nombre de Gerardo Javier Velasco Jiménez. La extraviamos allá en Acajete, Puebla. Favor de entregarla en la papelería Madegu de la misma localidad o en la dirección que tiene el INE. Se los vamos a agradecer mucho. Lo que importa son las credenciales que llevaba. A nombre de Gerardo Javier Velasco Jiménez, allá en Acajete, por si alguien la encontró, pues que sea, ahora sí que sea buen amigo y la pueda devolver para que esta persona recupere sus documentos. Esto es en los reportes de usted. Son las 9:06 a.m.
1: Y nos están reportando un choque, se está haciendo el tráfico. Vamos a escuchar en dónde.
2: Licenciado, buenos días. Precaución. En el carril de baja, dos autos chocaron, colisionaron. En la autopista México-Puebla, con sentido a México, casi llegando a la desviación para agarrar la María. Mucho tráfico. Con precaución, por favor.
1: Y muchísimas gracias por su recomendación para que eviten la zona y no les vaya a tocar el tráfico. Y tenemos una petición de una mamá que está desesperada. Su hijo tiene 9 añitos y qué tragedia la que le pasó. Ellos viven en Cholula. El niño andaba en bicicleta y se cayó. Recibió un golpe muy fuerte en la cabeza y el niño está muy mal. El niño ya no puede caminar. Y ahorita nos están pidiendo una silla de ruedas que ahorita le vamos a compartir una imagen en un momento. Se la vamos a pasar a nuestro compañero Alex Denicia para que la puedan ver. Es una silla PCI. El niño tiene 9 años y nos dicen que está alto. Habría que ver el tamaño. Vamos a checar si nosotros tenemos. Recuerdo que teníamos una, pero no sé si ya se donó. Y si no, pedir el apoyo del auditorio para que nos puedan apoyar con esta silla para su hijo. Se la sugirieron ahí en el Hospital para el Niño Poblano, donde lo están atendiendo. Y son de San Gregorio Zacapexpan. Son de bajos recursos. La mamá es mamá soltera. Se llama Juana y el niño se llama Ricardo José. Y necesita esta silla, porque además ella tiene un bebé, entonces es bien complicado estar atendiendo a los dos pequeños. Y ahora pues este pequeñito que pues no habla, ya no camina y quedó muy mal por un golpe que recibió al caerse de la bicicleta. O sea, el niño estaba bien, no tenía ningún padecimiento, fue muy golpe el lo que recibió ahí en su cabeza, que lo dejó pues postrado. Entonces sí necesita la silla para que la mamá pues lo pueda atender. Entonces una silla de parálisis o que se utiliza para personas con parálisis cerebral, pero es un niño que tiene 9 años.
3: Esperemos que llegue pronto su recuperación, está muy chico. Sí, y es por eso que tiene esta perspectiva positiva, porque los chicos pueden recuperarse y con terapia y con las atenciones profesionales y adecuadas, su panorama puede cambiar. Pero es importante esta silla, que no es como las sillas de ruedas normales, es especial.
1: Él no se puede sostener.
3: Sí, y además tiene como cojineras para que igual no se mueva el cuello o no se mueva la espalda.
1: Diferentes posturas, sí, ¿no?
3: Entonces es muy importante, y si usted puede ayudar, por favor participe. Son 9:09. 18 grados marca el termómetro en estos momentos y la sensación térmica es de 21. La máxima llegará a 26, la mínima fue de 13, y la probabilidad de lluvia irá aumentando conforme avancen las horas, a partir de las 3 de la tarde con un 10% de probabilidad de lluvia. Ya en total, en suma, hay un 40% de probabilidad de lluvia. Para hoy, el viento está muy ligero, 5 kilómetros por hora, con ráfagas de 13. El atardecer va a registrarse a las 7:06 ya de la noche. Y el índice de UV, de rayos UV, en estos momentos es moderado, visibilidad de 29 kilómetros. Y una sensación térmica de 21, la humedad del 57%, la previsión del clima para hoy en este miércoles 5 de agosto.
0: Y ya son las 9:10 a.m. ¿Quién dijo que hay límite de edad para estudiar? 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Son las 9:11 y presentarle esta información porque la fachada del templo conventual de Santa Teresa de Ávila, en el corazón de nuestro centro histórico, allá en la 2 Norte 801, y que fue renombrado recientemente, ¿se acuerda?, por rescatar las reliquias de San Zósimo Mártir. Durante trabajos de mantenimiento lo encontraron y resulta que era una imagen que tenía ahí reliquias importantísimas, ya las rescataron, pues ahora lo están poniendo guapo este convento en su fachada. Son trabajos de mantenimiento por parte del Ayuntamiento de Puebla debido al valor turístico y religioso que tiene y también atractivo. ¿Se acuerda que acá vino a estos micrófonos la maestra Montserrat Báez Hernández a platicarnos de su tesis doctoral y precisamente acerca de las imágenes que tiene este templo conventual? Pues ahí estaba ya el tema de San Zósimo Mártir, que ya en una urna debidamente usted lo puede también visitar aquí en la 2 Norte 801. Ahí están los trabajos. A los que están en las redes sociales lo están viendo y a los que siguen en radio nos están escuchando, no dejen de pasar ahí por la 2 Norte 801. Estos trabajos permiten seguir con las actividades religiosas, pero pues nada más hay que darle chance a los trabajadores cuando están ahí haciendo esta labor de mantenimiento. Son las 9:12.
1: Y tenemos información de la Benemérita Universidad Autónoma de Puebla, en específico de uno de sus investigadores, de Jorge Alejandro Torres Jaramillo. Él es profesor e investigador del Departamento de Investigación en Zeolitas del Instituto de Ciencias, el ICUAP, como también se le conoce, y él está promoviendo un proyecto hídrico regional con el objetivo principal de restablecer la estructura ambiental y ecológica de todas las cuencas del Estado de Puebla. El propósito de este proyecto es buscar la generación de nuevos sistemas de tratamiento de aguas residuales debido a los altos índices de población que conlleva un uso excesivo del recurso hídrico, tanto de la superficie como de los pozos del Estado. Y el académico y sus estudiantes tienen el interés de generar nuevos sistemas de tratamiento de aguas residuales fundamentados en la aplicación de zeolitas naturales y de procesos físico-químicos. La idea surge ante la necesidad de tener abasto en tiempo y forma de agua potable para la población y también para las actividades humanas, sin dejar de lado el beneficio de los diferentes ecosistemas que componen el medio ambiente de la región. Pues ahí está este proyecto que está proponiendo este investigador de la máxima casa de estudios, y es que señalaba: el agua es el vehículo de transporte de contaminantes y de nutrientes para las plantas, para animales, para microsistemas, y al estar contaminada daña todo este ciclo. Ante esta situación están buscando nuevas tecnologías para el tratamiento de las aguas residuales, aplicando los conocimientos básicos de bioquímica para la degradación de los contaminantes orgánicos. Pues ahí está este trabajo que está haciendo este profesor en compañía de sus estudiantes y también de sus compañeros investigadores allá en la UAP. Son 9:14.
3: Participe con nosotros a través de la red 22-22-38-29-90. Representantes de la comunidad Njigua o Popoloca, de 7 pueblos originarios, anunciaron la caminata cultural por la defensa de las lenguas indígenas. Se va a realizar este próximo 8 de agosto, 11 horas, van a partir de El Gallito en el Paseo Bravo hacia el Zócalo de la ciudad. Decíamos El Gallito en el Paseo Bravo hasta el Zócalo para buscar visibilizar el patrimonio histórico, el patrimonio cultural, lingüístico de los pueblos originarios, el náhuatl, totonaco, mazateco, popoloca, njigua, otomí, mixteco y tepegua. Esto en el marco del Día Internacional de los Pueblos Indígenas. Dentro de las actividades espera la lectura de un mensaje colectivo ya en el Zócalo, en la Casa de la Cultura, de la 1 de la tarde a las 6 de la tarde, habrá danzas tradicionales, música, talleres de lenguas originarias, presentaciones editoriales, y además la entrada será abierta y libre a todo el público. Jorge Puebla, representante de la región Ingigua Mixteca Poblana, y el subsecretario de Cultura de Puebla, Emilio Correra Herrera Curichi, anunciaron esta caminata.
4: Se llevará a cabo una caminata cultural con el propósito de promover el reconocimiento, la preservación y la revitalización de las lenguas indígenas, así como fortalecer el respeto hacia los derechos, la identidad y diversidad cultural de los pueblos originarios.
5: Deja tener un poquito el miedo a aprender esos idiomas que tenemos en nuestro estado, en nuestro país. Estaba yo aquí entretenido buscando en mi teléfono, no por estar chateando con alguien más, como que tengo muchas cosas que hacer. Pero tengo una maestra que es de Totonacú, entonces ahí si lo digo mal me corrigen, pero bueno, le digo a Tlen, que significa buenos días, ¿no? Y hola, wish. Y poco a poco estoy aprendiendo el Totonacú, poco a poco. ¿Sí? Para mí es un honor estar en este día.
3: Pues es parte de esta presentación, repetimos, 8 de agosto, 11 horas, desde El Gallito, 9:17.
6: Así es, y en más información, el proyecto del Paseo de San Francisco continúa en revisión, así lo informó el secretario de Desarrollo Económico y Trabajo, Víctor Gabriel Chedraui. Señaló que el INAH, el Instituto Nacional de Antropología e Historia, y autoridades federales participan en el proceso de autorización, por lo que aún no se ha presentado oficialmente. Escuchemos.
7: La plaza del Paseo de San Francisco, yo creo que hay que esperar ya el comunicamiento oficial para ver cuáles son las operaciones, si ya se va a realizar, cómo se realiza. Entonces, pero nosotros ya tenemos por parte del equipo ya una comunicación con el equipo mundial de Alonso, y bueno, pues vamos a estar a lo que dispongan. Sabemos que hay muchos permisos que se requieren para poder desarrollar un proyecto que ojalá que se dé en nuestra ciudad, pero participe el INAH, participa el municipio, participa el gobierno federal, y bueno, nosotros tenemos el acompañamiento.
6: Y bueno, 9:18.
0: Exactamente, estaremos pendientes de esa inversión que va a encabezar el empresario Carlos Slim aquí para esta zona del Paseo de San Francisco en Puebla. Faltan ahora, bueno, pasan 18 minutos de las 9 para comentarle en esta información de mi compañero Antonio Zamora que el alcalde Pepe Chedraui supervisó el DERI, el monitoreo de cámaras de videovigilancia y las condiciones de vasos reguladores ante la temporada de lluvias que no paran los aguaceros. El alcalde destacó la cobertura de más de 700 videocámaras en toda Puebla capital, así lo dijo.
8: ¿Cómo están, amigos? Muy buenos días. Aquí visitando al DERI, saludando a las dos policías que nos hacen favor de cuidar diariamente, checando nuestras cámaras, por supuesto. Vamos a checar los puntos inundables, también parte importante. No hay que descuidarnos, aunque no ha llovido fuerte, ya saben que el clima nos puede cambiar en cualquier momento. Y estas son nuestras cámaras de 360, más de 700 cámaras ya instaladas y vamos por mucho más. Que tengan un excelente día. Gracias, saludos.
0: Ahí está, importante este monitoreo, sin lugar a dudas, porque tenemos los vasos reguladores que recientemente tuvieron que ser limpiados para que puedan funcionar. Concretamente el del Puente Negro, ese retiraron hasta muebles, había refrigeradores, había salas que no tienen nada que hacer ahí, y que ese vaso regulador en estos últimos aguaceros, se acordará, hace como un mes, prácticamente se llenó. Usted y yo siempre vemos ahí la barranca, vemos bien lejano el agua, ahí por donde está el tianguis de los lavaderos, y decimos, ¿a poco eso se va a llenar alguna vez? Pues, ¿qué cree? Aquella ocasión se desbordó y sobre la diagonal ya estaba el agua. ¿Y por qué? Porque al otro día, cuando revisaron el vaso regulador, en lugar de estar libre de objetos, basura puede llegar, pero basura, común y corriente, no muebles, o sea, no mudanzas, había ahí camas, había colchones.
1: Salas, refrigeradores.
0: Salas completas, o sea,
1: llantas.
0: El refri, ¿cómo sacas el refri a una barranca? Y luego pasa esto y luego te preocupas por las inundaciones. Hay que tener más cuidado con los desechos, hay algún lugar donde llevarlos, sí, o regalarlos, sí, ¿no?
3: Nos comentaban, por ejemplo, personas afectadas en Acapulco, cuando el huracán,
1: elotitos.
3: Sí, y nos decían, teníamos el refri. Total, ni nosotros cargándolos podíamos por la puerta pasar el refri. ¿Cómo le hizo con el poder del agua? Que sacó el refri. Sí, claro. Y luego nos decían, los barcos que ven por allá, uh-huh, en el monte, todos ahí entre las casas.
9: Sí, sí. Había barcos.
3: Había las lanchas. Pequeñas lanchas. Y veías el panorama y estaban todas las lanchas en la montaña.
0: Sí, sí, sí. Sí, es que en algún momento ahí todo eso era mar. Llegó el mar. Pues,
1: ¿y ahorita cómo está la recuperación, Raúl? Porque se hablaba de cinco años, ¿no? Supuestamente para que ya estuviera.
0: Se pusieron las pilas, nadie.
1: Pero se adelantaron.
3: Sí, va bien.
1: Pero
3: muchos comercios, excepto un hotel que le llamaban el Gran Hotel. Había un hotel enorme.
0: Sigue cerrado.
3: Los demás ya están totalmente renovados. Mucho comercio nacional, ya no comercio internacional. Antes Acapulco, uh-huh, había tiendas de Rolex y de lujo y todo eso. Ya no, marcas de lujo ya no hay, excepto el señor Frogs.
0: Ese te iba a preguntar.
3: Ese sí se conserva. Ese sí se conserva bien. Un montón de tiendas de estas de la OX, de tiendas de Loxo, ya de París, que sí.
0: Ah, pues sí.
3: Un montón, claro, de tiendas.
0: De a cada esquina.
3: Yo creo que es el mejor negocio de FEMSA allá en Acapulco. Uh-huh. Pero la verdad es que es bien la recuperación y bien la infraestructura.
0: Qué bueno que ya no dan bolsas ahí, porque las bolsas terminaban en la playa. Ajá.
3: Pues sí.
0: Qué bueno que ya no les dan bolsas.
3: Lo que sí es que igual también cabe recordarle a todos los turistas, pues sí, recoger su basura, porque a veces el mar, sí, con claro, mucha contaminación, sí, ¿no? Nos dice la poderosa red, nos manda mensaje una persona. Una amiga tiene un problema, fue detenida en el aeropuerto de Ciudad de México. Venía de Nigeria y según los policías que la detuvieron, su pasaporte es falso, pero no la dejan contactar a su embajada y a mí me piden 2,000 pesos para dejarla salir de los separos. ¿Dónde se puede checar eso? Nos mandó este mensaje. Pero vea, le estamos poniendo las imágenes, porque además nos manda las capturas de pantalla. Mi nombre es Inspector Mario Campo. Somos los policías que detuvieron a su esposo en el aeropuerto. Entonces ya en la conversación, dígame, oficial, su pasaporte es falso. ¿Y la van a llevar a prisión por la mañana o la enviarán de vuelta a Nigeria? Pague 2,000 pesos. Pero esa imagen, sí, date cuenta, falsa. Está falsísima, sí, es generada por inteligencia artificial.
1: Exacto.
6: Pero hay gente de buen corazón que de repente puede caer. Sí,
3: puede caer en la trampa.
6: Situaciones. Pues es obviamente un intento de estafa, de fraude. No caiga, por favor, mándelos a volar. Si le llega por ahí el número, pues bloquéelo.
1: Sí,
6: si no lo conoce, dice luego, ¿y pues qué hago? Pues bloquéelo. Si no lo conoce, pues ¿para qué lo quiere tener?
1: Sí, porque
6: ¿no?
1: luego te engancha, según ya sabes que no, es mentira, no voy a caer, y terminas cayendo, ¿no?
6: Así
1: te
6: es.
1: Terminas convenciendo.
3: Sí, pero hasta además ya viste los detalles de los oficiales.
1: Sí, sí, sí.
3: De la chica ahí haciendo cara
1: con
3: toda.
1: La carita así, claro.
3: Y se tomó una selfie,
1: como
3: ¿no?
1: Pucheros. Sí. Ajá, sí, claro.
3: O sea,
1: y ya creo que van a permitir, ¿no? O sea, no te dejan llamar, ¿no?
3: No, pues
1: y
3: no.
1: Todavía,
3: déjenme
1: selfie.
3: Llamar. Y todavía no, le van a pedir 2,000 pesos para liberar. Sí, no caiga. No. Y es que esto, te das cuenta y dices, esto está generado por inteligencia artificial. Tenga usted mucho cuidado. 9.23.
0: No caer, Raúl, ahí me enteré en un negocio del Centro Histórico, que les llegaron a avisarles que cuidado con usar la música, que porque hay una asociación que puede ya cobrar los derechos de autor, y que si el negocio está sonando alguna música de autor, tienen que pagar una mensualidad.
3: Pues el INPI puede hacer. Si esto ya lo veíamos, por ejemplo, con las transmisiones del fútbol y todo esto, también lo pueden hacer. ¿Por qué? Porque igual tú estás ocupando música para promocionar algunos otros productos y no tiene uno la licencia. Tiene parte de verdad, ¿no? Es decir,
0: como yo me refiero a música ambiental, o sea, que es un restaurante y tienes ahí el radio o la música.
3: Sí, igual te pueden llegar a sancionar porque pues necesitas, no puedes. Y normalmente estas personas, lo que se acostumbra al perifoneo, ¿no?
0: También.
3: Pero ya también te pueden llegar a sancionar. Esto es muy difícil que inspectores del INPI puedan llegar a pasar, pero es muy raro,
0: ¿eh? La primera autoridad en acercarse a algún negocio tendría que ser el ayuntamiento, la autoridad
3: también
0: municipal.
3: Ahí tendría que mediar.
6: ¿Cuál es el haber de nuevo?
3: Es que hay negocios que tienen música, altoparlantes con música, y que habría personas que están pasando para restringir esto porque dicen que hay derechos.
6: Por el copyright no creo, porque no lo tiene según aspecto comercial. Habría que consultarlo con un especialista. Pero hasta ahorita no tenemos reporte. Seguramente es alguien que se quiere pasar de vivo. Exacto. Y le quiere sacar lana, ¿no? Hasta ahorita no es eso, no le haga caso. Luego llevan unas identificaciones piratas, hay que decirlo. Repórtelo, tome el nombre que le dan y hay que checarlo en el ayuntamiento. Lo que sí van a pasar a ver, si usted tiene alto el volumen, ahí sí ya entra el área de normatividad comercial.
3: De contaminación auditiva.
6: Y ahí llegan y le pueden hacer unas sugerencias, que puede ser desde una amonestación verbal, una sugerencia o hasta la clausura, ¿eh?
3: Pero en este caso, sí puede haber, sí podemos hablar de cierta infracción en derechos, pero imagínate en mercados, en comercios de todo México y del mundo, no acabas.
6: No.
3: ¿Cómo te van a...?
9: Bares.
6: Pero además, no, tu fuerte no es como si estuvieras así... por ejemplo, un concierto donde vas y cantas la canción de alguien que tiene derecho, el creador. Pero acá no, acá nada más es parte de la ambientación, entonces no sé si proceda, ¿eh?
9: Vamos a esperar a ver si hay más reportes al respecto. 9:26 a.m. Atención, dueños de Chevrolet en Puebla. ¿Tienes un Onix 2023 o 2024? ¿O un Aveo cuatro puertas 2022 o 2023? ¿O una Tornado Van 2023 o 2024? 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
1: pase. 9:27 y también aquí nos está reportando otro tipo de estafa que están haciendo. Es que ya no saben ni qué inventar, sí, aquí en sus vacaciones. A ver, vamos a escuchar.
11: Los cuatro fantásticos, tengan también cuidado, esta es una estafa, porque ahora resulta que están mandando papeles de una supuesta multa que el INPI manda con relación a que no estás dado de alta o que no está registrado tu giro, o ahí le inventan los temas que el INPI exige. Entonces te llega un sobre con una supuesta multa y ya sabes, un QR para que pagues tu multa, porque si no te van a ir a cerrar. Mucho cuidado con eso, también antes de cualquier cosa investiguen bien. Ahí les dejo el consejo.
1: Muy bueno, muchísimas gracias. Y ante todo, mantener la calma, porque luego nos agarra el miedo, la ansiedad, y pues terminas dando el dinero. Entonces hay que analizarlo, tomarlo con calma y ver si esto es verdad o es fraude. Que esto que nos está comentando, pues es un vil fraude, pero hay muchos hoy.
6: Hay muchos. Fíjate que me intentaron aplicar a mí apenas uno que decían que había yo comprado y había facturado, que por favor, para terminar de hacer el proceso de la facturación, que por favor abriera yo una liga y todo, y te dan, venían todos mis datos, efectivamente, coinciden todos mis datos, los datos del nombre con todos los apellidos, la dirección, todo coincide, incluso el RFC con la homoclave, todo viene. Pero sabía yo que no he comprado. Dije, alguien me puede estar haciendo un fraude. Consulté ahí con una contadora, le mando un saludo, por supuesto, y ya me dijo que no, que es algo que está saliendo. Y me llamó la atención porque revisé el remitente y era un remitente muy raro. Y después del arroba, lo que venía me llamó la atención porque era un correo de la Unisom, es decir, de la Universidad de Sonora. Rarísimo. Sí, me dijo la contadora, no hagas caso, le están llegando a muchos, tú no hiciste ninguna compra, no tienes ningún problema con el SAT, todo está bien. Entonces hay que tenerlo mucho cuidado porque vienen todos los datos. Sí. Y entonces pues ahí ya te entra la preocupación.
1: Además luego vienen compras que parecidas a las que tú llegas a hacer, ¿no? O sea, en el giro que tú te desenvuelves o que lo que más consumes, de ese tipo te llegan y lo mandan a tu correo y muchas veces tú dices, ah, pues creo que sí lo compré, ¿no? Uh-huh. Y entras, sí, y ya te...
3: Y ya con darle clic al código QR o a la liga, Hay otro método que consiste en espejear tu propio correo electrónico. Es decir, como si tú te lo hayas enviado. Uh-huh. Y entonces la persona que te escribe te dice, ya tengo acceso a tus cuentas de correo. Desde tu correo te envié un correo para que veas que yo tengo acceso. Conozco de pe a pa todos los detalles, pero eso es falso. Aparentemente te va a aparecer como si es de tu cuenta, de tu correo. Persona dice, sí, este es mi correo, ¿cómo pudo haber pasado? Pero es un espejeo falso,
6: Una variante de esa, Raúl, es que te mandan un correo donde te dicen que tu cuenta va a ser inhabilitada por mal uso y que si no te comunicas en menos de determinado número de horas, te la van a cancelar y vas a perder toda tu información del correo. Eso también es falso. Es muy importante ver el remitente para cerciorarse de que se trata de una estafa.
3: Tenga usted mucho cuidado.
6: 9:31, vamos a un corte, es breve y volvemos.
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9: Faltan ahora 23 minutos para las 10 de la mañana y vamos a presentarle esta información porque Puebla recibirá el Campeonato Nacional de Béisbol de 5 y 6 años a partir del 14 de agosto. Ya la próxima semana este torneo contará con dos sedes y se espera la participación de al menos 20 equipos, además de cerca de 500 visitantes, porque ya vio la categoría, son 5 y 6 años. Obvio, estos peloteros no vienen solitos, vienen con toda la familia. Esta es la pieza que nos preparó mi compañero Toño Zamora.
4: Puebla será sede del Nacional de Béisbol.
24: Amigos de Cinco Radio, hoy les voy a platicar de esta nota sobre el Nacional Infantil de Béisbol que recibirá Puebla. Puebla sigue siendo epicentro del deporte y para esto tuvimos la entrevista con Carlos Palacios, quien es presidente de la Asociación Poblana de Béisbol y nos contó todos los detalles. Serán dos sedes y acceso gratis para el público. Escuchemos.
25: Este campeonato nacional preiniciación de 5 o 6 años arranca el día 14 de este mes con una junta previa y lo que es el rol de juego regular al día siguiente, el día 15. Las instalaciones donde se llevará a cabo será el nuevo campo denominado el Campo de los Sueños de La Joya, ubicado en Cuautlancingo, en límites con la ciudad de Puebla, y los campos de la Liga Draft que están en Santa Clara o Coyucan, y contamos ya con 20 equipos hasta el día de hoy. Y para que ustedes nada más se den cuenta que viene la crema y nata, los tengo grabados porque es impresionante, los que ya confirmaron: Sinaloa, Sonora, Chihuahua, Tamaulipas, Coahuila, Nuevo León, Sinaloa, Veracruz, y el día de ayer lo hizo San Luis Potosí. Tenemos casa llena y tenemos los mejores equipos, Toño. De verdad es que es una oportunidad, es una categoría. Algunos le dicen recreativa, uh-huh, otros formativa. Yo creo que es la combinación, Toño, porque la edad hace que el chiquillo se divierta, que el niño, su primera intención sea pasarla bien. Pero
24: se
25: también
24: la visita de al menos 500 personas de diferentes estados de la República, una derrama económica importante y lo más destacado, el desarrollo de las nuevas figuras del béisbol. Para Cinco Radio informó Antonio Zamora.
9: Y muy completo, y es un nacional que usted no se puede perder. Es un deleite ver estos pequeñitos de tan solo 5 y 6 años entender perfectamente un deporte tan complicado como el béisbol, practicarlo. Ellos juegan con algunas reglas distintas, pero juegan béisbol, y es el campeonato nacional, y lo tendremos aquí en Puebla a partir del 14 de agosto, 20 minutos y las 10.
1: Y nos vamos con Jesús Lemus, que tiene información de San Andrés Cholula, porque se llevó la séptima sesión del Comité Ciudadano. ¿Cómo estás, Jesús? Buenos días.
0: Hola, Nayeli, ¿cómo estás? Muy buenos días al equipo, buenos días al auditorio. Comentarles parte de estas actividades del municipio de San Andrés Cholula, donde el propio ayuntamiento encabezado por la alcaldesa Lupita Cuauhtla llevó a cabo lo que es la séptima sesión del Comité Ciudadano Cholula Pueblo Mágico y la segunda mesa de diálogo como enfocado al tema de materia turística. Espacios que, con base en lo que explica la propia alcaldesa, reflejan el compromiso compartido con la protección del patrimonio cultural, la proyección de la identidad y el desarrollo turístico de la región. Durante este ejercicio, la propia edil Lupita Cuauhtla destacó que este órgano representa un espacio permanente de colaboración entre ciudadanía, sectores productivos y los gobiernos de San Andrés y, por supuesto, San Pedro Cholula, tomando en cuenta, Naya Auditorio, que las dos Cholulas, o más bien, si hablamos de manera general del caso de Cholula, se trata de un pueblo mágico, y el objetivo de todo esto es construir acuerdos que favorezcan el desarrollo económico mediante la promoción turística, cultural y urbana de la región. Finalmente, destacó que señaló que Cholula, como pueblo mágico, tiene una característica única en el país al integrar a dos municipios, lo que comentaba hace unos momentos, en torno a la Gran Pirámide de Cholula, condición que exige una visión regional y un trabajo coordinado para preservar su riqueza histórica, cultural y también espiritual, con los beneficios para las familias que habitan en los dos municipios. Nayeli.
1: Jesús, ¿y a qué te escuchamos?
0: Por favor, tenemos una cita en punto de las 6 de la tarde a través de este proyecto multiplataforma de 5 Radio y Comunicación Efectiva en X, YouTube y Facebook. Y por supuesto también llevamos las noticias más importantes en Red Ciudadana a través del 1120 de amplitud modulada. Nayeli.
1: Jesús, muchas gracias. Buenos días.
0: Gracias, buenos días.
1: Con 42.
9: Así es, faltan 18 minutos para las 10. 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
3: 9:43. Oro para México en natación artística individual femenina. En los Juegos Centroamericanos, Camila Argumedo consigue la medalla de oro en nado artístico individual femenina. Es buena noticia. La que no fue buena noticia es, cayó un rayo, esto ya pasó hace unos días, pero se ha hecho viral estas imágenes a través de las redes sociales, en un campo de fútbol al sur de Tailandia, en Naratiwat. Ahí le estamos mostrando las imágenes de cómo cae este rayo. Muere un futbolista de 29 años en pleno juego de la Copa F y coloque entre el Naratiwat FC y el Yala FC. Sofwan Aguae, murió un delantero que acababa de ser presentado como nuevo refuerzo del Yala FC. El impacto de la descarga sobre la cancha quedó en un video que se volvió viral en las redes sociales. Cae el rayo, cae fulminado este joven. Sus compañeros y las personas van a asistirlo. Otros 12 jugadores sufrieron lesiones por la onda expansiva y fueron trasladados a hospitales cercanos. Había una fuerte lluvia cuando el rayo impactó de manera sorpresiva. El Yala Club y la Federación de Fútbol de Tailandia emitieron comunicados expresando las condolencias de la familia. Le estamos mostrando las sensibles imágenes ahí, cómo está la cancha. Se ve la luz y directamente sobre el joven que ahí perdió la vida. a través de X, Facebook y YouTube le presentamos estas trágicas imágenes. Por eso, cuarto y las 10.
6: Por eso es importante que cuando está lloviendo, no hacer actividades deportivas, Raúl, no ponerse abajo de un árbol. Si estás nadando, tampoco. Hay gente a la que está en los jagüeyes y esto les cae el rayo y son letales.
3: Y uno no sabe, ¿no? Está la naturaleza. Está la tormenta. Si ves que hay tormenta eléctrica, suspende cualquier actividad. No te pongas debajo de un árbol, es el peor lugar donde puedes hacerlo.
6: Lo vimos en el Mundial, ¿eh? ¿Recuerdas uno de los partidos donde estaba la tormenta?
3: Fueron dos.
6: Dos horas, se suspendió hasta que pasó.
3: Sí. Igual también en la Fórmula 1, igual en caso de tormenta eléctrica.
9: Sí, ya no le juegan.
3: Se postergó.
9: Ya no le juegan al valiente. Este el cuarto, que no se le haga tarde, 15 minutos y las 10. 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Faltan ahora 14 minutos para las 10.
3: El presidente municipal de Cuautlancingo, Omar Muñoz, inició la modernización del Deportivo Uranga. Ahí se incluyen canchas, pista de tartán, espacios múltiples y también drones y seguro de vida para los policías de Cuautlancingo. Es el alcalde Omar Muñoz.
7: Nosotros, con mucho orgullo, con la cabeza en alto, podemos seguir visitando a las familias como lo hacemos el día de hoy. Venimos de un recorrido del Día del Pueblo. Salimos a las calles, le ponemos frente a las necesidades de las y los ciudadanos. Martes del Día del Pueblo visitamos a las familias, socializamos algunos proyectos como este, como la intervención del Deportivo Uranga, donde se van a construir dos canchas más de pasto sintético. Se va a hacer un gimnasio al aire libre de calistenia, se va a hacer una pista, ya lo vieron que quedó muy bonito la presentación que se acaba de proyectar, las canchas se rehabilitan de básquetbol y también se hace una cancha de trote para que vengan los deportistas y en general para que vengan las familias.
6: 9:48, vámonos hasta la región de San Martín, Texmelucan y Tlaxcala con mi compañero Roberto Cetina, porque ayer cayó un sujeto que era buscado en Nuevo León, un depravado Roberto que anduvo a salto de mata durante 5 años, se escondía en Tlaxcala, pero ya está en manos de la ley. Adelante, Roberto, muy buenos días.
8: Odilon, muy buenos días, un afectuoso saludo para ti, para todos nuestros amigos del auditorio. Escucha un poquito de eco, estamos en un evento de informes de incidencia delictiva que presenta el gobierno del estado de Tlaxcala a través de las distintas dependencias, la Fiscalía General del Estado, que en este momento se encuentra aquí, así como también el secretario de Gobierno, Luis Antonio Ramírez, la gobernadora de Tlaxcala, Lorena Cuellar Cisneros, y representantes de la 23 Zona Militar, así como también del cuartel de Guardia Nacional que se ubica en la zona de San Luis Xolocholco. Pero regresando a nuestro tema, Odilon, como bien lo adelantaste, elementos de la Fiscalía General de Nuevo León, en coordinación con agentes de la Secretaría de Seguridad Ciudadana de Tlaxcala, así como también de la propia Fiscalía General de la entidad, se logró el aseguramiento, la detención de Víctor Andrés N., de 53 años de edad, cuyo domicilio fue ubicado en la zona de Tlaxcala. ¿Y por qué comentarles a nuestros amigos del auditorio el contexto? Pues es que resulta ser que esta persona estaba siendo buscado a través de una carpeta de investigación en el 2021, generada en el 2021, esto por los delitos de abuso sexual equiparado, ataques al pudor y corrupción de menores.
10: este desgraciado que tenemos en las imágenes en nuestras redes sociales abusó de una niña de tan solo 4 años de edad en el fraccionamiento Haciendas, allá en la zona de Pesquería, en el estado de Nuevo León. Informarte que derivado de las investigaciones correspondientes por parte de un juez de lo penal, así como también de elementos de la Fiscalía General de Nuevo León, se logró ubicar a este sujeto en la zona de Tlapancalco, este está en la capital del estado de Tlaxcala, donde hacía funciones de chofer del transporte público. Informarte que luego de esta coordinación que se dio entre ambas dependencias, así como también de la Secretaría de Seguridad Ciudadana, se logró ubicar a este sujeto. Y Andrés N. ya fue detenido, fue asegurado y será trasladado hasta el estado de Nuevo León para que responda por esta investigación y orden de aprehensión en su contra por estos graves delitos que cometió en el 2021. Así las cosas, este sujeto ya será puesto a disposición del juez que lo requiere y esperemos que se logre una sentencia condenatoria en contra de este abusador de menores. Oilón, este es el reporte.
6: Oye, Robert, y aprovechando, sé que andas ahí cubriendo un evento, ¿nos podrías comentar brevemente de qué se trata, como un avance?
10: Es correcto, Dilón. En este momento, los funcionarios del área de la Secretaría de Gobernación, que encabeza Luis Antonio Ramírez, quien es su titular, así como también la fiscal general del estado, Ernestina Carro Rondán, este grupo interinstitucional de seguridad pública que está presidido por la gobernadora Lorena Cuellar Cisneros, realiza el informe de incidencia delictiva enero-junio 2026, es decir, se están revisando las cifras en materia de delincuencia, tanto de alto impacto como también de delincuencia del orden común, del fuero común. Decirte que están también presentes enviados de la 23 zona militar que se localiza en Panotla, Tlaxcala, así como del cuartel de Guardia Nacional que se ubica en San Luis de los Chorros. Destacarte que también se encuentra presente el responsable del Secretariado Ejecutivo Estatal de Seguridad Pública, o C5I, como se le conoce aquí, donde se están revisando los datos que se han dado en el semestre que ya terminó. Estamos hablando de enero o junio de este mismo año. Y que en este caso, de acuerdo al primer reporte que se tiene, tanto las autoridades de la Secretaría de Gobierno como de la propia Secretaría de Seguridad Ciudadana, bueno, pues Tlaxcala sigue siendo el país con menor incidencia delictiva y sobre todo a la baja en materia de homicidios dolosos, pero también una coordinación plena con el gobierno federal en el combate a la delincuencia organizada. Con las últimas detenciones hemos estado comentando aquí contigo con objetivos que están considerados prioritarios y que son generadores de violencia en la región Puebla-Tlaxcala. Y recordaros la semana pasada que comentábamos sobre este operativo que se dio en Huamantla con la detención de David N., uno de los objetivos, que además sabemos, pues cabeza de una célula perteneciente al cártel Jalisco Nueva Generación. Así las cosas, Odilón, en este momento que estamos aquí en este evento donde se rinden cuentas en materia de incidencia delictiva. Adilón, este es el reporte.
6: Gracias, mi Robert. Te dejo chambear. Muy buenos días.
10: Estamos al pendiente. Saludos.
6: Mire, le presento la foto de este sujeto que detuvieron en la iglesia aquí en la 21 Norte y la 36 Poniente, que se llevaba una bomba de agua y se llevaba también un cuadro de una virgen. Ahí está este sujeto. Este es el ladrón de la iglesia. Y nos indica la red en otro tema que en el kilómetro 133 de la autopista Puebla-Córdoba con dirección hacia Veracruz hacia Puebla, a la altura de Chachapa, hay un choque de 3 trailers. Afortunadamente solo daños materiales, pero se va a hacer un tráfico pues muy feo. Tómelo en consideración, sea paciente o tome vías alternas. 9:54.
9: 9:54, 6:10, que no se le haga tarde. 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Y este miércoles le toca de nuevo a Raúl Méndez Macías por todo lo que nos
1: pero
9: debe de sus
1: fue.
9: Vacaciones. No, pero no importa, ahí se lo apuntan.
1: No
9: ahí
1: lo
9: se lo apuntan.
1: Salir.
9: 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Entonces se aparece ahí un barista y ese te ofrece café, pero ya va fuera del buffet.
1: Ah, mira, ya llegó.
9: Es un
1: ya
9: café llegó. De autor. Un capuchino.
1: ¿Otra vez?
9: Y hay que ser sencillo.
11: ¿Otra vez?
9: Y además
11: ¿otra
9: no, hay que, no hay que abusar. Le pides un capuchino doble y le pides un postrecito. Y así no te gusta el de chocolate, pues te lo acabas porque no vas a dejar tampoco y desperdiciar. Y pides el otro pastel que es de vainilla y también te lo lleva.
11: ¿Y por qué salivas?
9: Porque se me está antojando. Y ya camino al coche, así como por no dejar. Oye, mira que hay una maquinita de helados, también quiero un heladito.
1: Ah, porque también quiere que lo lleven en coche.
9: Oiga, no, es que
1: no
9: nomás lo
1: hacen. El señor.
3: ¿Verdad? Bueno, es que se acumuló de la semana pasada,
9: sí, señor.
3: ¿No?
9: Sí, nomás sí, estamos comprando corriente.
3: Comprendo. ¿Eh?
9: Sí. ¿Te acuerdas? El helado va nomás con un copetito así sencillo de 20. Pues ahora va a ser de 40.
1: Ah, ¿sí?
9: Para que aguante todo el camino. Y ya
3: ¿algo
9: llega...
3: más?
9: Nada más, pues no soy abusivo. 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Y hablando de buenas noticias, Puebla te premia. Así se llama este programa que ofrecerá descuentos en hoteles, cafeterías y establecimientos participantes. A todos los pasajeros quienes lleguen al estado en estas vacaciones mediante las 12 nuevas rutas aéreas. El beneficio se activará con un código QR. Esto es lo que explica el presidente de la Canaco aquí en Puebla, Héctor Landero.
13: Y desde la Cámara de Comercio, como ustedes saben... tenemos la iniciativa Puebla Despega. Puebla Despega es la campaña que hicimos, que hoy muy contento les comento que todas las cámaras empresariales hermanas se unieron al proyecto y bueno, hoy en día estamos más de 20 cámaras y les comento que iniciaremos a partir de mañana la entrega de los cartelones para que todos los negocios afiliados a todas las cámaras de comercio, obviamente Coparmex, Canacintra, Citex, EMIC, en fin, todas estemos en la misma línea y podamos iniciar que estas nuevas rutas están vigentes en Puebla y con todas las ganas del mundo. Ahora, estamos echando a andar un programa.

0: nosotros con este QR, como poblanos, cuando visitemos estos destinos, también tenemos...
1: Y es que el gobierno de Puebla mantiene pláticas con Grupo Carso, esto para desarrollar un proyecto comercial aquí en Puebla capital. El secretario de Desarrollo Económico, Víctor Gabriel Chedraui, informó que la propuesta avanza en la gestión de permisos y los detalles se darán a conocer en breve. Esto es lo que dijo el secretario de Economía.
2: Hay que esperar ya el pronunciamiento oficial, pues, para ver cuáles son las inversiones, si ya se va a realizar, cuándo se realiza. Entonces, pero nosotros ya tenemos por parte del equipo, ya hubo comunicación con Inmobiliaria Carso y bueno, pues vamos a estar a lo que dispongan. Sabemos que hay muchos permisos que se requieren para poder desarrollar un proyecto que ojalá y se dé en nuestra ciudad. Pero participa el INAH, participa el municipio, participa el gobierno federal y bueno, pues nosotros seremos el acompañamiento. Y bueno.
3: Espectáculos.
4: Muy buenos días en el noticiario Buenos Días. Yo soy Azul Hernández y vámonos de recontra volada con lo más top de los espectáculos. Número 1. Este martes fue asesinado a balazos César Gastelum, influencer en Culiacán, Sinaloa, mientras realizaba una transmisión en vivo con sus redes sociales. Amigos de la víctima confirmaron la información a través de redes donde lamentaron el homicidio que quedó grabado en un video cuando hombres pasaron a un costado de él y le disparan. Número 2. Robert Pattinson está de regreso. Salió a la luz el nuevo afiche oficial de Primetime, el thriller periodístico inspirada en la figura de Chris Hansen. Mañana se estrenará el nuevo avance y las primeras imágenes ya prometen una interpretación inolvidable del actor. Y número 3, elección libre o retroceso histórico. A raíz del auge del movimiento Tradwife en redes sociales, la conversación sobre la romantización de los roles tradicionales vuelve a encenderse. Esta es la premisa de Yesterday, la exitosa novela de Anne Hathaway que llevará al cine para cuestionar el abismo entre la vida digital y la realidad. Yo soy Azul Hernández y te presenté lo más top de los espectáculos.
1: Y ya para cerrar, nada más completamos el caso de esta persona que supuestamente estaba en el aeropuerto, que le estaban pidiendo 2,000 pesos. ¿Sabe qué pasó? Que esta persona nos dice, la conocí por internet, me mandaba fotos que eran de inteligencia artificial. Y luego incluso ya de amigos y todo, ya empezó a llamarle, ay, esposito, el esposo. Entonces, le fueron envolviendo y al final de cuentas les presentaron el caso. Te voy a ver a México. Entonces llego al aeropuerto, me detienen y me piden dinero. Y entonces le fueron trabajando poco a poco a poco. No caigan la trampa.
5: Sí, no se deje engañar y ahí muy abusados. Nos escuchamos mañana a partir de las 5:30 de la mañana en Buenos Días, el noticiero de la gente, Rafa.
1: Hasta mañana.
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1: Convenio de financiera para el bienestar Finavien con el gobierno del estado a favor de los migrantes. ¿Cómo le va? Buenos días. Aquí le tenemos la información en Radar. Es el Radar de las 10 y es el gobernador Alejandro Armenta quien resaltó que a través de este convenio se fortalece la inclusión financiera.
6: Compartirles que por parte de nosotros, Víctor Gabriel Chedraui, como secretario de Desarrollo Económico y Trabajo, tenemos una vinculación con los hermanos migrantes muy, muy importante. Tenemos proyectos ya trabajados con ellos, como la fábrica de paneles solares.
1: Y precisamente por parte de Finavien, su directora María del Rocío Mejía resaltó que se trata de una instrucción de la presidenta Claudia Sheinbaum.
7: Y algo muy importante para Puebla es que también ahí pueden obtener su tarjeta de la financiera para el bienestar y mandar sus remesas de Estados Unidos a México. Si ustedes ven la mañanera los lunes... La Profeco, ayer mencionó Iván, su director, que es la 51 semana, donde Finavien es la más barata y la mejor opción.

0: Para el envío de las remesas.
1: La seguridad se construye todos los días, con operativos permanentes por tierra y aire, presencia en las regiones, inteligencia, coordinación y trabajo conjunto entre los tres órdenes de gobierno. Cada acción fortalece la tranquilidad de las familias, protege el territorio y genera las condiciones para que Puebla siga avanzando. Porque cuando hay seguridad, hay confianza, desarrollo y bienestar. En Puebla vamos al 600% para transformar en grande.
2: En más de la información, la secretaria del Bienestar, Laura Artemisa García Chávez, llegó con el programa de obra comunitaria para la remodelación del mercado de Tenango de las Flores, una inversión superior a los 500 millones de pesos en este lugar y un beneficio hasta para 543 locatarios. Esto es parte de lo que les comentó.
3: Trabajando en comunidad como lo estamos haciendo en este día, en el que sé que me están regalando su tiempo porque vienen para tratar de llevar una condición mejor a sus familias y por eso dedican el tiempo acá. Y también van a venir a seguir arreglando este espacio porque va a ser de ustedes. Entre todos nosotros lo vamos a resolver porque así seguirá caminando la transformación en comunidad.
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0: Hay personas que llegan a nuestra vida para recordarnos que la esperanza nunca debe perderse, que incluso en medio del dolor, las pruebas más difíciles pueden convertirse en el inicio de una nueva historia. Hoy en Luz para tu Salud tendremos el privilegio de conocer a una mujer cuya vida cambió de un instante a otro por una condición médica que puso a prueba su fortaleza, su fe y su deseo de seguir adelante. Lejos de rendirse, decidió transformar su experiencia en un mensaje de vida, escribiendo el libro Una en un Millón, una obra que nos invita a descubrir que aún en los momentos más oscuros siempre existe una razón para levantarse y seguir luchando. Su testimonio de verdad es un abrazo para quienes atraviesan una enfermedad, para las familias que acompañan a un ser querido y para todas las personas que alguna vez han sentido miedo, incertidumbre o desesperanza. Hoy conoceremos a la mujer detrás de estas páginas, la historia que inspiró este libro y el mensaje que puede cambiar la forma en que enfrentamos las adversidades. Con mucho gusto recibimos en Luz para tu Salud a la autora de Una en un Millón, Maricruz Juárez. Bienvenida.
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0: Muy buenos días, querido Radio Escuchas de Luz para tu Salud. Un placer saludarlos ya esta mañana. Estamos iniciando el mes de agosto y de verdad entramos con todo en este mes. Hoy quiero agradecer, a ver, espero que me esté viendo mi querido amigo Duval Moreno, porque la vez pasada estuvo de vacaciones y agradecimos profundamente la labor que hizo en el aniversario de Luz para tu Salud, por brindarnos esta canción que del aniversario que le, de verdad quedó extraordinaria. Así es que, mi querido Duval, muchísimas gracias siempre por tu apoyo y formar parte de este equipo de Luz para tu Salud. Bueno, pues ya oyeron ustedes la intro, nos espera un programa que se me antoja increíble, increíble a lo largo de toda esta hora. 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Pues vamos a iniciar. Maricruz, me da un placer enorme tenerte aquí en el programa de Luz para tu Salud. Bienvenida, Maricruz.
4: Muchísimas gracias, Dora. Estoy feliz de estar aquí contigo.
0: Pues yo te lo agradezco muchísimo porque, de verdad, tu historia de vida es extraordinaria y hoy por hoy yo quiero que vean a las personas que nos están viendo a través de redes. Aquí está el libro, Una en un Millón. Y a mí me gustaría empezar, Maricruz. ¿Quién es Maricruz Juárez? Platícanos.
4: Pues mira, he sido una persona que ha tenido como muchos cambios y muchas etapas. Creo que soy una mujer, tengo 34 años, sumamente sensible, muy empática, muy intensa para vivir las cosas, totalmente unida de la mano de Dios, buscando esa parte espiritual, amando a mi familia y a los seres queridos que la vida nos va permitiendo poder compartir con ellos. Soy también muy dedicada a lo que hago, al trabajo, al momento del estudio, uh-huh. En alguna etapa de mi vida, como viene en el libro, al deporte, mucho deporte.
0: Muy entonces, comprometida contigo
4: misma.
0: Sí,
4: muy comprometida conmigo misma y con lo que decido hacer.
0: Esa era Maricruz antes de. ¿Qué pasa con Maricruz después de?
4: Pues mira, creo que todo se potencializó. Digamos que... aunque el libro habla de una historia de enfermedad que fue de muchos años, yo te diría que la enfermedad no fue la protagonista de mi historia.
0: Ok.
4: La protagonista de la historia es la esperanza.
0: Así es.
4: De alguna manera, ante un panorama tan oscuro, tan complicado, ciertos diagnósticos, estadísticas, pues fue de alguna manera ver hacia adelante y seguir adelante, ¿no? Entonces, creyendo lo que sí podía hacer, lo que sí se podía lograr, el tratamiento que tal vez sí podíamos empezar y ver buenos resultados. Eso no quita que haya sido complicado, pero todo esto me permitió convertirme, como bien dices, en la mujer de hoy, ¿no? O sea, en esa mujer como con esa esperanza, sabiendo que aún en la oscuridad siempre va a existir la luz, que todo va a pasar, que todo puede cambiar, que hay que disfrutar el momento, el aquí, el ahora. Y todo eso me lo regala ahora sí que el haber pasado por lo que viene narrado en el libro.
0: Así es, digo, de verdad, fuera de cámaras y fuera de la radio, yo le platicaba que sin conocerla hice un clic desde que conocí su historia, porque este tipo de mujeres como tú, Maricruz, y yo te lo decía fuera del aire, son mujeres que nos representan un ejemplo de vida, porque nunca te rendiste. Al contrario, siempre perseverante, siempre hacia adelante, siempre viendo lo positivo de una situación. Entonces, ese es el mensaje que hoy queremos dejarles a todos los radioescuchas. Así es que no se despeguen, vamos a ir a una pausa y enseguida nos contará Maricruz cuál fue su historia.
4: Claro.
0: Regresamos.
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11: Estamos de regreso en Luz para tu Salud, platicando con Maricruz Juárez, autora del libro Una en un Millón. Maricruz, ya nos contaste quién era Maricruz antes de este libro. Hay toda una historia que se gesta para poder construir este libro, para poder llenar cada una de sus páginas. ¿Qué sucede contigo? ¿Por qué empiezas, por qué piensas en escribir un libro a través de tu historia?
12: La verdad es que las cosas se fueron presentando de una manera en las que era imposible no verlas.
11: Okay.
12: Yo un día estaba, después de meses de terapia, meses de rehabilitación, meses de recuperación, no sé, tal vez 3 meses y medio sin moverme en cama, me mueven a un sillón y para mí ya era como ya salí y ya corrí, ¿no? O sea, sí. Ya qué cambio, qué padre. Me sientan en ese sillón, recuerdo que se bajan a la cocina a platicar un rato, yo me quedé sola y aproveché para hacer oración. Era lo único que podía hacer, o sea, mi oración consistía en estar en completo silencio, con los ojos cerrados y platicando con Dios, ¿no?
11: Ok.
12: Entonces, empiezo a platicar con Él y esa tarde sí fue de mucha desesperación porque no lograba sanar. O sea, ya habían sido N número de cirugías, mucho dolor, doctores, búsqueda y demás, y no se lograba el objetivo. Entonces ya 3 meses y medio viendo al techo y no te muevas ni para ir al baño, empieza a desgastarte emocionalmente y psicológicamente mucho, independiente de lo físico.
11: Sí.
12: Ese día me trasladan al sillón, me quedo sentadita, empiezo a hacer oración, estaba sola y recuerdo que aunque no podía hablar, era una de las cosas que yo tenía, no podía expresarme por la falta de fuerza.
11: Uh-huh.
12: Entonces recuerdo que estando en silencio, esa oración fue, lo narro en el libro, como gritos internos. O sea, uh-huh. Yo le gritaba a Dios que simplemente me dijera para qué. O sea, está bien, ya pasó, aquí estoy. No te estoy preguntando por qué a mí. Simplemente dime para qué, ¿para que esto valga la pena?
11: Sí.
12: Solo que valga la pena. Me acuerdo mucho de esa frase. Y así es Dios en mi vida y en la vida de muchos. Solo creo que es cuestión de querer verlo. Se ilumina mi teléfono que estaba junto a mí para marcarles en caso de emergencia que subieran corriendo. Se ilumina el teléfono y una persona a la que yo no seguía en redes sociales de hace muchos años, era Twitter en ese entonces, el mensaje decía: cuenta tu historia, puede ser la llave que abra la prisión de otros.
11: Fíjate nada más.
12: Yo pregunté y él me contestó, ¿no?
11: Sí,
12: cuenta
11: absolutamente.
12: Cuenta tu historia.
11: Recibiste la respuesta inmediatamente.
12: Así es.
11: Pero sí quiero que le cuentes a la gente que tú, antes de todo esto que viviste, tú eras una mujer deportista, tú eres una mujer sana. ¿Qué hacías previo a esto?
12: Era una vida increíble. La verdad es que era muy padre porque era como, yo la veo como mi juventud. Realmente lo veo hasta los 16 años, que es cuando todo inicia, como una vida muy intensa, muy saludable, que es como mi juventud, porque después empieza lo rudo, ¿no? Ese parteaguas. Todo el tiempo hacía deporte.
11: Eres toda jugadora de voleibol, ¿verdad?
12: De voleibol, sí. Uh-huh. En esa etapa solo era voleibol, pero antes hice atletismo, hice básquetbol, hice fútbol, salto,
11: o sea, deportista
12: todo
11: total.
12: Todo lo que me pusiera, si era deporte, yo feliz.
11: Okay.
12: Concursaba y demás. Estaba en el equipo de voleibol y todos los días entrenábamos, de lunes a viernes, y luego a mi mejor amiga en ese entonces y a mí nos llaman de la selección de Puebla. Empezamos ya a entrenar con la selección de Puebla, entonces también entrenábamos sábados y domingos. Entonces, mi vida era el ejercicio. Okay. El ejercicio, la escuela y los amigos, nada
11: sí,
12: más.
11: Sí, sí, sí, ese era tu mundo.
12: Sí, totalmente. Uh-huh. Y eso me dedicaba, eran de 4 a 5 horas al día. Y me acuerdo que algunas veces mis papás me decían, oye, ajá, pero ponte un día de descanso. Y yo, no, ¿cómo día de descanso? Pues sí, el sábado. No, pues el sábado tengo partido, el domingo empieza el torneo. No, no puedo descansar del deporte, ¿no? Entonces, esa era mi vida. Era okay. Completamente el deporte, el estudio y los amigos.
11: Y entonces, ¿cuál fue el diagnóstico, la condición médica que tú enfrentas?
12: La inicial, porque fueron varias etapas. La de inicio, justo en una pista de atletismo, estoy trotando y a la hora de estar haciendo ejercicio, me pongo el audífono, que eran de cable en ese entonces, uh-huh. Y me doy cuenta que no escucho nada del lado izquierdo.
11: Okay.
12: De este lado no escucho okay. Nada. Entonces empezamos a las consultas, los estudios y demás, y el diagnóstico para descubrir por qué no tenía audición era que un tumor se había comido todo lo que tenemos dentro del oído, que son muchas cosas, dentro de la cabeza y abarcando el oído.
11: Ok, ese fue el diagnóstico inicial.
12: El inicial, sí.
11: ¿Qué pasa después?
12: Pues después de eso, la verdad es que yo lo vi como con la inocencia de la edad. Justo ayer le comentaba eso a una persona. Le digo, es que creo que era muy inocente en esa sí. Edad. Y entonces no dimensionaba lo que estaba sucediendo en ese momento.
11: ¿Qué edad tenías en ese momento?
12: 16 años.
11: 16 años.
12: Sí, 16. Sí, estaba chiquita y bien primero de prepa.
11: No, sí, estaba muy chiquita.
12: Uh-huh, a inicios de primero. Entonces, una vez que nos dan ese diagnóstico, a mí me dicen que tengo que entrar a cirugía. Eso fue muy fuerte para mí porque el doctor que nos revisa, que me revisa en Puebla, era recomendado como el mejor otorrino, que era lo que yo necesitaba en ese uh-huh. momento. Y para mí fue muy fuerte tener esa seguridad con él, esa confianza de, bueno, estoy con él, me lo recomendaron mucho. Y sus palabras, después de 2 o 3 consultas y de ver los estudios y los resultados, me dice, yo no te puedo atender, tiene que atenderte el que a mí me enseñó todo, es un médico que es el maestro de todos nosotros o de la mayoría wow. de nosotros, está en México, yo no puedo hacerlo.
11: Ok.
12: Eso para mí fue muy impactante, ¿no? Porque ahí fue cuando empezaron como estas preguntas de, pero si él no puede, entonces es muy duro.
11: ¿Qué está pasando?
12: ¿No?
11: Claro.
12: Llego a manos de mi angelito en México, porque es un ángel ese doctor. Él escribió el prólogo del libro.
11: Él escribe el prólogo, sí.
12: Y me acuerdo que fue como de, pues te tengo que operar, urge quitarte esto, vamos a hacerlo rápido para que no siga creciendo y puedes regresar a tus actividades como 20 días después. Entonces yo lo único que pensaba era, ya quítenmelo. O sea,
11: sí, rápido.
12: Quiero regresar sí. al boli, quiero regresar al torneo, estar a tiempo, porque teníamos aparte en el Oriente unos interjesuíticos, teníamos que viajar, más la selección de Puebla. O sea, yo ya quería estar de vuelta en la cancha, ¿no?
11: Sí, regresar a tu rutina, ¿no? De vida.
12: Sí. Entonces, más que miedo, sentí urgencia. O sea, sentí así como de, bueno, va, viene, rápido.
11: Pues creo que ese te ayudó mucho ese pensamiento,
12: sí.
11: ¿no? Porque no te fuiste luego a lo, es muy malo
12: no,
11: esto, ¿no?
12: No, lo vi como...
11: Esa inocencia te ayudó, pero inmensamente.
12: Mucho. Y era lo que había, o sea, yo no podía elegir otra cosa ni otra realidad, era lo que había, que hay que hacer cirugía, pues para qué lo pienso más, opérenme y que empiece la recuperación y que pueda regresar a todo eso, ¿no? Y pues ya ahí fue la siguiente sorpresa, porque estando en recuperación la indicación fue que no me podía mover, únicamente para ir al baño durante los primeros 15 días, estar en reposo absoluto por el oído y el área donde estaba el tumor. Y resulta que al tercer día en casa más o menos, pues no me podía mover, ¿no? Y yo empecé a hacer como un trompo en la cama. O sea, yo solo me acuerdo de agarrar mi cabeza y girarme. Girarme del dolor. O sea, fue un dolor desquiciante. Entonces era tanto el dolor, lo comparo en el libro con contracciones, porque aunque no he sido mamá, creo que eso sienten. O sea, sí. Es un dolor hiperintenso, sienten que se desgarran y unos segundos de tranquilidad y vuelve a comenzar. Uh-huh. Lo mismo fue en mi cabeza, fue la misma sensación, pero en la cabeza. Y ya es cuando entra el diagnóstico de meningitis, entonces ya la cosa se empieza a complicar. Y lejos de regresar a los 15 días, pues estuve como 3 meses y medio en reposo. De hecho, perdí el resto de primero de prepa, perdí las vacaciones y entré, pues ya avanzado un poco, algunas semanas, segundo de preparatoria. O sea que todo el panorama cambió.
11: Todo el panorama cambió, que fue a raíz de la primer cirugía, se genera lo demás. Uh-huh. ¿Qué dicen entonces tu médico? ¿Cuál es el diagnóstico? ¿Por qué se dio esto?
12: El médico nos comentaba que este colesteatoma es un colesteatoma benigno. Eso es algo muy bueno, es lo positivo dentro de la situación. Al ser benigno, el tumor se retira y se tiene que monitorear cada año. Okay. Entonces me dice, cada año te voy a revisar para ver que no vuelva a crecer, para ver que todo vaya bien. Entonces el panorama pintaba, la verdad, bastante bien. Uh-huh. Aquí el detalle es que en cuanto yo regreso, por ejemplo, al voleibol y empiezo a incorporarme meses después a mi vida diaria, pues oh, sorpresa, ya no tenía nervio de equilibrio, ya no tenía el oído, entonces pararte era mareo, acostarme era mareo. Bueno, ¿qué te digo de tocar un balón? O sea, yo el día sí, que no. toqué un balón lo describo en el libro como uno de los dolores emocionales más fuertes que tuve, porque me fui dando cuenta de un duelo, de que mi sí. mayor pasión se tenía que terminar, ¿no? O sea, ya no podía hacer más deporte. Entonces, de hecho, el doctor, cuando empieza a ver los síntomas que presento al hacer ejercicio, me dice, tienes que dejar el ejercicio. Entonces, de entrada me dijo, solo puedes caminar, o puedes hacer bicicleta, o puedes correr, pero no puedes estar haciendo un ejercicio que haga que subas, levantes, o bajes y gires la cabeza, porque el movimiento, sin tener nervio del equilibrio, te genera ese mareo.
11: Sí, sí, sí, absolutamente. Ahora, ¿hubo algún momento en que pensaste que no podría salir adelante, Maricruz?
12: Sí, sí, en la siguiente etapa, definitivamente, cuando cumplí 23 años.
11: ¿Por qué? ¿Qué pasa ahí?
12: Lo que pasa es una serie de situaciones, pero me da parálisis facial el día que estoy cumpliendo 23 años, mientras le soplo las velitas del pastel. Algo muy doloroso en la parte interna, pero también algo que le doy gracias a Dios, porque sin ese único síntoma, sí. posiblemente ya no hubiera sido operable el tumor, como me dijo el neurocirujano.
11: Ok.
12: Entonces ya salió ese mismo tumor, ese colesteatoma, pero ya no en el oído. O sea, sí abarcaba una parte del oído, pero ahora ya estábamos hablando del cerebro. O sea, decidió crecer, ¿por qué no? Ya en el cerebro, ¿no? Qué toda barbaridad. La parte de abajo. Entonces, en la parte de abajo empezaba la columna, está una arteria súper importante. Entonces, el doctor estaba preocupado en primer lugar por la vida, no por el físico, no por la parálisis.
11: Sí, claro, claro.
12: Era salvar la arteria mientras quitaban el tumor. El segundo riesgo era el tema de movimiento, o sea, mis extremidades, pues sobre todo las piernas, por lo que entendíamos, era lo que podía llegar a perderse. Y más todas las complicaciones que pudieran pasar, ¿no? Y lograr retirar ese tumor. El detalle es que aunque esa cirugía fue rudísima, uh-huh. o sea, yo entré de día y salí de noche.
11: ¡Qué barbaridad!
12: Reingreso al quirófano después de salir a la habitación, todos felices de que la había sobrevivido. Uh-huh. Y no sé si fueron 4 o 6 horas, a las horas empiezo a tener la venda de la cabeza. Yo parecía momia, estaba completamente vendada, estaba empapada la venda. Entonces los doctores así de, pues atención, cambiamos la venda, por favor, revise, no se puede volver a mojar. Todo el tiempo, ¿no? Sí, constante sí, observación. Sí, sí. La venda se volvía a mojar, se volvía a mojar, se volvía a mojar, y resulta que el líquido en el que flota el cerebro se empezó a salir, el líquido cefalorraquídeo. Entonces mi cerebro empezaba a colapsar porque sí, claro. ya no tenían que flotar.
11: Se estaba secando.
12: Así es. Entonces, esa etapa fue muy ruda por lo que involucra. O sea, sí fue más doloroso que te quitaran el tumor, la salida de ese líquido, definitivamente. Pero ahí solo fue el inicio de las complicaciones. O sea, aunque entré esa cirugía y fue exitosa, nuevamente a los 2 años, a los 25 años, estando sentada así como ahorita, platicando en la dirección del colegio donde trabajaba, empieza a escurrirse nuevamente ese líquido.
11: No me digas eso. Vamos sí. a quedarnos ahí. Vamos a quedarnos ahí porque nos vamos a ir rápidamente a un corte. No se despeguen porque, digo, viene ahorita lo más importante de toda esta historia y de saber de verdad cómo la esperanza y la fe te cambia totalmente la vida. Regresamos.
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11: Estamos de regreso aquí en Luz para tu Salud platicando con Maricruz Juárez, autora del libro Una en un Millón. Maricruz, nos quedamos en esta parte en la que llegas a los 23 años.
12: Sí, a los 23, que es esta primera cirugía del colesteatoma en el cerebro con todas sus implicaciones de riesgo. A los 25 años es reincidente el tema de la salida de líquido cefalorraquídeo.
11: Okay.
12: Sin haber hecho ningún esfuerzo, o sea, sentada.
11: De repente empieza a salir nuevamente el líquido.
12: Entonces, este líquido, la verdad es que me ha impresionado porque a lo largo de los años hemos tenido capacitaciones, pues, de protección civil, los enfermeros, y te enseñan, sí, y médicos. Sí, sí.
11: Pero ante esas situaciones...
12: Es como decir, si ves eso en alguien, no lo toques, no lo muevas, no se acerquen, inmediatamente se interna. Entonces, en algún momento en una capacitación me acuerdo que una amiga preguntó, ¿y cuánto tiempo puedes aguantar con esa salida de líquido, no? O sea, ¿cuánto tiempo el cuerpo sobrevive? Y recuerdo que la respuesta, pues, simplemente nos demostró una vez más que sí me tocó ser una en un millón, no solo en lo complicado, también en las bendiciones.
11: Totalmente.
12: Porque, pues, aunque es un pronóstico que con esa salida de líquido que no se controle, dure ciertos días, tal vez ciertas semanas, pues yo estuve meses con esa salida. Eso que me preguntabas de, ¿sentiste desesperanza? Sí, muchísima, porque hicimos todo. Fueron quirófano tras quirófano, cambio de doctores, y a pesar de eso, el líquido seguía saliendo. O sea, no teníamos control sobre él.
11: Entonces, ¿en qué momento esto para?
12: La situación nos lleva a que el mismo neurocirujano nos comente que él ya no podía seguirlo intentando. Un muy buen neurocirujano que estuvo en la etapa 1.
11: Uh-huh.
12: Él nos dice, ya está fuera de mis manos. Yo estaba muy mal. O sea,
11: ya hice lo posible médicamente.
12: Él había hecho lo posible. Mi cuerpo creo que estaba ya en las últimas, como de dar toda la fuerza que se tiene. No era rendirte, pero era también aceptar cuál era la situación.
11: Uh-huh.
12: Y es cuando nos recomiendan a un doctor. Mi papá empieza con la búsqueda de este doctor, que quién será, toda la familia, se ponen las pilas. Y mi papá da con un doctor en México, otro neurocirujano, es japonés. Y este neurocirujano es el que, pues, dice, tomo el caso, me animo, me atrevo, y él me salvó la vida.
11: ¡Wow!
12: Él lo logró.
11: ¿Y ya nunca se volvió a repetir
12: esto? No, gracias a Dios, no. Desde los 25 años nunca he vuelto a ver la salida de líquido. Los estudios me los realizo cada 6 meses.
11: ¿Qué edad tenías ya cuando esto para?
12: La última salida de líquido ya habré tenido los 26 años, más o menos. Sí, entonces, son unos 7 años, más o menos, que estoy completamente limpia, tanto de tumores como de la salida de líquido. Después me hice otra cirugía, pero esa fue una elección. O sea, yo elijo hacerla porque era de la parálisis facial.
11: Okay,
12: pero okay. Es muy diferente elegirlo,
11: sí,
12: a,
11: claro,
12: que suceda.
11: A que suceda. Ahora, yo te preguntaría, Maricruz, ¿quiénes fueron las personas que más influyeron en todo tu proceso?
12: Pues toda mi gente cercana, mi familia. O sea, la verdad es que durante todas estas noches, estos meses en hospital, mi mamá fue una guerrera.
11: Sí, me lo imagino.
12: Sí.
11: Absolutamente.
12: Se quedaba parada, dormida. Hubo dos veces que me acuerdo que no sé de dónde saqué fuerza, porque no podía hablar, ¿no? Y le grité así de, mamá, porque la recuerdo perfecto a mi izquierda. Yo tenía los ojos cerrados, no podía ver por el tema del líquido cefalorraquídeo, había fotofobia. Entonces me acuerdo de verla parada junto a mí y de repente ya con los ojos completamente cerrados y así como títere, ¿no? De para adelante. Y yo, espérate, despiértate.
11: No, es que las mamás tenemos una fuerza invencible.
12: Sí, sí,
11: ante
12: sí.
11: Ante nuestros hijos.
12: Y todos entraban al quite. O sea, mi papá siempre estaba, a pesar de todas sus responsabilidades, el trabajo, dirigir una empresa, él encontraba el momento y él estaba en cada momento importante y en los no importantes también. Mis abuelos, mi tía, una madrina que siempre está conmigo, los amigos de ese momento. Mi familia se va haciendo más grande porque ya en la etapa de los 23, 25 años, yo ya en el colegio, conozco también a familia que no es de sangre, pero que se van convirtiendo,
11: sí,
12: en esa
11: familia.
12: Que claro. Dios nos va regalando en el camino, ¿no?
11: Claro, entonces, absolutamente.
12: Éramos
11: muchos.
12: O sea,
11: fue tu círculo de contención muy, muy fuerte, muy
12: una
11: fortalecido.
12: Red.
11: Una red impresionante. Ahora, ¿qué aprendiste de ti, Maricruz, que nunca habías descubierto?
12: Tenemos una fuerza impresionante e indescriptible. O sea, ya cuando piensas que un dolor físico no puede ser tolerable, o sea, que lo puedes calificar como tortura,
11: sí,
12: la aguantas. O sea, sí, sí, sí pasa y sí es tremendo, pero se puede. Un dolor emocional muy fuerte o un cambio de planes tan duro. O sea, imagínense perder el control de su expresión facial, ¿no?
11: Sí, sí, sí.
12: Es la primera cara que le das al mundo. Y a veces somos tan fuertes juzgando a los demás.
11: Sí, sí, sí, sí, totalmente.
12: El otro día leía que en los primeros 7 segundos que conoces a alguien, solo por su expresión facial, dice el estudio, se marcan tus primeras imágenes de la persona y es difícil que las cambies. Entonces, sí, el ir procesando a lo largo de los años y con mucha terapia, el hecho de decir, acepto, amo, agradezco, y esta parálisis facial, que hoy en día la verdad no es nada a comparación de cómo estaba antes, absolutamente nada en comparación, pues es tu primera imagen al mundo, ¿no? Entonces,
11: sí,
12: también
11: totalmente.
12: Aprendí eso, a amar, a aceptar, a soltar, a fluir, a estar contenta, a agradecer todo lo que tenemos.
11: Y además hoy te ves increíble, increíble, increíble, increíble. Y justo era lo que yo te iba a decir, si pudieras regresar el tiempo, ¿qué le dirías a Maricruz? ¿Qué le dirías?
12: Yo le diría que estoy muy orgullosa de ella, que es muy fuerte, porque vaya que lo ha sido, y que tiene un corazón muy bonito. Que lo cuide y que lo siga agrandando y que siempre comparta todo lo que tiene para los demás. Así como todos han estado para mí, también busco eso, esa como empatía de yo también darme a los demás.
11: Absolutamente. Y se nota en tu aura linda, tienes una energía muy bonita que transmites porque se siente. Y yo sé que para ti la esperanza jugó un papel extraordinario en todo este trayecto, porque el libro así está como envuelto en un globo de esperanza extraordinario, Maricruz.
12: Ay, sí, así es. La esperanza, como te decía hace ratito, algo que me vino a la mente es que la enfermedad no fue la protagonista de mi historia.
11: Sí, no.
12: Aunque fue lo
11: no,
12: que estuvo no, no, todos no. los días, la esperanza sí fue la protagonista. Esa esperanza de decir, para empezar, aceptas lo que va pasando. A veces sí. No nos gusta,
11: no.
12: A veces no es bonito,
11: es que
12: no es grato.
11: No es sencillo hacerlo.
12: Claro, y esperanza no quiere decir que no tengas miedo. O sea, tenía miedo 24/7, o sea, era
11: sí,
12: parte del
11: claro.
12: inventario.
11: Claro.
12: Era mi sombra, era mi compañero.
11: Sí, sí, sí.
12: Pero
11: sí.
12: Es diferente vivir el miedo con fe que sin fe. Mientras que tengamos fe, el miedo no te controla. Y va de la mano con la esperanza.
11: Absolutamente. ¿Por qué decides entonces ponerle este libro Una en un Millón?
12: Fíjate que cuando empecé a escribir el libro no tenía idea del nombre. Y era una de mis principales razones de no escribirlo. Decía, pero ¿cómo? Escribo un libro y ¿cómo se va a llamar, no? Entonces decidí fluir y solo contar mi historia.
11: Ok.
12: Y después unos capítulos y los comentarios reiterativos de todos los doctores de no puede ser, no puede ser, ¿cómo esto? ¿Cómo lo otro? Y los mejores doctores, o sea, que dan congresos en todo el mundo.
11: Sí, sí, que no se explicaban
12: cómo
11: era que estabas ahí, ¿no? Frente
12: ni
11: a ellos.
12: Cómo me pasaba lo que me estaba pasando, ni cómo también llegaba a sanar o a soportarlo, o sea, las dos partes, ¿no? Entonces dije, soy una en un millón. Entonces el libro, como paso uno, dije, soy una en un millón por una estadística. Pero ya que lo termino de escribir, me doy cuenta de algo que es más valioso. Soy una en un millón por cómo veo la vida.
11: Claro.
12: Y eso vale más.
11: Claro, claro que sí, estoy de acuerdísimo contigo.
12: Sí.
11: Ninguna persona pensamos igual, pero tampoco ninguna persona, son contadas las personas que se presentan ante la vida de pie, así como tú. Por eso eres una en un millón.
12: Gracias, Dora, gracias. Y hay muchos. Cada vez que tengo la oportunidad de platicar con alguien como tú, te vas dando cuenta de tantas historias. Qué bonito es compartir, porque a veces compartir sana. Tal vez no tu historia, pero sí la de junto. Y entonces te enteras de esas batallas y de esas cruces que los demás cargan. Y dices, ¿cómo hay cruces pesadas en la vida, no? Pero
11: sí,
12: si se compartan, se aligeran.
11: Antes de irnos al siguiente corte, yo te preguntaría, ¿qué vamos a encontrar cuando abramos las páginas de este libro? ¿Qué encontraremos adentro?
12: Mira, la mayoría de las personas me han dicho que es una película de emociones. Es como lo describen.
11: Okay.
12: Dice, estuve muy triste, lloré, me angustié, me reí mucho, fui feliz, reflexioné, cambié mi chip de manera de ver algunas cosas, me hiciste valorar, me hiciste bla, bla, bla. Entonces, creo que es eso. Es un torbellino de emociones el libro, pero es una historia real.
11: Y es una historia que cuando la lean, que ya ahorita en el siguiente bloque nos va a explicar Maricruz dónde poder encontrar el libro, es de esas historias que además de que está las líneas que yo pude llegar a leer, me encanta su forma de escribir, me encanta tu forma en la que lo relatas, de una manera tan natural, pero a la vez tan emotiva, cargada de tanta emoción, que te atrapa desde que empiezas a leer las primeras páginas. Y además te cimbra como ser humano, ¿no? Y cuando llega a tocar tus fibras más sensibles, dices, bien, creo que lo logré.
12: Qué gusto.
11: Porque de eso se trata.
12: Qué gusto.
11: Vamos a un corte y enseguida regresamos.
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10: Bendito Dios por encontrarnos.
11: Pues continuamos en este último bloque. La verdad, ha sido un programa extraordinario platicar contigo, Maricruz Juárez, autora del libro Una en un Millón. Después de esta historia increíble, porque es una historia increíble, así lo veo yo, Y platicábamos justo fuera de cámaras y de la radio que a veces quien sufre más es la gente que está a tu lado. Y nos lo cuentas por tu mami, ¿no?
12: Sí, estoy convencida que todas las personas alrededor de alguien cuando enferma, sea mamá, sea papá, sea hijo, hermano, dependiendo del rol que juegue uno en la familia, sí estoy convencida de que muchas veces ellos, quien te ama, sufren mucho más que tú mismo durante el proceso.
11: Sí.
12: Porque desearían cambiar el lugar contigo, desearían que no te esté pasando, no verte de esa manera. Entonces no solo son procesos dolorosos para quien lo vive en cuerpo.
11: Sí.
12: O sea, también es para los de junto.
11: Para los de junto es brutal, porque digo, no le encuentro otro adjetivo calificativo, ¿no? Ante esta circunstancia. Hoy, Maricruz, ¿hoy cómo defines la vida?
12: La
11: ¿cambió
12: vida,
11: tu perspectiva sí. en relación a años atrás?
12: Sí. Mira, la vida sí me ha demostrado una cosa, tal vez no es la palabra más bonita, pero la vida es frágil. Pero gracias a esa fragilidad es que viene todo lo demás.
11: Exacto.
12: Es frágil, entonces es corta, cambia en un momento con alguna situación. Entonces, ¿qué me enseña la fragilidad de la vida? Lo hermosa que es, o sea, el valor que tiene. Es como de, bueno, vamos a cuidarla, vamos a disfrutarla, vamos a gozarla, dile a la gente que quieres, cuánto la quieres, dile a la gente y dale un abrazo. O sea, es como de vívelo aquí y ahora, perdona a quien tengas que perdonar.
11: Sí,
12: o sea,
11: sí,
12: en las
11: sí,
12: noches
11: sí,
12: no
11: sí.
12: te vayas con algo atorado, mejor háblalo con sí. esa persona. Porque uno nunca sabe, o sea, mi vida me demostró que en un segundo, estando tranquila, otra vez todo cambiaba y estás en la cuerda floja, ¿no? Entonces, pues si no lo tenemos asegurado porque es frágil, pues hay que disfrutar lo que es.
11: Y como dijeras tú, a veces normalizamos, entre comillas, el que siempre voy a estar bien, nunca me va a pasar nada. El día que me pase ese día lo diré. Pero ahorita, pues por el momento no digo nada, como que para qué. Y mira lo que me estás contestando.
12: Sí, claro. Y aparte creo que eso, desgraciadamente, nos lleva a dar por hecho las cosas.
11: Exacto.
12: O sea, doy por hecho que, pues hoy desayuné, tuve una cama calientita, me tapé, me dio calor,
11: sí,
12: tomé agua,
11: normal.
12: Me bañé, ya me pude trasladar y llegar acá contigo. Entonces, no nos damos cuenta de cada bendición que tenemos. A ver, obviamente la vida va a tener todos sus temas. O sea, va a haber problemas, sí. tragedias, dolores, duelos. Es que es la vida. Pero todo lo que sí hay y lo que sí tenemos, ahí es la parte en la que dices, no lo des por sentado, no lo des por hecho. O sea, disfruta ese baño en la regadera, disfruta tu cama si está rica, disfruta tu desayuno, disfruta al rato un café o lo que te guste de tomar.
11: Sí, una plática con un amigo, no sé, hasta la lluvia, que sientas el
12: claro.
11: agua como cae en tu piel.
12: Totalmente.
11: Y cada una de esas cosas que nos suceden son bendiciones. A cada instante,
12: totalmente,
11: Maricruz.
12: Totalmente.
11: A cada instante. La resiliencia y la sororidad entre todo tu círculo de contención, yo creo que fue fueron dos de las cosas más importantes en toda tu historia.
12: Sí, fueron una red de apoyo que muchas veces, que es lo que he reflexionado después de escribir el libro, es que había momentos en que yo no podía sostenerme. O sea, literalmente, hubo una etapa en la que ni la cabeza, ¿no? O sea, la cabeza ya físicamente se me iba. O sea, no la podía tener derecha. Entonces, esa persona que está ahí dándote la mano, tú no puedes hablar, pero que dice de tener sed, le pongo con el popote unas gotas de agua, no puede abrir los ojos ni platicar conmigo porque están prohibidas las visitas, pero le doy la mano y le estoy tocando mientras estoy junto. Todas esas personas que te sostienen cuando tú no puedes sostenerte,
11: sí, wow.
12: valen oro. Y muchas veces no se los permitimos. O sea, a veces es como de, bueno, cargo mi cruz sola, no lo digo, qué pena o... Y no, o sea, sí creo
11: no,
12: que me enseñó a apoyarte de la gente que te ama porque siempre hay alguien. O sea, no hay que cerrarnos a que siempre hay alguien.
11: Siempre hay alguien que va a estar cerca de ti.
12: Uh-huh.
11: Y sabes que yo siempre les digo, son ángeles que llegan, Maricruz.
12: Sí.
11: Son ángeles que llegan y que tú no te das cuenta que lo son.
12: Sí.
11: Que lo son y que vienen a eso justamente, a darte una mano.
12: Así es.
11: Apoyarte, a brindarte, a toda la entereza de ellos te pasan un poquito de sí.
12: Así es. Y eso es lo padre de la empatía, ¿no? Que en esas
11: claro.
12: etapas hay veces que tú requieres de ellos, pero bueno, date cuenta y tal vez ellos también ahorita te requieren a ti y tal vez hay una situación en algún momento que algo se les complica y entonces tú tratar de apoyarlos y de estar. Porque creo que eso es la vida. O sea, esa vida es el apoyo, la empatía, la solidaridad. A mí no me está pasando, pero entiendo que para ti está siendo doloroso. Voy a estar para ti. Hay veces que no necesitas dar nada más que estar. Es
11: Exacto.
12: lo único.
11: estar, esa es la palabra, estar. Uh-huh. Porque a veces dices que no tengo dinero, no tengo esto, no tengo el otro. Con tu pura presencia es más que suficiente.
12: Así es, eso cambia todo.
11: Eso cambia todo. Maricruz, ¿dónde podemos encontrar el libro? Platícanos, para la gente que ahorita nos está escuchando.
12: Para la comodidad del hogar, yo diría que lo pidan por Amazon o por Mercado Libre y llega a su casa. O si les gusta tema de audiolibro, que por alguna razón no puedan leerlo y quieran escucharlo, también está en Amazon por audiolibro. En digital está en todas las plataformas, en Kindle, en Google Books, en Gandhi. Digital está en todos lados, básicamente. Y si estás en Puebla, bueno, también está en El Sótano y está en Profética.
11: No, pues maravilloso. O sea, están en muchos, muchos lugares en donde pueden tener este libro maravilloso, que de verdad les va a tocar las fibras más sensibles a cualquier persona, a cualquier persona. A mí me encantaría que antes de que termináramos este programa nos dejaras tu mensaje final, Maricruz. ¿Qué le dices a todas estas personas? Porque hoy nos escucha mucha gente que a lo mejor tiene un familiar con alguna enfermedad y que a lo mejor está pensando, ya no puedo, ya no sé qué hacer, no va a salir, no va a pasar, no estoy, no. ¿Qué le dices tú de acuerdo a tu historia?
12: Primero les diría que volteen a ver a Dios. Exacto. Porque sí hay cosas muy fuertes en la vida, hay cosas que no tenemos el control, pero se viven diferente si estás cerca de Él. Hay veces que ya lo único que te puede sostener es Él, entonces sí. Eso sería lo primero. Y lo segundo, en verdad estoy convencida que todo pasa, todo, sea lo que sea. Todo cambia, la vida es cambio,
11: sí.
12: Pero al final siempre la luz regresa. O sea, solo es confiar que aunque ahorita es una etapa negra, la luz siempre regresa. Tal vez no justo como lo queríamos ver. A veces los milagros no son que te cures de una enfermedad, pero el milagro es poder vivir con paz aún con esa enfermedad, ¿no?
11: Claro, claro. Vivir con paz, digo, ya estás del otro lado, Maricruz.
12: Ya, le gana todo.
11: Le gana a todo. Antes de cualquier otra cosa, a mí me encantaría que nos platicaras cuál fue el capítulo del libro que te costó más trabajo escribir.
12: El de la parálisis facial.
11: Definitivamente.
12: Sí, cuando estoy soplándole a las velitas del pastel en mi cumpleaños y me da parálisis, ese me costó mucho trabajo. Y hay otro que es cuando logra el doctor japonés identificar exactamente el hoyito por donde se me estaba saliendo el líquido del cerebro. Wow. Porque ahí me pusieron de cabeza y fue una tortura físicamente hablando. Entonces,
11: no, pues sí.
12: En dolor físico fue ese momento, en ese capítulo, y como dolor emocional, el momento de la parálisis.
11: Fíjate, y sin embargo, pasó, Maricruz.
12: Así es.
11: Pasó. A veces te dicen, a ver, calma, todo va a pasar, pero tú no lo entiendes hasta que no vives una situación tan, tan difícil como esta que tú viviste. Y hoy te das cuenta, yo veo frente a mí una mujer hermosa, una mujer enterita, una mujer maravillosa, que tiene mucho que darle a la vida. Yo te decía, fuera del aire, después de todo lo que te pasó, tú tienes una misión súper importante porque fuiste una en un millón que todavía está aquí.
12: Así es.
11: ¿Cuál es esa misión, Maricruz?
12: ¿Tú
11: cuál crees que sea?
12: Que hay que recordar lo que es vivir. O sea, yo lo diría como, así como estudié, me gustaba la pedagogía, daba clases. Una vez mis angelitos de la guarda, lo podrán leer en el libro para los que digan de qué habla. Bueno, mis angelitos de la guarda textualmente me dijeron que mi misión era ser maestra de vida. Ellos me lo dijeron.
11: Wow.
12: Entonces creo que esas son las palabras correctas, dichas por ellos, ser maestra de vida. Intentando, porque tengo lo mío, por supuesto, pero...
11: Sí, como cualquier ser humano.
12: Pero tratando de no perder de vista el sentido y el propósito de seguir aquí.
11: Claro, claro. Y que cada vez que te topas con alguna persona, con alguna situación, seguramente hoy creo que siempre tenderás una mano.
12: Sí, todo lo que esté en mí poder hacerlo, por supuesto que sí. Sí, sí soy muy empática, creo que porque he vivido situaciones muy dolorosas. Entonces
11: exacto.
12: Me puedo poner en el lugar del otro y digo, no, está cañón, vamos a echarle
11: sí.
12: La mano como se pueda, a veces solo estando, a veces como se pueda.
11: Pero yo creo que ese es el mensaje más importante de todo esto, Maricruz. Que si puedes, des. Si puedes y está en ti, da.

0: o tengo algún pendiente que pueda hacer con alguien más.
1: Maricruz Juárez, autora del libro Una en un Millón. La verdad, un placer haber platicado contigo. De verdad, este es el libro. Búsquenlo, por favor, búsquenlo. Y dense esa oportunidad de sensibilizarse ante esta historia. No cualquiera, y yo te lo reconozco, Maricruz, no cualquiera tiene el valor, y lo subrayo con letras mayúsculas, de escribir su historia. Así es que muchas felicidades, muchísimas gracias, y me encanta que estés hoy por hoy aquí compartiendo tu historia.
0: Gracias, Dora, yo feliz, disfruté muchísimo la plática contigo, muchas gracias.
1: Muchas gracias. Y pues amigos, recuerden que mientras haya una esperanza, siempre habrá luz para tu salud. Hasta la próxima.

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1: Ya a las 11 de la mañana, tiempo de Radar Informativo. ¿Qué tal? Muy buenos días, mi nombre es Azul Hernández y a continuación te presento la información más importante generada hasta este momento. Spotify también te está fallando. Usuarios reportan problemas con la aplicación en distintas partes del mundo. Aunque la falla no habría afectado a todos, algunos han señalado dificultades para reproducir música. En más información, comentarte que todo el programa de pavimentación del 2025 está contemplado y 25 de las 100 vialidades proyectadas de este 2026 están terminadas. Conoce más de este ambicioso proyecto que intervendrá y beneficiará a 28.000 calles de la entidad poblana. En información relacionada a los reportes de la red, se registra accidente vial entre tres tráileres en el kilómetro 133 de la autopista Orizaba-Puebla. El percance únicamente dejó daños materiales. Se recomienda circular con precaución en la zona. Inició la inscripción de estudiantes de nuevo ingreso al nivel superior de la UAP. Este miércoles 5 de agosto corresponde el registro de aspirantes con CURP inicial A, B, C, D, E, F y G en la Arena UAP. No habrá prórroga. Por otro lado, el secretario de Desarrollo Económico y Trabajo, Víctor Gabriel Chedraui, destacó que el convenio entre Puebla y Finabien permitirá ampliar el acceso a servicios financieros, impulsar la educación financiera y generar nuevas oportunidades de desarrollo para las familias poblanas. En temas de la mañanera, la presidenta de México, Claudia Sheinbaum, afirmó que México defenderá la paz y la autodeterminación de los pueblos al referirse a la situación en la Franja de Gaza. La presidenta calificó como muy triste lo ocurrido durante la ofensiva israelí en la región. Ya comenzó la temporada de los chiles en nogada y el Monasterio de Santa Clara del Sagrado Corazón te invita a disfrutar de este tradicional platillo poblano. Podrás degustarlo todos los domingos hasta el 6 de septiembre. Visítalos en calle 8 Oriente, número 9, Colonia Centro, en Atlixco, Puebla. Para mayores informes, 244-445-1240. El clima en esta mañana es de 22 grados centígrados, se encuentra totalmente soleado, se espera una máxima de 26 y una mínima de 13. Le recomiendo que se mantenga bien informado a través de las diferentes redes sociales de 5 Radio Comunicación Efectiva y a través de Red Ciudadana, 1120 de amplitud modulada. En la consola digital Duval Rubio, Azul Hernández le desea un excelente día.
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2: Oigan, esta mañana yo vengo estresada. No sé si ustedes se han estresado el día de hoy, pero hoy vamos a mirar el estrés desde un lugar muy, muy amoroso, consciente, pero sobre todo, ¿saben qué? Para entrenar. Bienvenidos, iniciamos.
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4: Y voces comenzaron a hablar. 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
2: Feliz mañana de miércoles, miércoles para consentir el alma. ¿Cómo están? ¿Cómo se sienten? ¿Dónde andan? ¿Van en el bus? ¿Van manejando? ¿Nos escuchan en su casa, en la oficina? ¿Dónde nos están escuchando esta mañana? Oigan, les tengo un programa espectacular, invitado espectacular. O sea, la verdad es que no hay mucho que pedir esta mañana. Y bueno, pues vamos a arrancar porque queremos que nos alcance el tiempo. Hoy vamos a platicar de cómo este hermoso, este precioso, que es nuestro cerebro, se entrena ante el estrés. Fíjense que yo creo que hemos mal visto mucho el estrés, ¿no? Como que de repente hemos, lo hemos estigmatizado pensando que siempre es malo, que nos va a traer problemas. Luego, por otro lado, hay teorías que nos dicen, pues, que es un comportamiento natural, que siempre el cerebro tiene estrés, pero que hay que saberlo manejar. Hoy vamos a ver mitos, leyendas con un súper expertazo. Yo estoy la más feliz del mundo. Siempre que viene el doctor Victorino, yo soy muy feliz. Fíjense, se los voy a presentar a nuestro gran invitado. Se los voy a presentar como él merece, ¿eh? Así, con todo lo que ha hecho. Él es químico farmacobiólogo. Es doctor en ciencias químicas con mención en cum laude. Es docente en la Facultad de Ciencias Químicas. Además, pertenece al posgrado de Ciencias Químicas al Laboratorio de Neuroendocrinología, donde realiza estudios de biología de la reproducción, además de estudiar nuevas moléculas para el alivio de la ansiedad y la depresión. Pertenece al Sistema Nacional de Investigadores e Investigadoras en la Society for Neuroscience y además al Padrón de Investigadores de la Vicerrectoría de Docencia de la UAP. Es conferencista internacional y en el año 2023 recibió el galardón como líder mundial en salud mental. ¿Qué invitadazo tenemos hoy? ¿Cómo estás, Doc?
5: Muy contento. Muy feliz de estar contigo, Marisol.
2: Ay, gracias por venir.
5: No, al contrario, gracias por la invitación, gracias a tu maravilloso equipo y a todos nuestros consentidos que están hoy con nosotros.
2: Gracias, Doc. Estamos bien felices de recibirte aquí y efectivamente estamos todo el equipo, Rodrigo Chávez, Marcela Martínez, Melanie Hernández y mi querido Duval Rubio. Ahí estamos todos. No les digo que vengo estresada, ya no los andaba presentando. Doc, ¿cómo vienes hoy? Tenemos aquí nuestra gama de emociones. ¿Cuál elegirías para el programa del día de hoy?
5: Siempre escojo esta.
2: Alegría. Súper.
5: Muy contento.
2: Yo voy a pedir paz. Quédate todo el tiempo, puedes estar con esa emoción. Yo voy a pedir paz porque sí vengo así como acelerada. Entonces sí me hace falta un poquito de paz para este programa. Doc, pues qué bonito lo que vamos a hablar. Porque fíjate, nos dicen aquí datos importantes que el 30% de la población mexicana presenta niveles de estrés que afectan su salud física y mental. Esto de acuerdo con especialistas de la UNAM. ¿Y qué significa? Que aproximadamente 3 de cada 10 personas tienen precisamente dificultades para afrontar el estrés. Y a veces, Doc, no tenemos técnicas, a veces ya lo integramos como, ay, pues ya todo el tiempo vivo así y no pasa nada. Entonces, vamos a trabajar hoy en cómo entrenarlo para que se ponga bien mamey y no esté experimentando malos momentos con el estrés. Pero, ¿qué es más peligroso para nuestro cerebro, Doc? ¿Un evento traumático o pequeño? Pequeñitas dosis de estrés, porque a veces experimentamos un tema complicado.
5: Claro.
2: Y entonces digo, ay, me estresé porque esto es muy fuerte. Pero pequeñitas dosis de estrés diarias también como impactan. ¿Cuál de las dos tú dirías que es más fuerte?
5: Yo creo que ambas pueden ser igual de fuerte.
2: Okay.
5: Cualquiera de las dos, cuando no existe una intervención. Uh-huh. Sin embargo, las dosis de estrés, aunque sean chiquitas, uh-huh, quiero que nos imaginemos esto con sentidos que el estrés es como un saco.
2: Okay.
5: Entonces puede haber estrés por algo que, ay, creo que no apagué el boiler. Uh-huh. Es un estrés. Y durante el día no voy a llegar, no metí el lunch. Son estrés pequeños, pero es un saco que se va a ir llenando por estrés pequeñitos, estrés más grandes. Y va a llegar un momento donde nuestro cerebro, voy a tomar el cerebro.
2: Sí, ese es para usted. De hecho, lo puede abrir.
5: ¡Ah, qué maravilla!
2: Y lo puede intervenir.
5: ¡Qué maravilla! Justamente vamos a buscar esta área. Vamos a irnos a por acá. Aquí tendríamos en esta zona a nuestra amígdala. Y la amígdala se empieza a cargar de ese estrés y nos empieza a producir en exceso primeramente adrenalina. ¿Y qué es lo que pasa con nosotros?
2: ¡Uy! Así es como venía yo ahorita, acelerada.
5: Y aunque se sienta un poco de fresco, empezamos a sentir...
2: No, yo tengo calor.
5: Un calorón. Después de eso, se activa otra área que es el hipotálamo. El hipotálamo se comunica ahora con la hipófisis. Y aquí se va hacia los riñones, a glándulas suprarrenal. Y aquí viene esta hormona bellísima, que le dicen, yo, por favor, siempre lo digo, ya no le digan eso, pobrecito, es un apodo feo, la hormona del estrés, el cortisol.
2: Pero, pobrecito cortisol, tan mal visto, ¿verdad?
5: Sí, súper mal visto. Cuando él es el que nos da la energía, es el que nos dice, despierta, desayuna, va a hacer ejercicio, vamos a dejar a los hijos, vamos, nos ayuda. Pero en exceso ese cortisol regresa al hipotálamo y lo pone a trabajar en exceso. ¿Para qué? Porque el cortisol dice, creo que no te estoy ayudando. Pues como no te ayudo, me voy a liberar en exceso. Resulta que en exceso todo el cerebro empieza a dañarse y se empieza a intoxicar del exceso de cortisol.
2: Me encanta esta introducción. Vamos a hacer un pequeñito corte, pero quédense con nosotros porque ya escucharon que además de entrenarlo, vamos a conocerlo por dentro, porque a veces no sabemos todo lo que está pasando en funciones con nuestro cerebrito. Regreso.
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2: Mañana en Bienestar en Breve, queridos consentidos, les tengo una súper herramienta. A ver, los chicos están de vacaciones, pero hay dos actores muy importantes en esta historia, que son papá y mamá. Yo lo que quiero es que en estas vacaciones no se apague la llama del amor. Por eso le pedí a mi querida Aurora Mafí, que es una maravillosa italiana y desde España, nos manda esta sugerencia para que los papás en este periodo vacacional sigan con este amor, con este acercamiento y no se nos olvide lo importante que es la salud mental en pareja. Vamos a escucharla.
19: Buenos días a nuestros queridos oyentes. Bienvenidos a Bienestar en Breve. Soy Aurora, psicóloga sanitaria, sexóloga y terapeuta de pareja y me paso por aquí para daros unos tips mágicos, mágico. Estamos en periodo de vacaciones, verano, calor, muchas cosas que hacer. Los niños están descansando, están recargando energía y se lo están pasando súper, súper bien. Pero los padres y las parejas, hombre, la verdad es que el verano va a acabar, va a terminar en algún momento, pero la pareja tendría que seguir siendo pareja, ¿a que sí? Entonces, aquí os van unos tips para poder sobrevivir a este periodo. Es verdad que obviamente pues, las vacaciones conllevan también un cansancio extra, una necesidad de canalizar energías hacia pues, hacer actividades nuevas, cambian los horarios, cambia un poquito todo, ¿no? Pero la carga mental invisible sigue estando aquí. Así que vamos a ver, queridos, como pareja, como padres, ¿qué es lo que podemos hacer? Antes que nada, ser padres y ser pareja son dos dimensiones diferentes. Porque quizás ahora seáis padres al 100%, pero hay que seguir cultivando el ser pareja. Acordaros que el amor en pareja es un amor condicional. Eso significa que se da en base a determinadas condiciones. Así que bueno, vamos a intentar a llegar a septiembre siendo pareja y siguiendo cultivando justamente ese amor. El primer tip, no esperad a tener ganas para conectar entre vosotros, porque posiblemente lo único que os apetezca en ese momento de descanso es dormir o daros una vuelta, una duchita, la verdad, y no conectar. Pues no esperad a tener ganas para conectar porque funciona justamente al revés. Hay que conectar antes para tener ganas de disfrutar de nosotros, para disfrutar de nosotros. Entonces, no hace falta que sea una súper conexión, simplemente con un abrazo, una caricia, un cumplido es más que suficiente. Bien, ahí va el primer tip. Segundo tip, acordaros que hay 5 lenguajes del amor. Las palabras de afirmación, el contacto físico, los regalos, el tiempo de calidad y los actos de servicio, que son acciones. Pues al menos una vez al día vamos a intentar, aunque sea una vez al día, vamos a intentar realmente que se alimente al menos un lenguaje del amor. Al menos uno. no es mucho, al menos uno una vez al día, uno de los dos miembros de la pareja, justamente para seguir, ¿no?, en esa conexión. Y tercer punto, justamente lo que os decía al principio, hay que mantener la relación de pareja más allá de la relación de padres. Estoy segura que si la pareja realmente va mejor, estáis más serenos, también a la hora de organizar y coordinar todo como padres irá muchísimo mejor. Así que, queridos y queridas, ¿qué forma de cuidaros queréis elegir hoy?
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2: Oigan, estas mañanitas son para Rebeca, la hija del doctor Victorino, que apenas cumplió años. Doc, ¿le quieres dedicar algo a tu hija en este espacio por su cumpleaños?
5: Claro que sí, claro que sí. Mi niña hermosa, te amo con todo mi corazón y no habrá nada que me separe de este amor por ti. Crece, sé la mejor y crece con todo lo que tú quieras. Te amo muchísimo.
2: Bueno, sabemos que fue su cumple. Voy a llorar. Qué bonito mensaje de su papá. Qué hermoso, Doc. Pues vámonos entonces con este tema tan interesante. Nos estabas explicando antes de ir al corte, que se me hizo espectacular, las funciones del cerebro, en qué parte impacta el estrés y que los acumuladitos también son importantes. Pero fíjate, yo reflexionaba que vamos a pensar en una persona que tuvo muchos guardaditos chiquitos y además un evento grande. Doc, ¿qué pasa?
5: En este caso la situación es más complicada, porque cuando tenemos los microestrés o los estrés normales, uh-huh, y llega un estrés severo, vamos a ponerlo ya en el proceso de un trastorno, uh-huh, ahora no solamente se empieza a dañar el hipotálamo, la hipófisis. Exactamente, ya no
2: la
5: solamente
2: hipófisis
5: esto.
2: La hipófisis está aquí consentida.
5: Exactamente, sino que ahora una zona que ocupamos todos los días, que es corteza prefrontal. Uh-huh. Y la corteza prefrontal, exactamente, la cual nos permite pensar, razonar, tener pensamientos abstractos, es la que se empieza a deteriorar. Y entonces lo que para nosotros era una decisión sencilla, decir, quiero tomar una taza de café, y si mejor tomo... Hasta eso, cuando vamos...
2: O sea, empezamos a dudar.
5: Exactamente.
2: ¡Ay, qué peligro!
5: A dudar, después nos vamos hacia el hipocampo, uh-huh, y nuestra memoria empieza a trastornarse. Algo tan común y que luego no creemos que esto ya sea un trastorno es cuando me pasas el...
2: ¿Qué?
5: Lo sabemos, pero no lo podemos decir.
2: ¡Ay, no, diablo!
5: Y viene eso. Y a partir de eso, viene un proceso que ahora nos vamos a ir del estrés, uh-huh, mental al estrés molecular, uh-huh, estrés oxidativo.
2: Okay.
5: Y el estrés oxidativo es un proceso en el cual nuestras células ya no pueden trabajar bien, se producen moléculas con carga negativa y es como un juego de dominó. Entonces, por decir algo, todo esto está neutro, uh-huh, yo soy un estrés negativo y tomo un protón. Entonces, okay, al tomar esta carga... Dejo a esta neurona con una carga negativa ahora, uh-huh, está dañada esta neurona y tiene dos vías. Voy a intentar regenerarme o me muero.
2: Wow.
5: Cualquiera de las dos. Pero si mi dieta es lípidos en exceso, carbohidratos en exceso, no hago ejercicio, no duermo.
2: Grasa.
5: Exactamente. Empezamos y la neurona se muere. Pero si nuestra dieta es balanceada, hacemos ejercicio. Con eso no quiero decir, vámonos unas 8 horas al gimnasio.
2: Camina.
5: Exactamente.
2: Estírate en la mañana.
5: Sí, sí, sí. Disfrutemos. Veamos un contenido, yo lo tengo que decir, como el de programa de Marisol. Veamos esto.
2: Gracias.
5: Contenidos que realmente nos ayuden. Nuestras neuronas toman este proceso y vienen moléculas que dicen, te restauro, te ayudo a sanar. Pero si no existe esto, tenemos un envejecimiento prematuro y un daño que nos empieza a comer y la versión de nosotros que era la mejor o que podíamos llegar a la mejor, uh-huh, no vamos a llegar.
2: Oye, entonces, Doc, pues el estrés no es nuestro enemigo, más bien es que nosotros lo vamos, yo creo que minimizando estos episodios de microestrés, que si yo no los trabajo,
5: claro,
2: sí van dañando todo esto que dices. Y entonces a mí me encanta porque esto nos sirve con sentidos para hacer conciencia de, a ver, la pérdida de mi memoria no es precisamente por los años o por también cuánto he acumulado de estrés que voy,
5: claro,
2: pues deteriorando las funciones naturales de mi cerebro.
5: Exactamente, exactamente. Y aquí viene algo increíble. Hay muchas personas a lo largo del mundo, incluso en nuestro país, que su dieta a veces decimos, están muy desnutridos, no comen adecuadamente. Y es gente que tiene una dieta increíble, fibras, alimentos naturales, increíblemente que su cerebro está joven.
2: Chulo. La edad no importa. Importan nuestros hábitos, ¿eh? Porque acuérdense, somos el resultado de lo que hacemos diario. Así es que vamos a un corte con sentidos. Quédense conmigo porque qué programazo, qué información que nos va a servir sobre todo para lo cotidiano. O sea, ahorita estamos explorando todo lo que pasa internamente, pero vamos a ver qué herramientas nos trae el Doc para entrenar al cerebro y que cachemos de inmediato ese estrés y hagamos lo necesario para que no se deteriore nuestro cerebro. Regreso.
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Hoteles de insectos o polinizadores son iniciativas que tiene la zona conurbada de Puebla. ¿Para qué? Para proteger abejas, mariposas, mariquitas y otros polinizadores. Estas son mini habitaciones que están equipadas, ¿saben con qué? Con hojitas, con ramas, con carrizo, con paja, con corteza, y son un lugar seguro para estos bichitos hermosos. ¿Dónde? En el vivero del Vergel, en San Pedro Cholula. También hay en la planta de Cemex Puebla, en el Jardín Botánico de la UAP, por supuesto. Entonces vayan a ver esto que está hermoso y se me hace una súper noticia positiva. Baby boomers de última generación, déjense sorprender por artistas como Armando Romero, Rafael Charco y Ricardo del Río, que a través de sus obras reflexionan sobre movimientos artísticos como el realismo mágico y el boom latinoamericano e incorporan nuevas ideas y enfoques. ¿Dónde los pueden visitar? En la Casa de los Muñecos, todos los miércoles. Va a estar disponible hasta el 6 de septiembre. La séptima edición de la carrera Tamariz, hablando de que tenemos que hacer ejercicio, es el 4 de octubre. Pueden adquirir los boletos ya en www.impulsotime.com. Vayan a correr, chequen todas las carreras que hay un montón de carreras en Puebla, y la verdad es que eso nos va a ayudar a estar muy bien entrenados. Y por último, les quiero recordar que ya inició agosto, arrancamos el mes, y están los maravillosos chiles en nogada. No se pueden perder la experiencia de ir a Calpan. En Calpan se pone precioso los fines de semana, así es que vayan a visitar Calpan y a consumir los productos que justo se cosechan ahí. 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

0: Sentidazos, continuamos con este programa maravilloso con nuestro doctor invitado, el doctor Victorino Alatriste. Fíjense que el 75% de los trabajadores mexicanos reporta fatiga relacionada con el estrés. Eso está gravísimo. Yo lo veo, Doc, en los entrenamientos que damos en las empresas que precisamente trabajamos salud mental. Por cierto, vayan a seguirnos a la página de Train Advis, que ahí está todo lo que hacemos por las empresas, precisamente para ayudarlos a que su productividad sea buena, pero ¿saben qué es lo más importante y lo resalto? A que estén felices en la chamba. A mí me encanta ver personas felices en la chamba, entonces eso es lo que hacemos. Y también en mi página, Marisol Coronel Meta Coach. Doc, en el trabajo, ¿a poco no? ¿Cómo nos estresamos? O sea, yo creo que es la fuente inicial del estrés.
1: Claro, en el trabajo nos podemos estresar muchísimo. Fíjate que para estresarnos el trabajo es desde que salimos de casa. Yo lo lamento, en otro programa lo hablábamos hace un año, del estrés en el tráfico aquí en la ciudad de Puebla. Yo sí lo tengo que seguir diciendo, manejamos muy feo en la ciudad de Puebla.
0: Horrible.
1: Entonces solamente...
0: Y somos malos.
1: Somos malos.
0: Somos gachos. Sí. O sea, sí es cierto, a ver, dime si no te ha pasado a ti y a ustedes también. Prendes la direccional, el de atrás ve que la aprendiste... Y le pisa más para
1: claro,
0: que no pase.
1: Sí.
0: ¿Por qué no? Ni te conoce. ¿Por qué hacen eso?
1: Sí, eso ya es un estrés.
0: Sí.
1: Eso ya es un estrés. Entonces, el estrés...
0: Mala onda.
1: Y se empieza a acumular ahí. Desde el momento que uno quiere llegar, se te atraviesan, empiezas con un estrés y llegamos al trabajo ya con una sensación de no soy yo.
0: Cierto.
1: Entonces, al llegar con esa sensación, empezamos, si no hay, fíjate que trabajaba con eso, justamente para empresas, si por parte de los líderes de trabajo no hay órdenes bien dadas o direcciones, directrices a dónde queremos llegar, entonces nos estresa, no sabemos a dónde vamos después el ambiente laboral. Es que me dijo ya bla, bla, bla, y se empieza uno a estresar por otras cosas. Hoy nos vamos a quedar más tarde cuando tú ya tienes actividades programadas.
0: Cierto.
1: Todo eso es un estrés tremendo que cuando salimos, ahora viene el otro estrés. ¿Por qué? Porque tenemos una vida y es una vida laboral, la vida profesional, la vida en todos los sentidos. Entonces, todo esto se carga. Entonces, en el trabajo, ¿qué podemos hacer? Bueno, yo creo que desde saliendo de casa tenemos que empezar a hacer algo. Y algo muy importante con sentidos es empezar a tomar decisiones si esto quiero que me afecte o no quiero que me afecte. Suena complicado, ¿eh? Muy complicado. Pero hay una decisión. Entonces, la decisión es algo como esto. Rapidísimo lo voy a decir. Un día no íbamos a llegar a la escuela con mi hija mayor. Y me dice, ¿y ahora, papá? Porque hubo un accidente. Le digo, tenemos de dos, mi amor. Voy a mandar un mensajito a ver si nos reciben. Y si no, papá, te vas a desayunar conmigo y nos vamos al laboratorio.
0: ¡Eh!
1: Entonces, ¿qué le enseñé? Una decisión. Tomamos, podemos llegar y si no, lo resolvemos. Pero eso sí me dijo ella. Entonces, ya no voy a hacer tarea. No, mi amor, algo haremos en el laboratorio, pero no te me atrasas. Entonces, es enseñar al cerebro.
0: Sí, sí.
1: Hay que saber soltar.
0: Desde ahí ya lo estamos entrenando.
1: Exactamente. Y eso es lo que tenemos que hacer, aprender a entrenar, aprender a decidir, ¿esto que estoy sobrepensando me ayuda en algo? ¿Esto que me está lastimando me ayuda en algo? Es difícil. Yo lo digo, es difícil, pero cuando lo hacemos...
0: Sí, porque nos sigue pasando.
1: Exactamente,
0: Marisol. A ti, a mí, a todos.
1: A todos. Pero si es una decisión donde no gano nada pensando en esto, no me voy a molestar. Voy a sacar mi versión mejor en este momento para mi familia, para lo que nosotros queramos.
0: Ahí ya tenemos dos herramientas, dos bien valiosas. Ahora, Doc, ¿nuestro cerebro está preparado para este ritmo de vida que ya tenemos? Y hay varios elementos. Las redes sociales, la pongo en primer lugar, porque cómo nos aceleran la vida, el tránsito pesado que cada vez somos más. O sea, ya hay muchos factores. ¿Estamos listos? ¿Nuestro cerebro está listo para eso?
1: Hay algo que nuestro cerebro hace. Y nuestro cerebro hace, aquí me voy a meter con parte de epigenética y la genética. Entonces, el estrés va a remodelar a nuestras futuras generaciones.
0: Okay.
1: Entonces, si nosotros pasamos por procesos de estrés muy severos, muy altos, sí vamos a lograr que nuestros hijos tengan una susceptibilidad de desarrollar estrés, depresión o ansiedad más fácilmente.
0: Okay.
1: Pero si trabajamos en nosotros mismos con esta parte de resiliencia y nuestros hijos lo aprenden, esa genética que está susceptibilizada a ellos no les puede hacer nada.
0: ¡Qué lindo!
1: Y entonces, ¿qué tenemos que hacer? Sí, nuestro cerebro se puede adaptar, pero en esa adaptación de alto trabajo viene la otra parte. ¿Sabes qué? Mis 5, 20, 30 minutos para mí. Uh-huh. Entonces siempre recomiendo esto como otra herramienta. ¿Qué tanto tiempo te otorgas tú al día para ti mismo? Sí, y no estoy hablando de, pues me vi 20 TikToks y demás. No.
0: Fue mi tiempo.
1: Exacto, no, un tiempo verdadero.
0: ¿En serio?
1: En serio. Siéntate con una tacita de café, lo que tú quieras. Sí. Y a partir de eso, voy a decirlo de esta manera, ve al vacío, piensa en algo bonito, pero es tu tiempo. Uh-huh. Y logremos que lo que les decía hace un rato, de estas moléculas negativas, vienen otras positivas que se llaman antioxidantes. Uh-huh. Y los antioxidantes se liberan cuando tú y yo estamos pasándola todo lo contrario al estrés, con un proceso de relajación. Podemos lograrlo de esta manera.
0: Yeah, y eso me gusta, porque yo cuando oigo oxidación y no oxidación, automáticamente pienso en frescura, en juventud, en salud.
1: Claro, sí. Y aquí viene un gran ejemplo, el científico que más admiro, la doctora Rita Levi Montalcini. Uh-huh. Rita Levi, 103 años de edad, seguía trabajando en su laboratorio, y cuando iba a cumplir 100 años, ella decía, sigo estando joven.
0: Oigan, consentidos, tenemos un regalo muy especial que nos da nuestro doctor Victorino. Y son 6 entradas a un seminario. Así es que pónganse a llamar desde ahorita, pero ya, ¿eh? El seminario se llama Una mirada desde las neurociencias del neurodesarrollo al eje intestino-cerebro. No, bueno, temazo. O sea, se nos olvida la importancia que tiene, o más bien yo voy a decir, la comunicación tan directa que hay entre nuestro cerebro y nuestro intestino, y lo importante que es para toda nuestra salud que el intestino funcione bien. Así es que, fíjense qué regalazo, son 6 entradas al seminario, y nosotros no participamos, pero vamos a ir. Es una mirada desde las neurociencias, amen las neurociencias, yo soy estoy enamorada de las neurociencias. Entonces, ¿qué tienen que hacer? Llamarnos, 222-273-3301 y 02, y hoy sí lo voy a dar a los 6 primeros que llamen, directo, para que sea algo así genuino, de los que se pongan pilas, 222-273-3301 y 02, y regálenos un WhatsApp al 2227-0768-61. Ahí se van a ganar este acceso, y Doc, tú vas a ser el ponente, el facilitador.
1: Sí. Yo voy a ser, y uh-huh. Está dirigido hacia personas con neurodivergencias, con autismo.
0: ¡Qué hermoso!
1: Va a ser para ellos.
0: ¡Quiero! Vamos a ir nosotros también. Oye, Doc, y hablando de esto, para que nos quede claro y hagamos mucha conciencia, ¿qué hormonas son las implicadas, además del pobrecito y tan mal visto cortisol, en el proceso del estrés?
1: Claro que sí. Están otras hormonas que son neurotransmisores químicamente, que es adrenalina y noradrenalina.
0: Ok.
1: Entonces, noradrenalina es una hormona que lo que hace es incrementar nuestro estado de alerta. Uh-huh. Pero en exceso esta noradrenalina nos pone en un estado de hiperalerta.
0: Okay.
1: Y entonces, por ejemplo, si alguien nos decía, vamos a suponer el jefe, por favor, quiero los informes, nosotros escuchamos, quiero los informes, cuando no es así. Y entonces estamos hiperreactivos. Y lamento decirlo, que no solamente la población adulta, actualmente veo muchos niños respondiendo como ejecutivos a su corta edad.
0: ¡Qué barbaridad! Como adultos, ya como muy adultos. Estresados.
1: Exactamente.
0: ¿Por qué se estresan mucho los niños, Doc? ¿Por qué empiezan a responder como adultos?
1: Claro que sí, hay varias cosas. Fíjate, Marisol, que una es la dependencia a dispositivos electrónicos. Los niños se la pasan muchísimo tiempo en dispositivos electrónicos, y lo he visto con muchos niños en diferentes partes. Les retiramos el dispositivo y no quiero.
0: Sí,
1: y está
0: esa hiperactividad.
1: Exactamente, esa es una. Y la otra es que realmente son mini ejecutivos. ¿Por qué? Saliendo de la clase, de clases normales, vamos al taller de música, a la clase de karate, taekwondo, natación, gimnasia,
0: pobre,
1: bla, bla, música.
0: Ya tenía una vida muy ocupada desde niño.
1: Exacto. Y llegando 6, 8 de la noche, a hacer tarea, bañarte y a dormir todos los días.
0: Un jefe en pañales, ¿no?
1: Exacto. ¿Y estos niños en qué momento tienen tiempo para ser niños?
0: Ay, papás, déjenlos ser niños.
1: Exactamente. Los niños deben de ser niños.
0: Vamos a hacer un corte, pero les recuerdo que hay 6 accesos que nos trae el Doc generosamente, y agradecemos muchísimo su abundancia, Doc, por este gran regalo.
1: No, gracias.
0: Para este bonito, bonito seminario. Así es que regálenos una llamada al 222-273-3301 y 02. Déjennos su nombre, su número telefónico, y ya ganaron, son los 6 primeros. Así es que apúrense a llamar 222-273-3301 y 02, o si se les hace más fácil el WhatsApp porque están chambeando y no pueden hacer la llamada, 2227-0768-61. Voy a un corte y regreso.
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0: de regreso, queridos consentidos. Oigan, estamos, yo siempre me pongo, ¿verdad? Estamos regalando. Nuestro doctor Victorino nos está obsequiando 6 pases para que se vayan a tomar un súper seminario. Es una mirada desde las neurociencias y estamos hablando del eje intestino-cerebro. Pero nos decía el doc que es para personas neurodivergentes y autismo, y eso se me hace hermoso. Entonces, llamen de volada porque son las 6 primeras personas y solo nos quedan 10 minutitos. Entonces, es momento de llamar. Doc, a ver, yo te quiero preguntar.
1: Claro que sí.
0: ¿A qué este es el cerebro de una persona que lleva años en estrés, que no se ha cachado todo el estrés que ha acumulado? Si lo abriéramos, ¿qué vamos a encontrar?
1: ¡Ay, Marisa!
0: ¡Qué susto! Sí.
1: Me puedo pensar hasta en mi cerebro también.
0: ¡El mío! ¡Yo estoy pensando en el mío!
1: Bueno, queridos consentidos, les quiero platicar esto. Primero, quiero brindar la esperanza y después hablamos
0: eso,
1: de esto.
0: Eso,
1: mejor,
0: eso.
1: ¿Qué les parece?
0: Ay, nos fue, por favor.
1: Afortunadamente, nuestro cerebro tiene una capacidad de neuroplasticidad, lo que quiere decir que tiene la capacidad de regenerarse. Pero sí les quiero decir algo, no al 100%.
0: Eso.
1: No al 100%, pero sí puede tener una capacidad de regeneración. Si en este momento abriésemos algún cerebro con muchísimo
0: estrés. Ajá, de esas personas que todos los días, así en el acelere total.
1: Claro, lo que podríamos empezar a ver es que todos estos colorcitos que tenemos hacia la zona superior e inferior empezarían a reducir su tamaño.
0: ¡Sí!
1: El cerebro por estrés.
0: La masa muscular del cerebro baja.
1: Exactamente.
0: Jesús bendito.
1: Y esto va directamente relacionado con envejecimiento de la
0: cognitivo,
1: exactamente, conductual. Uh-huh. Entonces, una persona que a lo mejor puede tener 40 años puede tener ya un comportamiento no correspondiente a su edad, mayor. Uh-huh. Entonces empezamos a envejecer, desgraciadamente.
0: Tras.
1: Veríamos esto. Y esto ha sido comprobado por tomografías, por resonancias, y ajá, se ha observado todo este tipo de situaciones. Entonces, ¿qué podemos hacer con esto? Empezar a cuidarnos.
0: Ya dinos cómo entrenar, Doc. Yo estoy en ansiedad profunda,
1: claro,
0: pero de
1: sí,
0: la buena, para que nos digas qué herramientas podemos ir aplicando. Porque, a ver, Doc, la verdad es que creemos que solo es no enojarme, llevármela bien, pero es que hay otros factores que no tomamos en cuenta, como
1: claro,
0: alimentación, sueño. Ahorita nos dijiste, ¿no? Si
1: sí,
0: comieras
1: sí,
0: grasas, la, pues también eso estresa tu cuerpo, ¿no? Nada más son las actitudes y las emociones, sino tus
1: claro,
0: hábitos. Danos herramientas.
1: Voy a empezar con algo un tanto diferente a lo que siempre decimos.
0: Ajá.
1: Y lo voy a decir de esta manera, lo cliché que luego decimos los neurocientíficos. Existen una serie de películas buenísimas. Que
0: okay,
1: el año pasado yo estuve feliz porque leí ese artículo científico. Son películas japonesas. A mí me encanta este país, Japón. Pero son películas del estudio Ghibli. No sé si has escuchado hablar
0: no,
1: de ellas.
0: No.
1: Una de ellas es, por ejemplo, muy conocida, Mi vecino Totoro. Entonces,
0: ¿mi vecino?
1: Totoro.
0: Totoro, ok.
1: Es así. Son películas,
0: ajá,
1: de anime, de animación.
0: Ok.
1: Pero para cualquier edad.
0: Uh-huh.
1: Cuando uno ve una de estas películas la primera vez, Marisol, dices, ¿qué vi?
0: Ay,
1: no
0: ¿qué
1: la
0: me
1: entendí?
0: Pasó?
1: No la entendí.
0: Uh-huh.
1: Cuando la vuelves a ver, uh-huh, el cerebro empieza con la ejercitación que este artículo menciona. Entonces empiezas a ver contextos, empiezas a ver ideas, mensajes, y cada vez que ves una de estas películas es un nuevo aprendizaje. Entonces el cerebro agradece, y ahora sí me vengo con esta parte para todo lo demás, cuando tú y yo tenemos retos de aprendizaje. Y entonces, el sentarnos a leer, ahora sí me vengo con los clichés, sentarnos a leer un libro, el disfrutar una buena charla como la que yo estoy teniendo contigo, esto produce neuroplasticidad, el cortisol se nos viene para abajo, hormonas como oxitocina, que es el apego, la amistad, la fraternidad, se empieza a elevar, y es una hormona también con situación antioxidante.
0: Entonces,
1: entonces nuestro cerebro dice, gracias. Y si fuera una charla donde tenemos un café, un buen café.
0: Un buen vino.
1: Un buen vino, sí, un buen vino.
0: Una copita de vino tinto,
1: claro,
0: un quesito, una
1: exacto,
0: ensalada.
1: Nos las pasamos de maravilla. Y aquí es lo de el sistema intestino-cerebro. El intestino empieza, nuestras bacterias a provocar sustancias químicas positivas, regeneradoras, y es un sistema de declive. Después, siestas reparadoras. No tengo nada en contra de las siestas. Si alguien quiere tomar una siesta durante el día, 10, 15, 20 minutos, adelante.
0: Equipo.
1: Adelante, las necesitamos.
0: Ahí tenemos el sillón en la oficina, entonces pueden tomarse siestas durante
1: si
0: el día.
1: Necesitamos esto, y algo que hemos perdido, el escuchar, aprender a escuchar y aprender a hablar de manera positiva. Uh-huh. Cuando escuchamos, me sucedió, estoy muy enojada, muy enojado contigo, bla, bla, bla, escucho, pero tardemos en hablar. Y cuando tardamos en hablar, la respuesta que nosotros demos
0: puede cambiar.
1: Exactamente, y va a ser edificadora. Entonces el enojo que traía esta persona puede disminuir, o la ansiedad, el estrés puede disminuir y puede encontrar en nosotros un apoyo. Yo creo que actualmente el apoyo de muchos de nosotros puede ser una herramienta muy positiva para disminuir el estrés. Y algo que he visto es cuando tú apoyas a los demás, algo pasa en ti, que es una remodelación cerebral para controlar tu propio estrés.
0: Oye, me encantó eso de la remodelación cerebral, suena bien bonito. La verdad es que, fíjense, como llevarlo a un lugar en ya no quiero estrés, o sea, de un ya no quiero, sino de un elijo algo diferente, sí me gustaría que los próximos años fueran así, suena mucho más atractivo.
1: Exactamente, y esto es ahora la capacidad de corteza para hacer una ampliación, planear, para hacer abstracción, y no es que queramos que sea perfecto, sino que nosotros deseemos puedo alcanzar esto. Alguna vez alguien me decía, lanza una piedra y piensa que va a llegar muy lejos. Y si no llega lejos, llegó más lejos de lo que tú habías pensado.
0: Ay, qué lindo.
1: Entonces, así tengamos nuestros pensamientos. Si los mantenemos cortos, a lo mejor llega acá. Pero si mantenemos que van a ser pensamientos muy buenos, muy lejanos a lo que nosotros queremos, va a ser algo totalmente positivo.
0: Oigan, entonces yo les quiero proponer hoy que hagamos un ejercicio juntos. ¿Y qué tal si uno... te pides perdón a ti por autoestresarte tanto sin querer, ¿no? O sea, Marisol, perdóname, la verdad es que sí te estreso mucho con esto, esto y esto. Dos, hashtag, y yo sí lo voy a hacer aquí público, ofrezco una disculpa a las personas que estreso, ¿no? Muchas veces no es con intención, porque hace rato que decías de estos jefes que no dan las indicaciones claras, a veces sí soy, o sea, a veces sí pues me pasa. Y entonces, equipo, discúlpenme por estresarlos, ¿no? Pero sí creo que valdría la pena hacer corrección. A ver, Doc, danos tres pasitos, tres guías rápidas antes de irnos. Tres puntitos que podamos seguir, que sean muy prácticos y automáticamente estemos liberando esos mini estrés del día.
1: Claro que sí. Uno de ellos, empecemos con un cambio de ejercicio.
0: Ok.
1: Si no puedo asistir al gimnasio, lo decías muy bien, una caminata. Uh-huh. Caminata efectiva, vayamos al parque, vayamos a algún lugar donde exista naturaleza, porque el escuchar, ver, oler, sentir, nos ayuda a una estimulación. Yo creo que ese sería uno principal, aunque sea unos 15 a 30 minutos. Okay. Ese es uno. Segundo, sí cambiar nuestros hábitos alimenticios. Ojo con sentidos, no les estoy diciendo, les prohíbo. No, les estoy diciendo, cambiemos. Vamos sí. a disminuir.
0: ¿Qué porciones?
1: Exactamente.
0: Incluir cosas nuevas.
1: Exacto. Y en esto que sí podemos incluir es más fibra. Más fibra. Más fibra, incluyamos más fibra.
0: Son verduritas,
1: exacto.
0: Hojas verdes.
1: Hojitas verdes, más agüita para mantenernos.
0: Fruta con cáscara.
1: Exacto. Todo esto nos va a ayudar. Y la otra. La otra es liberemos oxitocina. La liberación de oxitocina es necesaria. Empecemos a cambiar palabras que luego son agresivas, uh-huh. y empecemos a incorporar en nuestro léxico palabras amables. Uh-huh. Por ejemplo, en nuestra misma familia. Oye, niño, ¿qué les parece? Mi amor, no es correcto. Con esta pareja también. Con nuestros colaboradores, quizás no lo podamos hacer, pero sí hablarles por su nombre. Oye, aprecio mucho lo que hiciste el día de hoy. Gracias. Esto va a fortalecer a nuestro cerebro y ese cortisol regresará a la concentración normal y nos va a decir gracias. Y lo vamos a sentir mental y físicamente.
0: Oye, doctor Victorino, pues para nosotros hoy ha sido un apapacho tenerte en consciente tu
1: Muchas
0: alma.
1: Gracias.
0: A mí ya me regulaste el cortisol porque lo traía bien elevado, ya estoy bien. Sí es cierto que, como bien dice Marian Rojas Estapé, hay personas vitamina y tú eres una persona vitamina que hoy nos ha traído gran información a Consciente Tu Alma. Te agradecemos mucho. Por favor, regálanos para cerrar tus redes sociales, donde te seguimos y ya tenemos a los ganadores, ¿va? Tus redes sociales. ¿Va?
1: Con todo gusto, Consentidos. Mis redes sociales, Victorino a la Triste, en todas las redes sociales, TikTok, Facebook, Instagram, en todas ellas estoy activo y pues será un placer poder atenderles. Me pueden mandar un mensajito directo y yo ahí estoy al pendiente de ustedes.
0: Salen 30 segundos. ¿Quiénes ganaron?
2: Arturo Castillo, Silvia Vázquez, Irma Loaiza.

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1: Es ya la media tiempo de Radar Informativo. ¿Qué tal? Muy buenas tardes, mi nombre es Azul Hernández y a continuación le presento la información más importante generada hasta este momento. Puebla registró una disminución del 66% en los casos de feminicidio. Así lo dio a conocer el gobernador Alejandro Armenta. Además señaló que los centros Libre y Carmen Cerdán han contribuido con atención jurídica, psicológica y acompañamiento a mujeres en situación de violencia. Con una inversión superior a 42 millones de pesos, inició la conservación periódica de la carretera Puebla-Izúcar de Matamoros. Los trabajos contemplan la reconstrucción de la carpeta asfáltica a partir del kilómetro 26. Así lo dio a conocer Javier Aquino Limón, delegado de la Secretaría de Comunicaciones y Transportes Federal. En más información, un deslave afectó la carretera y la red de agua potable en Coatepec, además de registrarse un deslizamiento en el acceso al municipio tras las lluvias. Protección Civil Estatal informó que ya coordina acciones con autoridades municipales para atender los daños. Saldo blanco durante la fiesta patronal en el municipio de Vicente Guerrero, donde unas 5.000 personas asistieron a esta celebración. Protección Civil Estatal supervisó la quema de castillos con apoyo de Protección Civil Municipal. Como actualización, comentarle que Protección Civil Estatal dio a conocer que fue controlado el incendio registrado en una subestación de telefonía en desuso ubicada en la unidad habitacional San Aparicio. El sitio era ocupado por personas en situación vulnerable. No se reportan personas lesionadas. En más información, ya comenzó la temporada de chiles en nogada y es por ello que el Monasterio de Santa Clara del Sagrado Corazón te invita a disfrutar de este tradicional platillo poblano. Podrás degustarlo todos los domingos hasta el 6 de septiembre. Visítalos en calle 8 Oriente, número 9, Colonia Centro, en Atlixco, Puebla. Para mayores informes, 244-445-1240. El clima en esta tarde es de 23 grados centígrados, se encuentra parcialmente nublado, se espera una máxima de 25 y una mínima de 13. 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En la consola digital Duval Rubio, Azul Hernández le desea una excelente tarde.
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0: Hola, ¿qué tal, amigos y amigas? ¿Cómo están? Yo contenta, bien de buenas, limpia, bañada, de este... Con esto de que los viejitos solemos mal, según unas diputadas de aquí, no, dije, yo a la bañada, ¿no? Yo a la bañada, estamos, vamos a transmitir hoy, que es miércoles, vamos a transmitir por Facebook, porque están nuestras amigas de Liverpool, que, cómo nos traen regalos. Miren, nos trajeron una bolsa playera. Bueno, en lo que se conectan en Facebook... ¿les parece que nos saludemos? ¿Cómo estás, Luzma?
1: Sí, hola, bien. Ya sabes, es un gustazo estar aquí contigo, como siempre.
0: ¿Vas a creer que te extraño?
1: ¿A poco?
0: Te lo juro, la vez pasada que no viniste. Te prometo que te extrañé, lo prometo. Y está Karen...
2: ¡Hola! Siempre estar aquí.
0: Oigan, y vamos a comer chiles en nogada, nomás que no llega la del chile todavía, pero...
2: ¡Corre, Ale, corre!
0: No, pero, o sea, pero va a llegar,
1: Sí,
0: ¿no?
1: ¿De qué llega, llega?
0: Con el favor de Dios, porque estamos aquí, que ya empezó la temporada de chiles en nogada en Liverpool. Ya. Acuérdense que el chile... diferente que tienen en Liverpool es el que está hojaldrado.
2: Uh-huh. Sí,
0: oye, que una de las fans es... espérate, oye, es que aquí nos estamos... es que esta tabla de Harry Potter, de un lado... pues sirve para todo. Bueno, hasta para picar verduras.
1: Sí.
0: O sea, sirve para todo. Para picar verduras, siempre para como medio charolita, como para comer, si te encanta, ya sabes, el Harry Potter. Que es impresionante cómo la gente le gusta el Harry Potter. Grandes, chiquitos y medianos.
1: Sí.
0: A mí hace 2 años que se abrió una pues atracción en allá en Orlando, en Disney. Y yo fui, no porque fuera yo a la atracción. O sea, no fui porque fui, ¿no? O sea, así. Oye, no se podía ni caminar por la callecita. Hicieron así como un pueblito, uh-huh. ¿no? Y no se podía caminar. No se podía caminar por el pueblito. O sea, así que dijeras tú, ay... me voy a tomar una foto que salga yo sola ahí en la librería, Entonces, pues ahorita platicamos. Mientras, les digo que estamos en Facebook, en la HR, y pues todos estos se van a rifar. Alfredo, ¿puedes contestar el teléfono, por favor? Con el nombre y el teléfono. Hablen, los teléfonos en cabina son 222-273-3301 y 222-273-3302 para entrar a la rifa. Ya saben que nosotros rifamos todo lo que es de hombre, como es esta cosmetiquera de Hugo Boss. A ver, espérame, sácala, Karen, por favor. Sácala, Karen. Mira, esto lo voy a poner así. Esta cosmetiquera que está buenísima de Hugo Boss, pues esta pues sí es para un señor, ¿no? Porque luego hablan amigos. ¿Y saben qué es lo padre de esta cosmetiquera? 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Miren qué amplia queda. 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Esta sí se la vamos a regalar a un señor que hable, o sea, de los
1: radioescuchas.
0: Sí, de los radioescuchas, porque esto sí es de señor. A ver, la gorra también.
2: Es una gorra de Mont Blanc.
0: Oye, está padrísima, padrísima. Está la gorra de Mont Blanc, pues esta también es de señor. Así es que, señores, mira que no, neta está bien bonita. A ver... ahí se ve bien, mira. Es de Mont Blanc. Ay, ¿qué creen que me pasó con la...? de este sombrilla maravillosa que me dieron de Mont Blanc, que me la roban del coche. Oh. Yo todavía
2: en el estacionamiento, ¿no?
0: Sí, sí, porque ay, pues no es de que te fijes, no, sino que yo muy creída le dije a mi hijo, porque tiene camioneta negra. Y como es, pues como es hombre, le dije, no, hombre, te tengo un súper regalo. ¿Qué es, mano? Es sorpresa. Pues la sorpresa era que no era nada porque
1: ya no estaba.
0: Neta, le digo, oh, no está. ¿Y qué era?
2: Sorprendida, pues, fuiste tú.
0: ¿Sí? Entonces, ¿qué era, ma? Le digo, ay, era una sombrilla de Mont Blanc, sí, pero ni siquiera la estrené, oye.
1: Y estaba muy bonita.
0: Sí. Negra. Yo dije, negra, el coche negro del chamaco. Ah, pues todo negro, padre. No, pues no.
3: Oye, por ahí vamos a ver si todavía tenemos alguna. La traemos. Si todavía tenemos algunas en tienda.
4: Es que tú me la regalaste.
0: Sí. Tú me la regalaste. Y entonces, pues eso pasó. Mira, o sea, no creas que digo, ay, desgraciado. No. O sea, pues ojalá y le quite la lluvia que se la llevó.
3: Oye, que no se vaya a mojar.
2: Que se le rompa.
0: No, oye, ay, bueno, no me encantan los ladrones, pero
1: tampoco.
0: Pues que le sirva de algo.
2: Que caiga un rayo.
0: Este, está una persona ahí que no sé si venga para acá o no sé. Pues entonces, vienen porque, bueno, está el Festival de Chile en Nogada. 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
5: Hola.
0: Ay, qué bárbaro.
5: Hola,
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1: El experto.
0: Oye, sí, espérate, no te me vayas a ir para abajo porque ahí hay un escaloncito. Bueno, ahorita te... Vamos un corte, Alfredo. Vamos un corte. Ah, bueno, no, espérense porque Alfredo está contestando el teléfono. Porque aquí está Melanie en los controles porque hoy no tocaba... De este Facebook, toca mañana, que también va a haber mañana, pero ya saben que como son mis consentidas.
2: Muchas gracias.
0: Pues muchas gracias. 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
0: 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Te digo que no es algo de Liverpool últimamente.
1: Tú muy eso. Bien.
0: Sí, no, te lo juro.
2: Y te lo vamos a recompensar.
0: Bueno, ahorita con una probada del chile en nogada, que ahorita platicamos contigo, chef. Mientras vamos un corte y ahorita regresamos.
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0: Bueno, pues estamos aquí de regreso con el chef. ¿Cómo estás, chef?
33: Hola, muchas gracias por este espacio que nos dan a Liverpool Garia Cerdán.
0: Ajá.
33: En esta ocasión vamos a presentar lo que es el Festival de Chile en Nogada, nuestro festival de rosa mexicano.
0: Sí.
33: Que ya llevamos, es el tercer año consecutivo, en donde nuestra marca estamos como que retomando las tradiciones mexicanas, ¿no? Y más que nada.
0: Sí. Y ya esperamos el chile en nogada de Liverpool, te lo juro.
33: Sí, de hecho, es el tercer año que nuestra marca innovó lo que es el chile hojaldrado.
0: Sí. ¿Sí?
33: Entonces, tradicionalmente conocemos el capeado y obviamente el sin capear, ¿no? Entonces, como sabemos que la gastronomía siempre es como que innovación, entonces nuestra marca trató de implementar un tipo de iniciativa, ese tipo de hojaldrado en nuestro chile en nogada, independientemente del el relleno que lleva tradicionalmente.
0: Sí.
33: Obviamente es el plus que le queremos dar, sí.
0: Fíjate que yo, sinceramente, sí prefiero el hojaldrado porque no tiene grasa. Porque el capeado, que sí es muy bueno, ay, sí, buenísimo, absorbe mucho aceite. De hecho, lo ponemos en un papel de estraza. Lo volvemos a poner y sigue.
33: Sí, de hecho sí, pero...
0: Sí, de veras.
33: Déjame platicarle que yo en lo particular, yo capeo ya en nuestra unidad.
0: Sí.
33: Pues sí trato de hacerlo lo menos posible con grasa, uh-huh. ¿no? Entonces, siempre hay como que los hacks para hacer las cosas bien. Si la temperatura tiene que ser exacta, el capeado tiene que tener buena textura.
0: No,
33: buena
0: pues ya
33: textura.
0: Dinos cómo tiene, cuál temperatura tiene. ¿Qué temperatura tiene que tener el aceite para que no absorba tanto? Es que escurren de aceite.
33: Mire, si nos vamos coloquialmente, como decían nuestras mamás, échale poquita agua y si brinca, ya está el punto. Entonces, ya está el punto en donde está ni muy caliente ni muy ni muy frío. La clara pues tiene que estar a punto de nieve, que quiere decir que está con los picos firmes y pues lo traicionas, te lo volteas, no se te caes porque ya está. Aparte, el otro truco es que le tengo que poner un tanto de harina. Lo que hace la harina es que le da fuerza y aparte hace como que hace un poco más de costra y evita que forme mucha grasa.
0: Sí, exacto. Porque ahorita que nos cuidamos tanto del colesterol y que... No, es que antes, pues, ay, el colesterol, ay, ni caso le hacíamos, pero hoy por hoy vemos que sí es así como de cuidado. Entonces, para mí, el capeado, ya no necesitas el pan, ¿no? Porque pues ahí va el pan, el pan, como quien dice, va ahí incluido. Y me encanta el chile, te lo juro. ¿Por qué no llega tú?
33: No, pero ya viene camino.
1: Qué rico acompañar un chilito en nogada con su torta de agua. O sea, es que si no te hace daño.
2: Si no, no sabe igual.
3: La nogada.
0: Oye, tú ya estás como el que dice, oye, no me va a hacer daño el café.
1: Sin pan.
0: Pues así sin pan. Ay, no. Bueno, ¿qué tipos de tienes? El tradicional, el capeado. Exacto. Y el hojaldrado.
33: Así es, y el tradicional que viene solo, el puro chile con su relleno.
0: Ok, oye, Luzma, porque tú eres en Cerdán.
33: Así es.
0: Tú, Liverpool, Cerdán. ¿En los otros Liverpool también está lo mismo?
3: Sí, ahorita tenemos como el festival, ¿no? Lo que es
0: el rosa más mexicano.
1: El rosa es muy mexicano.
3: 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Y la verdad tenemos una gran variedad ahorita, en septiembre y todo. Ahí ya viene el chile.
0: Ahí ya viene el chile.
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2: Así de cuenta. Sí, y en todos lados está ese precio.
0: Yo te lo prometo que le dijo, oiga, y no le pierden.
1: Carísimo, carísimo.
0: 600 pesos. No, sí.
1: Sí.
0: Mira, tú pásale, atraviésate, porque no la que ahora sé que es Ale que trae el chile. Entonces.
1: No, Mari ya no aguanta.
0: Sí, no.
1: Ya, por favor, apúrate.
3: Oye,
0: Tú pásale.
3: ¿Cómo están? Buen día a todos. Los que nos escuchan.
0: ¿Cómo estás?
3: Muy bien, ¿y tú, Mari?
0: Muy bien.
3: Traemos un regalo.
0: Sí, a ver.
1: Pero cierra los ojos.
3: ¿Cómo que no sabes? Una cuenta regresiva.
0: De tres, dos, uno. ¡Qué bonito! A ver, ¿en qué? ¿En la uno? Uno. Mira qué bonito se ve el hojaldrado. En forma de triángulo. Sí se alcanza. Es que no le quiero hacer mucho, no se me vaya a caer. Y
3: después ya.
0: Oye, ¿y después qué hacemos?
1: No, creo que no se ve mucho.
3: Yo se les antoja.
0: ¿Sí se ve o no se ve, Marja?
1: Pues, Zoom.
4: Sí se ve.
0: ¿Sí?
4: Ahí está, es lo que podemos.
0: Bueno, y ahorita la vamos a partir.
1: No es
0: pues
1: mucho,
0: a
1: pero es trabajo honesto, así que esperen la reseña.
0: Oye.
1: Ahorita Mari lo va a probar.
0: No, ahorita que vayamos a a corte. 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
0: Bueno, pues... les repetimos los teléfonos en cabina para la rifa. El chile no. El chile ahorita no lo vamos a comer.
1: Ese ustedes vayan a comer.
0: No, pues es que aparte no se puede porque necesita refrigeración.
1: Sí.
0: Yo necesito probarlo para ver cómo está. Claro. Pero para la rifa hay 3 termos. Una bolsa. Ahora sí saca la bolsa.
5: La de playa.
0: Bueno, la colchoniza en lo que sacas la bolsa, ¿cómo va a estar?
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0: 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Y
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1: Tu rendimiento también depende mucho de tu descanso.
0: Uh-huh. Claro, es que si no duermes bien, si no descansas bien, te levantas con dolor de espalda, dolor de cuello, una de mala almohada también, por ejemplo, es que te duele el cuello horrible. Vámonos, ándale, te voy a hacer caso. Vámonos un corte.
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0: ¿Qué creen? Que no trajeron el cuchillo, pero ahorita nos los vamos a comer.
1: ¿Te lo vas a llevar a tu casa, May?
0: No, amigas, no puedo hacer eso, porque si no, pues imagínate lo que va a pensar aquí Alfredo. Se está muriendo también de ganas por una...
2: Por un chile.
0: Por una probada. Y luego el postre, flan...
1: Es como chocoflan.
0: Chocoflan. ¿Cómo le dicen el...?
3: Imposible.
0: ¿El imposible? ¿Por qué le dicen imposible, chef?
3: Lo que pasa que...
0: Ahí en el micrófono.
4: Ay, perdón. Ajá. Lo que pasa que se hace la masa del bizcocho.
0: Sí.
4: Y aparte se hace la mezcla del flan.
0: Sí.
4: Entonces se tiene que incorporar y cuando se mete a hornear se tiene que separar. El flan sube y el pan se baja.
0: Neta, ¿sabes qué pensé? Fíjate, neta, pensé que primero hacían el
4: bizcocho.
0: El bizcocho, ¿no? Y luego ya, cuando ya casi estaba, ya le echaban el flan.
4: No, por eso se le dice el pastel imposible, porque se tiene que dividir. Se tiene que subir el flan. Y el pan tiene que esponjar hacia abajo.
0: Fíjate, tan vieja que estoy. Y no. Ay, gracias, Muchas gracias.
4: De hecho, es de sabor cajeta.
0: Ahorita también lo vamos a probar. Gracias por el cuchillo. Y como si fuera pastel, estas son las mañanitas.
1: ¡Bravo! ¡Bravo!
0: Uno, dos, tres, cuatro, cinco, seis.
1: Para ti.
0: No, ni modo que me dejen comer aquí sola.
5: Nosotros vamos a comer eso.
0: Oye, bueno, entonces es para Marja, es para Melanie, para mí.
1: Para, ¿cómo se llama?
0: Alfredo. Bueno, ahorita lo voy a partir de todas maneras. Se ve muy feo que yo esté comiendo y hablando así, comiendo y ustedes no.
1: No, este debería aprovechar este momento porque
5: se les antoje lo
1: que se ve delicioso.
5: Que nos vean y que se les antoje.
2: Y que vayan.
0: Sí. Bueno, ¿y tú de qué nos vas a platicar, Ale?
5: Pues, ahorita como comenta.
0: O sea, quítate la bolsa de la cara porque ya no se te ve la cara. Ok, ahí estamos, bien.
5: Ahí estoy, perfecta.
0: Bien perfectas.
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0: 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Imagínate, el chamaquero.
1: Luego, ¿trabajando duro o durando en el trabajo?
0: Oye, no, pero aparte hay colchones que uno cuando entra a su cuarto ve la cama pandeada.
1: Sí.
0: Ay, no me digan que no han visto algún colchón así en su vida. No tengo que el tuyo. Ya, no te estoy
1: queriendo. Ay, ya me cachó mi
5: colchón. Atrapada.
0: Oiga, no, pero a ver... Eso quiere decir que el colchón ya se venció.
1: Sí,
0: y entonces el descanso que es de la columna, que todo el día nos anduvo cargando.
1: 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Toda pandeada.
0: Entonces uno se pandea.
1: Bueno.
0: Y entonces la columna que necesita estar de flat, pero que el colchón también haga la forma de ni muy, muy duro, ni tan pandeado tampoco. 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
0: 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Ay, ahorita me van a regalar y me van a dar. No, uno tiene que comprar. Que ahorita este año, ay, los señores, no me dejarás mentir, chef, la tele para ver el mundial. ¿A poco no?
4: De hecho, sí.
0: No, sí, o sea, que colchón, hombre, eso como quiera. Pero ya después de que pase el mundial, pues ya uno empieza a decir, no, ya me cayó el cansancio del mundial, porque... Neta, con tanta adrenalina que suelta la gente que le gusta
5: tanta
0: el mundial.
5: Fanaticada.
0: Oye, es que quedan desfallecidos ahí. Tengo un hijo que quedó afónico y de verdad fue al doctor y el doctor le dijo que tenía que quedarse 5 días sin hablar, nada más así como con secreto, porque no le salía la voz. De lo que gritoneó en todos los partidos, fíjate nomás. Entonces, pero bueno, son de esas compras importantes, lo que es un colchón, un refrigerador, cuando uno decide cambiar de estufa, claro. 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
0: Ok, me parece perfecto. La verdad es que son muy, a ver, es que no he leído los saluditos. Arturo Castillo, hola, quiero participar en la rifa de las amigas de Liverpool. Ay, qué bonito se oye, ¿verdad? Mis amigas de Liverpool, sí. Ay, claro que sí, Arturo. Castito, también, saludos. Anabel, saludos. Laura Hernández, Mari, yo quiero algo de lo que trajeron. Saluditos, excelente día. Marja, ¿las estás apuntando? Sí, qué bueno. Irloa, ¿cómo estás? Hace mucho que no nos mandabas mensajitos. Hola, buenas tardes. Me gustaría participar en los regalos. Claro que sí. CR, Alicia, buenas tardes. ¿Me considera para la rifa? Por supuesto que sí. Allison, hola, buen día. Me gustaría participar en su rifa de regalos. Excelente programa. Claro que sí, Alison, con muchísimo gusto. Y a todas las que hablen, todos y todas las que hablen, ya las está apuntando Marja. Y ya saben que como unos 3-4 minutos antes de finalizar el programa, pues pueden venir con a escoger. Ya saben, el que llega primero escoge, porque luego, hay veces, te juro, que no vienen. Por lo de Liverpool, bueno, vinieron rapidísimo, ¿verdad, Marja? Por todos los regalitos, pero vinieron rapidísimo. Porque así les digo, la que llega primero escoge. Y como hay dos de hombre, el que llegue primero o escoge la gorra o escoge... Porque según yo es lo justo, ¿sí o no?
4: Sí.
0: ¿Sí o no?
4: Tiene que ser.
0: No, ¿sí o no?
4: Tiene
0: pues
4: que
0: sí. 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
5: Pantaloncito. Oye. El pantaloncito de
0: polka dots. Oye, de polka dots, sí.
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0: Puro chef que estoy sufriendo.
4: Yo también sufro por hacerlos.
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5: Ay, Paco,
0: de el que es delicioso. El que es como un robotcito.
1: Ajá. Fame.
2: Fame.
0: Pues bueno.
2: Fame News, ¿no?
0: Fame. Bueno, ando tras de ese. Me encantó, pero pues era o el maquillaje o el perfume. 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
0: Sí. ¿Sabes quién los vino a revolucionar? 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
5: Así.
0: Los coreanos vinieron a revolucionar el cuidado masculino. Porque las primeras cosas que veíamos así, las series de coreanos, decíamos, ¡ay, qué maquillado está este!
5: Pero
0: y ahora, ¿sabes qué decimos? ¡Ay, mira qué bien se ve!
5: Sí.
0: Sí, no, sí. Es que los primeros impactos dices, ¡ay! No, así neta, pero se ven súper bien.
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0: Ay, entonces, a mí cuando voy ahí a Liverpool, casi siempre hay algún señor, sobre todo los fines de semana, en la barbería. Y luego muchos llevan a sus hijitos.
5: Ah, sí.
0: Y entonces digo, ay, mira qué padre que tu papá te lleve, vamos a ir a la barbería, primero yo y luego tú, o al revés.
5: Sí.
0: Y es como que una experiencia padre-hijo. Muy interesante, fíjate,
2: y
0: muy
2: les
0: padre.
2: Les hacen su facial, les ponen la toallita caliente, o sea, la verdad, los relajan.
5: Consciente.
2: Es más, si le quieres dar un buen regalo a tu novio, esposo, lo que sea, regálales un servicio de barbería.
0: Pues vamos a un corte. Seguimos recibiendo sus llamadas al 222-273-3301 o el 222-273-3302. Si no, mándenos mensajito en Facebook, que estamos en vivo. Y ahí está mi querida Marja, que los está apuntando. Ahorita regresamos.
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0: Háblate.
1: Bueno, también queremos mandar un saludo para el gimnasio Comter y en especial al administrador Jaime, para que también ahí está en Plaza Cristal, también para que vayan y se inscriban. Ese gimnasio lleva aproximadamente, no, es mi amigo. Lleva un año, para que también vayan y se inscriban. Está ahí en Plaza Cristal, del lado de los cines. Se llama Comter, entonces los esperamos también ahí.
2: Así.
1: Yo sí.
3: Un saludito.
0: Le digo, ¿te Jaime. Gusta? ¿Tú qué crees?
4: No, si le gusta.
1: ¡Ah! No, que no, todavía. Yo que no. No, solamente es un conocido. ¿Eh?
3: ¡Ah! Oye, yo a mis conocidos no les mando.
1: Oh, no, bueno.
5: Mari, ¿qué tal? ¿Qué tal?
0: A ver,
5: ¿qué tal?
0: Cuéntanos. Buenísimo. Buenísimo. De veras, chef. Neta, te felicito. Está buenísimo.
4: Muchas gracias.
0: Oye, es que no necesitas nada más que esto. Y un trago de agua para después.
6: Ya cuando nos visites, Mari, lo podemos incluir una copita de vino de la casa. Delicioso, ¿eh?
0: Oye, mejor un agua. Porque hoy fui el fin de semana y me tomé una... 3 tragos de vino. Yo dije, hoy voy a cambiar, ya sabes, mujer de mundo, un hombre que no me puede. Un dolor de cabeza. Pero ya me dijo el chef que el vino tiene muchos taninos. ¿Qué tiene? Que duele la cabeza.
4: Es que dependiendo, a veces el cuerpo reacciona diferente al vino. Entonces, hay muchos con el
0: tipo de marinaje. A mi cuerpo no le gustó.
4: Pues a veces sí, como que sí contrae mucho el cuerpo.
0: Uh-huh. Bueno, Keren. Pero que yo como. ¿Qué más?
6: Yo se le antojó a Keren.
0: Neta, está buenísimo. Ustedes no pueden, ¿verdad?
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5: 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Es H-E-U, así de Human.
0: Ajá.
5: Y entonces este como ventilador es de torre. Ya de hecho todo lo trae como así como de que pantalla táctil, pero también es para esta cosa de aromaterapia. Entonces está padrísimo porque aparte de que te está dando airecito a fresco, te está aromatizando la casa.
0: Y si le pones, rico. Eso y si es le
5: pones, sí, y si le pones esta cosa como de estos olorcitos,
0: aromaterapia. Como aromas,
5: de que romero, lavanda, esencia, eso mero. No, hombre, o sea, fresco y relajado. Con este calorón. Y
0: oye,
5: tienen hasta
0: es que
5: el 50%
0: calor.
5: De descuento.
6: Sí, porque de hecho hasta trae como unos, bien equipado, como con unos cuadritos, que eso los metes al congelador y los puedes incluir ahí en el ventilador y se siente más fresco.
0: Los cuadritos son como de hielo, o son de hielo.
6: Son de, o sea, viene como con una sustancia que obviamente lo metes al congelador. Uh-huh. Y ya sale, pues obviamente, 3-4 horas y ya lo pones en tu ventilador y sale el aire más fresco.
0: ¿Alguno de ustedes ya probó el chile o todavía no?
7: Al ratito.
6: Al ratito,
7: Mari.
6: No te preocupes.
0: Qué bueno, porque
5: también
0: no
5: me
1: lo voy a acabar.
0: Marca, no dejamos, ¿verdad? No. Marca, yo creo que ahora sí tráeme las listas. Porque ya son 12:54, de verdad el tiempo cuando uno está feliz se pasa...
5: Se pasa de volada.
0: Volando, se pasa volando. Chicas, en ustedes está la decisión, la pluma, por favor.
8: Estos son que llamaron y estos en redes.
0: ¿En redes cuáles?
8: Los de atrás.
0: Los de atrás son en redes.
8: Sí, y estos dos más, estos son llamadas.
0: O sea, hasta el número...
8: Uno...
0: Bueno, de redes...
8: 22. 22 llamadas.
0: 22 llamadas en total. Ok. Es que ustedes son la neta. Ay, me falta probar este. Ya. Bueno, a ver. Déjenme mis lentes porque, los lentes no veo. Bueno, chicas. Hay 22 números. Hay 22 personas que hablaron tanto Facebook y radio se juntan y dan un total de 22. Y son, aquí es la bolsa, ¿no?
5: Sí.
0: Son uno, dos con la tabla y esto ¿y el calendario? De el calendario de Harry Potter. Uno, dos, tres, cuatro, cinco,
5: seis, siete.
0: Entonces, ustedes son uno, dos, tres, cuatro, cinco y bueno.
5: ¿Y tú?
0: ¿Qué número?
7: Del 1 al 20.
0: Del 1 al 22.
4: 18.
0: 18. A ver, ¿qué dice aquí? 18 es para Facebook. ¿Qué dice aquí?
5: Para Lucía Quijada.
0: Ok.
8: Las redes, perdón, están separados con otra numeración.
0: Oye, bueno, entonces, bueno, pero sigue lo mismo. Si Chinta lo ganaste, pues, Lucía Quijada. Quijano es el primero. Quijada. Ahora, tú, otro ahí. Número.
3: 14.
0: María Isabel Rodríguez, ok. Ahora, para Facebook, del 1 al 10.
5: 9.
0: Isabel Sánchez, eres de Facebook. Otra para Facebook.
3: 3. Ah, no.
5: Sí.
0: Del 1 al 10.
3: Del 1 al 10. El 7.
0: El 7 es para Paloma
3: Pérez.
0: Paloma Pérez. A ver, radio, del 1 al 22.
4: 12.
0: 12. 12, a ver, búscame el 12, mijita, por favor.
5: Aquí está. Juan Manuel Mireles.
0: Okay. Juan Manuel, eres el primer hombre, ya sabes. Juan Manuel.
5: Eres el primero.
0: Bueno, tú, otro número. Otro
5: ocho.
0: Número para radio. 8. 8. ¿Quién es 8?
5: Para el aquí está. Francisco Flores.
0: Ah, ya se listo, fueron los dos están. Hombres.
5: Bueno.
0: A ver, déjame ver cuántos van, no sea que yo... 1, 2, 3, 4, 5, 6... Falta uno.
5: No. Uno de redes sociales.
0: Uno de redes sociales, del 1...
5: El 1.
0: El 1. Arturo
3: Castillo.
0: Arturo Castillo. Ahí están los 7 regalos.
5: Listo.
3: Bravo.
0: El que venga primero se lleva, ya saben, el que venga primero. ¿Ok? Ok. Chicas... Qué gusto me da que vengan, chef. Bueno, eres la neta. Me encantó el chile, de veras. Ya había yo quedado con las amigas de Liverpool que iba yo a ir a comer un chile en las tiendas. Ahí tendré el gusto de a ver si es el mismo sabor.
4: No, claro que sí, es el mismo.
0: Pues me dio mucho gusto que vinieras. Bienvenido a Cinco Radio.
4: No, ustedes sí, muchas gracias por el espacio y ojalá cualquier tienda que visite usted, pues
0: cualquier
4: el saber.
0: Tienda son garantía.
4: Exacto, garantía.
0: Karen, Luz, Ale, gracias, Elena. Muchas gracias, siempre iluminan cuando vienen, de verdad, traen tanto entusiasmo todas que lo contagian y dicen que pues las penas con pan son menos. Yo no tengo ahorita penas, pero
5: pan
0: sí. Entonces me da mucho

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1: Siete de cada 10 mujeres que acuden a los centros libres Carmen Cerdán lo hacen por situaciones de violencia. ¿Qué tal? Muy buenas tardes. Los saluda con mucho gusto Rafa Crespo en el radar informativo correspondiente a las 13 horas, en donde le llevamos la información más relevante generada hasta este último momento. Y es que 7 de cada 10 mujeres que acuden a los centros libres Carmen Cerdán lo hacen por situaciones de violencia, mientras que 3 de cada 10 asisten a talleres de empoderamiento. Esto lo informó la coordinadora de estos espacios, Carmen González.
2: Entonces, las estadísticas en nuestra casa reflejan de forma muy real las estadísticas nacionales. Justamente, más o menos de cada 10 mujeres que acuden a nuestra casa, 7 van por temas de violencia. Y también se involucran en otras cosas, ¿no? En talleres, etcétera. Y 3 van solamente porque buscan tomar algún taller, capacitarse y todo. Entonces, más o menos, ese es el porcentaje que yo les puedo compartir.
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1: Las mujeres que acuden a los centros Libre Carmen Cerdán reciben atención y acompañamiento ante situaciones de violencia, además de ser canalizadas por un agente del Ministerio Público para iniciar una carpeta de investigación. Esto lo informó Carla Salas, agente especializada de la Fiscalía General del Estado. El Congreso de Puebla ha pensado seriamente en instalar un consejo municipal en Acatlán de Osorio. Esto lo declaró el diputado local de Morena, Andrés Villegas Mendoza. La ley que establece nuevos lineamientos para el uso de motos en Puebla no se echará para atrás, pero sí se puede perfeccionar, señaló el titular de la Jugocopo, Pavel Gaspar Ramírez, quien también dijo que el 70% de delitos se comete con motocicletas. Al año, Tetela de Ocampo produce alrededor de 1.468 toneladas de durazno criollo y diamante. El 60% se destina al consumo local y el resto a exportación, informó Cirilo Rivera. Del 11 al 16 de agosto se realizará la edición 38 de la Feria Patronal de Tetela de Ocampo, con una expectativa de hasta 36 mil visitantes y una derrama económica de 7 millones de pesos, informó el presidente municipal, Oscar Méndez. El secretario de Movilidad y Transporte de Tlaxcala, Marco Tulio Temoltzin, descartó un aumento en las tarifas del transporte público en el segundo semestre del año y aseguró que existe una mesa de diálogo permanente con concesionarios para revisar la operación del servicio. El próximo 9 de agosto se realizará la Jornada Nacional de Reforestación 2026 con la plantación de 6.6 millones de árboles en todo el país. La presidenta Claudia Sheinbaum Pardo informó que participará desde el Parque Nacional Iztaccíhuatl Popocatépetl en Puebla. 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Ese fue el radar correspondiente de las 13 horas. Actualmente en la ciudad de Puebla hay una temperatura de 25 grados. En la consola, Alfredo Rojas Burton, le informó Rafa Crespo. Que tenga un excelente día.

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0: ¿cómo le va? Es un gusto saludarlo. Estamos arrancando un nuevo programa aquí en Minuto Cero. Es una de la tarde con 7 minutos, a punto de pasar a los 8 minutos de este miércoles 5 de agosto del 2026. Lo saluda con muchísimo gusto Antonio Zamora. Es una de la tarde y usted ya sabe que es momento de hablar de deportes aquí en 5 Radio. Es momento de la información deportiva. Así que lo invitamos a que se quede los próximos minutos, porque va a haber información que a usted le va a interesar. Vamos a tener entrevistas, información que se ha generado durante el día, sobre todo a nivel local, pero también tocaremos algo de nivel internacional. Como usted escuchó, pues, aquí en la consola digital de la HR, en el 1090, está el señor Freddy Rojas. Un directioner, un aficionado de One Direction, y es en serio. Yo ayer que me platicaba creí que se estaba riendo de mí, pero no, es fanático de One Direction. Así que, pues, me parece que el día de hoy estaremos escuchando un playlist muy de One Direction. También recuerde que nos puede escuchar a través de Red Ciudadana, que es el 1120 de AM, ahí está el señor López Corte. Y recuerde que somos multiplataforma y ya estamos totalmente en vivo en la transmisión de redes sociales. Nos puede ver y escuchar en Facebook, tanto de 5 Radio como de la HR y también de Minuto0.mx. También estamos en X y en YouTube para que usted no se pierda ningún detalle de este programa. Y es que también está Iván Hernández ahí en la producción, aquí Isaac Vidal en la transmisión de redes sociales. Sin ellos, pues prácticamente este programa no podría salir al aire. El día de hoy le voy a tener una entrevista desde Santo Domingo, allá en República Dominicana, donde vamos a hablar con Samantha Amador, quien ayer participó en la final de 400 metros con vallas. Una poblana en la final de Juegos Centroamericanos y del Caribe de 400 metros con vallas. Ya nos estará contando cómo le fue, cómo se sintió. Y pues para el próximo viernes tendrá su participación también en esta disciplina, pero en la modalidad por equipos. Así que en unos minutos más estaremos enlazando con Samantha Amador, estudiante de la UDLAP. Aquí en la zona de Cholula, así que va a ser una entrevista muy interesante. También vamos a hablar con Sadol Martínez, quien es pues nuestro experto de básquetbol, y nos estará dando detalles porque hoy hay básquetbol en Puebla. Hoy juegan los Lobos en el Gimnasio Miguel Hidalgo y van a recibir ni más ni menos que a los Soles de Mexicali, un equipo que si bien no ha iniciado bien esa temporada de la Liga Nacional de Básquetbol Profesional, es un equipo ya con abolengo, ya es un equipo tradición en el básquetbol profesional de México, y pues sin duda será un rival complicado, aunque pues el inicio de los Lobunos promete. La Jauría ha iniciado con 3 triunfos y una sola derrota en 2 series, y la más reciente allá en Jalisco ante los Astros, en donde dividió triunfos. Así que quédese porque esta plática va a estar muy interesante sobre lo que habrá hoy en el Gimnasio Miguel Hidalgo. Y también le voy a dar detalles del partido que mañana el Club Puebla sostendrá por la Leagues Cup. Mañana debuta el conjunto camotero en esta competencia binacional entre la Liga MX y la MLS, en donde, pues, como era de esperarse, tampoco vamos a hacer mucho barullo ni aspavientos, como era de esperarse, pues los equipos estadounidenses que no viajan, que están a mitad de su temporada y que tiene todas las condiciones a su favor, pues ganaron prácticamente todos los partidos del día de ayer en el primer día de actividad de esta competencia. ¿Contra quién juega el Puebla? ¿A qué hora? Y un detalle muy llamativo que se vive en el estadio del Timbers. Ya le estaré platicando a qué estadio se va a meter el Club Puebla, contra qué equipo va a estar jugando, y tenemos declaraciones del director técnico Gerardo Espinosa, y también pues del centro delantero del Club Puebla, Eduardo Mustre, este chico que ya le había hablado hace unos días, que pasó de jugar en el fútbol universitario, en el fútbol colegial de Estados Unidos, a tener su primera titularidad en Liga MX y el viernes pasado anotarle a las Chivas ni más ni menos, le hizo gol al portero mundialista tal Rangel. También tenemos palabras de Eduardo Mustre. Además, tenemos tres pases dobles. Es un programa súper completo. Tenemos tres pases dobles para que usted se vaya a ver el segundo juego de la serie entre Pericos y Veracruz. Ayer Pericos pues no tuvo piedad de los veracruzanos, que ya están eliminados, que ya nada más vienen para cumplir el calendario. Y el día de hoy se juega el segundo de la serie. Pericos debe seguir ganando para llegar de la mejor forma a los playoffs. Y nosotros le vamos a dar tres pases dobles. Tres pases dobles para el segundo juego, que hoy se disputa a las 7 de la noche. ¿Qué? Ven a decirlo aquí. No. Tres pases dobles en el Parque Hermanos Cerdán. Que vamos a regalar para que se vaya a ver el segundo juego de la serie. Aquí Nacho Vidal. Nacho Vidal, que se vuelve el fanático número uno de Minuto Cero, como siempre. Así que tú no puedes participar, Ignacio. Yo sé que tú mueres por ir al juego de béisbol, pero la gente, es la para la gente, para que nos escriba al 22-22-38-29-90. Así que esto es lo que le tenemos preparado para el día de hoy. Vámonos al primer corte, es 1:14 p.m, pero regresando ya le tendremos toda la información que hace un momento le anuncié. Vamos al corte y regresamos con más aquí en Minuto Cero.
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0: Ahora fue. Es una de la tarde con 16 minutos. Muchísimas gracias por seguir con nosotros. Y Freddy Rojas está cumpliendo, ¿eh? Nos va a musicalizar todo el programa con One Direction. Así que, pues, usted para que vaya acostumbrándose a lo que va a estar escuchando durante toda la hora. Tenemos en la línea telefónica a Sadol Martínez. Vamos a arrancar con la información de los Lobos Puebla. Y es que, Sadol, te saludo con muchísimo gusto. Hoy regresa la actividad al gimnasio Miguel Hidalgo. Hoy regresa el básquetbol profesional a Puebla. Y es que el día de hoy, Lobos recibe a Soles de Mexicali en un duelo muy interesante de poder a poder y donde la afición poblana podrá acercarse a ver este equipo que de verdad lo está haciendo muy bien. ¿Cómo estás,
1: Antonio? Ya todos los escuchas y sí, lo mencionas bien, un equipo de Soles que viene no buscando quién la haga, sino quién se la pague, porque no ha tenido un arranque como ellos lo hubieran esperado, más por el tema de la franquicia, que es una franquicia de tradición dentro de la misma Liga Caliente del NBP.
0: Oye, ¿y qué podemos esperar? Ya comentábamos que pues no está en su no ha tenido su mejor arranque el equipo de Soles, pero pues tiene abolengo. Tiene tradición. Los Soles tienen marca de 2-2, dos victorias y dos derrotas. Pero como bien dices, ahora vienen a Puebla pues a tratar de enderezar el camino.
1: Mira, es una franquicia de mucho respeto y también un entrenador que ya sabe de lo que se trata la Liga Nacional y ha sido campeón en varias franquicias en las que ha estado. Es un proyecto nuevo que él está encabezando. Ha tenido que rescindir de varios jugadores como Lucas Martínez, un legendario de Soles, y Víctor Álvarez, que también estaba militando. Ahorita lo cambian al equipo de Zacatecas, pero es un equipo de Soles que por ahí estaba anunciando un contrato bomba de un jugador español que ha sido campeón en la Liga ACB. Y yo esperaría que no llegara el día de hoy, o no, que no haya llegado en estos días, ¿verdad?
0: Y ojalá que para que pues no tenga actividad el día de hoy. El juego es 8 de la noche, hora local, hora de la capital poblana, en el gimnasio Miguel Hidalgo. Los Lobos Puebla pues llegan en el tercer lugar de la clasificación con 3 triunfos y una derrota, 7 puntos. Como ya lo decíamos, Soles de Mexicali pues llega con 2-2. Esto se traduce en 6 puntos y está hasta el octavo lugar. A ver, ya hablamos de Soles, que está en un momento no sencillo, complicado, pero recién acaba de iniciar la temporada. Del lado de Lobos Puebla, ¿qué podemos esperar, o la afición, qué puede esperar de este equipo en su segunda presentación como local?
1: Oh, Antonio, la verdad que tenemos que hacer respetar el Miguel Hidalgo. Es un juego en casa y la casa se respeta. Sí, es muy benéfico que el sexto jugador, o sea, el aficionado, se haga presente para apoyar, porque va a ser un gran encuentro y por ahí podemos decir que podemos tener básquetbol de a gratis con un tiempo extra, ¿eh?
0: ¿Pronosticas un juego cerrado y que se vayan a tiempos extras entonces?
1: Y yo pronostico eso porque si bien no le ha ido bien a Soles, los marcadores que ha mantenido han estado muy ad hoc a lo que ha hecho el equipo de Lobos en sus últimos encuentros, ¿eh?
0: ¿En quién crees que pase la importancia del juego? Ya habíamos hablado de Michael Myers, también de Clutch, Shaquille Johnson. ¿En quién crees que recaiga la mayor importancia por parte de Lobos, Sadol?
1: Espérate, yo voy esta noche, que tiene que ser la de Mayer, ¿no? La consolidación, que ya lo hizo de visita, es lo más difícil, pero Mayer tiene que consolidarse en casa. Lo ha hecho bien, pero es la consolidación del día de hoy, y hay que ver al jugador que acaba de llegar, el jugador chileno-panameño, que yo creo que es la presentación ante el público local y tiene que dar el do de pecho para que estemos tranquilos en esa posición mientras se recupera el jugador americano, ¿no?
0: Sí, a ver, hace unos días se anunció la llegada de un nuevo jugador y pues ya podría tener su presentación el día de hoy. La mano de Paco Olmos se empieza a notar en ese equipo poblano, ¿no, Sadol? Porque toda la experiencia, todo el recorrido, pues a pesar de que es el equipo Benjamín, el equipo debutante, lo hizo ver como si ya llevara muchos años en la liga.
1: Sí, es un viejo lobo de mar, lo vamos a decir, es el jefe de la manada actualmente y sabe de lo que se trata la liga y conoce muy bien a todos los jugadores. La verdad que el staff que ha conformado Paco Olmos, pues lo ha mantenido en este lugar, en el standing que hasta ahorita el equipo de Lobos tiene. Mencionar que nos falta un jugador y estamos todavía presentes en el tercer lugar de la tabla y no es para menos de reconocerlo, ¿no?
0: Y justamente en este duelo de estrategias, ¿quién crees que tenga más peso? ¿El propio Paco Olmos, el español, ya decíamos, con mucho recorrido, o del lado de Soles de Mexicali, pues este Pablo García?
1: Pablo es un jugador muy joven que lo ha hecho muy bien desde que llegó a México. Se mantuvo mucho tiempo con Fuerza Regia y lo hace muy bien. La verdad que Paco Olmos tiene un colmillo largo y retorcido, pero me quedo con Paco Olmos por el bagaje que ha demostrado en los equipos que ha tomado y en los proyectos. Digo, Pablo también tiene lo suyo y sabe de lo que se trata, ¿no?
0: Ya hemos hablado de Shaquille Johnson, el mismo Elías King, pero hay que también destacar la labor mexicana, ¿no? Lo de Iván Montano, que sigue siendo importante para este equipo.
1: Claro, Iván tiene que consolidarse paso a paso y juego por juego o jugada tras jugada. ¿Para qué? Para que sea constante en la rotación de Paco Olmos, ¿no? Que voltee hacia atrás y que sea de los primeros de cambio, que sea, por ahí dicen los coaches, que sea dentro de los primeros 7 de la rotación para que esté constante. Mencionar y repito, los jugadores mexicanos tienen que estar a tope y ad hoc porque vienen las eliminatorias de rumbo al Mundial y cada quien espera un llamado para una convocatoria de selección, ¿no?
0: Poquito que has visto en este arranque de temporada, ¿a Iván Montano lo ves con cualidades para poder mantenerse en selección nacional?
1: Sí, lo tiene cualidades, el Golden Boy de cariño, como le menciono, desde edad temprana. Sí, ha estado, lo ha convocado Mar, lo ha hecho bien en los pasados Juegos Centroamericanos, no en estos, en los anteriores, sorprendió a pocos y extraños. Fue medallista, ha estado ahí en el proceso, pero al final de cuentas no ha tenido la continuidad en los equipos donde ha militado. Y este 2026 la continuidad la tiene con Paco Olmos y es un bastión para que él pueda aprovechar esta oportunidad que se le está brindando, ¿no?
0: Yes, Adol. Y en el caso de Israel Gutiérrez, que llegó pues con mucho estruendo, llamó muchísimo la atención. Sabemos que ya es un hombre veterano, pero pues que todavía le puede aportar al equipo, ¿no?
1: Sí, mira, vamos a entrar en una polémica. Yo como hombre grande que por ahí tuve un cierto roce, Israel hace el trabajo sucio que mucha gente no ve. Cumple, está cumpliendo y es de los hombres grandes a nivel nacional que está haciendo su trabajo. Lo hizo muy bien en el segundo encuentro de la serie de casa y en carretera lo hizo también bien. Cumple con su función y eso lo ha mantenido en selección nacional. Está un poco cansado, ya es veterano, pero ha hecho las funciones que se le han requerido, sin demeritar el trabajo de Camacho, que Camacho también a la hora que entra, pues hacen el trabajo sucio. El trabajo sucio me refiero a la pantalla, al rebote, al choque o a un buen foul que tanto hace falta en esos juegos, ¿no?
0: Poco a poco lo vayamos viendo con más minutos en la duela.
1: Consolidando Israel Gutiérrez paso a paso, mencionar que no ha parado, jugó Cibacopa, es una liga muy demandante y no descansó 15 días, 20 días, al igual de Camacho, y poco a poco el cuerpo te va pasando la factura, ¿no? Esa rotación es la que tenemos que trabajar. ¿Por qué? Porque es la rotación mexicana y es la que mantiene en orden para que la legión extranjera haga lo propio en los cierres de encuentro, ¿no?
0: Adol, pues hazle la invitación a la gente, ¿no? De que si no vale, a ver, los boletos van desde los 100 pesos, están los boletos para ir al básquetbol el día de hoy, hasta los 500 ya en la zona más preferencial, en la zona VIP prácticamente, pero para la gente que por ahí no pueda ir, hoy 8 de la noche, Va a haber transmisión de la liga, ¿no? Y ahí vas a estar presente.
1: Prácticamente la invitación está por la página de la LNMP en Facebook y también la página de Lobos en Facebook. Y esta noche vamos a salir por una cadena. Me voy a aventar el gol por Fox Sport 3, si no me equivoco. Va a estar la transmisión en vivo del juego de Soles y Lobos de Mexicali. Ya estaremos haciéndolo con mucho gusto, ¿no?
0: Entonces ahí te esperamos. ¿Desde a qué hora empiezan a transmitir, Sadol?
1: El juego está pronosticado a las 8, si no, y empieza la transmisión 7:45 más o menos para hacer el para ver todo el protocolo que demanda la liga y de ahí arrancamos las transmisiones, ¿no?
0: Oye, el narrador, que ahorita se me escapa el nombre, ofrezco una disculpa. Muy bien, ¿eh? No había tenido oportunidad de escucharlo, pero en la transmisión inaugural, en los primeros juegos, ante el calor de Cancún, muy bien la narración en el primer juego.
1: Muy entusiasta el tremendísimo Oscar de cariño, el chapaneco, le dicen por ahí a todos, y ha hecho una gran labor por el básquetbol poblano y anda metido en mucho básquetbol. Lo acaba de hacer ahorita con un campamento en la organización que él anda, y lo hace muy bien, Oscar, la verdad.
0: Don Martínez, muchísimas gracias. Ya solamente tu pronóstico, ya nos dijiste que a tiempos extras, pero va a ser alto.
1: Salimos con la victoria, arriba de 80, 90 puntos los dos equipos, pero salimos con la victoria.
0: Pues ahí está Sadol Martínez, nuestro experto de básquetbol. Amigo, muchísimas gracias. Mañana te estaremos molestando de nueva cuenta para hablar, ojalá, de la primera victoria de Lobos Puebla en esta serie contra Soles de Mexicali. Te mando un abrazo.
1: Con gusto y estamos pendientes.
0: Ahí estuvo Sadol Martínez, nuestro experto de básquetbol. Entonces, recuérdalo, hoy, 8 de la noche, en el gimnasio Miguel Hidalgo, el primer juego de la serie entre Lobos Puebla y Soles de Mexicali, boletos desde los 100 hasta los 500 pesos, o la transmisión a través del YouTube de la Liga Nacional de Básquetbol Profesional. Es 1:28 p.m, vámonos al segundo corte, pero no se despegue porque tenemos más información aquí en Minuto Cero, y antes... Recuerde que estamos dando 3 pases dobles para el segundo juego entre Pericos y el Águila de Veracruz. Tiene que mandar mensaje al 22-22-38-29-90 y decir: estoy escuchando Minuto Cero y quiero irme al béisbol. Es 1:29 p.m, vámonos al corte y regresamos con más aquí en Minuto Cero.
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0: 1:31 PM, seguimos aquí totalmente en vivo en Minuto Cero. Muchísimas gracias por seguir en la sintonía del HR de Red Ciudadana y a través de las redes sociales. Ya tenemos en la línea telefónica a Samantha Amador, le agradecemos muchísimo que nos regale estos minutos desde Santo Domingo para que nos platique cómo está viviendo estos Juegos Centroamericanos y del Caribe. Ayer participó en la final de la prueba de 400 metros con vallas en la modalidad individual y el próximo viernes lo hará en la modalidad por equipo. Samantha Amador, muchísimas gracias. ¿Cómo estás? Buenas tardes.
1: Hola, buenas tardes. Muchas gracias por tenerme aquí. La verdad estoy muy contenta. Sigo con mi participación aquí en los Juegos Centroamericanos. Y pues, estoy muy feliz, muy contenta, muy agradecida de tener esta oportunidad y de representar a México.
0: Oye, Samantha, pues platícame, el día de ayer participaste en esta final de los 400 metros con vallas, sin duda una prueba muy complicada. Sabemos que en el atletismo, pues sobre todo en esta zona, en Centroamérica y el Caribe, pues son potencias a nivel mundial. ¿Cómo te sentiste en esta prueba? ¿Todavía? Un poco de problema en la reconexión, estamos hablando desde Santo Domingo. Pues Samantha Amador ayer corrió la final de 400 metros con vallas y había logrado la medalla de bronce. Había logrado la medalla de bronce, llegó a la meta en el tercer sitio. Pero pues lamentablemente sufrió una descalificación y pues ya no se pudo colgar la medalla. Samantha Amador, ¿estás de regreso en la línea?
1: Sí, aquí estoy.
0: Contaba que cómo te sentiste ayer en la final de los 400 metros con vallas, una prueba muy difícil, muy complicada. Aquí en la zona Centroamérica y sobre todo el Caribe, pues potencia mundial. ¿Cómo te sentiste en esta prueba? No, estamos teniendo problemas. En un momento intentaremos reconectar con Samantha Amador. Pues, a ver, es una de las atletas que está representando a Puebla allí en estos Juegos Centroamericanos y del Caribe. Ayer, como ya le comentaba, participó en la prueba de 400 metros con valla y ya le decía que se había ganado la medalla de oro, la medalla de bronce. A ver, ya tenemos. Ahora sí, Samantha, ¿nos escuchas?
1: Sí.
0: Santo Domingo, a ver, vamos a probar. ¿Ahora sí nos escucha, Samantha?
1: Sí, bien, escucho.
0: ¿Samantha?
1: Bueno.
0: Ahí estamos, Samantha. ¿Sí me escuchas?
1: Sí, sí, te escucho.
0: Platícame, ¿cómo te sentiste ayer en la final de los 400 metros con vallas?
1: Sí, voy ahí. Pues, bueno, ¿sí me escuchas?
0: Adelante.
1: Sí.
0: No, vamos a intentar por llamada telefónica porque el WhatsApp está siendo un total desastre. Les ofrecemos una disculpa intentando conectar con la atleta poblana hasta Santo Domingo. La realidad es que es una atleta muy destacada, ya les decía, estudiante de la UDLAP, que ahora está representando a Puebla en estos Juegos Centroamericanos. A ver, vamos a hacer un intento más. Nos ofrecemos una disculpa. Ahora sí. Samantha, ¿nos escuchas? Samantha, ¿nos escuchas?
1: Sí. ¿Cómo
0: escuchas? Nosotros sí te escuchamos. ¿Cómo estás, Samantha? ¿Sí nos escuchas? ¿Sí puedes hablar?
1: Sí.
0: Así, para no quitarte mucho tiempo, cuéntanos cómo te sentiste en esta final del día de ayer.
1: La verdad, muy bien, muy emocionada. Yo creo que pues el objetivo se cumplió en general, que era estar en un podio. Digo, fue desafortunado lo que sucedió, pero pues también pues es parte del deporte y también de todo se aprende. Y pues eso no quita todo el trabajo y el esfuerzo que hay detrás de ese resultado.
0: Samantha, pues cuéntale a la gente que nos está escuchando y que tal vez no tenga todo el contexto completo. Ayer participaste en esta final, que ya es un logro importante, sobre todo tratándose de una zona tan competitiva en el atletismo. Habías llegado en el tercer lugar por una medalla de bronce y después, pues, habías quedado descalificada. ¿Ya sabes por qué? ¿Cuál fue el motivo? Cuéntanos un poquito más, por favor.
1: Pues sí, la verdad todavía es un poquito desconcertante para mí también. Se sucedió muy rápido. También creo que hubo ahí una mala planificación por parte de México, mala comunicación para poder meter la protesta como se debía. La razón fue de que pasé una valla por fuera, que mi rodilla pasó por fuera de la valla 8. Pero pues aún yo sigo con el descontento con los jueces, la verdad, y también le digo que no se llevó a cabo el proceso de comunicación correcto para meter la protesta adecuadamente y que me hicieran válido mi resultado.
0: Entonces ya es irrevocable, ya el tiempo de meter una queja ya pasó y ya el resultado no se puede mover entonces.
1: Sí, es que fue muy rápido, fueron los 30 minutos después de la competencia y la verdad es que a mí me avisaron tarde, fueron a checar y en eso de que iban a checar premiaron la prueba, entonces fue complicado y fue un escenario bastante estresante, aparte de que, pues no te lo imaginas, o sea, de verdad yo iba yo creo que muy consciente de mi carrera y yo ni si, o sea, hasta que me preguntaron dije no, es que no pasé por fuera. Se supone que la regla dice que tienes que pasar por fuera y por debajo del travesaño de la valla para que sea una descalificación. Sin embargo, pues había algo de percepción y yo creo que sí tenía las pruebas. Lo que pasó es que fueron muy tarde, fueron después de esos 30 minutos. Entonces ya no se pudo meter la apelación y la prueba ya está premiada.
0: Oye, Samantha, pues me imagino que el malestar, ya lo comentabas con los jueces y que no hubo una queja rápida, pero tú personalmente, no sé si ya pudiste procesar esta situación, pues técnicamente tú lograste ese tercer lugar, es una muestra de todo tu potencial. ¿Cómo te sientes en ese sentido de, pues dentro de la pista, haber ganado esa medalla de bronce?
1: Pues la verdad, como lo mencioné, yo creo que el trabajo ahí está, pude demostrar yo creo todo las capacidades y poder codearme justamente con estas zonas, con esos grandes atletas, pues eso yo creo que nadie me lo quita, el poder seguir pues trabajando, también pues me encuentro en una situación donde estoy bien física y mentalmente, entonces así es el deporte, o sea, lamentablemente a veces no es todo como queremos, no siempre se dan las cosas como nos gustaría, pero pues yo también estoy intentando tomar todo con la madurez y con el aprendizaje que se debe tener de una competencia así y de escenarios tan grandes como estos.
0: Solamente por lo hecho dentro de la pista, sino cómo lo estás tomando, me imagino que no debe ser sencillo y sobre todo por algo que pues escapó totalmente de tus manos porque tú el trabajo ya lo habías hecho dentro de la pista. Pero vamos a cambiar de tema, el viernes vuelves a la pista, el viernes vuelves a competir, por favor cuéntanos todos los detalles porque ahora es modalidad por equipos.
1: Sí, la verdad es que también estoy muy emocionada. Es un poquito fuera de mi zona de confort, que es el 400 metros planos, pero si algo estoy segura es que yo pisando la pista siempre voy a dar lo mejor de mí y que esté mejor de hacerlo con el equipo y esperemos tener un buen resultado para mi equipo.
0: Samantha, para la gente que tal vez no te tiene tan ubicada y recién te está conociendo con esta participación en los Juegos Centroamericanos, por favor cuéntanos desde cuándo eres atleta, desde cuándo lo practicas. Y pues también los detalles de que tengo entendido que estudias aquí en la UDLAP, ¿verdad?
1: Sí, soy estudiante de la Universidad de las Américas Puebla, estudiante de maestría, terminé mi licenciatura en Ingeniería de Industrias Alimentarias. Y pues la verdad es que pues ha sido mi proceso para el alto rendimiento. Ahorita como tuve mi proceso juvenil claramente ahí en México y en la universidad, y ahorita pues es ese proceso y ese brinco hacia la categoría senior, ¿no? Que son muy buenos atletas, es otro panorama, pero yo creo que lo estamos haciendo muy bien.
0: Y posterior a estos Juegos Centroamericanos, ¿qué viene para ti? ¿Qué otras pruebas vienen para este 2026? ¿Cuáles son tus objetivos a corto y mediano plazo?
1: Bueno, pues este es el comienzo del ciclo olímpico. Si todo sale bien y Dios quiere, pues vamos a estar en Los Ángeles 2028 en Juegos Panamericanos. Y ahorita, para terminar mi temporada 2026, me esperan un par de competencias más para finalizar en agosto. Y pues también quitarme este sabor de boca amargo que tengo y poder concluir mejor mi temporada.
0: Samantha, ya por último, para no quitarte más tiempo, digo, más allá de este, como bien dices, mal sabor de boca que pasaste el día de ayer, ¿cómo estás viviendo estos juegos centroamericanos? ¿Cómo la estás pasando? La delegación mexicana, pues prácticamente está arrasando en las medallas. ¿Cómo los estás viviendo estos juegos centroamericanos?
1: Pues muy bien, o sea, sí. Pues muy bien, la verdad es una experiencia increíble. O sea, yo estoy feliz de poder convivir con tantos atletas, con tantas personas que siguen sus sueños. Entonces, yo creo que eso también te motiva y te contagia de buena energía y pues de pensar en grande, ¿no? De soñar en grande, de tener nuevas perspectivas para escenarios más grandes. Y como dije, yo creo que este es el comienzo del ciclo olímpico y yo creo que todos los atletas de México compartimos esa sensación.
0: Manta Amador, de verdad, muchísimas gracias. Estuvimos batallando con la tecnología, pero se logró la entrevista. Te
1: Sí,
0: mandamos un
1: sí.
0: abrazo, todo el éxito para el próximo viernes y pues ahí estaremos pendientes de toda tu actividad.
1: Sí, claro, muchísimas gracias.
0: Ahí estuvo la entrevista con Samantha Amador. Usted disculpará todas las complicaciones, pero ya sabe que así es la tecnología. Hablamos totalmente en vivo desde Santo Domingo con Samantha Amador, que ya lo escuchaba. Ella había terminado en tercer lugar, ella ya se saboreaba esa medalla de bronce y pues de momento se enteró que estaba descalificada por algo que aparentemente fue injusto. También pues la delegación mexicana no metió la queja a tiempo y lamentablemente pues esta representante poblana se quedó sin su presea. Pues ojalá el viernes todavía tiene una prueba más. Como ya lo comentaba, 400 metros, 4x400, los relevos, y ojalá que ahí se pueda sacar la espina y que ahora sí le respeten su medalla. Es 1:44, vámonos al último corte, pero no se despeguen porque todavía le tengo más información aquí en Minuto Cero. 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Ahora sí, es 1:45, vámonos al corte, pero no se despegue porque tenemos más aquí en Minuto Cero.
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1: Hola, ¿qué tal? ¿Cómo están? Les saluda Nayeli Aguilar. Muchísimas gracias por acompañarnos en esta multiplataforma Red Ciudadana, donde ustedes se enteran de lo que ocurre en Puebla, en México y el mundo, y el reporte vial al instante. 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
2: Muy buenos días desde las lindas playas de Puerto Vallarta. Estamos apreciando el amanecer y bueno, ya nos hacía falta unas merecidas vacaciones, así que estaremos aquí un par de días más y después estaremos regresando a lo nuestro, terminar y hacer y preparar y vender la semita poblana. Así que nos estamos viendo en unos días. Saludos.
1: Y les invitamos para que consulten nuestra multiplataforma Red Ciudadana. 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

0: Es una de la tarde con 48 minutos. De verdad que Freddy Rojas está disfrutando este programa, no solo por el contenido, sino porque está escuchando One Direction. Así que, de verdad que si hay un club de fans aquí en Puebla, que yo creo que sí debe haber uno. ¿Ya perteneces a alguno? No, invítenlo a mi amigo Freddy Rojas, por favor, a que se incluya, porque es Directioner. Entonces, ahí está la clase musical del día de hoy. Es una de la tarde con 49 minutos. Yo le platicaba que el Puebla de la Franja, pues ya el día de mañana debutará en la Leagues Cup. Mañana jugará ante el Portland Timbers en un partido, pues a mí sí me gusta, se me hace entretenido, se me hace llamativo, por más que haya mucha desventaja para los equipos mexicanos, porque los que viajan son ellos, los que se tienen que adaptar son ellos, los que prácticamente no tienen entrenamiento son ellos, y los equipos estadounidenses pues solo reciben y reciben los partidos. Así que partiendo de eso también, pues reconocer que la MLS cada vez va creciendo más, aunque no creo que ya haya rebasado a el fútbol mexicano. Dicho esto, le voy a dar algunos detalles de el partido que sostendrá el día de mañana. Y es que el Puebla de la Franja va a jugar un partido en un estadio contra un equipo en donde cada vez que anota un gol, el Timbers cortan con una motosierra un tronco atrás de una portería. Así como lo escuchó, esta celebración sui generis se presenta en este estadio que se llama el Providence Park. Y esta dinámica es ya muy tradicional de este equipo. Y cada que anotan un gol, como ya le decía, sacan la motosierra y van y cortan el Victory Lock, que es el tronco de la victoria. Como ya le decía, esto se ubica atrás de una de las porterías del North End, es decir, de la cabecera norte. Y el tronco que cortan es un abeto Douglas, que es el árbol oficial del estado de Oregon. Este árbol es el oficial de todo el estado de Oregon, en donde evidentemente está Portland. Y como ya le decía, cada vez que anota un gol el Timbers, la mascota del equipo, que es el Timber Joy, enciende la motosierra real y corta una rodaja directamente del tronco gigante mientras todo el estadio celebra. Esto es lo que se va a encontrar el Club Puebla el día de mañana. Así que si mañana le meten gol al Puebla, pues no solamente vamos a sufrir, sino también que vamos a ver este espectáculo pues muy sui generis, muy llamativo. Y además, tienen otra dinámica, y es que si el portero del Timbers logra mantener la portería a cero al finalizar el encuentro, también se le corta una rodaja especial en reconocimiento al trabajo defensivo. Porque además, esta rodaja de tronco que le cortan a este abeto, se lo entregan al futbolista que hace el gol del Timbers. Imagínense, pues el futbolista, ¿qué va a hacer con una rodaja de tronco? Y si el portero logra mantener el cero, la rodaja de tronco, de lo que alguna vez fue un árbol, se lo entregan al portero. Y esto es una ceremonia que encabeza el Timber Joy, que es la mascota. Y pues, mientras hacen esta entrega, la afición celebra. ¿Y por qué hacen esto? ¿Por qué hacen esto estos muchachos? Pues es un homenaje a la industria forestal que está muy arraigada en esta zona, allá en Portland. Y es que la ciudad de Portland tiene sus raíces históricas profundamente ligadas a la industria maderera. De hecho, timber significa madera en construcción. Todo esto tiene un trasfondo histórico y por eso es que lo hacen así, y esto es lo que se va a encontrar el Club Puebla el día de mañana. De hecho, tiene un origen desde la década de los 70 y pues siempre se ha respetado. Así que, pues, imagínense, si anotan gol, cortan un tronco o le cortan una rodaja al tronco. Si no le meten gol, si el Club Puebla no logra anotar al Timbers de Portland, pues le van a regalar una rodaja de tronco al portero. Miren nada más, miren nada más lo que se va a topar el Puebla. Además, se va a encontrar con una afición sumamente apegada y pasional a su equipo. Ese equipo es el del uniforme verdes, por si usted no había tenido oportunidad de verlo. Y es la ciudad con más apego al fútbol, al soccer. Sabemos que en Estados Unidos pues no se consume tanto como en el resto del mundo. Pero de hecho Portland es conocida como la Soccer City. Bueno, Soccer City, sí. Por la enorme cultura y pasión hacia el fútbol en esta ciudad. De hecho, su barra, su grupo de animación, su porra, es la Timbers Army. Y pues son muy escandalosos, son muy ruidosos, y pues según ellos son los más creativos y constantes de toda la MLS. Y otro ritual que hacen, miren nada más, es el ritual de las bufandas sobre el tronco. Antes de comenzar cada partido, decenas de bufandas son enviadas por aficionados y peñas por todo el mundo y se colocan en un tronco gigante en el estadio. O sea, hay un tronco y lo rodean con bufandas, no solamente de aficionados que asistan al partido, sino que las mandan de diferentes partes del mundo. Así que, pues, muy llamativo lo que se va a vivir el día de mañana, allí en el Providence Park. Ojalá que el Puebla pues evite que haya corte de tronco, que no permita un gol del Timbers y que le anote al equipo y que pueda llevarse la victoria en este debut de la Leagues Cup. Rápidamente, hoy hubo atención a medios desde Portland y habló Gerardo Espinosa, el director técnico del Club Puebla. Vamos a escuchar lo que dijo previo a este partido. Escuchemos.
1: Desde luego que es un torneo muy importante, es un torneo internacional donde queremos poner muy en alto el nombre de la institución. Puebla es una institución que necesita buenos resultados, necesita destacar, y con ese sentido me parece que todo el mundo aquí está consciente y queremos, tanto por el nombre de la institución como por todos los jugadores, sacar un buen resultado y aspirar a buenas cosas durante este torneo. Es un bonito torneo, muy complejo, pero sin embargo me parece que si nosotros mantenemos todas las pilas enfocadas en seguir creciendo, seguir mejorando en cada uno de los encuentros, tendremos unas grandes chances.
0: Pues ahí está parte de las declaraciones de Gerardo Espinosa, el director técnico del Club Puebla. Y ahora vamos a escuchar, antes de despedirnos, es 1:56, vamos a escuchar lo que dijo Eduardo Mustre, el nuevo goleador del Club Puebla, el que le anotó el gol a las Chivas. Escuchemos al centro delantero del Puebla.
2: Partido que hay que tomarlo con la seriedad pues que se merece. El partido de mañana es muy importante para darnos la confianza de empezar con una victoria. Y pues sí, al final de cuentas es un torneo muy bonito y qué mejor para el club de competir de la mejor manera y sacar los mejores resultados.
0: Pues ahí estaba parte de las declaraciones, tanto Eduardo Mustre como Gerardo Espinosa. Como ya le decía, el encuentro es el día de mañana. Hora del centro de México es 8:30 de la noche. 8:30 de la noche es cuando arrancará el encuentro. Así que, pues solamente por Apple TV. Si usted no tiene Apple TV, pues no va a poder, no hay forma de que usted pueda seguir el encuentro. Pues así la actividad, el primer juego de la Leagues Cup para el Club Puebla. Pues es 1:57. 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Escríbanos. 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Estamos llegando a la recta final, es 1:57. Muchísimas gracias a toda la gente que nos estuvo escuchando, a toda la gente que estuvo apoyando para que usted nos pudiera escuchar y nos pudiera ver. Al señor López Corte, ahí en la consola digital de Red Ciudadana del 11:20 DM. A Freddy Rojas, el direccione, el gran fanático de One Direction aquí en la HR, en el estudio Javier López Díaz, a Iván Hernández en la producción, a Isaac Vidal en la transmisión de redes sociales. Soy Antonio Zamora, recuerde que el día de mañana tenemos una nueva cita a partir de 1:00 p.m. con una nueva emisión de Minuto Cero. Por lo mientras, a mí no me queda más que desearle que pase una excelente tarde.
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1: Se reporta accidente vial sobre la autopista México-Puebla a la altura de Bimbo. Buenas tardes, soy Antonio Zamora y este es el radar con la información generada hasta este momento. En información de última hora, se reporta un accidente vial sobre la autopista México-Puebla, esto a la altura de Bimbo. Servicios de emergencia y autoridades se movilizan en la zona. Se recomienda circular con precaución. El gobernador de Puebla, Alejandro Armenta, afirmó que el sistema de transporte por cable no representa un proyecto ecocida y señaló que otras obras de movilidad, como ruta, generaron afectaciones ambientales durante administraciones anteriores.
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1: El Monasterio de Santa Clara del Sagrado Corazón invitan a la degustación de sus tradicionales chiles en nogada. Estarán disponibles este domingo 9 de agosto y todos los domingos de este mes, además del domingo 6 de septiembre. ¿En dónde los pueden encontrar? En la calle 8 Oriente, número 9, Colonia Centro, en Atlixco, aquí en Puebla. Hay servicio para llevar, pero es necesario llevar su recipiente. Para más información, se pueden comunicar al 24 44 45 1240. En reportes de la red se registra tráfico intenso en la autopista México-Puebla con dirección a Puebla, esto a la altura de San Lucas el Grande, debido a trabajos de obra en la zona. Tome precauciones al circular. Padres de familia y alumnos se manifestaron este miércoles a las afueras de la Academia Militar Ignacio Zaragoza, esto para expresar su inconformidad por la situación que enfrenta la institución. Durante la protesta, destacaron la importancia de la academia en la formación de sus hijos. La temperatura en la capital poblana es de 26 grados centígrados. Siguen en sintonía de 5 Radio. En la consola digital, Freddy Rojas, en el radar informó Antonio Zamora. Que tengan una excelente tarde.
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0: Dos de la tarde con seis minutos. Les saluda Girat Aguilar Miranda en Red Ciudadana. Noticias y reportes de usted en vivo a través de la multiplataforma Red Ciudadana. En redes sociales, X, Facebook y YouTube de arroba la Red 5 Radio. En el portal de noticias, redciudadana.mx. En radio, a través de Red Ciudadana, 1120 AM. Y enlazados esta hora a la HR 1090 AM. Saludo en la producción a Jonathan Cruz, Isaac Vidal en audiovisual, López Corte en Red Ciudadana 1120 AM y Alfredo Rojas en la HR 1090 AM. Y vámonos con la información. Puebla registró una disminución del 66% en los casos de feminicidio, destacó el gobernador Alejandro Armenta. Señaló que los Centros Libre Carmen Cerdán han contribuido con esta reducción mediante atención jurídica, acompañamiento psicológico y seguimiento especializado para mujeres en situación de violencia.
1: Cuando era diputado federal, me pronuncié para que se estableciera la alerta contra los feminicidios en Puebla, y hoy que estamos en el gobierno podríamos tener una actitud diferente frente a este flagelo. Hoy Puebla pasó en el 2025 a menos de 40% de feminicidios. Eso es importante porque representan vidas. Y en lo que va de este trimestre, de este semestre, bueno, pues Puebla ya está arriba del 60% menos de feminicidios. Y el trabajo articulado con nuestra Presidenta de la República ha sido fundamental. La política de Estado denominada Centro Libre, para nosotros en la matización, en la tropicalización de la política de Estado, creamos las Casas Carmen Cerdán, que se fusionaron con los Centros Libres y que hoy la presencia de la fiscal especializada Carla Michelle Salas Sánchez contra fiscal especializada en delitos de violencia de género contra las mujeres y la coordinadora de las Casas Carmen serán la maestra Carmen González Cerdán, heredera de esta familia que es símbolo de nuestro estado, la familia Cerdán. Hoy me acompañan y
0: 2:09 PM, Puebla cuenta con 24 centros libre Carmen Cerdán distribuidos en regiones como Tlatlauquitepec, Izúcar de Matamoros y Zacatlán, informó Carmen González Cerdán, coordinadora de estos espacios.
2: Hablar de los centros libres Casa Carmen Cerdán es hablar de un proyecto, de una idea que ha transformado cómo se atiende y cómo se ve la violencia de género. Nosotros escuchábamos hace un momento que la fiscal Carla Michelle nos hablaba de esta descentralización de la justicia. Para que tengan ustedes una idea, hasta el año 2024, si una mujer en el norte del estado de Puebla, si están familiarizados con la geografía de nuestro estado, pues verán que es un estado muy extenso, ¿no? Es el segundo estado con mayor municipios de toda la República después de Oaxaca. Hasta el 2024, si una mujer era víctima de violencia en el norte, en el sur del estado, tenía que acudir a esa hora a la fiscalía, al centro de Puebla, para poder su denuncia. Imagínense una mujer abusada, violada, que habla otra lengua y que a las 3 de la mañana tenía que trasladarse, prácticamente la denuncia era pues muy baja. Con este proyecto, entre el gobierno del estado y la fiscalía, se decide descentralizar la justicia y se abren oficinas del Ministerio Público. Esto se alinea perfectamente con el proyecto que tenía nuestra presidenta Claudia Sheinbaum de los Centros Libres. Los Centros Libres es un programa federal que justamente busca erradicar la violencia y acompañar a la mujer pues en todos los momentos de su vida en este, en estos temas de violencia. Entonces se integra esta necesidad que tiene la justicia en Puebla con los centros libres y surge este gran proyecto, esta gran idea que son los centros libres Casa Carmen Cerdán.
0: 2:11 p.m. Las mujeres que acuden a los centros libres Carmen Cerdán reciben atención y acompañamiento ante situaciones de violencia, informó Carla Salas, agente especializada de la Fiscalía General del Estado de Puebla.
3: Tienen como, son espacios institucionales donde las mujeres que viven violencia reciben, como les decía, apoyo integral, institucional, de manera gratuita y especializada. Su objetivo es prevenir violencia de género, brindar atención interinstitucional inmediata a las víctimas, fortalecer la autonomía de las mujeres, facilitar el acceso a la justicia y construir redes de apoyo comunitario. Estos centros libres funcionan en puntos territoriales, es decir, antes las mujeres que padecían violencia tenían que acudir hasta la ciudad de Puebla para poder denunciar. Estos traslados muchas veces hacían que las mujeres ya no acudieran a denunciar por miedo, por temor y por situaciones económicas, situaciones de distancia. Sin embargo, al implementar los centros libres Casas Carmen Cerdán justo en el territorio donde se encuentran, bueno, esto ayuda para que ellas vayan, acudan a denunciar porque saben que van a recibir atención especializada en un solo lugar. La innovación de este modelo, ¿cuál es? Que participan varias instituciones en un mismo sistema, lo cual previene la violencia, da atención integral a las víctimas y además se investiga un delito, el cual se sancionará. Participan, como les decía, la Fiscalía General del Estado, el Poder Judicial, la Secretaría de las Mujeres, DIF estatal, ayuntamientos y organizaciones civiles, así como Coparmex.
0: 2:13 p.m. Un total de 784 mujeres en situación de violencia han sido refugiadas en los centros libre, centros de libertad, bienestar y reeducación, informó Carmen González Cerdán, coordinadora de las Casas Carmen Cerdán.
2: ¿Qué significa que una persona sea albergada? Significa que esa persona no tiene una red de apoyo, número uno, o si tiene una red de apoyo, lo identifica como un lugar inseguro. No hay forma de que yo les diga de esas 800 personas cuántas hubieran acabado en feminicidios. Yo no tengo forma de saberlo. Pero seguramente por probabilidad, por estadística, muchísimas casos de esos 800, muchísimos casos hubieran acabado en feminicidio. Estos son espacios que cuentan con un refugio seguro, donde una vez que presentan su denuncia y se les da la medida de protección, además se les alberga, se les refugia en un lugar seguro, donde se les da acompañamiento psicológico, donde se les sigue capacitando y donde se les ayuda a hacer también un proyecto de vida. Entonces, son realmente proyectos, el Centro Libre Casa Carmen Cerdán es un proyecto que impacta, que transforma, que trasciende además las paredes del recinto para impactar pues en las comunidades.
0: 2:15 p.m, hacemos la primera pausa y regresamos a Red Ciudadana, noticias y reportes de usted en vivo a través de la multiplataforma Red Ciudadana, el WhatsApp de la poderosa red para que envíe sus mensajes 22-22-38-29-90.
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0: Son las 2 de la tarde con 17 minutos. Seguimos en Red Ciudadana. Noticias y reportes de usted a través de la multiplataforma en redes sociales, portal de noticias, redciudadana.mx, en radio, el WhatsApp de la poderosa red para que envíe sus mensajes 2222-3829-90. Precisamente tenemos reportes de usted, reportes de la poderosa red. Se reporta tráfico intenso en la autopista México-Puebla con dirección hacia Puebla, a la altura de San Lucas el Grande, debido a trabajos de obra en la zona. Se pide tomar precauciones al circular. Es en el sentido hacia Puebla, de México hacia Puebla, a la altura de San Lucas el Grande, donde se registra este fuerte congestionamiento vial por las obras que se realizan en la zona. 2 de la tarde, 18 minutos. La red también reporta accidente vial sobre la autopista México-Puebla a la altura de Bimbo. Servicios de emergencia y autoridades se movilizan en la zona. Se recomienda circular con precaución. Vemos a un motociclista tirado, incluso a un lado está el casco de este motociclista. No sabemos exactamente qué fue lo que pasó. Lo que nos están reportando es que tenga precaución al circular a la altura de Bimbo sobre la autopista México-Puebla, donde se registra este accidente. 2 de la tarde con 19 minutos. Seguimos con más información. La presidenta Claudia Sheinbaum esta mañana en la conferencia mañanera dijo: estamos en contra de cualquier forma de discriminación. Esto lo afirmó al ser cuestionada por los comentarios realizados por las diputadas locales de Morena en Puebla, Nayeli Salvatori y Graciela Palomares, comentarios hacia adultos mayores. La presidenta destacó la importancia y el trato digno hacia todas las personas.
1: ¿Ha habido críticas a dos diputadas de Morena? Porque hicieron pues algunas burlas, ¿no?, en contra de adultos mayores mediante un podcast. Preguntarle cuál es su opinión al respecto. ¿No es contradictorio porque su gobierno ha defendido pues justamente este sector?
2: Sí, creo que ya hizo una declaración sobre esto la presidenta de Morena. Sean de Morena o de cualquier otro partido político o sin partido político, no es correcto hablar de ninguna persona en una forma discriminatoria. Estamos en contra de cualquier forma de discriminación, cualquier forma. Y ya pues que sea Morena quien debe
0: hacer. 2 de la tarde con 21 minutos, aquí en Puebla, el gobernador. Rechazo a cualquier forma de discriminación a adultas mayores. El gobernador Alejandro Armenta respaldó la postura de la presidenta de México, Claudia Sheinbaum, y llamó a que la militancia de Morena se conduzca conforme a los principios y valores del partido, privilegiando el respeto y la dignidad humana.
3: Suscribo la posición de la Presidenta de la República. Suscribo también el hecho de que el partido, la dirigencia, tiene las facultades que corresponden. Quienes militamos en un partido tenemos la obligación de revisar el código de ética partidaria, la declaración de principios, el programa de acción. Son tres documentos básicos. Además de los estatutos, declaración de principios, programa de acción, código de ética partidaria y estatutos. Y militar en un partido no es solamente buscar un espacio para que tú obtengas un cargo de elección popular. Cuando tú te afilias a un partido, te afilias a los principios, a la doctrina, a los valores. Yo me incorporé a Morena hace casi 10 años, y lo hice totalmente consciente, convencido en su momento de lo que el presidente Andrés Manuel López Obrador, como dirigente, representaba en ese momento, y que para mí es parte de mi propia conducta y de mi propia visión como político y como ciudadano en el ejercicio pleno de sus derechos. Así es que suscribo el comentario, pero imagínense, podría tener un ingrediente adicional. Yo soy huérfano de madre desde los 10 años. Yo fui educado por una abuelita, mi abuelita Cholita. He impulsado las casas del Abue. Desarrollé el modelo. En Puebla estamos ampliando. Ya vamos a inaugurar la tercera casa del Abue. Y casa del Abue es casa de la asistencia, beneficio, unidad y esperanza. Eso es Abue. Y los que amamos a los abuelitos, no les decimos abuelo o abuela, les decimos abuelito, abuelita, abue. Entonces, es un modelo gerontológico que nosotros creamos y que es completamente distinto a las estancias de día que se crearon en los gobiernos neoliberales. Casas del abue. Y este modelo lo estamos replicando en los municipios, donde beneficio, unidad y esperanza, abue, es un espacio de gerontología, de geriatría, de tanatología, para recuperar la esperanza de nuestros adultos mayores, de nuestros queridos abuelitos, y complementar este modelo de reconocimiento económico que nació con el presidente Andrés Manuel López Obrador.
0: 2:25 En otros temas, el gobernador de Puebla, Alejandro Armenta, realizó un deslinde respecto a la supuesta liberación del exgobernador Mario Marín al rechazar cualquier vínculo con ese proceso judicial. El gobernador Armenta afirmó que su trayectoria pública se ha construido mediante cargos obtenidos por el voto ciudadano y que no tiene relación con decisiones jurisdiccionales ajenas a su administración.
3: El exgobernador, yo nací en 1992 políticamente. 1990 empezó mi vida pública. Prestador de servicio social. En ese entonces el gobernador era Mariano Piña Olaya. Ahí empezó mi vida pública. Después fue gobernador don Manuel Bartlett. Cuando don Manuel Bartlett fue gobernador, yo gané un plebiscito el 9 de agosto de 1992. Plebiscito para ser candidato. Fui sometido a una asamblea pública, formados en filas, para ser electo candidato. Y después gané una elección constitucional. Entonces, todos mis cargos han sido por elección directa, nunca he sido plurinominal. Entonces, con ese sentido de pertenencia democrático, yo les digo que conozco las responsabilidades del Poder Ejecutivo, del Poder Legislativo y del Poder Judicial. ¿Qué tiene que ver un gobernador con la liberación de un exgobernador? Pues nada. Más bien, pues es una actitud de endoso de quienes se sienten afectados, ¿no? En Puebla. Yo respeto mucho las opiniones y entro al otro tema, el tema final.
0: Son las 2:27 y también en otros temas que abordó el gobernador Alejandro Armenta, afirmó que el sistema de transporte por cable no representa un proyecto ecocida. Señaló que otras obras de movilidad como Ruta generaron afectaciones ambientales durante administraciones anteriores, mientras que el nuevo proyecto busca mejorar la movilidad con criterios de sustentabilidad y menor impacto ecológico.
3: Todo el sistema de transporte por cable contamina menos que un auto camión del sistema Ruta, que uno de los miles que viajan. Imagínense, ahora, si comparamos todo el sistema de ruta con respecto a lo que será el sistema de transporte por cable, pues no hay comparación. En Puebla no se van a afectar ningún árbol. Cuando se hizo el primer proyecto, la primer traza, se hablaba de 800 árboles que serían intervenidos. Hoy solamente se habla de 80 que serán trasplantados. ¡80! Ojalá y tengamos las imágenes cuando hicieron este sistema de transporte por ruta. El gobierno del PAN destrozó las zonas arboladas para imponer... Ahí está, mire, esto es lo que hizo el gobierno del PAN, que hoy son los que se quejan del o hablan de ecocidio. Este ecocidio lo hizo el PAN para imponer el sistema de transporte Ruta y encarceló a los transportistas que estuvieron en contra. Y endeudó al Estado porque condenó a Puebla a pagar 1,000 millones de pesos al año que nos cuesta a los poblanos mantener Ruta. 1,000 millones de pesos. Cuesta actualmente a los poblanos el subsidio a Ruta. El sistema de transporte por cable va a ser autosustentable económicamente antes de que nosotros terminemos la administración.
0: 2:30 p.m. y también en la mañanera, pasando ya a otros temas, pero que tienen que ver con Puebla, se anunció que el próximo 9 de agosto se realizará la Jornada Nacional de Reforestación 2026, en la que se plantarán 6.6 millones de árboles en todo el país. La presidenta Claudia Sheinbaum informó que participará desde el Parque Nacional Ixtapopo, aquí en Puebla, como parte del esfuerzo nacional para recuperar ecosistemas y fortalecer la protección ambiental.
2: Este domingo vamos a hacer una Jornada Nacional de Reforestación. Van a dar los detalles las secretarias. El objetivo es que esta jornada sea todos los años, que no solamente sea 2026, sino que a partir de ahora pongamos un día al año donde todas y todos reforestemos. Es un esfuerzo nacional, donde están gobernadoras, gobernadores, jefa de gobierno, municipios, el gobierno de México y muchos voluntarios y voluntarias que van a ser parte de esta Jornada Nacional de Reforestación.
0: 2:31 p.m, hacemos una pausa y regresamos con más aquí a la multiplataforma Red Ciudadana.
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0: Son las 2 de la tarde con 34 minutos. Seguimos en Red Ciudadana y en esta primera media hora le hemos informado que Puebla reduce 66% los casos de feminicidio gracias a los Centros Libre Carmen Cerdán, los cuales son 24 que ya operan en el estado y han refugiado a más de 700 mujeres para prevenir feminicidios. Le hemos informado también de que hay tráfico intenso en la autopista México-Puebla con dirección a Puebla a la altura de San Lucas el Grande. De igual forma, le hemos dado cuenta de un accidente a la altura de Bimbo sobre la autopista México-Puebla. También le hemos informado a usted que la presidenta Sheinbaum rechaza los comentarios discriminatorios de las diputadas de Morena en Puebla. El gobernador Alejandro Armenta respaldó la postura de la presidenta de México. También el gobernador Armenta se deslinda de liberación del exgobernador Mario Marín. También el gobernador Armenta descarta impacto ecocida en el proyecto de transporte por cable. Y se anuncia que a nivel nacional se plantarán 6.6 millones de árboles en la Jornada Nacional de Reforestación. Y en la próxima media hora le estaremos dando cuenta de la instalación de mesas de trabajo con motociclistas por la ley de movilidad. Aunque el presidente de la Junta de Gobierno del Congreso dice que la ley de uso de motocicletas en Puebla seguirá, pero será perfeccionada. También le estaremos dando a conocer que ya se alista la fiesta del niño cieguito en el Centro Histórico de Puebla. También que el gobierno firma un convenio con la financiera del bienestar, entre otras noticias que le estaremos dando a conocer en la próxima media hora. 2:36 PM. El gobierno de Puebla y el Congreso del Estado acordaron instalar mesas de trabajo con motociclistas para analizar la ley de movilidad y seguridad vial. Las reuniones iniciarán el 21 de septiembre y tras este proceso se reanudará la entrega de los dispositivos adheribles al casco. Esto lo informaron autoridades estatales. Cabe destacar que este diálogo con los motociclistas fue encabezado por el gobernador Alejandro Armenta. 2:37 PM. El presidente de la Junta de Gobierno y Coordinación Política del Congreso de Puebla, Pavel Gaspar Ramírez, afirmó que la ley establece nuevos lineamientos para el uso de motocicletas en Puebla y que esta ley no se echará para atrás, aunque dijo, sí se puede perfeccionar.
1: Que para el día 20 de septiembre, a las 11 de la mañana, iniciaríamos estas mesas de trabajo para perfeccionar la ley. Ahí va, ¿eh? Perfeccionar. No jamás es para atrás, porque esta ley fue construida a través de un reclamo social de seguridad para todos y todas las poblanas, ya que hay números, hay estadísticas. Asistió el vicealmirante Francisco, el secretario de Seguridad, y en la estadística de cada 10 actos de delincuencia, son 7 con motos. Imagínense, o sea, es muy alto. Entonces,
0: clima. Tarde con 38 minutos y vamos al pronóstico del clima con Mauricio Nava.
2: Muy buenas tardes, Red Ciudadana. Les saludo a Mauricio Nava con la actualización del pronóstico del clima para lo que resta de este miércoles. Si están por salir o todavía tienen actividades al aire libre, les recomiendo quedarse unos minutos porque la lluvia podría aparecer. Durante la tarde, la ciudad de Puebla alcanzará una temperatura máxima de entre 24 y 25 grados, con un ambiente templado y cada vez más nublado. Aunque el calor no será intenso en la capital, el norte y suroeste del estado seguirán registrando temperaturas cercanas a los 35 grados. Conforme avance la tarde, aumentará significativamente la probabilidad de chubascos y lluvias puntualmente fuertes, principalmente en el norte y suroeste de Puebla. Estas precipitaciones podrían presentarse de forma repentina y estar acompañadas de descargas eléctricas, además de reducir la visibilidad en algunos tramos carreteros. También se esperan rachas de viento de entre 30 y 50 kilómetros por hora, por lo que conviene asegurar objetos ligeros y tener precaución si circulan por zonas con árboles o anuncios espectaculares. Al llegar la noche, las lluvias comenzarán a disminuir gradualmente. Aunque el cielo permanecerá mayormente nublado, la temperatura descenderá hasta los 14 o 15 grados, dejando un ambiente fresco para cerrar el día. En resumen, tarde templada, aumento de nubosidad, lluvias con posibilidad de tormenta eléctrica y una noche fresca para Puebla. Soy Mauricio Nava y este fue el pronóstico del clima para la Red Ciudadana. Que tengan una excelente tarde.
0: Son las 2 de la tarde con 40 minutos. Las Madres Clarisas de Atlixco invitan a su tradicional venta de chiles en nogada, que se realizará los domingos 9, 16, 23 y 30 de agosto, así como el 6 de septiembre. La venta es para consumir en el lugar o para llevar. Si es para llevar, la recomendación es acudir con un recipiente. El monasterio se ubica en la 8 Oriente número 9, en el centro de Atlixco. Para mayor información, 244-445-1240. 2 de la tarde con 41 minutos. El milagroso niño cieguito. El niño cieguito que se ubica en el monasterio de las Hermanas Capuchinas, aquí en la ciudad de Puebla, en la 9 Oriente y 16 de septiembre, en el centro histórico, se prepara para sus fiestas este 9 y 10 de agosto. Habrá misas, presencia de mariachis y antojitos en una celebración tradicional que cada año reúne a cientos de fieles en torno a la imagen del niño cieguito en el centro histórico de la ciudad de Puebla. 9 y 10 de agosto, la festividad patronal en honor al niño cieguito. 2 de la tarde con 42 minutos. Vamos a más información. El gobernador Alejandro Armenta destacó que el convenio entre Puebla y Financiera del Bienestar permitirá fortalecer los servicios financieros para la población y la comunidad migrante.
3: Compartirles que por parte de nosotros, Víctor Gabriel Chedraui, como secretario de Desarrollo Económico y Trabajo, tenemos una vinculación con los hermanos migrantes muy, muy importante. Tenemos proyectos ya trabajados con ellos, como la fábrica de paneles solares, que ya está funcionando. Entonces, vale la pena aprovechar, fortalecer este vínculo. Estuvo la semana pasada la directora de Cepomex.
4: Violeta.
3: Hicimos un convenio porque aquí estamos viendo lo de la movilidad. Y ya exportamos 2 millones de dólares de productos marca 5.
0: Son las 2 de la tarde con 43 minutos y sobre este convenio, el secretario de Desarrollo Económico y Trabajo, Víctor Gabriel Chedraui, destacó que permitirá ampliar el acceso a servicios financieros, impulsar la educación financiera y generar nuevas oportunidades de desarrollo para las familias poblanas.
5: Consideramos que este es uno de los convenios más importantes que pudiera generar para el desarrollo económico de nuestro estado, gobernador. El año pasado, si tú recuerdas, la Banca de la Mujer parte de esto, del desarrollo de la banca de la mujer, fue con Finavien. Y creo que hay muchos servicios que ahora seguramente la directora explicará, que van a permitir un acercamiento de los sistemas financieros a todo el Estado.
0: 2:44 PM, el gobierno de Puebla y Financiera para el Bienestar firmaron este convenio marco de colaboración para ampliar el acceso a servicios financieros. La titular de Finavien, María del Rocío Mejía, informó que el organismo cuenta con 58 sucursales en Puebla.
6: Ahí pueden obtener su tarjeta de la Financiera para el Bienestar y mandar sus remesas de Estados Unidos a México. Si ustedes ven la mañanera los lunes, la Profeco, ayer mencionó Iván, su director, que es la 51 semana, donde Finavien es la más barata y la mejor opción para el envío de las remesas. Entonces, pues eso para Puebla creemos que también es algo muy importante. Ofrecemos también, somos la ventanilla para la apertura de su cuenta de ahorro formal a través de los CETES, bonos gubernamentales. Las personas se acercan ahí, pueden abrir sus CETES y con eso ya facilitan abrir todos, para que todo el gobierno también, por favor, abran su cuenta de CETES, no la dejen en su tarjeta de nómina porque no les da ningún rendimiento, y este es el mejor rendimiento del mercado, los bonos del gobierno. Y aquí, gobernador, le trajimos para enseñarle, esta es la tarjeta Finavien en Estados Unidos, la tarjeta Visa, y la tarjeta Finavien México, la Mastercard. Esa tenemos ya ahorita 163 mil tarjetas operando en Estados Unidos. Los paisanos, las paisanas mandan su remesa y solo pagan $2.99. Es lo más barato. Si lo mandan por Western Union, MoneyGram, Zoom, Orlandi, pueden pagar de 7 en adelante dólares. Acá es muy seguro, y más ahorita como está la situación para nuestros paisanos allá en Estados Unidos, van a los consulados con una matrícula consular, se identifican y se les entrega de manera gratuita su tarjeta. O la piden por correo, llega directamente a sus hogares en Estados Unidos y obtienen su tarjeta. Y el familiar aquí en México va a nuestras 60 sucursales y pide su tarjeta Finavien México. De verdad creemos que es pues la gran aportación del gobierno federal, precisamente para apoyar a toda la comunidad de migrantes, que como bien sabemos pues aportan muchísimo a la economía en Estados Unidos, pero también aquí en México. Nuestras cifras del Banco de México nos da que Puebla es el octavo lugar ya en recepción de remesas.
0: 2:47 PM, hacemos una pausa y regresamos con más noticias y reportes de usted aquí a Red Ciudadana.
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0: 2:49 PM. Seguimos en Red Ciudadana, noticias y reportes de usted en vivo a través de la multiplataforma. Y vamos a los municipios en Atlixco con una inversión superior a 42 millones de pesos. Inició la conservación periódica de la carretera Puebla Izúcar de Matamoros. El delegado de la Secretaría de Infraestructura, Comunicaciones y Transportes Federal, Javier Aquino, detalló que los trabajos contemplan la reconstrucción de la carpeta asfáltica.
1: Este tipo de obras, que son obras de conservación de las carreteras federales que estamos realizando en varias partes del estado, la presidenta municipal ha sido una gestora para que se realice esta intervención. El poder intervenir los tramos que tenían mucho tiempo que no se intervenían. Esta carretera federal es parte de un conjunto de más de mil kilómetros que tenemos en la red federal en Puebla, y es muy importante para nosotros. Así es, como una idea, este contrato tiene una inversión aproximada de 32.7 millones de pesos en un primer contrato, y el otro, que está más adelante, tiene una inversión de 7.8 millones de pesos. Es decir, en conjunto más de 42 millones de pesos lo que tenemos estimado, que es muy importante para nosotros, repito, porque forma parte de un conjunto de acciones que venimos haciendo desde el periférico ecológico en la ciudad de Puebla. Vamos a llegar hasta Izúcar de Matamoros y después hasta Acatlán de Osorio. Es una intervención muy importante que está fraccionada, pero forma parte del conjunto que tenemos para esta región.
0: 2:51 PM, la presidenta municipal de Atlixco, Ariadna Ayala, agradeció el respaldo del gobierno de México para la rehabilitación de la carretera Atlixco-Izúcar de Matamoros. Destacó que la obra permitirá contar con una vía en mejores condiciones.
2: De la presidenta de la República, sin duda para nosotros es una bendición, porque recordemos que Atlixco es un municipio que está muy cercano a la capital del país, muy cercano a la capital del estado, sí, pero además tenemos un volcán, que eso representa una particularidad importante, toda vez que algunas de nuestras comunidades son zonas de riesgo, y eso lo hace susceptible, obviamente, de tener en condiciones óptimas las carreteras. Y bueno, desde luego que para nosotros tener esta inversión de alrededor de 40 millones de pesos, por supuesto que es de agradecerse. Por favor, el delegado sea el conducto para agradecerle a la doctora Claudia Sheinbaum todo el cariño y toda la solidaridad que nos da a los atlixquenses, nosotros orgullosos de poder contar con su apoyo y con su solidaridad.
0: Son las 2:52 PM y vamos ahora al municipio de Tetela de Ocampo. Del 11 al 16 de agosto se realizará la edición 38 de la Feria Patronal de Tetela de Ocampo, con una expectativa de hasta 36 mil visitantes. El presidente municipal, Oscar Méndez, informó que el evento generará una derrama económica de 7 millones de pesos.
3: De mujeres y hombres de mi tierra, como son las artesanías de madera, de cucharas, también hay vinitos artesanales. Por lo tanto, aparte de los eventos sociales, efectivamente, se tiene esa oportunidad de poder ir a conocer y adquirir, por qué no decirlo, las diferentes artesanías que tenemos. Para llegar a Tetela de Ocampo, de verdad que es algo muy práctico decirles a ustedes. Para nosotros, pues lo más práctico es la carretera de acá a Apizaco, Tlaxcala. De Apizaco llegamos a Chignahuapan. En Chignahuapan está la desviación a Tetela de Ocampo. Está a escasos 2:30 PM. Pero también comentarles, del lado de Cuetzalan, nosotros somos vecinitos de Cuetzalan, como decía aquí nuestra compañera.
0: Son las 2:53 PM. Tetela de Ocampo produce alrededor de 1.468 toneladas de durazno criollo y diamante cada año. Esto lo informó Cirilo Rivera.
4: Pues el durazno se siembra en aproximadamente 316 hectáreas, que generan aproximadamente 1.468 toneladas de durazno, y sí se consumen de manera local, y también hay ciertos productores que están vendiendo de manera internacional. Cuestión de los duraznos, tienen contemplados durazno criollo, criollo diamante y algunas otras variedades. Es temporal, ya que no todo el año se puede estar sembrando y vendiendo el durazno, más sin en cambio, para el municipio representa el 60% este producto de consumo, y para los productores pues es su trabajo permanente.
0: Son las 2 de la tarde con 55 minutos. Vamos ahora a la Mixteca, a Acatlán de Osorio. El Congreso de Puebla ha considerado seriamente la posibilidad de instalar un consejo municipal en Acatlán de Osorio, declaró el diputado local de Morena, Andrés Villegas.
5: Seriamente, y lo hemos considerado, pero muy seriamente, nombrar a un consejo en este municipio, pero ahorita está en una valoración. Y en caso de que se llegara a este tema, de que se nombre a un consejo municipal, los integrantes de este consejo serán ajenos al entorno municipal para no contaminar este tema. Lo más importante que es garantizar la gobernabilidad del...
0: 2 de la tarde con 56 minutos en San Andrés Cholula, con el objetivo de promover estilos de vida saludables y fortalecer la participación de las juventudes. La presidenta municipal de San Andrés Cholula, Guadalupe Cuautle, encabezó la presentación oficial de la playera y medalla de la segunda edición de la carrera Corre por las Juventudes San Andrés Cholula 2026.
6: En la que presentamos nuestra carrera Corre por las Juventudes San Andrés Cholula 2026. Un evento que realizaremos en el marco de la conmemoración del Día Internacional de las Juventudes. Es un orgullo seguir impulsando iniciativas que promueven la participación ciudadana y fortalecen el tejido social. Esta carrera es una oportunidad para fomentar estilos de vida saludables, incentivar la activación física y generar espacios de convivencia que fortalezcan la unión entre la familia y las comunidades sanandreseñas. Con este evento buscamos que las juventudes de nuestro municipio encuentren en el deporte una herramienta para su desarrollo integral. Queremos motivar a las y a los jóvenes a adoptar hábitos saludables, fortalecer su bienestar físico y emocional.
0: Son las 2 de la tarde con 57 minutos y de esta manera le agradecemos el favor de su atención. Le espero de 7 a 9 de la noche con más noticias y más reportes de usted. Se queda en las próximas 2 horas con mi compañero Max López. Que tenga buen provecho y una excelente tarde. Gracias.
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0: dará seguimiento a la instalación de 10 paneles solares en el Centro de Rehabilitación Rómulo O'Farrill, informó Miguel Gali Chumacero, representante de esta organización, quien también anunció que esto permitirá reducir costos de energía y fortalecer la atención a pacientes. Las diputadas Nayeli Salvatori y Graciela Palomares serán evaluadas mediante una encuesta rumbo al proceso electoral de 2027. Esto lo informó Pavel Gaspar, presidente de la Junta de Gobierno y Coordinación Política del Congreso del Estado. En más información, estudiantes de nuevo ingreso de la Benemérita Universidad Autónoma de Puebla compartieron sus experiencias durante el proceso de admisión y las expectativas con las que comienzan la carrera profesional que eligieron. Este día iniciaron las inscripciones a nivel licenciatura. En San Martín Texmelucan, al menos 150 perros y gatos fueron intervenidos durante una macrojornada de esterilización felina y canina realizada en ese municipio. Tutores solicitaron que estas campañas se mantengan de forma permanente. En información de Tlaxcala, la gobernadora Lorena Cuellar señaló que los funcionarios tienen libertad de participar en actividades políticas rumbo al proceso electoral de 2027, siempre que no interfieran en su horario laboral. En información nacional, la Universidad Nacional Autónoma de México, la UNAM, canceló de forma anticipada el contrato con Territorium Life, la empresa encargada del examen de ingreso en línea a nivel superior. El abogado general Hugo Concha informó que se realizarán auditorías tecnológicas y al proceso de contratación. Le recuerdo que las Madres Clarisas de Atlixco tienen a la venta sus tradicionales chiles en nogada los domingos del mes de agosto y el domingo 6 de septiembre en la 8 Oriente número 9 en el centro de Atlixco. Puede consumir directamente en el monasterio o para llevar hay que acudir con un recipiente. 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En Radar le informa Girap Aguilar Miranda. Gracias.
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Muy bien, por la música, Alfredo Rojas, hoy en los controles, en ausencia de Martín Tapia. Para esta mitad de semana, bueno, pues es

0: 5 de agosto de este 2026. Con la alegría y el gusto de compartir este espacio con todos ustedes, les doy la más cordial bienvenida, por supuesto. Los saludo con mucho gusto y, bueno, pues, saluden los controles a Alfredo Rojas y Silvia de Julián, como todas las tardes. Les da la más cordial bienvenida. 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En Facebook también nos encuentran como @lahr.mx. Si usted se perdió el programa del día de ayer con nuestras asesoras dermatológicas, lo puede rescatar y pueden ver todas las recomendaciones que nos hicieron para nuestro cuidado. Obviamente ya saben que no nada más todo lo que es nuestro cuidado en la salud, en nuestro cuerpo, en nuestra salud mental es importante. En Spotify también nos puede rescatar si se perdió algún programa. 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
0: Bueno, y ahora doy la bienvenida y siempre es un gusto, un placer compartir micrófonos con mi querida amiga Ceci Martínez, integrante de Las Cinco Mujeres. ¿Cómo estás, amiguita? Muy buenas tardes.
2: ¿Qué tal, amiga? Muy buenas tardes. Pues aquí preocupada porque ya está lloviendo por esta zona, pero está el solezazo, el calor rico. Y bueno, pues hay que tomar precauciones porque nuestro querido Puebla ya está lloviendo, al menos por esta zona de la ciudad.
0: Increíble, ahora todos los días ya debes de salir con el suéter, por supuesto, la chamarra, el paraguas, porque en un momentito te cambia
2: el clima drástico, ¿no? Uh-huh. Así es, amiga, hay que tomar las precauciones.
0: Hay que tomar las precauciones. Bueno, pues Ceci Martínez ya está aquí con nosotros, vamos a platicar de muchos temas de interés para todos ustedes, pero hoy, en este momento, le doy la bienvenida a Alejandra Calleja. Ella viene de Ferrocarriles Nacionales, a quien saludo con mucho gusto, porque nos va a platicar de las actividades que hace este gran y maravilloso museo. ¿Cómo estás, Ale? Bienvenida, muy buenas tardes.
3: Hola, Silvia, muy buenas tardes. Muy gustosa de estar en este espacio y muy agradecida de que siempre nos abres las puertas a la gente del Museo Nacional de los Ferrocarriles Mexicanos. Y en esta ocasión lo que queremos es compartir contigo y con tu público el programa de actividades de Estación Verano, Ciudad Creativa, Infancias y Juventudes Innovadoras. Como bien sabes, Estación Verano es un programa que ya tiene una larga trayectoria. Ya tenemos 20 años creando momentos en el verano para las familias, para los públicos diversos, que buscan una opción entretenida, cultural, amena y familiar en los museos. Y bueno, Estación Verano este año está destinado a tener talleres y actividades para fomentar la innovación en las infancias y las juventudes. Entonces, esta semana ya arrancamos con los talleres. La próxima semana aún hay espacio solamente en talleres para 8 a 12 años. Todavía pueden inscribirse, las inscripciones son gratuitas, son presenciales en las instalaciones del museo. Nos encontramos en la 11 Norte 1005, Colonia Centro Histórico. Tenemos estacionamiento gratuito al que se accesa por la calle 10 Poniente, esquina con 13 Norte. Ahí pueden entrar, dejar su auto, dejar a sus hijos en los talleres, ir a inscribirlos. Tenemos los que aún siguen abiertos para la semana del 11 al 14 de agosto. Diseño de lunes a domingo, que es como tenemos todo el diseño todo el tiempo en nuestros teléfonos, incluso en la producción de radio. Sí, tú lo sabes, Silvia. Sí. Tienes que diseñar tu escaleta, tienes que diseñar la información, cómo la van a entregar al público, etcétera, etcétera. Y más en esta época en la que las redes sociales, los contenidos inmediatos, pues tienen que tener diseño. Ese es un taller. Y es también de acercamiento artístico. Tenemos también Verano de Reyes y Reinas, que ha sido todo un éxito esta semana, porque es un taller de ajedrez. Y contrario a lo que quizás la mayoría de la gente piensa, el ajedrez no es aburrido, el ajedrez es apasionante y nos da una agilidad mental bárbara.
0: Que muchos lo necesitamos, sí. Porque empiezas ahí jugando, pero es una maravilla.
2: Y además eso como que es dejar sacar tu creatividad, sí, y qué bueno que lo puedas fomentar desde los niños, porque de repente tienes un artista y no te das cuenta.
0: Agilizas
2: claro,
0: tu mente, ¿no?
2: Además están en otras actividades que tienen que ver con más de eso, ¿no? Tu mente, tus habilidades en cuanto a la movilidad de tus dedos, todo tiene que ver, y sobre todo los alejas un poco de tanta tecnología.
0: Ay, sí.
2: ¿No?
0: Ay, sí.
2: Bueno, yo digo.
0: No, fíjate que sí, tiene mucha razón ambas, porque debemos de despertar esa inquietud entre nuestros niños, entre nuestros adolescentes, porque eso les va a generar no nada más agilidad mental, sino también motriz. Es muy importante sus manitas, sus piecitos, todo está porque se emocionan, ¿no? Entonces, todo forma una parte importante para enseñarlos. Y es que les quiero presumir que el ajedrez, digo, no es lo mismo que armar un rompecabezas, pero el otro día me estaba platicando mi hijo que mi querido llamado Nieto, se tardó como de 30, 40 minutos en armar un rompecabezas como de 50 piezas.
2: No me digas.
0: Pero hasta que no lo terminó de armar, y es que dices, bueno, pues apenas tiene 3 añitos, pero hasta que no, y bravo, él solito, ¿no? Pude, papá. Entonces dices, qué bueno, porque eso de darles el celular o prenderles la televisión todo el tiempo, dices, pues ahí tienes la nana, ¿no? Gratis.
2: Claro.
0: Entonces, esto del ajedrez y esto es este tipo de talleres que se dan en el Museo de Ferrocarriles Nacionales, la verdad, es muy importante que los lleven, pero además son gratuitos, ¿no?
3: Así es. Este taller de ajedrez lo están tomando esta semana la sección de 13 a 17 años y están súper divertidos, porque además este taller lo da una campeona de ajedrez, o sea, no lo da cualquier persona, lo da una campeona de ajedrez, se llama Patricia Mendoza Díaz. Y este taller viene de parte de la Secretaría de Ciencias, Humanidades, Tecnología e Innovación. Repito, es completamente gratuito. Y estos chicos esta semana yo los he visto súper entusiasmados con el ajedrez. Traen varios tableros y además traen uno que es como de tamaño grande. Las piezas miden como medio metro, entonces es como para sentirnos un poquito en Harry Potter. Bueno, yo que así con esas películas lo siento así. Bueno, también tenemos para los de 8 a 12 años de la semana del 11 al 14 de agosto, Pintando y Descubriendo el Mundo, que es básicamente una serie de actividades plásticas de pintura en la que van a descubrir sus experiencias, van a descubrir más bien como técnicas de pintura y van a poder plasmar sus experiencias, sus emociones. A veces cuando en esta edad de 8 a 12 años tan caótica, donde no saben expresar lo que sienten, qué está pasando con ellos, puede ser una gran herramienta, pues también de aliviar las cosas en casa, de que haga algo diferente, de que pruebe algo diferente. Y también es de parte de la Secretaría de Ciencias, Humanidades, Tecnología e Innovación, que ha escogido a muy buenos talleristas para mediar con las juventudes y con las infancias. Tenemos también el taller Verano de Ideas Brillantes, que son actividades relacionadas con la ciencia, la tecnología, las humanidades, la innovación. Y, o sea, uno dirá, ay, bueno, pero eso no me dice nada. Y es que son muchas actividades diversas. Este taller es un taller súper especial porque son 4 días, ¿no? En esos 4 días van a tener 2 talleres diferentes por día. Entonces, quiere decir que si usted inscribe a su hijo, su hija, en este taller, va a recibir como 8 talleres en 4 días. Son talleres así de 1 hora que tiene que ver con que hagan, no sé, un cohete de cartón, que fabriquen su propio microscopio o que hagan actividades plásticas. Es una cosa bastante
0: Ahí despiertas la creatividad de cada uno, ¿no?
3: Claro, ¿no?
0: Talleres.
3: Permites también el asombro, porque muchas veces justamente como ya están habituados a una rutina o a lo mejor a, de nuevo, estar frente al televisor o en las redes sociales, pues hacen algo diferente también con sus manos, ¿no? Lo que mencionaba Silvia de el desarrollo motriz, el desarrollo de sensaciones, que toquen otras cosas, la pintura, que se ensucien, que viven esa experiencia. Tenemos otro taller que da la Universidad Bauhaus, que se llama Creativos, que también son una serie de actividades para que los chicos puedan fomentar su creatividad y que se vayan enfocando también a las artes. Y tenemos otro súper, súper, súper interesante para el segmento de los 13 a los 17 años, que se llama Sound Design Hunters, cazadores de diseño sonoro, que es impartido por gente de la Universidad MAP, que es el Colegio de Música, Audio y Producción. Esta escuela se dedica especialmente a enseñar producción en un estudio, producción musical en estudios. Entonces tienen sus consolas, graban una
0: más gente, profesional, ¿no?
3: No, totalmente profesional.
0: Sí.
3: Entonces lo que van a hacer ellos es proponerles a los chicos cazar sonidos. Ellos también se dedican a una cosa que se llama diseño sonoro, ¿no? De hecho, acabamos de tener una charla sobre eso hoy en el museo. Estuvo súper interesante, los chicos súper interesados, participativos, porque quien les dio la charla, Josean, que es justamente el director de esta universidad, les platicó acerca de cómo se hace el diseño sonoro para videojuegos, para películas, para libros incluso, que era sobre lo que iba a platicar. Cómo todo esto se aterriza en el diseño sonoro para libros. Pero bueno, en fin, lo que van a hacer es como capturar sonidos, ¿no? Quizás muchas veces no nos damos cuenta todo el diseño sonoro que hay en una serie, que hay en un comercial, que hay bueno, a lo mejor ustedes que se dedican al radio lo tienen más presente, ¿no? Así de hazte una cortinilla, hazte...
2: No, así cuando empezamos en radio tú tenías que inventar tus propios sonidos, no había tanta inteligencia artificial, que se oían los pasos, entonces tú tenías que hacer el intento de que se oían pasos. Tú tenías que hacerlo todo y ahora, bueno, pues ya es la tecnología nos gana en todo eso, ¿no?
3: Y justamente eso es lo que van a hacer, ¿no? Por ejemplo, a ver, vamos a hacer, no sé, un ambiente de cocina, ¿no? Entonces, ¿cómo haces un ambiente de cocina? Sí. ¿Cómo haces un ambiente de aeropuerto? ¿Cómo haces el ambiente del videojuego que más te gusta o la película que más te emociona? Todo eso lo van a ver en este taller de 13 a 17 años solamente. Eso es muy triste porque yo lo leo como adulto y digo, Dios, yo sí quiero.
0: Sí.
3: Pero no.
0: Muy bien, pues es un gran abanico de actividades de verano que son gratuitas, que son para niños y para adolescentes y jóvenes. ¿Y con qué cerramos, mi querida
3: Ari? Pues mira, tenemos agenda cultural, también tenemos otras actividades que se llaman De Vagón en Vagón para toda la familia, que es en nuestros espacios lúdicos, con múltiples actividades, también con pintura, con radio, con ciencia. Tenemos solo esta semana hasta el viernes varias activaciones de la Secretaría de Ciencia, Humanidades y Tecnología. Llevan al planetario, llevan una serie de experimentos con fuego, con burbujas, con electricidad. Entonces está súper recomendable para que la gente vaya. Este fin de semana empieza nuestra agenda cultural. El domingo hay dos presentaciones, una de cuentacuentos, Raulito, para que lleven a toda la familia.
0: Okay.
3: Y una obra de teatro que fusiona también cuentacuentos y danza. La obra de teatro se llama Ajuar y esta es como una obra de teatro que la familia puede disfrutar cuando están pasando momentos difíciles, cuando es difícil acercarse a un miembro de la familia que es muy joven y no saben cómo hablarle de la pérdida, de la tristeza, de esas emociones a las que a veces les tenemos miedo, ¿no? Entonces, esta obra de teatro lo que plantea es a una niña que está triste, se encierra en el closet de la abuela y en el closet de la abuela empieza a imaginar que habla con su abuela y descubre cosas, ¿no? Entonces también como que está bonito conectar o acordarse de las abuelas, ¿no? Yo que ya no tengo y lo leo, me parece así enternecedor.
0: Muy bien. Pues que tengan mucho éxito, mi querida Alejandra Calleja. Y bueno, siempre ya saben que tienen las puertas abiertas aquí en Cinco Mujeres para dar a conocer todas sus actividades culturales. ¿Dónde podemos encontrar toda esta cartelera de todos estos talleres y demás? ¿Tienen sus redes sociales? ¿Dónde podemos conocer los detalles, Ale?
3: Claro, en las redes sociales estamos publicando todo el tiempo, principalmente en Facebook. Nos encuentran como Museo Nacional de los Ferrocarriles Mexicanos. Y voy a hacer una mención rápida de una campaña que tenemos activa en este momento, que es llamamos a la población a donar mochilas que ya no utilicen, que estén rotas, que ya no les sirva el cierre, las que dejaron del ciclo escolar que acaba de pasar. Las pueden donar de lunes a viernes en el museo, en horario de atención de 10 de la mañana a 6 de la tarde, porque en alianza con un artista contemporáneo que se llama Jorge Yaca, se va a hacer una instalación de arte contemporáneo relacionado a la migración.
0: Okay.
2: Nos están preguntando exactamente lo de las mochilas, dónde se tienen que llevar y el horario.
3: Al museo. La 11 Norte 1005 en la colonia Centro Histórico, o bien también tenemos la entrada del estacionamiento, 10 Poniente esquina con 13 Norte. Ahí la gente de seguridad se va a acercar, les va a preguntar a qué van y ustedes dicen a donar la mochila y los dirigen a las oficinas con Patricia Albores o con Aida Lee.
2: Muy bien, gracias.
0: Muchas gracias, Ale, que estén muy bien y que sigan teniendo mucho éxito. Muy buena tarde.
3: Muchísimas gracias.
0: Alfredo, nos vamos a nuestro primer corte, ya nos colgamos, pero regresamos con más en 5 Mujeres 5 Radio.
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0: Regresamos a nuestro programa de esta tarde. Bueno, pues ya les decía, mitad de semana, 5 de agosto de este 2026. Ahora le doy la bienvenida y me da muchísimo gusto tener en el estudio a Raimundo Atanasio Luna, rector de la Universidad Politécnica Metropolitana de Puebla, quien nos viene a platicar precisamente sobre la oferta académica de esta institución. Pero antes que nada, como le decía al inicio, bueno, cuando llegó aquí a cabina, de que bueno, pues tenemos muchos años de conocernos en el medio periodístico, pues nosotros ahí seguimos trabajando y bueno, pues los funcionarios, los políticos, pues nos da gusto volvernos a reencontrar. Así es. Raimundo, ¿cómo estás? Buenas tardes, bienvenido. Y me dices, no, pues es que este cargo, este que otro cargo. Pues sí, ya tenemos muchos años de conocernos. Bienvenido, muy buenas tardes.
1: Pues muchas gracias, en primer lugar, maestra Silvia de Julián, agradecer infinitamente a tu amplio auditorio de Cinco Radio. Esta señal no nada más llega a nuestra entidad poblana, sino a las entidades federativas vecinas.
0: Sí, vecinas.
1: Como Tlaxcala, sí. Veracruz, claro. Como Morelos, como el mismo Estado de México, sí. Oaxaca. Entonces, pues nos da mucho gusto que nos permitas estar aquí y saludar siempre a tu amplio auditorio. Decirte que como rector de la Universidad Politécnica Metropolitana de Puebla, para nosotros es importante no desangelar el sueño de quien egresa del nivel medio superior, okay, de una preparatoria, de un bachillerato, del CONALEP, del CEBETIS, o si han egresado en otros años, en el 24, en el 23, y quieren estudiar una ingeniería o una licenciatura, la Universidad Politécnica Metropolitana de Puebla, donde su servidor es rector, estamos ofertando para el ciclo escolar de 2026 la licenciatura en administración.
0: Ok.
1: Tenemos la ingeniería en logística, tenemos la ingeniería en biotecnología, tenemos la ingeniería en tecnologías de la información e innovación digital, tenemos la licenciatura en economía social y solidaria, tenemos la licenciatura en gestión y desarrollo turístico, la ingeniería en marketing digital, un posgrado que es de lo que es la maestría en biotecnología. Nosotros tenemos también técnico superior universitario en biotecnología, en cadena de suministro, en transporte y movilidad, en entornos virtuales y negocios digitales, en inteligencia artificial, maestra, en infraestructura de redes digitales, en multiplataforma, en ciencia de datos, en gestión del capital humano, en emprendimiento, formulación y evaluación de proyectos. Bueno, algo que destaca nuestro estado, maestra, que nosotros no tenemos mar, pero tenemos una gastronomía envidiable, que es degustada por propios y extraños del turismo extranjero, sí, tanto nacional como internacional, y vamos a tener la licenciatura en gestión y desarrollo turístico. Entonces, eso permite que este gran compendio de licenciaturas, ingenierías, están como oferta educativa. Yo pido sobre todo que visiten la universidad el próximo 14 de agosto. Únicamente vamos a hacer un diagnóstico, evaluación, pero maestra Silvia de Julián, decirte que cero al rechazo. Seguimos el ejemplo humanista de nuestra presidenta de la República, la doctora Claudia Sheinbaum Pardo, que la educación es un derecho constitucional y que, bueno, la gran visión de nuestro gobernador, el doctor Alejandro Armenta, de cero al rechazo. Así es que en nuestra Universidad Politécnica Metropolitana de Puebla les abrimos, siempre van a estar con los brazos abiertos, y decirle, maestra, que también es muy novedoso porque firmamos convenios con la Secretaría de Educación Pública Estatal y Federal, con el PRONI, Programa Nacional de Inglés. Se capacitaron en la universidad con la calidad que tienen los académicos, docentes y alumnos del territorio poblano. En inglés, desde el primer cuatrimestre, sí, entran los universitarios y ya empiezan con el idioma de inglés. Pero hoy en los micrófonos de Cinco Radio y con la maestra Silvia de Julián anunciamos que ya también están las inscripciones para nuestra escuela de lenguas. Nuestro gobernador ha sido muy proactivo. Puebla es el epicentro de la educación del nivel superior y vamos a contar, maestra Silvia de Julián, con nuestra escuela de lenguas: inglés, francés, alemán, portugués y chino mandarín. Así es que nosotros los invitamos a que sean parte de nuestra comunidad universitaria. Siempre estaremos presentes para recibirlos. 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Es el 2227-075584. Repito, 2227-075584. Para que nos visiten, para que hagan su cita y bueno, para que conozcan la universidad. De entrada, maestra, es que conozcan la universidad, muy amablemente el área académica, el área de vinculación, el área jurídica, el área administrativa, les hacen un recorrido y bueno, pues los futuros universitarios conocen la universidad. Quien visite la Universidad Politécnica Metropolitana de Puebla en estos micrófonos de Cinco Radio se queda a estudiar con nosotros, maestra.
0: Seguramente así será, mi querido Raimundo Atanasio Luna. Vamos a precisar algunos puntos de toda esta información que nos acaba de dar precisamente el rector de la Universidad Politécnica Metropolitana de Puebla. Pero después de nuestro siguiente corte, Alfredo, regresamos con más en Cinco Mujeres, Cinco Radio.
2: 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El té negro, que proviene de la hierba camellia sinensis, tiene innumerables propiedades antioxidantes que ayudan a eliminar la grasa de los alimentos por las heces, contribuyendo directamente a la pérdida del peso. Asimismo, el té negro también es diurético, lo que disminuye la retención de líquidos en tu cuerpo, favoreciendo la pérdida de tu panza. Y bueno, los ingredientes son: una cucharadita de hojas de té negro, una taza de agua. Modo de preparación: hervir el agua y añadir las hojas de té negro, apagar el fuego y dejar reposar esta mezcla, la bebida de 5 a 10 minutos. Colocar y beber esta mezcla tibia hasta 2 tazas al día. El té negro no está indicado en niños ni tampoco en mujeres embarazadas.
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0: Bueno, regresamos a nuestro programa de esta tarde. Raimundo Atanasio Luna, rector de la Universidad Politécnica Metropolitana de Puebla, nos diste un super abanico de oportunidades para estudiar en esta institución. Pero ¿dónde está? Es un punto importante para que nuestros radioescuchas lo tomen en cuenta. Y otro punto que decía Ceci: ay, pensé que era privada.
9: Sí, por todas las virtudes que está usted hablando y demás, dije, no, pues es privada, no puede ser del gobierno. Pero que aclare usted, está perfecto.
1: Quiero comentar algo muy importante y a todos tus radioescuchas que están sintonizando a la maestra Silvia de Julián. Si gustan venir a conocer su futura universidad, los esperamos en calle Popocatépetl, en la colonia Tres Cerritos. Estamos entre lo que es el Boulevard de las Torres y periférico sobre el Boulevard Carmelitas. También búscanos en nuestras redes sociales como UPMPBIS y bueno, pues ahí están toda la información. Sé parte de nuestra comunidad universitaria. El señor gobernador ha dado un gran y claro ejemplo. Cero al rechazo, recuperemos el tejido social, maestra, trabajemos sobre nuestra sociedad. ¿Qué? La mayor inversión, ya no decimos económica, la mayor inversión que podamos hacer ocupando y optimizando el tiempo es la educación.
0: Claro.
1: Entonces, yo agradezco infinitamente esta gran oportunidad, decirles a los radioescuchas que apenas fue nuestra graduación en el Auditorio de la Reforma y nuestros alumnado es de los 217 municipios y de todas las entidades del país. Se acercaron egresados de Chihuahua, de Veracruz, y lo que hacía el comentario maestra Silvia de Julián es que la universidad está completamente remodelada, va a cumplir 15 años, maestra, tiene 9 programas académicos, tiene 12 técnicos en lo que es superior en universitario. Entonces, hay mucho que ofertar en la universidad, decirles que los abrimos, los brazos los tienen abiertos y lo anunciamos en Cinco Radio. Quien visite la universidad se queda a estudiar con nosotros porque cumplimos un mandato constitucional del artículo 3 de nuestra Constitución Política de los Estados Unidos Mexicanos, pero también la gran visión de nuestra Presidenta de la República, la doctora Claudia Sheinbaum Pardo, y también del doctor Alejandro Armenta, gobernador constitucional del Estado de Puebla.
0: Y sí, puntualizar que es oficial esta universidad, que no hay mensualidades, ¿no?
1: Así es.
0: Ni anualidades, y que bueno, pues es que pueden salir como licenciados y como técnicos.
1: La ingeniería o licenciatura que ellos decidan estudiar está en la mejor disposición, maestra, y yo de verdad muy agradecido con tu amplio auditorio que siempre está al pendiente de trabajo periodístico, pero en Cinco Radio siempre damos muy buenas noticias y las noticias claras son que no dejes de estudiar y que te prepares y que luches por un sueño, y el sueño es que seas un universitario, una universitaria que culmine su ingeniería, su licenciatura y que esté lista para el mercado global, para lo público y para lo privado, maestra Silvia de Julián.
0: Pues sí, las tecnologías, que bueno, ahorita es lo de moda, la inteligencia artificial, ¿no? Todo lo digital, que ustedes están abriendo ya esas carreras, tanto en técnicos y lo de los idiomas. Los de los idiomas también es fundamental para ser competitivos, ¿no?
1: Hoy en las universidades privadas tienen la ingeniería de marketing digital, hoy la tenemos en lo público, maestro, en lo público, y hoy a través de las plataformas se hacen operaciones internacionales, hoy las plataformas también son instrumentos de trabajo, instrumentos de venta. Entonces ocupemos esa, hoy estamos en el pleno siglo XXI, ocupemos lo que la tecnología nos ofrece. Entonces, maestra, pues muchas gracias, de verdad. Muy agradecido contigo, de verdad. Que Dios te bendiga, maestra Silvia de Julián. Que Dios bendiga a tu auditorio y que siempre estemos en Cinco Radio dando buenas noticias.
0: Pues sí, aquí te esperamos con mucho gusto. Oye, entonces ya nada más recalcar el próximo 14 de agosto, ¿qué es lo que debemos hacer?
1: El día 14 de agosto los esperamos para que hagan su examen diagnóstico y sin duda yo les quiero decir que lleven su documento de que les acredite que hayan terminado el nivel medio superior, como es el certificado del bachillerato, de la preparatoria, o del CONALEP, o del CEBETIS, y son prácticamente halcones de la Universidad Politécnica Metropolitana de Puebla.
0: Que generalmente para inscribirte en cualquier universidad, en cualquier institución educativa, pues te piden documentos muy...
1: Son básicos.
0: Generales, ¿no?
1: Son generales.
9: No, por ejemplo, lo que sí es complicado es el tema de que tienes que llevar tu certificado ya, pues, llevado a la gobernación, ¿no? Lo tienen que certificar
1: aquí,
9: el área de gobernación. Ahí en el caso de ustedes...
1: Siempre y cuando tú acredites que culminaste tu nivel medio superior, eso es general en todas las instituciones, de que pueden acudir a hacer su inscripción, su matrícula, y que, bueno, pues sean parte de nuestra comunidad universitaria. Yo te quiero decir, maestra Silvia de Julián, que si logramos tener la matrícula esperada y rebasamos las expectativas, podemos, con la ayuda de nuestras autoridades estatales y federales, aperturamos el turno vespertino. Así es que la universidad siempre estará, ya no hay un pretexto para decir que no vamos a estudiar. Así es que las puertas abiertas están. Y bueno, concluyo diciendo, maestra, en las universidades públicas del estado, nuestro gobernador Alejandro Armenta ofrece 70,000 espacios en todo el territorio poblano, en la Sierra Norte, en la Sierra Negra, en la Mixteca Poblana, en el Iztapopo, en el Valle, en la misma ciudad de Puebla, 70,000 espacios públicos, como usted comenta. Entonces, pues, de verdad, muy feliz de estar en Cinco Radio y dar estas novedades, y que también los esperamos en la Escuela de Lenguas, ¿eh? Ya saben que en la Universidad Politécnica Metropolitana de Puebla vamos a tener ya licenciaturas, nuestra escuela de lenguas en inglés, francés, alemán, portugués y chino mandarín.
9: Wow,
0: el chino mandarín, ¿no?
9: Que sí, también está de moda ahorita por tantos cantantes que hay, y las series, ¿no? En serio, sí. No, es que las chiquillas están emocionadas con todo lo que escuchan de esta música.
1: Sí, entonces, bueno, pero además China y Estados Unidos no dejan de ser potencias demasiadamente muy importantes en el comercio internacional, y de verdad, pues muchas gracias, muy emocionado estar en sus micrófonos, de verdad que Dios los bendiga.
0: Que tengas mucho éxito, Raimundo Atanasio Luna, rector de la Universidad Politécnica Metropolitana de Puebla. Seguramente van a rebasar las expectativas, y bueno, pues ya nos vendrás a platicar si crean el turno vespertino, naturalmente, ¿no?
1: Muchas gracias por tu invitación, y no dude, maestra, que aquí estaremos dando las novedades acá en su programa. De verdad, muchas gracias y pasen muy buenas tardes.
0: Gracias, que tengas mucho éxito, que seguramente lo tendrás. Nos vamos a ir de una vez, Alfredo, a nuestro último corte. Regresamos a la parte final de este programa.
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0: regresamos a la última parte de nuestro programa, y siempre que nos ponen música, sí, se te antoja.
1: Ya estaba yo cantando, amiga, sí, porque está bonita, sí, la canción.
0: Sí, claro, claro.
1: Muy movidita, así rica para este ombligo de semana.
0: Para este ombligo de semana, como dices, mi querida Ceci Martínez. Pero bueno, pues en este programa también siempre hay noticias, ya en nuestras dos entrevistas. Ah, me dices que doña Lupita Ordóñez preguntaba.
1: Sí, sí, sí. Nos está preguntando doña Lupita Ordóñez que no terminó de escuchar la entrevista y quería saber dónde se tienen que enviar las mochilas, a dónde hay que llevarlas. Y bueno, la invitada que estuvo aquí es del Museo del Ferrocarril. Ella nos comentaba que es allá, directamente en el Museo del Ferrocarril. Les comenta usted al Poli que va a entregar mochilas y ya ellos lo canalizan con las personas que están encargándose de eso. Es una muy buena labor, la verdad. Luego sus chiquillos dicen, no, mamá, ya está pasado de moda, no, ya voy a la SECU, ¿cómo voy a llevar la mochila de los Power Rangers o de Spider-Man? No, no, no. Entonces, pues si usted va a cambiar de mochila, su hijo tiene una buena mochila, pues dónela, es una buena acción. Y el museo los está recolectando, pues obvio para niños que necesitan esta mochila para el próximo ciclo escolar, que bueno, todavía faltan unos días, así es que sigan disfrutando las vacaciones los chiquillos y las chiquillas.
0: Así es, mi querida Ceci, y aprovechen también los talleres de verano que vinieron a ofrecer.
1: Gratuitos, amigas.
0: Y además en un lugar que bueno, pues hermoso. Está al alcance de todos, porque ahí pasa el ruta, en la 11 sur, no, en la 11 norte, entre... Pues desde la 12, ¿no? 10 hasta la 18.
1: Está muy bonito. O sea, el museo, para ir a conocerlo, la verdad, vale mucho la pena. Un día de campo, convivir con la familia. Luego usted dice, ay, ¿qué hago con los chiquillos? Pues vaya al museo. Sí. Sirve que los anoten en alguno de estos cursos, igual y por las edades. Aquí es el tema, que por las edades no todos pueden ingresar, pero pues igual y el de ajedrez puede ser, o el que nos platicaban este de... También de, ¿cómo se llama esto? De pintura, de y pintura, todas las actividades que sí, tienen. Así es que vayan porque es gratuito y de verdad le van a pasar muy bien, tanto usted como sus chiquillos.
0: Muy bien, mi querida Ceci Martínez. Ahí está la información. Ahora sí, nos vamos a las 5 noticias del día. En voz de Ceci Martínez, Alfredo, por favor.
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1: Leche para el Bienestar ampliará su cobertura en Puebla con la incorporación de planteles del subsistema de Dirección General de Educación Tecnológica Industrial y de Servicios al Programa de Abasto Social, con el objetivo de fortalecer la alimentación de estudiantes y sus familias durante el ciclo escolar 2026-2027. La titular de Leche para el Bienestar en Puebla, Paola Ruiz García, firmó una carta de adhesión al Programa de Abasto Social junto con Daniel Ruiz Olmos, comisionado responsable del DGTI. Derivado del diálogo en el que participaron el gobernador Alejandro Armenta Mier y el presidente del Congreso, Pavel Gaspar Ramírez, con integrantes del Movimiento Motociclista del Estado de Puebla, se acordó dar respuesta por escrito a los interesados en iniciar mesas de trabajo para analizar jurídica y operativamente la Ley de Movilidad y Seguridad Vial. El encuentro se realizará el 21 de septiembre de 2026 y los integrantes de la organización expusieron los obstáculos técnicos y administrativos en relación con la entrega de dispositivos adheribles a sus cascos. El Gobierno del Estado y Financiera para el Bienestar, FINABIEN, firmaron un convenio marco de colaboración para ampliar el acceso de las y los poblanos a servicios financieros, reforzar la inclusión y acercar mayores beneficios a las familias y a la comunidad migrante. La directora general de FINABIEN, María del Rocío Mejía Flores, destacó que esta alianza responde a la instrucción de la presidenta de México, Claudia Sheinbaum Pardo, de afianzar la coordinación entre los gobiernos federal, estatal y municipal para acercar los servicios públicos a la población. Tras la crisis en información nacional, tras la crisis por el examen de admisión en la UNAM, rescinden el contrato con Territorium Life. El rector Leonardo Lomelí solicitó la intervención de la Auditoría Superior de la Federación para fiscalizar la planeación, adjudicación y ejecución del convenio, mientras la institución activa auditorías internas. La UNAM anuncia de esta manera la terminación anticipada del contrato con la empresa, firma responsable de operar la plataforma tecnológica para el concurso de selección de ingreso a la licenciatura en el 2026, que arrojó resultados atípicos con altos puntajes respecto a los promedios históricos. Y por último, en información internacional, el Papa León XIV realizará una esperada gira por América Latina del 6 al 16 de noviembre con visitas oficiales a Uruguay, Argentina y Perú, en un recorrido que marcará su regreso a una región donde pasó más de 2 décadas como misionero antes de convertirse en jefe de la Iglesia Católica. El Vaticano confirmó este día el viaje mediante un breve comunicado en el que informó que el pontífice recorrerá 10 ciudades en 12 días, aunque aclaró que el programa del viaje se dará a conocer a su debido tiempo.
0: Muy bien, mi querida Ceci Martínez, con las 5 noticias del día. Y hay una noticia que nos involucra a Puebla y me parece que pues merece un comentario, porque viene la presidenta de la República, Claudia Sheinbaum, el fin de semana a Puebla a poner en marcha una superjornada de reforestación, un programa que además también el gobernador Alejandro Armenta desde campaña, ¿te acuerdas que regalaba arbolitos?
1: Así es, amiga, ¿no? Eso es una buena tarea, la verdad, nuestro planeta lo está pidiendo, y exactamente la presidenta Claudia Sheinbaum presentó la Jornada Nacional de Reforestación 2026, la cual se realizará el próximo domingo 9 de agosto, en donde se espera plantar 6.6 millones de árboles y plantas. Este objetivo es que esta jornada sea de todos los años, que no solamente sea el día en este año, sino que a partir de ahora pongamos un día al año donde todas y todos los mexicanos reforestemos a nuestro país. Es un esfuerzo nacional, así lo destacó la mandataria, y también anunció que participarán en la Jornada Nacional de Reforestación desde Puebla en el Parque Nacional Iztaccíhuatl Popocatépetl. La Jornada Nacional de Reforestación se realizará no solamente en Puebla, sino en los demás 31 estados de la República, en 621 municipios, 1.632 núcleos agrarios, 32.184 hectáreas y participarán 235.097 personas. Así es que, amiga, pues hay que sumarnos a esta campaña, a esta Jornada Nacional de Reforestación. Nos encanta tener arbolitos de Navidad, pero no nos encanta ir a sembrarlos, ¿verdad? Entonces, bueno, pues es una buena invitación que nos están realizando, y es este domingo.
0: Sí, y es un buen número, 6.6 millones de árboles, digo, sí, no es cualquier cosa, es una meta realmente importante que se ha anunciado este día con la presidenta de la República. Y por supuesto, como dice Ceci, hay que sumarnos, porque si de lo contrario nos estamos acabando nuestro planeta, ¿eh? Y todos estos climas extremos, como decías, ya está el sol y está lloviendo, ¿no?
1: Sí, amiga, y luego nos estamos quejando que por qué se inunda, que por qué están feos los climas y demás, pero ¿qué estamos haciendo nosotros por el planeta? Ahorita, por ejemplo, está la campaña de donación de las mochilas, en donde todos podemos sumar, al contrario de que lo tiremos a la basura, que también ya es otro problema, nuestro relleno sanitario de Chiltepec, pues poco a poco, sí, ir haciendo pequeñas acciones que contribuyan al cuidado de nuestro planeta. No solamente se trata de, pues, de que quedes bien con regresar una mochila, no, se trata, sí, de que vayas ya creando esta cultura para el cuidado de nuestro planeta. Y por ejemplo, la región del Iztaccíhuatl y el Popocatépetl está muy bonita, amiga, unos, sí, paisajes hermosos. Yo desde cuando le había comentado a mi esposo que en estas vacaciones le dije, ¿por qué no nos damos una vuelta a Paso de Cortés para ver un amanecer?
0: Sí,
1: un hermoso amanecer allá, ¿no? En esta hermosa vista que tenemos de nuestro volcán Popocatépetl, y a lo mejor hasta nos toca ver una hermosa fumarola, que es parte del hermoso que tiene Puebla. Mucha gente viene y dice, ¿dónde está el volcán? ¿No? Y tú, sí, les dices, ¿cómo? ¿No lo ves? ¡Ah, es ese! O sea, es que la gente también, no nada más vienen a comer chiles en nogada, también quieren ver la imagen de nuestro querido volcán, porque pues es parte del Puebla, ¿no? Es parte de nosotros. Entonces, pues vamos a participar en esta jornada plantando un arbolito. Bueno, no puede usted ir hasta allá, pues a lo mejor tiene un parque, hay un camellón frente a su, sí, casa, pues un arbolito le vendría bien tener.
0: El caso es participar.
1: Así es, amiga.
0: Participar y además no seguir deforestando, porque además toda esa zona, Ceci, también ya viene diciembre, y hay varios lugares ahí donde puedes ir a cortar tu arbolito de Navidad.
1: Sí, que Amecameca y otros, ¿no? Ajá. Pero son lugares certificados, porque, sí, hay otros donde la verdad hasta son piratas, ¿no? O sea, es un lugar que realmente son árboles que todavía están en crecimiento, no es que llegues y cortes el que primero que se te enfrente, no. Son lugares que se dedican a eso, son viveros de arbolitos de Navidad. De hecho, en la zona de Zacatlán y Chignahuapan, también por allá hay viveros de arbolitos de Navidad. Y yo creo que aquí lo importante es que seamos responsables con nuestro planeta, con nuestro medio ambiente y sobre todo respetemos a la naturaleza. Los arbolitos que nos dan más aire, amiga, sí. Para que también esto pues ayude a que no haya tanta contaminación en nuestro Puebla, porque de repente no sé si te ha tocado, pero hay horas pico donde dices, híjole, se ve como en la Ciudad de México, totalmente sí, gris el cielo.
0: Claro.
1: Y es por esto, porque faltan nuestros pulmones, que son los arbolitos de Navidad. De niña, ¿no te acuerdas de manzanilla? ¿Buscas de manzanilla? Ah, a nosotros sí, nos llevaban
0: nos llevaban el día del niño, nos llevaban allá.
1: Era como que lo máximo, ahí te bosques de manzanilla, sí. Y de verdad era un bosque, y ahí andabas jugando, corriendo y haciendo tu día de campo.
0: Sí. Pero llevabas tus tortas y tu cantimplora.
1: Exacto, no, yo me acuerdo que era padrísimo. Exacto, sí. Y las cantimploras, pues era lo como lo típico, lo tradicional, pero ahora, pues no, estaba yo buscando información de única una cosita, pero no la encuentro.
0: Bueno, no, mañana lo platicamos, por supuesto, tenemos más tiempo. Sin embargo, hay algo que también debemos de mencionar, Ceci, es que lo que tú decías hace rato, es que ya se van a acabar las vacaciones. Y el ciclo escolar ya se va a iniciar. De hecho, ya nada más prácticamente les queda la mitad de esta semana y la otra semana, por ejemplo, a los docentes.
1: Así es.
0: Porque se deben de presentar una semana antes de que los escolares, ¿no? Y el ciclo escolar, pues, empieza a fines de este mes.
1: Así es. Y además, bueno, pues, no hay muchos puentes, porque no llegamos luego decimos, a ver, vamos a ver si hay puente el 16 de septiembre o algo. No, no hay muchos puentes, ¿no? Tantas suspensiones, ajá. Entonces, como que sí viene un poco diferente este calendario escolar. Sin embargo, pues desde ahorita, mami, váyase preparando, no empiecen a gastar.
0: Con las mochilas,
1: con mochilas y con reciclar, amiga. Sí. Todavía si tienes libretas que tienen todavía hojas, de verdad, júntelas y cósalas. Es lo que hacíamos en la casa de usted. Sí. Ahora, revisa los colores, ¿no? Pues tiene la mitad de los colores, pues a lo mejor nada más los colores que te faltan, ¿no?
0: Sí.
1: Y todo es de verdad ir reciclando, ir organizando el ciclo escolar para que no lleguen ustedes el primer día de clases y corre la papelería porque no traes ni lápiz ni libreta, ¿no?
0: Sí,
1: entonces
0: claro.
1: Todo lo organiza. Porque sí es un gasto también excesivo, amiga. Los gastos de, por ejemplo, de cuotas de familiares, de padres de familia.
0: De padres de familia.
1: Yo he visto, van desde los 600 hasta los 2,000 pesos en centros escolares, por ejemplo. Entonces, lo importante que ustedes se organicen sus gastos porque de verdad es una derrama muy fuerte para los papis que de verdad los ves así. Si tienen 3 o 4 hijos, preocupados por todo lo que implica el gasto de útil. Digo, el gobierno les ayuda con el uniforme. Sin embargo, pues de todas formas es comprar lo demás.
0: ¿No? Pero hay uniformes, nada más el de
1: nada
0: diario,
1: más.
0: ¿No? Pero todos tienen uniforme de gala, que por cierto el otro día estaba viendo algunas protestas del CENCH que les querían cambiar o ya les cambiaron un uniforme
1: pues
0: de gala.
1: Pues en eso estaban.
0: Que era una tradición, lo que identifica al CENCH es su uniforme negro y amarillo, como siempre, y que lo querían cambiar, que muchos padres decían que estaba horrible. Pero bueno, pues hay que esperar cómo se van dando las cosas, pero como decías, mi querida Ceci, uniformes, mochilas, útiles escolares, uniforme deportivo, uniforme de gala, cuotas familiares, escolares, porque estamos de acuerdo, señores padres de familia, que el gobierno construye las escuelas, que obviamente también les paga a los maestros, pero que el papel higiénico y las escobas y el jabón,
1: la luz,
0: todo eso,
1: el agua,
0: pues eso lo tenemos que cubrir como padres de familia, ¿no? No cerremos los ojos también a las necesidades de las escuelas. Bueno, mi querida Ceci, pues el tiempo se nos agota como siempre en este programa. Ya mañana nos platicarás de la curiosidad que ya habías encontrado. Pero pues ya nos tenemos que ir, me dicen que ya.
1: Ay,
0: se
1: amiga,
0: acabó el tiempo.
1: Pues
0: se
1: ni
0: te
1: hablar,
0: acabó tu 20.
1: Se me acabó el 20, pero mañana hablamos de los bebés. ¿Cómo vacacionar con un bebé? Pensando en alguien que tiene bebé en casa. Entonces, pues sí, muchas gracias, de verdad. Cuídense mucho y de verdad, usen también la sombrilla porque está muy fuerte el calor y también ya la lluvia por esta zona.
0: Gracias, mi querida Ceci Martínez. Gracias, Alfredo Rojas. Silvia de Julián les agradece el favor, su atención. Buenas tardes y buen provecho.
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2: La gobernadora de Tlaxcala, Lorena Cuellar, señaló que los funcionarios tienen libertad de participar en actividades políticas rumbo al proceso electoral de 2027, siempre que no interfieran en su horario laboral. El Club Rotario de Puebla dará seguimiento a la instalación de 10 paneles solares en el Centro de Rehabilitación Rómulo Farril, informó Miguel Gali, representante de la organización. La secretaria de Tecnología del Estado de Puebla firmó un convenio con Microsoft México para impulsar la adopción de inteligencia artificial y fortalecer la capacitación de estudiantes, docentes, emprendedores en el sector productivo. Tras la polémica por sus declaraciones sobre las personas adultas mayores, la diputada local de Morena, Graciela Palomares, ofreció una disculpa pública, reconoció que su comentario fue irresponsable y lamentó la molestia causada. El clima en este momento es de 25 grados centígrados. 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En los controles, Freddy Rojas. Para el radar le informó Max López. Excelente tarde.
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5: Amigos y amigas, muy buenas tardes. Ya estamos aquí en su programa Tiempo de Ser y Estar, transmitiendo directamente desde la cabina de la HR en 5 Radio. Amigos, y hoy tenemos también otro tema por demás interesante. Equilibra tu mente y alma con tu responsabilidad. Amigos y amigas, tenemos que responsabilizarnos de nuestra vida. No de la vida, del total de la vida, sino de la nuestra. ¿Qué estamos dispuestos a hacer para que de alguna manera nosotros nos responsabilicemos en lo particular de nuestra vida? Y también, por supuesto, amigos y amigas, no existe, no hay una fórmula mágica para lograr un auténtico equilibrio entre la mente, el alma y el cuerpo. Sin embargo, podemos recordar fácilmente que el cuerpo ha sido construido para estar en movimiento. Y el movimiento, a su vez, fomenta un cuerpo física y biológicamente sano. Sobre todo, nuestros pensamientos y sentimientos tienen que estar en armonía. Y es así como de alguna manera podemos buscar, con cierta facilidad, el equilibrio de la mente y del alma, pero siendo responsables de nuestra vida. Para que tú puedas disfrutar la vida con buenos o malos momentos, con los altibajos que en todos tenemos en nuestras vidas, considera las siguientes sugerencias que voy a compartir con ustedes. Todas estas pueden ayudarte a vivir mejor, o alguna de ellas principalmente. Vamos a empezar con la número uno, amigos y amigas. Equilibra tus obligaciones y responsabilidades. Todas las actividades, en principio, las deberíamos de disfrutar.

0: deberían ayudarnos a vivir más y mejor. Sin embargo, entiendo que mucha gente se queja, ejemplo, del trabajo. Que está lejos la empresa, que no tienen transporte, que la comida del comedor está mal, etcétera, etcétera. Haciéndote responsable de tu vida, tú puedes elegir cambiar de empresa en el momento que quieras. Mientras estén en una empresa, amigos y amigas, yo los invito, los convoco a que se dediquen a tratar de cumplir cabalmente con lo que tienen que hacer en la empresa. Quejarse, amigos y amigas, no sirve de nada. Recuerden que en las empresas se paga por pensar y por actuar, no por quejarse. Y así el beneficio hacia ti y hacia tu familia pues puede ser mayor. Pero es indispensable, amigos y amigas, tener una buena salud mental, tener una buena salud emocional, para que siempre tengas tiempo de compartir tiempo con tus seres queridos. Establece una agenda en donde identifiques todas las actividades que tienes que hacer durante el día. Prioriza. Te aseguro, amigo y amiga que me estás escuchando, te garantizo que si escribes 10 actividades, haciendo 3, priorizando bien las de mayor trascendencia, las de mayor impacto, las de mayor importancia, esas 3 te pueden ayudar a eliminar cualquiera de las otras 7 restantes. Pero hay que dedicarle tiempo y energía a lo que realmente es importante. ¿Hay alguna actividad de esas que no trasciende en ti, no te afecta en ti, en tu trabajo, en tu familia, en la sociedad, en la empresa, no se ocasiona un problema de seguridad? Te diría, esa actividad no merece que le dediques tiempo. Ahora, también hay actividades, amigos y amigas, que como jefas de área, como jefes de área, tienes que hacerlas tú directamente. Si tú delegas ciertas funciones claves de tu puesto, es posible que al cabo del tiempo tu jefe prefiera trabajar con tu subordinado que contigo. Hay ciertas actividades que es tu responsabilidad. Las de mayor trascendencia y de impacto en tu departamento, no se las delegues a nadie más. Hazlas tú. Repito, amigos y amigas, la 1, equilibra tus obligaciones y tus responsabilidades, tanto en el ámbito familiar como en el laboral. Número 2, organiza tus tareas. Utiliza una agenda para planificar todas tus actividades, teniendo en cuenta siempre que debes dejar un tiempo exclusivamente para ti. Amigos, el día tiene 1440 minutos. No somos capaces muchas veces de dedicarnos a nosotros mismos, siquiera, vamos a decir, 10 minutos. 14 minutos es el 1% apenas, amigos y amigas. Pero no somos capaces de dedicarnos 14 minutos a evaluar cómo me fue en el día de hoy, cómo va la situación en la familia, si hay algo que corregir, cuáles son las alternativas con las que puedo corregir esto, si algo mal está en el trabajo, cuáles son las mejores alternativas para que de alguna manera yo lo mejore. Amigos, eso es dedicarle tiempo a tus tareas importantes. No solamente se trata de organizarlas, de priorizarlas, como comentaba en el número 1. Medita. En esos 10 minutos, colorea un mandala, hazte una mascarilla, lee un libro, etc. Hay muchas actividades que puedes emplear para ti y para contigo que te benefician. Salir a caminar 10 minutos, trotar 10 minutos. Lo importante es que sea una actividad que realmente disfrutes. Siendo una actividad que tú disfrutas, además de que lo vas a hacer con gusto, va a ser benéfico para ti mental y emocionalmente. Así es que, amigos y amigas, tomen en cuenta, 1. Equilibra tus obligaciones y responsabilidades. 2. Organiza tus tareas. 3. Come saludablemente. La alimentación, amigos y amigas, incide en el estado de ánimo y en la energía que tendrás durante el día. Solo así podrás desarrollar tus actividades adecuadamente. Hoy existen diferentes medios para aprender, saber cuáles son los alimentos y bebidas que nos benefician. Nótese el agua purificada. Es tan purificada que le eliminan los minerales y las sales que nuestro cuerpo necesita. ¿Qué puedes hacer? Puedes preparar lo que llamamos algunos de nosotros agua viva. En 2 litros de agua puedes poner una cucharada sopera de sal de mar. Esperas que se diluya o la mueves tú con una varita de madera, con una cuchara de madera, una pala de madera. Que no sea metal es sugerible. A esos 2 litros le puedes agregar el jugo de limón el jugo de 8 limones. Si así, esperando que se disuelva bien la sal, tomas el primer trago y crees que no lo aguantas por lo salado o por lo agrio, puedes agregarle 1 o 2 cucharadas de miel. Pero la miel, amigos y amigas, tiene que ser natural. No jarabes de maíz, de soya, de maple, de... No, no. Miel natural. Y eso, amigos y amigas, mejora mucho. Es una bebida como los electrolitos, pero preparada de manera natural, sin conservadores. Busca alguna aplicación de nutrición. ¿Qué te sugieren ahí dependiendo del sexo, la edad, de tu peso, hablando de tu peso físico corpóreo, tu estatura? Hay mucha variedad y muchas sugerencias de qué hacer para alimentarnos más sanamente. Yo entiendo y comprendo, y yo soy uno de ellos, amigos y amigas, que los mexicanos somos mucho del antojo. Y sí, los antojos son muy sabrosos, pero ¿son saludables, amigos y amigas? A cualquiera de nosotros nos gustan que las chalupas, que las chancas, que los tacos árabes, los orientales, los taquitos de cabeza, los de carnitas, etcétera, etcétera, etcétera, etcétera. Tenemos un sinfín de comida mexicana que es muy sabrosa, pero no necesariamente, amigos y amigas, saludable. Tenemos que ser muy conscientes de ello para que de alguna manera podamos elegir qué alimentos son los que nos hacen falta a nosotros para estar más saludables. Nos enfermamos muy rápido de la nariz, del estómago, del hígado, ni se diga, pero hay muchas alternativas, amigos y amigas, que podemos hacer para poder alimentarnos mejor. Nos vamos yendo a nuestra primera pausa, mi querido Freddy, allá en los controles. Marja, muchísimas gracias por estar aquí en las redes. Nos vamos.
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0: Amigos y amigas, ya estamos de regreso en su programa Tiempo de Ser y Estar. Y hoy vamos a estar hablando de qué hacer para equilibrar la mente y el alma. Y la sugerencia número 4 de hoy, amigos y amigas, es duerme bien. Recordemos, amigos y amigas, que la mayoría de nosotros pasa en el colchón, en la cama, alrededor de 6, 7 u 8 horas. Por lo tanto, deberíamos de elegir incluso un buen colchón para descansar, para dormir bien. No sé si lo sepan ustedes, pero durante el sueño se eliminan muchas toxinas, se relajan los músculos y además permite que el cerebro se concentre para retomar un orden mental, para que así pueda manejar mejor las funciones al siguiente día. Pero amigos y amigas, nos desvelamos con singular entusiasmo con los dispositivos electrónicos, con las pantallas, con los programas, con noticieros, etcétera, etcétera. Dormir bien significa descansar entre 7 y 8 horas seguidas, que tu habitación esté fresca, oscura, silenciosa lo más posible y sobre una superficie que te brinde un soporte estable en tu columna vertebral. Aunque sabemos que puede resultar difícil para algunas personas, lo ideal, lo apropiado es que saques de tu cuarto todos los dispositivos electrónicos, entre ellos, por supuesto, el celular. Trata de mantenerlos lo más lejano posible de tu cuerpo físico biológico. Tu pantalla no la vas a ver, desconecta la pantalla si no la puedes quitar de la pared. Tu dispositivo, mételo al closet, ¿no? Que no esté ahí junto a tu buró. Esto nos ayuda a descansar mucho mejor, amigos y amigas. Tenemos que aprender a dormir mejor. Sugerencia número 5, amigos. Puedes encender una vela aromática, un incienso, un aromatizante que de alguna manera te relaje. Aunque no lo crean, es una fantástica idea para aquellos momentos cuando te sientes agobiado, inhalar, oler aromas que te agradan. Tómate el tiempo necesario para aspirar a tus aromas. Esos aromas relajantes o purificadores que a ti te vienen bien. Vas a notar de inmediato que esto, por supuesto, te va a sacar de esa angustia, de ese estrés, porque de alguna manera estás tenso, estás estresado, angustiado. ¿Qué es lo que te sucede? ¿Qué es lo que te pasa, amigo y amiga? Si no tienes una aroma, una vela aromática, te invito a que utilices un arma poderosa que tenemos los humanos que se llama imaginación. Te invito a que reflexiones, cierras tus ojos, inhala suave y profundamente un aroma, imagínate el aroma de algo que te agrada, un perfume, un buen café, el aroma del bosque, el aroma de alguna flor, el aroma de un bebé, el aroma de tus hijos, el aroma del mar. Lo inhalas muy suavemente, lo sostienes 2 segundos, exhalas suavemente. Y el ciclo lo haces 3 veces seguidas. Te garantizo, amigo y amiga que me estás escuchando, que el estrés o la tensión se te va a reducir así de rápido. Pero hay que ponerlo en práctica, amigos y amigas. Hay que estar practicando constantemente. Esa es la número 5. Enciende una vela aromática o un incienso, o haz el ejercicio de la imaginación de inhalar suave y profundamente un aroma que te agrada. La número 6, haz ejercicio. Practicar una actividad deportiva, la que tú elijas, te va a ayudar a alejar de tu mente el estrés. Te va a ayudar a alejar del alma las emociones negativas. Además, te hace liberar sustancias químicas que te ayudarán a sentirte muy bien. Puedes elegir salir a caminar. La caminata puede ser muy activa o puede ser muy lenta. Sal a trotar. Puedes ir a nadar si es posible. Hacer tai chi, hacer qigong, hacer yoga. Elige una actividad que sepas que te ayuda a relajar para estar mucho mejor física, mental y emocionalmente. La número 6 es hacer ejercicio. La número 7, amigos, reduce tu ingesta de cafeína. Esta sustancia la encuentras principalmente, por supuesto, en el café, pero también en las bebidas estimulantes. También lo tiene el té y el chocolate. Una gran dosis de dicho alcaloide puede incrementar tus niveles de ansiedad y hacerte sentir más angustiada o angustiado y sin razón aparente. Es recomendable, amigos y amigas, que después de las 5 de la tarde no tomes ya ningún café o té, porque absorber la cafeína y luego desecharla nos lleva alrededor de un ciclo de 5 a 7 horas. Pues imagínate si lo estás tomando todavía a las 5, a las 6 o a las 7 de la tarde noche. Digo, yo tengo amigos que se toman una taza de café a las 10 de la noche y duermen muy bien. Pues qué bueno. Pero la gran mayoría de nosotros no tiene la capacidad de absorberlo rápidamente. Así es que reduce, por favor, tu particular ingesta de cafeína. Es importante que lo hagas lo más rápidamente posible. Esto ayuda también a tener una mejor dieta alimenticia. ¿Sí? Nos vamos a la sugerencia número 8. Agradece siempre. Agradece cada mañana o antes de dormir. Hay muchas cosas por las cuales estar agradecido o agradecida. Ejemplo, la vida. Hoy tenemos todavía la oportunidad de mejorar nuestra vida, mejorar con nosotros mismos, mejorar la relación con tu papá, con tu mamá, con los hermanos, con tu esposa, con la pareja, con los hijos, con los amigos. Podemos estar también agradecidos por la familia que tenemos, por la belleza de la naturaleza, por nuestros conocimientos. Puedes agradecer que tengas trabajo. Puedes agradecer también que no tengas trabajo, pero que estás dispuesto, dispuesta a hacer para seguir teniendo un ingreso económico que te permita vivir mejor. Puedes agradecer el que tengas la oportunidad de tomar una ducha con agua caliente, que puedas desayunar con tu familia. ¿Qué puedes agradecer? Haz una lista de las cosas que puedes agradecer. Y todos los días, cuando despiertes, tenla en tu buró y agradece. O antes de dormir, tenla también en tu buró la lista y agradece. Los expertos en el tema de comportamiento humano dicen que este tema asegura que es mucho más fuerte, más poderoso cuando llevas un diario de gratitud. Porque esto permite que estemos más conscientes de todas esas cosas buenas que normalmente damos por sentado o ya no hacemos caso. Agradecer el nuevo amanecer. Agradecer el nuevo anochecer. Ya ni nos acordamos de que amanece o anochece. Todo, amigo, nos ayuda a centrarnos en los aspectos positivos en lugar de ver lo negativo. Nos hace abandonar el papel de víctima y asumir una actitud más proactiva en relación a nuestra vida y para con los demás. Agradecer, agradecer, agradecer es muy importante. Porque también tenemos muchas cosas, amigos. No pidan, traten de no pedir. Mejor traten de dar. Si no tienes mucho que dar materialmente y tienes poco, da poco, pero da algo. ¿Tienes conocimiento? Comparte tu conocimiento. No seamos egoístas con el conocimiento. Prácticamente todo lo que sabemos, amigos y amigas, lo tuvimos que aprender en este mundo terrenal, con maestros, maestras, en la familia, en las escuelas, etcétera, por nosotros mismos, investigando, indagando, siendo autodidactas. Pero seamos compartidos. Número 9, amigos y amigas. Ya no me va a dar tiempo la número 9, pero, amigos, retomo. Agradecer es muy importante. Ejemplo, en la comida en tu casa, tu mujer hizo una salsa muy rica, o la salsa de siempre, pero ni siquiera le dices, oye, mujer, te quedó la salsa muy rica. O ahora no hizo agua de limón, hizo agua de papaya. Oye, mujer, el agua de papaya está rica. La sopa de fideo te quedó de 10. Amigos, seamos agradecidos con tus hijos. Alguno de ellos tuvo la maravillosa alegría de que cuando llegaste de trabajar se arrojó a tus brazos a besarte, etcétera, etcétera. Agradecerle a tu hijo el amor que te expresa. Si tú no le enseñas a tus hijos a agradecer, ¿quién se los va a enseñar? ¿El vecino? Amigos y amigas, nos vamos a nuestra segunda pausa, por favor. No se vayan, regresamos.
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0: Amigos y amigas, ya estamos de regreso en su programa Tiempo de Ser y Estar, transmitiendo directamente en vivo desde la cabina del HR en 5 Radio. Vamos con la sugerencia número 9, amigos y amigas. No procrastines. Ustedes seguramente han oído hablar de la mujer del mañana o del hombre de mañana. Oye, ¿cuándo haces esto? Mañana. Oye, ¿y esto? Mañana. ¿Y esto? Mañana. Ten el control de tu tiempo y de lo que haces con él. Amigos, dejar tu vida al azar es que la vida haga de ti lo que la vida quiere. Y si tú no tomas las riendas de tu vida, ¿quién lo va a hacer? Si tú no decides qué hacer con tu vida, ¿quién lo va a hacer? Pues la propia vida te va a llevar sin ton ni son de un lado para otro. Así es que te invito, amigo y amiga, que tomes las riendas de tu tiempo, que lo administres prudentemente. Recuerda que el tiempo es un recurso no renovable. El minuto que ya se fue, ya se fue. Ya no va a regresar. Si tú estás perdiendo el tiempo en tu vida, estás desperdiciando tu vida. Dejar para después lo que tienes que hacer te genera más ansiedad y, por ende, más estrés. No dejes para mañana lo que tienes que hacer ya. Dejar las cosas para mañana, amigos y amigas, significa no querer hacerlas. Hay algunas cosas que necesitamos hacer aunque no nos gusten, pero es necesario hacerlas. Así es que hagámoslo, amigos y amigas. Número 10. Aprende a decir no. Solo acepta lo que quieres y puedes manejar. Lo demás, recházalo. Sin temor al qué dirán, sin temor a lo que puedan decir los demás, di no. Me parece bien que tú lo estás haciendo porque a ti te conviene, a mí no me parece lo adecuado. Punto. Respetuosa y amorosamente tienes que aprender a decir no, porque esto no es correcto ni es conveniente para mí o para mi familia. Número 11. Ríe más. Es el mejor remedio contra todo. Reír más significa menos posibilidades de sufrir de estrés. La alegría, amigos y amigas, ayuda a sanar y evitar enfermedades. Hay que reír más. Ve películas infantiles con tu esposa, con tus hijos. Disfrútalo. Ríe con ellos. Recuerden cómo de niños reíamos prácticamente por cualquier cosa. Simple y sencillamente por el contacto con el otro nos reíamos. Es muy sano. La risa está clasificada como una actividad primordial para no enfermarse, para reducir el estrés, para evitar la ansiedad. Número 12, amigos y amigas. Masca chicle. Cuando estés en un punto de tensión que te resulte muy difícil de controlar, diversos estudios aseguran que recurrir a la goma de mascar puede reducir los niveles de estrés y genera calma, genera sensación de bienestar. Pero también te sugiero que no se te quede como un hábito, que no estés mascando chicle todo el día. Hazlo conscientemente para reducir el estrés, para ganar calma y nada más. No para otra cosa. Número 13. Adopta una mascota. Está comprobado también por diversos estudios que los animales de compañía son grandes ayudantes a la hora de calmar el estrés. Acarícialos, háblales. Permanece a su lado un buen rato o permite que ellos estén a tu lado un buen rato. Eso te va a ayudar a sentirte mejor. Salir a pasear a tu perro te va a ayudar a sentirte mejor y el perro también se va a sentir mucho mejor contigo y el perro se relaja. Recuerden, la número 11, ríe más, La número 12, masca chicle. La número 13, adopta una mascota. La número 14, ten contacto físico. Acariciar, dar besos, abrazar, tomar de la mano, tener relaciones sexuales. Todo esto ayuda a aliviar el estrés. El contacto físico, amigos y amigas, calma. Cuando estamos nerviosos o pasamos por situaciones estresantes, un buen abrazo a alguien o que nos dé un buen abrazo a alguien nos ayuda a calmarnos. Necesitamos aprender a abrazar más y sin temor al qué dirán, sin prejuicio. Aprender a abrazar más es muy importante. Dense cuenta, seguramente han visto los memes o los videitos que andan en las redes, en donde hay gente en alguna plaza pública y tiene un letrero muy grande que dice, ¿me das un abrazo? Y hay gente que no se acerca a darle un abrazo al chico o a la chica que tiene el letrero. Es importante, amigos y amigas, está comprobado científicamente que el abrazo genera calma, genera sustancias químicas en el cerebro que nos ayudan a calmarnos, a tener paz. La número 15, amigos y amigas, respira suave y profundamente. Esta es una de las herramientas fundamentales para calmar el estrés. Existen varios tipos de ejercicios de respiración consciente, mismos que puedes aprender para poder usarlos en los momentos más estresados del día. Yo les he compartido aquí, amigos y amigas, muchas veces diversos ejercicios de respiración que ayudan a generar que nuestro sistema inmunológico se active, que actúe de otra manera y nos ayuda también a ganar paz interior. Hace un momento les comentaba el de la respiración para inhalar con nuestra imaginación un aroma de un buen café, el aroma de una flor, de un perfume, del bosque, del mar, un aroma que te agrada y que te hace sentirte bien. Es inhalar ese aroma, sostenerlo en ti con la imaginación 2 segundos, exhalar suavemente, volverlo a hacer, inhalar ese aroma, lo sostienes 2 segundos, exhala suavemente, inhala suavemente ese aroma, lo sostienes 2 segundos y exhalas. Garantizado que ayuda. Estás muy estresado, no quieres cometer un error, no quieres faltarle respeto a nadie, no quieres agredir verbal y mucho menos físicamente a alguien. Existe otra respiración muy recomendable. Inhala suave y profundamente y al exhalar, exhalas como si quisieras apagar las flores, las velas en el pastel de tu cumpleaños. Inhalas y exhalas fuertemente. También hacerlo cuando menos 3 veces el ciclo. Este ejercicio también relaja rápidamente. Respirar suave y profundamente es la número 15. La número 16, amigos y amigas. Disfruta de la naturaleza. Está demostrado científicamente que esta actividad ayuda mucho sensorialmente a brindar paz. Un ejercicio muy recomendable es caminar descalzo sobre la tierra, sobre el pasto, o sobre las piedras, o sobre la arena. Cuando tus pies sienten esta conexión directa con la naturaleza, tu cuerpo se descarga de toda energía negativa. Esa energía negativa que vamos acumulando durante el día o durante la vida. Es muy recomendable. ¿Se acuerdan que hace un momento comentaba de la número 7 que era hacer ejercicio? Este es un ejercicio que puedes hacer. Salir a caminar a tu jardín. ¿No tienes jardín? Pues ir al parque más cercano que tengas. Descálzate, camina sobre el pasto de ahí del parque. Otro ejercicio que puedes hacer es observar, contemplar el parque, los árboles, las flores, el césped. Y si no hay césped en el parque que fuiste, observar la tierra sin criticar, sin censurar, sin decir, uy, no han regado esto, uy, este árbol ya está secando, uy, a las flores les falta color. No critiques, nada más contempla, observa, por 2, por 4, por 5 minutos, sin criticar, sin enjuiciar, sin señalar, y te vas a dar cuenta que eso también te ayuda a ganar paz interior. Número 17, hablando de la paz interior, cultiva tu paz interior. Todos los humanos nacemos con la paz interior y la llevamos consigo. Pero necesitamos darnos pausas, amigos, que nos permitan entrar en contacto real y consciente con nuestro interior, con nuestro corazón, entrar en contacto con nuestra alma, y así reencontremos nuestra paz interior. Hace un momento también compartía que el día tiene 1440 minutos y no nos damos 14 minutos para estar en contacto con nosotros. Tómate 5 minutos para estar en contacto contigo. No te critiques, no te enjuicies, ¿sí? Valora todas las actividades que hiciste durante el día. Si hay algo mal que hiciste, no te digas, no te califiques. Di, bueno, ¿qué puedo hacer para mejorar con esto? ¿Hiciste algo bien? Halágatelo. Gracias, alma mía, gracias, mente mía, por ayudarme a coordinar, estar en la armonía, para que pueda yo ejecutar estas actividades bien. Agradece. Eso es cultivar la paz interior, es estar en contacto contigo mismo en tu interior. 18. Piensa positivo. Es una sencilla teoría que todos entendemos, pero que nos cuesta mucho poner en práctica. Piensa en los momentos de alegría. Cada vez que te llegue un pensamiento negativo o un sentimiento negativo, jala a tu mente un momento de alegría que has tenido. El ver un amanecer, un anochecer, la comida con tu papá, con tu mamá, con tu pareja, el cumpleaños de uno de tus hijos, el nacimiento de uno de tus hijos, tu etapa de crecimiento laboral, el día que salió tu hijo de la primaria o tu hija de la primaria, el día que ganó su torneo de ajedrez, o que el día que su equipo ganó el campeonato de fútbol. Otras cosas que puedes jalar también a tu mente rápidamente. Cada vez que te llegue un sentimiento o un pensamiento negativo, tus logros personales, tus logros individuales, familiares o sociales que has tenido, tráelos a tu mente. El traerlos a tu mente y a tu alma te ayuda a eliminar de inmediato el pensamiento y sentimiento negativo, y por supuesto a reflexionar en qué es lo bueno que hiciste en ese momento para lograr eso. Y te ayuda a fortalecer tu interior, o desde tu interior, lo que quieres hacer ahora. Eso, además de pensar y sentir positivo, te brinda información para conseguir más y mejores cosas. Sí, amigos y amigas, más y mejores cosas. Que tu atención esté conscientemente en momentos que has tenido de alegría. De alegría. Nos vamos a nuestra última pausa y regresamos. No se vayan, amigos.
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0: Amigos y amigas, ya estamos de regreso. Voy a hacer un pequeño resumen de estas 18 sugerencias que nos ayudan mucho a tener en equilibrio la mente, el alma y el cuerpo. Y nos ayudan a ganar mucha tranquilidad, a reducir el estrés, en algunos casos incluso evitar. Resumen, para el equilibrio de mente, alma y cuerpo no hay una fórmula mágica, es cierto. Pero hay tres cosas muy importantes que puedes hacer todos los días. Uno, para el cuerpo. Esto te puede ayudar a bajar el estrés físico. Duérmete a la misma hora. Es lo que más regula el estrés. Camina 20 o 30 minutos al día sin celular, o realiza alguna otra actividad física, tai chi, trotar, qigong, yoga. Consume más agua y menos azúcar o refrescos. El cuerpo estresado, amigos y amigas, se deshidrata muy rápido. Número 2, para la mente. Para que tu mente baje el ruido, reduzca el ruido mental. Regla de 5 minutos. Cuando tu cabeza no pare, siéntate. Respira en un periodo de 4 segundos. Respira, inhala en 4 segundos. 1, 2, 3, 4. Por tu nariz. Aguanta la respiración 4 segundos. 1, 2, 3, 4. Suelta o exhala en 4 segundos. 1, 2, 3, 4. Haz esta respiración. Si la puedes hacer 3 minutos o 5 minutos, te garantizo que va a reducir el estrés rápidamente. Incluso te va a llegar información mental para poder solucionar mejor las cosas. Deja el celular una hora antes de dormir. No veas pantallas, ni televisión, ni nada una hora antes de dormir. Tu mente necesita silencio para acomodarse, para adecuarse y prepararse para dormir. Escribe eso que te preocupa. Escríbelo en un papel. Y si puedes, escribe también las alternativas de solución. Y déjalo por ahí, no en tu cabeza. Que no esté eso en tu cabeza toda la noche. Número 3, para el alma, para ganar paz álmica, paz interior. Haz algo sin ganar nada. Orar o rezar, agradecer, ayudar a alguien, estar en el campo, lo que a ti te conecte contigo mismo. Hablando de ayudar a alguien, puedes ser partícipe de un voluntariado en el cual no hay remuneración económica, pero hay una muy buena ayuda hacia los demás. No cargues todo solo. Habla con alguien de confianza. Y elegir a alguien de confianza significa que esa persona no va a andar desperdigando por toda la sociedad lo que tú le has confiado. El alma se equilibra cuando se comparte. Recordemos, amigos y amigas, compartir un dolor es dividirlo. Compartir una alegría es multiplicarla. Otro punto también para ganar paz, paz interior. Perdona y suelta un poco. El rencor es estrés guardado y esto es muy dañino. daña emocionalmente, mentalmente. El sistema digestivo se daña mucho, el sistema renal se daña mucho, el hígado se daña mucho con el resentimiento. Empieza con una cosa cada día, no con todo. Por ejemplo, caminar, respirar 5 minutos, agradecer, 3 cosas en la mañana. Pero inicia. Recuerden las 18. Las 18 sugerencias que nos ayudan a poder tener mejor equilibrio. 1. Equilibra tus obligaciones y responsabilidades. 2. Organiza tus tareas. 3. Come saludablemente. 4. Duerme bien. 5. Enciende una vela aromática o un incienso. 6. Haz ejercicio. 7. Reduce tu ingesta de cafeína. 8. Agradece siempre, cada mañana o antes de dormir. 9. No procrastines. 10. Aprende a decir no. 11. Ríe más. 12. Masca chicle. 13. Adopta una mascota. 14. Ten contacto físico. 15. Respira suave y profundamente. 16. Disfruta de la naturaleza. 17. Cultiva la paz interior. 18. Piensa en positivo. Y algo que es también muy recomendable, amigos y amigas, es que cada vez que tengamos un pensamiento o un sentimiento negativo, jalar de inmediato un sentimiento de alegría, un pensamiento de alegría. Eso ayuda a diluir el pensamiento negativo o el sentimiento negativo y nos ayuda a estar mucho mejor con nosotros mismos, a estar más en paz con nosotros mismos. Amigos y amigas, puede parecerles muy sencillo algunos de los puntos, sin embargo, nos cuesta mucho trabajo ser disciplinados. Estamos convencidos de que todos necesitamos una ayuda para poder vivir mejor, para podernos sentir mejor, para pensar diferente, para sentir diferente. Pero pocos queremos hacer algo por ello. Toda esta información, amigos y amigas, se las voy a dejar hoy en la noche, ahí en tu sendero a la luz, para que de alguna manera la tengan a la mano y sepan qué hacer y cómo. Amigos y amigas, se despide de ustedes Juan de Dios Flores Arechiga, coach de vida. La próxima semana, amigos y amigas, va a emitirse un programa grabado. No voy a estar aquí en vivo, pero el día 19 estoy aquí en vivo. Y el día 19 voy a traer unos amigos que son escritores, que les gusta escribir poemas. ¿Ustedes sabían que escribir poemas es algo que obliga a la mente y al alma a estar en unión? Pues lo vamos a compartir ese día, amigos y amigas. Así es que nos veremos el día 19 en vivo de nuevamente. Marca, como siempre, muchísimas gracias por estar en las redes. Mi querido Freddy, gracias por estar allá en los controles. Amigos y amigas, hasta entonces.
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1: Campesinos de Naracamilpa realizaron una toma pacífica de instalaciones. ¿Qué tal? ¿Cómo le va? Le saluda con muchísimo gusto su servidor Max López al micrófono para informarle en este radar de las 17 horas que campesinos de Naracamilpa realizaron una toma pacífica de las instalaciones de la Secretaría de Impulso Agropecuario en Apeditlán, Tlaxcala, para solicitar la liberación de programas de apoyo al campo para el ciclo agrícola. El festival Cuenta Sueños, la fiesta de la palabra, llegará al Museo Nacional de los Ferrocarriles Mexicanos y otras sedes de Puebla del 13 al 16 de agosto, con actividades enfocadas en la literatura y la narración. La gobernadora de Tlaxcala, Lorena Cuellar, encabezó la entrega de 230 camas hospitalarias con colchón para personas en situación de inmovilidad. Señaló que este programa busca fortalecer la atención y cuidado de pacientes en el hogar.
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0: máscaras de cuero y pirograbado que muestran una propuesta artística inspirada en la identidad local. Monasterio de Santa Clara del Sagrado Corazón de Jesús te invita a adquirir sus tradicionales chiles en nogada. Degústalos todos los domingos. Puedes visitarlos en la calle 8 Oriente número 9, Colonia Centro, en Atlixco. Cuentan con servicio para llevar. También puedes comunicarte al 244-445-1240. El clima hasta este momento es de 23 grados centígrados. 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En los controles, Freddy Rojas. Para el radar le informó Max López. Excelente tarde.
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3: Amigos, muy buenas tardes, tengan todos ustedes. Amigos de siempre, Roberto Hurtado les da la más cordial bienvenida a este programa Hombro con Hombro. No le cambien. No le cambien porque el tema de esta tarde va a estar muy interesante. Mire, vamos a hablar de las enfermedades visuales. ¿Qué son las enfermedades visuales? ¿Quiénes las padecen? ¿Cuáles son las condicionantes para padecerla? Y para ir conociendo de este tema, nos acompaña esta tarde el cirujano ocular David Morales Rome. Doctor, un placer.
4: Estimado Robert, el placer es mío compartir una vez más contigo y con toda tu audiencia.
3: Sí, este tema de las enfermedades visuales son muy comunes. Y hay errores refractarios, estaba
4: ¿sí?
3: echando, y aparte, y también hay patologías oculares. ¿Cuál sería la diferencia de esto?
4: Pues mira, el defecto refractario o refractivo, pues más bien es algo con lo que el paciente nace, pero no necesariamente una patología ocular. Una patología ocular también se puede dar al momento del nacimiento, pero la mayoría de las veces se desarrolla con el paso del tiempo por factores ambientales, hereditarios, de usos y costumbres. Pero el defecto refractivo ya naces con él, ¿no? El defecto refractivo, por ejemplo, la miopía, la característica anatómica es tener un ojo un poquito más grande de lo normal en el eje axial. El eje axial me refiero de la córnea hacia el nervio óptico. O sea, si tú agarras un limón de la parte donde está la ramita hasta la parte posterior del limón, ese es el eje axial. Y normalmente el ojo miope es un ojo más grande de lo normal. Entonces, cuando tenemos un paciente con miopía, es porque tiene un ojito más grande, pero no necesariamente tiene que ser algo patológico, ¿no? Obviamente hay defectos refractivos que salen de la normalidad, como una miopía patológica, miopías muy altas o astigmatismos también muy altas, en los que ya no es un astigmatismo un simple defecto refractivo, sino se convierte en una enfermedad con características propias y anatómicas en las cuales está involucrado, por ejemplo, en el caso del astigmatismo, la córnea. Pues básicamente podríamos, en resumidas cuentas, decir que un defecto refractivo es algo con lo que tú naces, como tener una pierna más corta, un brazo más largo, sin necesariamente ser patológico. Cuando sale ya de los parámetros de la normalidad estos defectos, entonces ya se considera patológico.
3: La hipermetropía también es un error refractario.
4: Sí, es un defecto refractivo. Contrario a la miopía, se caracteriza por tener un ojo con un eje axial más corto de lo normal. O sea, en lugar de tener, como el ejemplo que poníamos de limón, un limón grande, en este caso tenemos un limón pequeño, y eso te provoca la hipermetropía. La hipermetropía, como bien te digo, dentro de parámetros normales también se considera un defecto,

0: arriba, pues ya es algo patológico. Y la hipermetropía se caracteriza por mala visión, sobre todo de cerca.
1: Y el estigmatismo de esos errores refractivos son muy comunes, ¿verdad?
0: Pues mira, la verdad es que sí, los errores refractivos los encontramos en gran parte de la población. Por alguna razón, no todos lo corrigen. Tú me ves a mí, yo no traigo lentes. Tengo una miopía pequeña que durante el día no me provoca problemas y me permite ver bien de lejos y de cerca. Y en la noche, pues sí tengo que hacer el uso de los lentes para poder ver. Pero sí es algo muy común. Aquí el problema es que está sobrediagnosticado. O sea, porque a veces hay errores refractivos o que entran dentro de lo fisiológico, dentro de parámetros normales. O sea, si tú vas a algún consultorio oftalmológico, alguna óptica, y te toman estos parámetros, y por ejemplo te sale una un astigmatismo de 0.50, pues este astigmatismo de 0.50, pues resulta que es fisiológico. Fisiológico quiere decir que es normal. Que si yo agarro a 10 personas aquí afuera de tu cabina y les hacemos la prueba, probablemente tengan un astigmatismo pequeñito y no necesariamente necesitan usar lentes, ¿no? Y por eso es importante siempre acudir con un profesional de la salud, el cual te puede sacar de dudas si es que necesitas o no necesitas el uso de corrección con lentes, ¿no?
1: Pues amigos, este es el tema de esta tarde. Le recuerdo el teléfono 2227-0768-61, 2227-0768-61. Y automáticamente, cuando usted nos llama, va a participar en una carga telefónica. Hoy vamos a cargar una carga telefónica. Y la verdad, está interesante el tema porque, pues muchos de una u otra manera, pues necesitamos usar lentes. Yo en lo personal tengo usando lentes toda la vida.
0: Así es, Roberto.
1: Toda la vida y cuando no me los pongo, sí la veo complicada. Y ya cuando vamos creciendo, cuando vamos tomando más edad, la presbicia también se presenta cuando existen estos errores refractivos.
0: Sí, la presbicia es un fenómeno que se da con la edad. O sea, es algo igualmente fisiológico. Nosotros dentro del ojo tenemos una estructura que se llama el cristalino. Y el cristalino, donde a la postre, en la tercera edad, se desarrolla la catarata, que es una opacidad de este cristalino, esta estructura sirve para poder enfocar los objetos de lejos y de cerca. La función del cristalino es como el zoom de una cámara fotográfica. ¿Quieres ver de lejos? El cristalino se aplana. ¿Quieres ver de cerca? El cristalino se alarga, tal cual como el funcionamiento de un zoom de una cámara. El problema es que después de los 41, 42 años, pues el zoom ya se cansó de hacer zoom, ¿no? Igual que cualquier aparato electrónico, en este caso de la cámara fotográfica, pues se cansa de hacer zoom. Y entonces surge este fenómeno en el cual los pacientes tenemos esta dificultad para empezar a ver de cerca, ¿no? Pero te repito, o sea, al principio muchos se pueden espantar y pueden pensar que es algo de preocuparse. Dicen, es que yo veía perfecto antes de los 30 y tantos y ahora ya me está costando trabajo. Es un aspecto fisiológico absolutamente normal y por el cual todos en algún punto de nuestras vidas tendremos que pasar.
1: Y va a requerir, obviamente, visitar al profesional de la salud. Y decías esto de las cataratas, esto ya es una patología ocular, esto ya es complicado.
0: ¿Es una patología ocular? Pues realmente no es complicado, a menos que la catarata se desarrolle de manera abrupta, aguda, que sí puede ocasionar problemas como un glaucoma de ángulo cerrado, se llama glaucoma facomórfico, causar una ceguera, pero para fortuna de todos los radioescuchas que tengan este problema o esta patología ocular, es la causa número uno de ceguera reversible. Esto quiere decir que la catarata se opera y el paciente vuelve a ver, ¿no? Es una cirugía rehabilitadora, inmediatamente el paciente recupera la visión. Hace ratito lo ponías o lo manejabas como si pudiera ser algo grave. Realmente no, es un padecimiento muy común y la mayoría de personas arriba de los 65 años tiene cierto grado de catarata. Algunas operan, algunas no, dependiendo qué tanto afecte la calidad de la visión, ¿no?
1: Pero si es, vaya, es algo reversible, a diferencia del glaucoma, ¿no?
0: Sí, el glaucoma es una enfermedad progresiva, silenciosa, y efectivamente no tiene manera de curarlo. El glaucoma no tiene cura, es como la diabetes. A ti te diagnostican diabetes, es una enfermedad progresiva, pero que si te controlas con tratamiento tópico, en este caso gotas, láseres o cirugías, puedes llevar una progresión mucho más lenta, ¿no? Aquí el problema del glaucoma se vuelve una patología incapacitante o invalidante, porque desgraciadamente se diagnostica ya en etapas muy tardías. El glaucoma no da síntomas, es una enfermedad silenciosa. Entonces, realmente en el glaucoma lo que ocurre es una pérdida del campo visual periférico. O sea, yo te estoy viendo a ti, Roberta, a los ojos y sé, sin dejar de verte, sé que a mi derecha está la pared, que arriba está una lámpara, que abajo está el piso. Eso es el campo visual periférico. En el glaucoma hay una pérdida a nivel del nervio óptico, de las células que forman el nervio óptico, van muriendo y se va perdiendo el campo visual periférico. Entonces, no nos damos cuenta hasta que la patología está muy avanzada. Por eso de ahí radica la importancia de, a partir de los 40 años, empezar a hacer un screening para ver que todo esté bien y que no haya el riesgo de desarrollar esta enfermedad o inclusive ya tenerla. Y si ya la tienes, pues por lo menos empezar a tratarla a temprana edad.
1: La retinopatía diabética, eso obviamente habla de diabetes y eso es muy común en, en las personas que tienen diabética. Eso y el ojo seco, ¿no?
0: Sí, el ojo seco y la retinopatía diabética van en la mano. Tú bien sabes, y nuestro radio escucha seguramente que sufren de diabetes, pues padecen de piel seca, ¿no? Uh-huh. Pues al igual que la piel se seca, el ojo también se seca. No solo en los pacientes diabéticos, en otro tipo de entidades, otro tipo de patologías, pero específicamente hablando de la diabetes, pues sí, la mayoría de pacientes sufren de ojo seco. Yo siempre les digo a los pacientes que así como sufren de piel reseca y se tienen que usar crema para hidratar la piel y no tener complicaciones, pues de igual manera tiene que usar el lubricante para no tener complicaciones en los ojos.
1: Y si alguna persona necesita que diga, oye, yo tengo este padecimiento, ¿a dónde te pueden llevar?
0: Claro que sí, Robert. 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
1: Vamos a un corte comercial y regresamos, no le cambie, estamos en Hombro con Hombro y es la voz que ayuda.
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1: Regresamos con este tan interesante tema. Le recuerdo el teléfono 2227-07-6861. Vamos a rifar una carga telefónica. Pero usted, ¿sí ve bien? ¿Se siente bien? ¿Tiene vista cansada? Porque todo eso influye para un desarrollo personal, un desarrollo profesional. Porque si no vemos bien... Yo me acuerdo cuando era chico, me decía mi papá, no te acerques tanto al televisor o a la televisión, porque te vas a quedar ciego, le digo. Pero la razón era que me acercaba porque estaba ciego.
0: Claro, porque no veía.
1: Porque como no veía, tenía que acercarme más.
0: Claro.
1: Y ellos decían, no, si te acercas te vas a quedar ciego. Lo que necesitaba yo era lente.
0: Claro.
1: Entonces ya fue mi mamá que dijo, a ver, vamos al oculista, al oculista, era en esos tiempos, vamos. Y sí, resultó que tenía un astigmatismo. Y desde ahí, a usar lentes, y no me los quito más que para dormir. Y me dicen, ¿es recomendable el jugo de zanahoria para la visión? Eso nos dice José Juan Castillo Mexicano. ¿Es una teoría o realmente sí funciona?
0: Mira, realmente es un mito eso. Lo que está comprobado que podría ayudar son los carotenoides, ¿no? O sea, frutos rojos. O sea, todos los frutos rojos ayudan un poco. Pero la verdad es que una dieta balanceada, si no existe una patología de base o algún déficit nutrimental, es suficiente como para tener una buena visión. O sea, deje usted de comprar tanta zanahoria. Y aparte de zanahoria, compré calabaza, verdura, otras frutas, proteína. Una dieta balanceada es lo mejor, pero no, es un mito.
1: Fresa, arándanos, ciruelas, todo.
0: Exactamente. Eso. Los frutos rojos sí tienen cierta influencia, pero la verdad es que, o sea, no es una invitación a que se vayan a comprar ahorita un kilo de arándanos, ¿no?
1: Sí, porque eso es aparte, todo es con medida.
0: Exactamente. O sea, no tiene ningún beneficio en sí. Digo, para ciertos déficits nutrimentales, en los que está comprobado que sí hay una insuficiencia de cierto nutrimento, pues sí vale la pena complementarlo. Pero yo te diría que una dieta balanceada es más que suficiente. Hay una patología, que es la degeneración macular relacionada a la edad, en la cual sí está sustentado científicamente que el paciente debe de estar con suplemento alimenticio, ¿no? Ciertas vitaminas, ciertos minerales. Eso está comprobado científicamente, pero en otra patología, no.
1: Los problemas binoculares, como el estrabismo, la ambiopía, ¿tienen remedio?
0: Claro que tiene remedio, y es importante atender estos padecimientos lo más pronto posible. O sea, porque antes se pensaba de manera errónea, por cultura popular o inclusive por recomendación del médico, no, deja que los ojitos maduren y los ojitos madurando se van a enderezar. Eso no existe, eso no existe. Aquí es importante determinar por qué el paciente está desviando los ojos, pero lo más importante es corregirlo. Puede ser algo tan simple como mandarle lentes al paciente y que el paciente con eso enderece los ojitos, o que sí requiere una cirugía a temprana edad. Pero sí es importantísimo hacerlo, porque hay un proceso en el cual el ojo y el cerebro se ponen de acuerdo para aprender a ver. Seguramente tú, Robert, y nuestros radioescuchas han escuchado el término de que los niños son como esponjas, ¿no?
1: Sí, claro.
0: Y que están en la edad de que tú les metes un idioma y aprenden un idioma y ven esto y aprenden, captan todo. Eso es porque el cerebro está en el momento de mayor expansión. Es el momento en el que más información le cabe, ¿sale? Entonces, este proceso se lleva de los 0 a los 11 años. Entonces, si el cerebro no aprende a ver porque tiene un ojo desviado y no le está haciendo caso a ese ojo va a ser ambliope, lo que acabas de ahorita mencionar. La ambliopía quiere decir un ojo flojo, un ojo que no tiene una capacidad visual.
1: Un ojo vago.
0: Al 100%, un ojo vago. Entonces, de ahí radica la importancia de que, por ejemplo, estas desviaciones oculares se atiendan lo más pronto posible. O sea, a los 6 meses de vida ya se desarrolló, se terminó de desarrollar la mácula, que es el área de mejor visión. Entonces, a los 6 meses de nacido, un bebé no tendría por qué desviar los ojos. Si a los 6 meses de nacido el bebé sigue desviando los ojos, es una urgencia llevarlo al oftalmólogo.
1: Dice, buenas tardes, saludos. Una pregunta, una señora que tiene miopía y astigmatismo me recomendó unas gotas de una vitamina que su misma oftalmóloga le autorizó. ¿Esto es cierto? Pues hay que ver qué gotas son, y obviamente la enfermedad es personal.
0: Claro, o sea, no existen gotas actualmente para corregir hipermetropía. Hay estudios y cierto tipo de tratamientos indicado en niños para tratar de detener la miopía progresiva. O sea, cuando vemos que el paciente, la miopía le está avanzando mucho, actualmente sí hay gotas, hay lentes. Y hay un tratamiento nuevo a base de un medicamento que se llama pilocarpina, que lo que hace es reducir el tamaño de la pupila y que el paciente tenga mejor capacidad de enfoque de cerca. Esto se ha visto que ayuda un poco con el tema de la presbicia. En México todavía no tenemos la concentración de este medicamento. Este medicamento se vende en Estados Unidos, pero para la presbicia en México, en gotas, todavía no hay nada. Y realmente lo que se vende en Estados Unidos es relativamente bueno. No es infalible.
1: Igual, como todo medicamento, va a tener sus
0: pros y contras.
1: Es correcto. Dice, buenas tardes, excelente tema, doctor. Se tengo comezón en los ojos y me mandaron un ungüento Tridex, pero ya tardó y no se me quita. ¿Por qué dan comezón los ojos?
0: Pues mira, aquí habría que diferenciar si el comezón, el prurito, es en los ojos, dentro del ojo o en la superficie palpebral, específicamente en el borde donde se le encuentran localizadas las pestañas. Puede ser a causa de infecciones bacterianas o parasitarias en el borde de las pestañas, o lo más común cuando la comezón es dentro del ojo es una conjuntivitis alérgica, ¿no? Entonces, dependiendo la patología y a lo que nos enfrentemos, pues es el tratamiento.
1: Es ir al oftalmólogo. Hola, buenas tardes, interesante tema. Una pregunta, si ya utilizó lentes, ¿qué es mejor, usar lentes bifocales o tener unos lentes para leer y otros para ver de lejos? No, pues los bifocales.
0: Pues mira, aquí la verdad es que es un tema ahí complicado porque no es una regla escrita, ¿no? De que te tengas que poner un lente progresivo que trae de lejos, intermedio y cerca, sí, o un lente bifocal que trae lejos y cerca, o un lente para lejos y otro para cerca. El problema del lente bifocal y el lente progresivo es que requiere una curva de aprendizaje. O sea, no es fácil acostumbrarse a primera instancia. Entonces, muchos pacientes al no acostumbrarse optan por usar unos de lejos y de cerca. Desde el punto de vista oftalmológico funcional, no representa ninguna diferencia en la salud de tus ojos el que uses el progresivo, el bifocal, o uno de lejos, uno de cerca. Más bien esto está relacionado a la practicidad.
1: Sí.
0: De no estar cambiándote lentes constantemente, de andarlos perdiendo, o a la gente que no le gusta estar trayendo progresivo o bifocal todo el tiempo, ¿no? Entonces más bien depende de el gusto y las necesidades de cada paciente, ¿no? Pero no es que tú uses bifocal y estés bien, y si usas unos para lejos y otros para cerca, estés mal, no, o viceversa, no tiene nada que ver.
1: No, yo tengo el progresivo y la verdad es como tener el ojo natural, ¿no? Porque nada más el único inconveniente es traer lentes.
0: Exactamente.
1: Pero pues ya me acostumbré y toda la vida los he tenido así, y yo no me acostumbraría a después salir buscando al cuadrito para leer de cerca.
0: Sí, estás acostumbrado al progresivo. Y la verdad es que como tú bien lo dices, en tu caso, para ti lo que te funciona es lo más práctico, ¿no?
1: Sí.
0: Pero te digo, no hace diferencia de que haga bien o haga mal.
1: Que yo veo que sí funcionan. Mi esposa tiene del otro lente y maneja y todo bien, normal.
0: Claro. O
1: sea, como tú dices, es acostumbrarnos a trabajar con ese tipo de lentes. Y es importante de veras atender el estrabismo en los chavos porque independientemente de que causen un mal mayor a la larga, es motivo de mucho de bullying ya.
0: Bueno, eso es, tienes toda la razón, deja el tema funcional, que es importantísimo y probablemente lo más importante. Pero sí, como bien dices, no hay nada, si tú puedes corregir un defecto que aparte de todo te está causando broncas funcionales y que a la vez te va a dar un beneficio cosmético, hay que hacerlo.
1: Sí, la verdad, sí. Dice, buenas tardes, felicidades al panel. Los servicios que otorgan las ópticas pueden contribuir al daño progresivo de la vista al no realizar una valoración de especialistas. Esto nos dice la señora Alma, ¿es posible?
0: No, para nada, no. La verdad es que los optometristas técnicos o licenciados en optometría lo hacen perfectamente bien. La verdad es que si tú requieres de una graduación, unos anteojos o algo, y no existe una patología de base o no existe detrás cierto factor hereditario que tengas que irte a revisar al oftalmólogo y no tengas otra molestia más que cambiar tus lentes, no, para nada, lo hacen de manera perfecta, estudiaron para eso, lo hacen muy bien, y ellos mismos cuando detectan un problema patológico o oftalmológico lo derivan al médico oftalmólogo, ¿no? Entonces la verdad es que lo hacen de maravilla.
1: No, y ahora con toda la tecnología que hay,
0: sí,
1: es increíble que, y obviamente como tú bien dices, doctor, ellos están capacitados y ya estudiaron y ya tienen el título para poder realizar esa práctica que necesitamos. Vamos a un corte comercial y regresamos, no le cambie, estamos en Hombro con Hombro, es la voz que ayuda.
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0: ¿Caléxico?
1: Bueno, buenas tardes. Regresamos con este tema tan interesante. Y pues llegamos, hay señales de alerta. Bien decía el doctor, las enfermedades visuales no avisan. Son un enemigo silencioso que se va apoderando y nos va mermando la vista, pero no avisan. Entonces, ¿cuáles serían las señales de alerta? ¿Cuándo decir, híjole, tengo que ir al médico porque me urge?
0: Mira, ahí dependiendo la patología, yo creo que lo más importante, como en todo, es la prevención. Después de los 40 años, una visita obligada al oftalmólogo, no hay nada como eso, y ver qué está fallando, y si no falla nada, qué pudiera fallar por los antecedentes familiares, yo creo que es una muy buena opción. Y de niños, pues sí es importante el tamiz oftalmológico, o sea, luego que nace, checar al bebé. Se recomienda en los primeros 28 días, una segunda revisión a los 6 meses, por lo que comentábamos hace ratito de la desviación ocular, una al año, otra a los 4 años, y ya a los 4 años, si uno, el oftalmólogo lo considera así, y ve que no hay una patología o algún riesgo de desarrollar defecto refractivo, pues ya les indicarán cuándo será pertinente verlo. Señales por las cuales correr al oftalmólogo, pues síntomas de desprendimiento de retina, por ejemplo, fotopsias, o saber cómo de repente muchas luces de colores, como si te estuvieran tomando una foto y el flash de la cámara fotográfica, muchas mosquitas volando de un día para otro, pérdida de la capacidad visual de manera súbita, una pérdida súbita de la visión, pues son de las cosas más importantes que nos harían ir al oftalmólogo de inmediato, ¿no?
1: El dolor de cabeza también es frecuente, pero muchas veces ahorita es por el uso de pantallas y la lectura, ¿no?
0: Sí, pero fíjate, ya tocando el tema que abordamos en un principio, pues a veces sí puede el dolor de cabeza ser desencadenado por algún error refractivo no corregido, ¿no? Entonces resulta que vas al oftalmólogo y ve que eres hipermétrope de tantas dioptrías y pum, se arregla el problema, ¿no?
1: Dice la señora Aguilar, pregunta al doctor, ¿qué es el edema macular?
0: Bueno, el edema macular es una inflamación específica de la mácula. O sea, la mácula corresponde, está en la retina, pero corresponde al área de mejor visión, donde hay mayor concentración de fotorreceptores, conos y bastones, esas células encargadas de la visión. El edema macular puede estar asociado a muchísimas causas, quirúrgicas, traumáticas, Pero lo más frecuente es el edema macular diabético, ¿no? El asociado a la retinopatía diabética.
1: Eso es tremendo, ¿no? La diabetes es...
0: Sí, es tremendo, pero fíjate que es tremendo si nosotros como pacientes permitamos que se vuelva de esa manera, ¿no? Porque realmente un paciente diabético bien controlado no tiene por qué sufrir las complicaciones que no solo se dan en los ojos, sino en otros órganos. El problema es que cuando el paciente no toma conciencia de la patología, lo toma a la ligera, lleva una mala dieta, no lleva el control médico adecuado y riguroso como debería de ser, no hace ejercicio, tiene glucosas descontroladas, sí, las complicaciones en el ojo son graves. O sea, que puede ir desde una catarata a temprana edad, un glaucoma secundario a la diabetes y, obviamente, lo más frecuente, la retinopatía diabética, que sin duda alguna es una enfermedad que va a dejar una discapacidad visual permanente.
1: Esa es la degeneración macular, es la misma que la que lo que nos preguntó la...
0: ¿El edema macular?
1: Sí.
0: No, fíjate que la degeneración macular es una patología, como bien dice el nombre, asociada a la edad. Hay dos variedades, la variedad seca y la variedad húmeda. Y esta enfermedad afecta de manera importante la calidad de vida de los pacientes porque causa un escotoma. Escotoma quiere decir no ver, sobre todo en el centro. El paciente con una degeneración macular relacionada a la edad avanzada, ya sea seca o húmeda, como secuela, tiene este problema de la mala visión central. O sea, yo te estoy viendo a ti. El paciente con degeneración macular, al contrario del glaucoma, está viendo bien la periferia, pero el centro está castigado, el centro está borroso, distorsionado. Y no es lo mismo que el edema macular diabético. La fisiopatogenia, o sea, por lo cual se origina la patología, es totalmente diferente.
1: ¿Y tiene cura?
0: Tiene control. La degeneración macular relacionada a la edad, variedad húmeda, actualmente se controla con un tipo de medicamentos que se llaman los antiangiogénicos. Ahí el problema es que se vuelve húmeda porque hay un sangrado en una capita del ojo, que es la coroides, y provoca esta pérdida de la visión. Entonces inyectamos un medicamento dentro del ojo, que es el antiangiogénico, y provoca que esos vasitos regresen y que la hemorragia se absorba. Y la otra variedad seca, pues va dejando depósitos como de grasita en la retina, de una proteína que se llama lipofuscina, y esto provoca pues una mala visión, ¿no? Es como traer el parabrisas del coche sucio, ¿no? Tienes muchos depósitos ahí de polvo, de ceniza.
1: Sí, por más que le limpies.
0: Y te provoca una mala visión. Aquí actualmente hay tratamientos muy novedosos. De hecho, uno de estos tratamientos nosotros lo tenemos disponible en la clínica, en el centro oftalmológico del cual soy socio y operamos, que es la Clínica Oftalmología Integral, la fotobiomodulación. La fotobiomodulación es un tratamiento relativamente nuevo que se ha comprobado que tiene cierta eficacia en cuanto a la progresión de la degeneración macular relacionada a la edad. No hay nada infalible y esto no es curativo, es importante mencionarlo. Lo mismo que los suplementos alimenticios que comentamos hace rato, que sirven para la degeneración macular relacionada a la edad, disminuyen en un porcentaje, aunque sea bajo, el riesgo de progresión de la enfermedad. Pero no es infalible y no es curativo. Es importante mencionar esto, ¿no? Pero ayuda.
1: Sí, no, pues, sabes que yo voy con ellos y voy a salir como viendo como si tuviera 20 años, ¿no?
0: No, para nada. Y es importante informar de manera correcta y honesta a los pacientes, porque podemos caer en la parte del comercial y que yo les diga, vayan a hacerse esto, ¿no? ¿no? Pero no, realmente no. O sea, siempre, antes de que nada, tienen que visitar al oftalmólogo. No todos los pacientes son candidatos. Es importante hacer una valoración oftalmológica exhaustiva para ver si pueden ser candidatos a este tipo de terapias, que te digo, se ha comprobado que en cierto grado previene la enfermedad. Es un porcentaje bajo, pero ayuda.
1: ¿Qué enfermedades que existen y que pueden hacer que una persona no sea candidata a una operación oftálmica?
0: Pues mira, dependiendo, o sea, por ejemplo, hablando de la cirugía refractiva, como para dejar de usar lentes, ahí lo que evaluamos pues es el grosor corneal, ¿no? O sea, la córnea, que es la parte transparente, lo que está encima del color del ojo, necesita cierta cantidad de grosor como para que pueda realizarse esa cirugía, ¿no? En el caso de una urgencia, pues realmente no importa. O sea, probablemente el padecimiento sistémico, pero en el trauma, un desprendimiento de retina, o sea, son cosas que no hay contraindicación para operar a los pacientes.
1: Sí, si no, ya no ven el espesor de la retina, sino salvar y recuperar al paciente.
0: Exactamente.
1: Pero enfermedades, por ejemplo, bueno, ya vimos la diabetes, que es tremenda, y otra, la hipertensión, ese tipo de situaciones, ¿sí pueden restarle oportunidad a una persona para que pueda operarse?
0: Mira, sí es importante valorar el grado de afectación sistémica de la diabetes y de la hipertensión arterial sistémica. O sea, por ejemplo, si digamos, Robert, te vamos a operar mañana de catarata, y en la mañana vemos que traes 200 sobre 150 de presión arterial, pues no te vamos a operar por el riesgo que durante el evento quirúrgico pues puedas tener alguna complicación en el corazón, ¿no? O lo mismo en los pacientes diabéticos, o sea, si se va a operar, a realizar cualquier tipo de cirugía, la glucosa tiene que estar controlada, porque el riesgo de que haya alguna infección con glucosas altas o algún otro tipo de complicaciones, pues siempre va a estar presente, ¿no? Entonces, siempre estar controlado de la mejor manera de este tipo de enfermedades crónico-degenerativas.
1: Y lo de las moscas volantes, eso es. ¿Y por qué pasa eso?
0: Mira, fíjate, ese es un fenómeno y una causa de consulta muy frecuente. Nosotros tenemos un gel dentro del ojo que se llama vítreo. Si tú te tocas el ojo a través del párpado, va a ser que el ojo tiene un tono, ¿no? O sea, no es un balón ponchado. O sea, tiene cierta presión. Y este tono viene dado por dos líquidos importantes que se producen dentro del ojo: el humor acuoso en la parte anterior del ojo y el humor vítreo, gel vítreo, en la parte posterior. Con la edad, este gel empieza un estado de envejecimiento. Se llama licuefacción. O sea, pasa de un estado gel a un estado líquido. Y mientras esto acontece, se forman como ciertos grumos, ¿me entiendes?
1: Sí.
0: Ciertos grumos, el vitrio se va adelgazando y eso es lo que nos hace ver las mosquitas volando. Que hasta cierto punto es normal, ¿sale? Yo tengo una miodesopsia, una mosca volando. Yo cuando estoy en una superficie clara o viendo una pared blanca, un día soleado y veo para arriba, veo cómo la mosquita va para arriba, veo para abajo, veo cómo va para abajo, a la derecha se mueve a la derecha conmigo. Esto es a cierto punto normal. Lo que es anormal es de un día para otro, en lugar de ver las 3-4 mosquitas que tenemos identificadas, ver 50, ¿no? Ya eso no es algo normal. Probablemente el gel se separó de la retina, que es donde está pegado, y el nervio óptico hizo un hoyito. Y eso es una urgencia oftalmológica y hay que atenderlo lo más pronto posible.
1: Vamos a un corte comercial y regresamos. No le cambie. Estamos en Hombro con Hombro y es la voz que ayuda.
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1: Regresamos con este interesante tema que es la salud ocular, la salud visual. ¿Usted tiene algún problema que se haya percatado? ¿Tiene alguna duda o tiene algún padecimiento en el ojo que diga, sabes que esto es raro, esto es extraño? Tengo un picor, un ardor, una sensación de arena, un cuerpo extraño. ¿O está el ojo enrojecido, lagrimea, tiene visión borrosa? Pues todo eso es... Oye, puede ser desde una fatiga ocular hasta muchas cosas, ¿no? La idea es, ¿qué es lo que siente usted? Y tenemos la oportunidad ahorita de que está con nosotros el doctor David Morales Rome para ir despejando todas esas dudas, ¿no? Yo creo que lo más común también es la conjuntivitis, ¿no?
0: Sí, fíjate que la conjuntivitis es un padecimiento frecuente. Disculpa que sea tan reiterativo en este tema, pero sí es importante acudir con un profesional de la salud de los ojos para ver qué tipo de conjuntivitis es, porque es muy común que por cultura popular o inclusive médicos piensen que todo el ojo rojo es igual a conjuntivitis. Y conjuntivitis es igual a conjuntivitis bacteriana. Y el tratamiento, pues, es un antibiótico. Y la verdad es que es lo menos frecuente. O sea, lo más frecuente son los padecimientos inflamatorios asociados a alérgenos ambientales, o sea, conjuntivitis alérgica. Entonces, el paciente puede tener el ojo rojo, la comezón, se levanta con un poquito de legaña por la mañana, le están mandando antibióticos y ese antibiótico no le va a hacer nada. Inclusive le puede agravar su problema por los conservadores que traen per se las gotas y provocarle una mayor reacción inflamatoria. La conjuntivitis alérgica, pues, es la conjuntivitis más frecuente. Conjuntivitis se refiere a esa inflamación de esta parte del ojo que es la conjuntiva, pero es lo más frecuente. Entonces es importante sí visitar a un profesional de la salud capacitado en oftalmología para que él pueda discernir si es una conjuntivitis bacteriana, si es una conjuntivitis viral, si es una conjuntivitis alérgica, si es una conjuntivitis medicamentosa, porque el tratamiento varía radicalmente entre una y otra entidad.
1: Dice, buenas tardes, excelente tema, saludos al invitado. Y claro, ya está anotada, esto nos dice la señora Ana Francisca. Sí, es muy importante eso. La verdad, la salud visual es importante porque pues es con lo que vemos. Es lo que es tan, tan importante, es uno de los 5 sentidos, yo creo que más importante, ¿ven? Que todos los necesitamos, pero imagínense el ver, el poder ver, el poder percibir los colores, el poder ver la belleza, es muy importante. ¿El desprendimiento de retina también se puede dar por un esfuerzo?
0: El desprendimiento de retina, sí, algún traumatismo, o sea, ya sea abierto, cerrado, deportes de contacto.
1: Sí.
0: Así es. Hay casos asociados a pasar un tope de manera rápida, pero este tipo de casos, normalmente que son un poquito más raros, pues siempre va a haber ahí un factor predisponente, ¿no?
1: Hay una enfermedad.
0: Ya de por sí la retina está más delgadita de lo normal en los pacientes miopes, y entonces ante cualquier trauma o movimiento brusco, pues puede venir ahí el hoyito en la retina y provocarse el desprendimiento de retina a la postre, ¿no?
1: ¿El queratocono qué es, perdón?
0: Fíjate, el queratocono no es una patología de la córnea, la parte transparente que está encima de la parte color del ojo, y es una enfermedad en la cual hay un astigmatismo alto, lo que hablábamos justo al principio, Robert, pero que sí ya se vuelve patológico y es debido a una debilidad de las fibras de colágeno que forman la córnea. Las fibras de colágeno son importantes como para darle esta dureza a la córnea. En el queratocono hay un adelgazamiento, hay un debilitamiento de estas fibras de colágeno y hacen que la córnea se adelgace, se reblandezca y que adopte una posición o una forma en forma de cono. Por eso se llama querato de córnea, cono, porque tiene esta forma de cono, balón de fútbol americano. Y un factor predisponente importantísimo y que yo siempre hago mucho énfasis a los pacientes es el de tallarse los ojos. El microtrauma que provoca tallarse los ojos puede debilitar las estructuras de la córnea y posteriormente dar como resultado un queratocono.
1: Y una infección también, que sería lo más barato.
0: Claro, sí, una infección que sería lo más barato. Sí, por eso yo siempre hago énfasis. Yo en mi familia siempre estoy muy al pendiente de decirles que no está prohibido tallarse los ojos.
1: Dice, buenas tardes, la pregunta le puede preguntar a su invitado que de repente siento como navajas en los ojos. ¿A qué se debe?
0: Pues mira, lo más común o lo más probable es que se trate de un padecimiento de ojo seco, pero igual hay dos o tres diagnósticos que podrían estar ahí en el radar, como una conjuntivitis alérgica, conjuntivitis infecciosa, inclusive puede tener un cuerpo extraño ahí dentro del ojito, ¿no? Que es lo que le está causando molestias, pero lo más frecuente es ojo seco. La triada o los tres síntomas que da la resequedad ocular es la sensación de cuerpo extraño, así como lo refiere el paciente, las navajitas, el ardor de ojos y la fotofobia, o sea, que la luz lastime, ¿no?
1: Y la neuritis óptica. ¿Qué es eso de neuritis óptica?
0: Mira, la neuritis óptica es la inflamación del nervio óptico. El nervio óptico es el cable que lleva la información del ojo al cerebro. Y esto puede estar condicionado por infinidad de causas. Lo más frecuente es que sean cuestiones virales. Algún virus que inflame el tejido neural y por consiguiente el nervio óptico, pero también puede estar asociado a enfermedades sistémicas como la esclerosis múltiple, enfermedades parasitarias, infecciosas, pero si es una inflamación del nervio óptico y como síntomas vamos a tener la disminución de la capacidad visual y del campo visual.
1: Con la neuritis óptica.
0: Así es.
1: ¿Y esto se puede reversar? ¿Es reversible todo esto?
0: Sí, es reversible. Aquí lo importante es detectarlo a tiempo, atender las causas, porque como bien mencioné puede ser de distintas causas, y darle tratamiento lo más pronto posible para que el daño no sea irreversible, porque entre más tiempo pase inflamado el nervio óptico, pues obviamente más daño celular, más muerte celular va a tener. Entonces es importante tratar de atenderlo lo más pronto posible.
1: Bueno, la ganadora de esta tarde es la terminación 8803. 8803 es la ganadora de esta tarde. Ya en un momento le hacemos su carga telefónica. Bueno, después del programa vemos ya para que tenga su carga telefónica. Recomendaciones, ¿qué nos puede recomendar para no tener problemas con enfermedades oculares?
0: Pues mira, recomendaciones sobre todo a niños, bueno, ya adolescentes, ya adultos, evitar en la medida de lo posible el uso excesivo de la visión cercana, ¿no? Dispositivos electrónicos, celulares. Está comprobado que para el 2030 el número de pacientes miopes en el mundo se va a triplicar y esto es por evolución. Nuestros ojos fueron diseñados para ver de lejos, ¿no? Para cazar un mamut, para ver si venía la tribu enemiga a lo lejos. Pero ahora nos hemos vuelto lectores empedernidos y zombies de los dispositivos electrónicos. Entonces, el uso excesivo de la visión cercana ha hecho que el ojo evolucione como para ver mejor de cerca y mal de lejos, ¿sale? Entonces sí, tratar de evitar el uso excesivo de estos dispositivos, una dieta sana, balanceada, no autorrecetarse, no eso. Comprar las gotitas que venden en el mercado, que uña de gato, que de rosa de Castilla, que manzanilla para esto y para el otro. Lo mejor es ir con un profesional de la salud y atenderse de manera pronta y en las mejores manos.
1: Sí, porque al final de cuentas, si te untas una crema, vaya, no pasa de ahí, ¿no? No pasa de...
0: Pues no pasa de ahí.
1: Dermatitis a lo mejor, ¿no?
0: Pero mira, por ejemplo, hay muchas veces que la comadre o el de la farmacia le recomendó esta gotita.
1: Sí, no, pero ya cuando te pones una gota que va al ojo, que te puede lastimar, no.
0: Y resulta, te voy a poner el ejemplo, de dexametasona, porque así hay casos que vemos. Y entonces el paciente, los esteroides, la dexametasona, tiene muchísimos usos terapéuticos en la oftalmología. El problema es que cuando se usa de manera indiscriminada y sin el control de un médico, puede provocar la ceguera por un glaucoma secundario a medicamentos. Entonces, otra recomendación, automedicarse, llevar una vida saludable y disfrutar los ojos que los ojos hicieron para ver.
1: Y ver a la profesión de la salud siempre, siempre. Y lo hacemos, ¿no? Cuando se descompone su carro, pues va al mecánico.
0: Sí, exactamente.
1: Cuando se descompone el radio, va a un ingeniero eléctrico. O sea, no cambiamos la profesión. ¿Por qué ver a la comadre cuando duelen los ojos, ¿no?
0: Exactamente.
1: ¿Por qué conformarnos con menos cuando podemos acudir a un profesional? Bueno, como último... Me piden tus datos. ¿Pudiera ser que me des tu teléfono?
0: Claro, sí, mira, te dejo los teléfonos del consultorio. 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
1: ¿Y te dicen que te escucharon hombro con hombro?
0: Si me dicen que escucharon hombro con hombro, nos aseguramos que les hagan un descuento en la primera consulta. Con mucho gusto, Robert.
1: Órale, muchas gracias. Bueno, tengo ya otra, la última llamada, me dicen... Buenas tardes, solicitan al doctor si puede dar su número. Ya lo dimos, si tengo otra llamada, otro mensaje más bien. Ya, nada más. ¿Qué tiene que hacer si usted se ganó la llamada? Esperar. Ahí se la mandamos, no se preocupe. Pues gracias por esta oportunidad de compartir con nosotros los micrófonos, doctor. Espero que, yo sé que no tienes mucho tiempo, que la consulta está tremenda, pero que puedas acompañarnos...
0: Claro que sí, Robert. Para mí siempre es un placer y un gusto compartir contigo y con todo tu auditorio.
1: Pues miren, amigos, esto es Hombro con Hombro, es la voz que ayuda ahí. Gracias, doctor. Gracias a Alfredo Rojas en los controles. Yo soy Roberto Hurtado y recuerde, Dios le bendice donde quiera que esté.
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1: Muy buenas tardes, este es el informativo Radar con la información más importante de la última hora. Los centros libres y las casas Carmen Cerdán brindan atención inmediata a mujeres víctimas de violencia. Lo destacó el gobernador Alejandro Armenta, quien señaló que estos espacios forman parte de toda una estrategia coordinada con el gobierno federal. Productores aguacateros de Michoacán rechazaron la suspensión de inspecciones del Departamento de Agricultura de Estados Unidos y señalaron que la medida pone en riesgo empleos y exportaciones. Solicitaron acciones para restablecer los procesos de revisión. Un hombre fue localizado sin vida al interior de una camioneta en calle Manuel Ávila Camacho, en Tenampulco, Puebla, tras recibir impactos de arma de fuego. Autoridades notificaron al Ministerio Público para realizar las diligencias correspondientes. La Feria de Coronango 2026 se realizará del 8 al 16 de agosto con actividades culturales, deportivas y artísticas, además de conciertos gratuitos de agrupaciones como Los Ángeles Azules y Cumbia Kings. El alcalde Armando Aguirre informó que se espera una asistencia de más de 35 mil personas. El clima hasta este momento es de 21 grados centígrados. Hasta aquí la información más importante hasta el momento. Freddy Rojas en los controles y Gregorio Varela. Les informamos que tengan muy buena tarde.
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